0: Es el director del Archivo Histórico, ¿sí? de la provincia del Chaco, y también Carlos, que es un músico sinfónico. La música, que era la gran compañera de Alfredo Humberto Norniela en su carrera, con aquel programa tan conocido como A Bombo y Fuelle.
1: Es un día muy triste por la despedida de Alfredo. Yo lo conocía particularmente, lo conocía hace 20 años. Tenemos una amistad en la cual muchas veces he ido a la casa de él, donde compartíamos anécdotas. Tiene más de 12 álbumes de fotografías. Agarrábamos los álbumes y repasábamos la historia que él pasó con los distintos artistas de la Argentina, ¿no es cierto?, e internacional también, que eran todos amigos de él. Alfredo tuvo la visión y por ahí el buen sentido común de donar todo lo que él fue acopiando durante su vida, así que donó al Archivo Histórico su biblioteca personal, compuesta de cuatro cuerpos, de un mueble de cuatro cuerpos llenos de libros que él fue coleccionando, juntando a lo largo de su vida. Lo donó hace un año, dos años ya. También donó a la Peña todos sus discos, sus cassettes y algo de fotografía. Y bueno, lamentablemente hoy lo tenemos que despedir, ¿no es cierto?
2: Si lo pudieras definir en una palabra a Alfredo y lo que también genera en todo y un legado que también ha dejado.
1: Si lo tengo que definir, una gran persona. Una persona intachable, muy buena, llevadera, amigo. Y el legado que él deja un legado muy grande, ¿no es cierto? Dejó un camino muy grande para todos los que siguen la locución. Fue un gran locutor y es lo que queda.
3: Encontramos en una vuelta en la Casa de la Cultura. Y me dice, ¿todavía te acordás de una melodía que me gustó con locura? Sí, le digo, creo que de Schubert, algo así, ¿viste? Me dice, mirá, ¿te puedo pedir algo? El día que yo muera, tócamela. A la melodía esa. No, tócamela. tócamela, me dice la melodía. Sí, no hay problema. Y yo me enteré ayer a la tarde. No podía creer. Ayer a la tarde me murió.
2: Sí.
3: Y me dice mi señora, estamos juntitos, ¿viste? 60 años de casado llevamos. Con mi señora. 60 años de casado. Yo la conocí en Monte Casero. Yo venía de Buenos Aires, porque yo era músico de la Sinfónica del Ejército. Y me porté mal y me mandaron como castigado a Monte Casero. Sí, pero era músico sinfónico yo, ¿viste? Y ahí le conocí a la que todavía me aguanta.
2: ¿Tu banda?
3: Sí, y me dice, ¿vos sabés que murió? ¿Vos sabés que murió Norniela? ¿Qué? ¿Norniela murió? Hace de una hora, dos horas. No. ¿En serio? Sí, murió, me dice. Ahí dijeron que mañana lo van a, o sea, por hoy, ¿no? Que lo van a velar en el Boni. Digo, y bueno, le digo, voy a ir a tocar la melodía que me pidió.

0: Bueno, siguiendo con este reconocimiento a un grande de la comunicación como fue Alfredo Nornieela, nos vamos a ir a Presidencia Roque Saspeño, donde su casa sigue intacta, tal cual, ¿no?
1: Exactamente, y esto es

dato que nos proporcionó José Viñuela cuando habló con nosotros el sábado por la noche, donde contó la anécdota de que él estuvo presente en el momento en el que Norniela regresó a esa casa y que conoció a los dueños nuevos y cómo se emocionó y cómo contó que él había nacido en esa casa. Así que es una historia muy linda para compartir.

0: vino para la fiesta de Ferichaco, iba a conducir esa fiesta como locutor, que era tan profesional. Entonces quiso volver a la casa natal, y resulta ser que esta era su casa natal. La estructura está del frente,
1: sí,
0: permanece igual, esta parte no, y bueno, atrás también hubo modificaciones, pero la parte del frente sí permanece igual.
1: Cuando llegó el periodista aquí al domicilio, ¿los tomó de sorpresa?
0: Totalmente, pero él no primero empezó a llorar, se tomó de la reja y decía: mi palmera, mi palmera. Nosotros sorpresivamente nos tomó porque estábamos durmiendo la siesta. Y la verdad que después lo hablo a él y le digo: alguien anda en el frente, Juan. Hay gente, están hablando. Hay alguien como que está hablando, pero está como llorando. Y bueno, abro la puerta y me encuentro con Norniela, el periodista
2: José Viñuela,
0: no me acordaba el nombre, que es el que lo trajo. Le dijo: vamos, yo te llevo.
2: Y bueno, y ahí salimos y no podíamos creer, y sentíamos, escuchábamos un llanto. Digo: ¿quién puede ser a la siesta? Y lo veo Norniela. Pues para nosotros, imagínate, un periodista de alto nivel, esa época, ¿no es cierto?, hasta ahora. Pero fue algo, una sorpresa muy inolvidable para nosotros, que era, va a quedar en el recuerdo, ¿no? Que una persona muy, muy amable, ¿no?, muy respetuosa, muy seria, muy responsable de su acto, ¿no? A ver, yo como camionero, vamos así, siempre buscaba la emisora de él y me iba escuchándolo él por camino viajando. Una pérdida muy grande, vamos así, ¿no? Yo no conviví mucho con el hombre, más escuchándolo, ¿entendés? No, me cayó, vamos así, una noticia muy triste.
1: Sí.
2: Encima que él vino acá a la casa de él. Uh-huh. Digo: mirá, Norniela murió, pobre, falleció, pobre. Uh-huh.
0: Yo creo que las generaciones de ahora no dan mucha importancia a la historia del lugar donde viven. O sea, yo creo que tienen que ahondar un poco su historia personal, quiénes son, investigar más sobre sus antepasados. Bien, esta casa, ¿la compraste vos, papá? Esta casa, no sé, es decir, ¿de quién era? ¿Cómo vino? ¿Cómo llegó? ¿Cómo? Es decir, yo creo que los chicos, puede ser que por la propia edad, no esté en sus todavía ideales pensar eso, pero yo creo que debe ir por ahí un poco, ¿no? Reconocer la historia personal de cada uno es muy valioso para poder crecer y tomar ejemplos y valores como nosotros, de cuidar tanto la palmera, que no es que la palmera no está más, es que fue reemplazada por esta, bueno, que salió distinta a la que estaba, porque en una tormenta a la palmera original que tanto amaba Norniela la derrumbó.

0: Bueno, qué interesante esta propuesta desde el municipio de la ciudad de Resistencia, justamente que tiene que ver con la capacitación laboral a los jóvenes.
1: Exactamente, sobre todo aquellos que buscan su primer empleo. Por eso esta capacitación busca darle esas herramientas para poder buscar ese primer empleo.
2: Y estamos en la oficina de empleo, la Valle 750. El día de hoy relanzamos nuevamente en este año los talleres de orientación laboral. Lo que busca la oficina de empleo, el municipio de Resistencia, es brindar herramientas en la búsqueda de inserción laboral de los jóvenes de Resistencia. El taller está orientado a personas de entre 18 y 25 años, y lo que vamos a desarrollar en estos encuentros son no solo que los chicos puedan elaborar un currículum, que se puedan preparar para una entrevista laboral, sino que también puedan reconocer sus fortalezas, que puedan mejorar sus debilidades y así poder afrontar una entrevista mucho más seguros, reconociendo sus competencias y habilidades blandas. La idea es replicar estos talleres a lo largo del año. La agenda va a ser próximamente comunicada por las redes del municipio y poder llevarlo a los centros comunitarios.
0: Un amigo que parece que no es tan amigo.
1: Eso es increíble, ¿no? ¿Para qué tener enemigos?
0: Exactamente.
1: O aunque dicen que a veces la traición viene desde donde menos uno se espera.
0: Dicen también, exactamente. Un amigo le robó, dice, y ahora lo está amenazando.
1: Claro.
0: Quien hizo la denuncia.
1: Exactamente, porque la víctima denunció a su amigo y ahora ese amigo que es el victimario lo está amenazando. Una historia que suena, por lo menos, increíble.
3: Vos le ofreciste una ayuda a un conocido ahí tuyo del barrio. Me decía, amigos no eran tanto.
4: No éramos amigos, éramos conocidos del barrio. Sí le ofrecí un día de trabajo, particularmente ese día de trabajo, porque habitualmente, como siempre, como dije en todas las notas, yo salgo con mi pareja. Era un emprendimiento de más que nada de familia, entre yo y mi pareja, digamos, para poder sustentar los gastos del día a día, pagar nuestro alquiler, pagar nuestras deudas. Entonces es como que lo hacíamos en pareja, más que nada al trabajo, de salir a repartir mercadería, ya teníamos nuestros clientes. Justo ese día, como mi pareja no podía ir conmigo a repartir la mercadería, yo le digo a este conocido si podía ir, ganarse el día de trabajo él, ¿viste? Ya que mi pareja no podía hacerlo, él se podía ganar su día de trabajo, yo le iba a pagar lo que le correspondía. Y esa era la idea, ¿viste? Esa era la metodología, ir, repartir, cumplir nuestro horario de trabajo y volver a casa.
3: ¿Cómo te diste cuenta que te robó? ¿No volvió más?
4: Nosotros andábamos repartiendo y a las 12 del mediodía frenamos. Yo le digo, voy a comprar algo para tomar, algo para picar, para comer. Y después seguimos con el reparto, digamos, ¿viste? En eso que frenamos, yo estaba en un kiosco y él se sube a mi moto y se va. Yo dejo la llave puesta, obviamente, ¿viste? Siempre la dejo puesta la llave, por ahí capaz un error mío, ¿viste? Él se sube a la moto, se va. Ya cuando él arranca el motor y se estaba yendo, me grita, ya vengo. Entonces yo lo esperé un ratito, lo esperé confiado porque nunca pensé que él me iba a hacer eso. Lo esperé por 30 minutos. Como no volvía, yo realizo un llamado al 911, que esos llamados, yo creo que esos llamados tienen que estar registrados. Y la conversación con el 911 tiene que estar registrado también. Estamos en pleno 2026, yo creo que todas esas llamadas deben estar registradas con conversaciones. Yo quiero que la justicia escuche esos audios, porque yo me comunico con el 911 y le digo, mi amigo me llevó la moto, estoy preocupado, no sé si va a volver, si no va a volver. Yo también le pido a quien me atiende en el 911, que estaba de turno, me atiende el celular, le digo si él puede averiguar en las diferentes comisarías si no hubo un accidente de tránsito o si no hubo algo, ¿viste? Porque yo estaba preocupado y aparte yo me encontraba en ese momento en Barranqueras y tenía que volver caminando hasta Resistencia, hasta mi alquiler, digamos, que me quedaba bastante lejos, ¿viste?
3: Él ahora está detenido.
4: Él está detenido en la tercera de Barranqueras, así es.
3: ¿Cómo es que vos escuchás audios que él está planeando, en principio, vengarse de vos?
4: Pasaron los días. Yo estaba en mi casa, me levanto, creo que el día sábado o domingo, me levanto y empiezan a llegar muchos mensajes en mi celular. Yo no sabía de qué era, ¿viste? Entonces cuando entro a mirar los mensajes, había sido que este muchacho, ese día cuando andábamos trabajando, él me pidió un mensaje para mandar. Yo le presté mi celular para que él mande un mensaje, una llamada, algo así me pidió, pero no me percaté de que él dejó sus redes sociales abiertas en mi celular. Entonces, justo ese día, cuando yo, el fin de semana, yo me levanto a la mañana, escucho que empiezan a llegar muchos mensajes, y cuando entro a mirar, veo que son las redes sociales de Aníbal Vargas, y entro a ver qué son esos mensajes, ¿viste? Y digo, no puede ser que sea él, porque él está preso. Entonces, cuando entro a ver y escucho los mensajes, escucho los audios, era él desde adentro de la prisión de la Tercera de Barranqueras, adentro de la cárcel, estando él privado de su libertad, está él mandando mensajes, mandando audios a otros individuos, digamos, que están fuera, planeando venganza y planeando una declaración falsa en mi contra para que a mí no me devuelvan mi vehículo y para que yo quede como cómplice de él, digamos. Cuando todo esto es mentira, yo tengo todos los audios grabados, grabé todos estos audios, también le presenté estos audios a mi abogado y le dije a la fiscal que también iba a presentarlo acá en fiscalía y que iba a realizar la denuncia correspondiente.
3: O sea, ¿vos alcanzaste a escuchar entonces que él está hablando desde adentro de la comisaría con otra persona que no se sabe quién es, planeando mentir y acusarte a vos?
4: Así es, algo totalmente ilegal, porque estamos en pleno 2026, se supone que los presos ya no deberían tener acceso a teléfonos móviles. Esto es todo, realmente es algo muy que me genera mucha impotencia, porque yo estoy luchando por recuperar mi trabajo, por recuperar mi moto, y veo que los presos siguen usando celular, que siguen haciendo lo que quieren, que se manejan con total impunidad. Él desde adentro de la cárcel le pide a otro sujeto que le consiga un celular, que le haga que él está planeando hablar con los propios agentes de la comisaría para que le hagan pasar un celular. También está pidiendo que en los audios se escucha cuando le pide que le hagan pasar droga adentro de la comisaría. También está planeando un falso testimonio en mi contra. Yo me quedé en la calle, no pude juntar la plata para pagar mi alquiler. Ahora me estoy mudando, como te conté ayer. Tampoco pude pagar mis cuentas, tenía dos cuentas que tenía que pagar, aproximadamente 200.000 cada una de mis cuentas, y no pude juntar. Estoy súper atrasado con mis deudas, tampoco pude juntar para mi alquiler, no sé a dónde voy a ir, tampoco tengo un vehículo para moverme. Estoy totalmente, me quedé en la nada, me quedé en la calle, y tengo un montón de mercadería en mi casa que no la puedo vender porque justamente yo invertí toda mi plata, todo mi capital en esa mercadería que ahora está parada ahí en mi casa y no tengo ningún tipo de ingresos.
1: Bien, qué historia más
0: triste,
1: ¿no? Uh-huh. Sí, por la situación y por la relación que los unía y que obviamente está completamente rota ahora y que él está pasando todo esto.
0: Ojalá que se llegue a una solución.
1: Exacto. Cambiamos de tema y nos ponemos un poquito más alegres para revivir un poco cómo vivió el chaqueño la victoria de Argentina.
0: Sí.
1: Gracias a Lionel Messi en la tarde de hoy con el triunfo 2-0 frente a Austria. Darío Costa salió a las calles ni
0: qué
1: bien
0: bueno.
1: Se consumó esta nueva derrota del conjunto de Lionel Scaloni y los chaqueños reaccionaron así.
5: Mirá la alegría de la gente, mirá la alegría de la gente por la victoria de Argentina. Mirá cómo están todos a full, mirá cómo vivieron el partido.
6: Una locura, lo vivo con mi hijo, así que muy emocionado por él.
5: Bueno, ¿y qué? ¿Con quién lo vieron?
6: Hermoso, Messi, una locura todo lo que está haciendo. Una locura que él lo esté viendo, disfrutando a Messi, es una locura.
5: Bueno, y ahora para la próxima clasificación, ya estamos ahí.
6: Ya estamos ahí. Va a estar difícil, pero con Messi todo se puede, así que todo posible. Lindo equipo, así que a disfrutarlo.
5: ¿Cuánto ganamos?
6: Y 2-0 le ponemos para el otro partidito.
5: Messi 1 seguro.
6: Messi está imparable, Messi, una locura.
5: A ver, ¿cómo te llamas?
7: Mateo.
5: ¿Cómo te pareció el partido? ¿Te gustó?
7: Sí, me encantó.
8: ¡Qué bueno!
5: ¿Ganamos la próxima?
6: Sí. ¿Cuál es, Messi? Sí, o sí.
7: Sí, ganamos.
5: ¿Ganamos seguro? Muy contento, la verdad. Leo Messi, pasan los años, el mismo. ¡Alejandro! ¿Cómo viste el partido?
9: Con mucho nervio, hasta el 1-0 después del penal de Messi. Con mucho nervio.
8: ¿Costó un poco?
9: Y costó bastante, sí, la verdad.
8: ¿Quién lo viste?
9: Lo vimos con la familia, toda la familia siempre, la cábala.
8: El sábado también.
9: El sábado lo mismo, no importa el horario, no importa nada.
8: Bueno, pero ya pasamos a la próxima fase. ¿A quién te gustaría enfrentar?
9: Uy, no sé quién nos toca después, no sé quién nos toca en fase de grupo, pero el que sea, el que venga.
8: Que venga el que tenga que venir.
9: Exactamente, el que sea.
7: No, un ambiente muy nervioso, me sentí muy nervioso. Los dos goles los recanté bien con toda la familia.
8: ¿Ganamos el sábado?
7: Sí. Sí, para mí sí.
8: ¿Nuestro nombre?
9: Iván Borda, Iván.
8: ¿Qué te pareció el partido?
9: Muy bien. Ya, ya está, esta vez llevamos la cuarta. Llevamos la cuarta.
8: Seguro,
9: la cuarta. La cuarta.
10: Salud, salud, salud para Rodrigo Borda.
9: ¡Vamos, Argentina!
10: Vamos a salir 3-3, vamos a cagar vuelta de 3.
9: 3-0, tenemos que ganar.
8: ¿Cómo salimos?
10: ¡Hija, vamos a salir como siempre!
8: ¿Cómo lo viviste? ¿Nervioso?
10: Sí, más o menos en el último minuto.
8: ¿Y el próximo cómo salimos?
10: Ganamos, sí o sí.
8: Y bueno, y para, ¿estamos para la cuarta?
10: Sí.
8: ¿Seguro?
10: Sí.
8: Maestro, ¿estamos para la cuarta acá?
10: ¿Cómo estamos?
8: ¿Estamos para la cuarta acá?
10: Sí, obviamente, ¿cómo no?
8: ¿Sí? ¿Un mes imparable?
10: Un mes imparable, el mejor del mundo, sin duda.
8: ¿Qué viste el partido?
10: Con mis amigos ahí en su casa.
8: La próxima, el sábado, se juntan de nuevo,
10: ¿no? Sí, obviamente.
8: Por cábala.
10: Por cábala, sí o sí.
8: ¿Nombre?
9: Mi nombre es Marco. Estamos re felices, somos campeones y vamos por la cuarta, carajo. Re contentos, salimos a la hora otra vez. Seguimos para la cuarta.
8: ¿Nombre?
7: Bael. Un saludo para mi abuela y mi abuelo, que me está mirando de la tele. Los quiero mucho.
8: ¿Cómo salimos el sábado? ¿Cómo salimos del partido del sábado?
7: ¡Campeones!
8: ¿Sí?
7: ¡Sí!
8: ¿Estamos para campeón?
7: ¡Sí!
0: La pasión argentina,
1: la
0: ¿no?
1: pasión argentina, exactamente.
0: De distintas edades, niños grandes.
1: De distintas edades. Y en un lunes a la tarde.
0: Totalmente, qué lindo. Iniciando la semana.
1: Iniciando
0: con más energía que esa, no podemos pedir.
1: Exactamente. Hubiese estado incluso más lindo todavía si Irak le hacía un poquito más de partido a Francia, que ahora lo está ganando 3-0. Mbappé hizo 2 goles, lo persigue a Messi en la carrera, sí, por ser el máximo goleador de los mundiales. Está claro que Mbappé, más tarde que temprano, como quiera verlo, va a terminar pasándolo a Messi, porque Kylian tiene 27 años y le quedan como mínimo 2 mundiales más al francés.
0: Qué bueno.
1: Lionel se está despidiendo de la cita máxima. Ojalá que Lionel pueda saborear ese récord, por lo menos hasta el próximo mundial. Cuatro añitos.
0: Sí. ¿Quiniela?
1: Quiniela.
0: A ver,
1: Quiniela.
0: 7.286.
1: ¿Qué es el 86?
0: Dígame. El humo.
1: El humo. Pero yo lo voy a relacionar con otra cosa.
0: A ver, 86, dígalo. Cuente.
1: Porque hoy es 22 de junio.
0: Sí.
1: Nos hemos levantado y las redes sociales han repetido hasta las targos todo el día que se cumplen 40 años de aquel famoso partido de Argentina frente a Inglaterra, cuartos de final, México 1986, donde Maradona hace primero la mano de Dios,
0: uh-huh,
1: y después el mejor gol en la historia de los mundiales, en lo que fue aquel barrilete cósmico que tanto se conoce, ¿no? 40 años exactos pasaron para este 22 de junio del 2026, donde vivimos otras obras de arte de Lionel Messi, que con su doblete se transformó en el máximo goleador histórico de los mundiales. 40 años separados entre una deidad futbolística y otra deidad futbolística.
0: Totalmente.
1: Ambos argentinos. Fíjese que sale el 86.
0: ¿No jugó usted?
1: No lo jugué.
0: Mir, iba a ganar.
1: Pero bueno, menuda coincidencia, ¿sí? Y un datito más, fue en Dallas lo de hoy.
0: Ah, sí.
1: Dallas es la ciudad a donde a Maradona le cortaron las piernas en el 94.
0: Bueno.
1: Todo concatenado.
0: Me gusta
1: diría
0: esa historia.
1: Miguel Alegre.
0: Así es.
1: Así que bueno, el 7.286 a la cabeza, el sorteo de la quiniela nocturna de este 22 de junio del 2026, histórico.
0: Vamos a la última pausa.
1: Última pausa y volvemos para irnos.

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3: ¿Cuántos niños son dos?
4: Vamos a estar hasta el viernes acá en Hermoso Campo y así vamos sucesivamente en Pinedo, en San Espeña, en Fontana y terminamos en Resistencia.

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0: Bueno, bien. Llegó el momento de despedirnos.
1: 21:37.
0: Exactamente. Bueno, le cuento que está haciendo 10 grados en este momento en la ciudad de Resistencia. Frío.
1: Para una sopita.
0: Ay, sí, qué rico, una polenta con queso, si no.
1: Sí,
0: ay,
1: también.
0: Qué rico.
1: Una polenta con queso.
0: Qué rico. Sí, sí. Le voy a decir a Rubio lo que cocine.
1: ¿Una polenta con queso?
0: Sí, señor. Bueno, exactamente.
1: Le mando unas porciones.
0: Es que bueno, él es el encargado de la cocina, así que se tendrá que encargar y ocupar. Sí. Mañana 5 grados.
1: Mañana 5 grados. Uh-huh. Se viene para abajo la temperatura.
0: Así es. Después 4, después sube a 6. Así que bueno,
1: vamos aquellos a tener que son una semana fría.
0: Team frío, que lo disfruten.
1: Me encanta, yo soy uno de ellos.
0: Yo no.
1: Yo soy uno de ellos.
0: Yo no. Bueno, nos tenemos que despedir. Que tengan linda noche. Será muchas gracias mañana por la compañía.
1: No, por favor, seguiremos aquí hasta
0: totalmente
1: que retorne el titular.
0: Que tenga linda noche.
1: Usted igual.
0: Y ustedes también. Que descansen. Nos vemos mañana.
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3: El frío. No te desactives.

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1: Es la hora 21:39.
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5: Es la hora 22. 2 minutos.
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2: Es la hora 23, un minuto.
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2: Es la hora 04 minutos.
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1: Es la hora 1:01.
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1: Es la hora 2:02.
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1: 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Es la hora 3:02.
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1: Es la hora 4, un minuto.
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5: Es la hora 5:02.
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1: Es la hora 6:03.
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1: Es la hora 6:30.
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las 6 de la mañana, 48 minutos. ¿Cómo les va? Muy buenos días. Buen día. Frío, frío, realmente frío. La temperatura actual en Resistencia es de 4 grados. La sensación térmica, 4. Y vamos a tener una temperatura máxima para el día de hoy de entre 16 y 18 grados. Y va a descender un poquito más todavía, ¿eh? Así que atención a todos aquellos que están por salir de casa, abrigarse. A los chicos también, porque está haciendo mucho frío en este martes 23 de junio del 2026. 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Estamos en la calle Corrientes, al 89 de la ciudad de Resistencia, capital de la provincia del Chaco. Los teléfonos para comunicarse, ustedes, 3624-822955 y 3624-664747. Ese es más fácil y es más directo, les aviso. Cacho Escobar, quien les habla. Vamos a estar hasta las 8:30 aproximadamente, sí, hasta las 8:30, con Omar Machado en los controles técnicos. Hoy mucho trabajo de entrada nomás, así que, pero bueno, solucionado todos los problemitas. Y les cuento que la temperatura para el día de hoy, vamos a tener una máxima de 17 grados. Para mañana vamos a tener, y hay lloviznas a la tarde, ¿eh? Probabilidad de lloviznas hoy por la tarde. Mañana miércoles 6 grados la mínima, 19 la máxima. El jueves 5 grados la mínima, 20 la temperatura máxima. El viernes 9 la mínima y 21 la máxima. El sábado lluvias otra vez, sábado y domingo, con sí, sábado y domingo, y lunes también, y lunes, recién el lunes por la tarde va a haber buen tiempo. La temperatura sí, va a continuar el frío. Hay una, por el tema del niño, estos intensos fríos que se estacionó en esta parte de la República Argentina, Uruguay, sur de Brasil, toda esa parte. Es por eso que estamos, yo creo que deben ser los fríos más fuertes del año, y de hace varios años que no teníamos estas temperaturas. Pero bueno, hay que aguantar. La humedad, 92%, el índice de rayos ultravioleta bajo, vientos a 2 kilómetros en la hora en el sector sur, la salida del sol a las 07:45 y el atardecer a las 18:10. Bueno, a ver qué más tenemos. Creo que estamos ya escuchando. Hoy realmente muy buena selección de música, toda esta selección de música que viene de nuestra carpeta, pero muy lindos temas. Cacho Espíndola, Aníbal Lovera, Armando Martín, nuestro amigo acá de Villa San Martín, y Cacho Espíndola, Lluvia Correntina y muchos otros hermosos temas. Así que yo creo que vamos a continuar, tenemos que continuar, la vara está alta, tenemos que mantenerla ahí, porque la exigencia, ¿no es cierto?, de nuestra audiencia, sabemos que conocen de música, conocen de chamamé, entonces tenemos que tratar de complacer a todos en general. Y esto, el chamamé, nuestra huella, no es de barro, es de música litoraleña y tradición, que el tiempo no puede borrar, porque donde hay un acordeón, hay una esperanza. Muy buenos días. Así, comenzamos la otra edición más de Huella Chamamecera.
acá por Radio Cadena Federal. Desde muy tempranito, como les decía, estamos escuchando nuestra música. Hoy vamos a celebrar a un poeta, escritor, dramaturgo, pintor, dibujante, costumbrista y músico. Es un señor de la talla de los más grandes exponentes de la dramaturga chamamecera. Es la columna vertebral de nuestra identidad. Es la pluma que vistió de gala al sentimiento litoraleño. Un visionario que sacó al chamamé de los patios rurales para llevarlo a los grandes escenarios del mundo. Y nos referimos al señor Osvaldo Sosa Cordero. Nacido en Concepción del Yaguareté Corá, Corrientes, el 6 de julio de 1906. Desde muy pequeño se trasladó a Corrientes, capital, con sus padres para completar sus estudios y luego a Buenos Aires. Allí, donde se relacionó con importantes músicos del folclore y del tango, actuó como glosista en el conjunto de Samuel Aguayo, luego con Emilio Chamorro. Más tarde creó su propio conjunto, Osvaldo Sosa Cordero y sus Correntinos. Durante 20 años nunca realizó presentaciones, solo grabaciones, acompañado por artistas de renombre como Coco Marola y Saco Ibol, cantantes como Julio Luján, Jovita Díaz era chaqueña, entre otros. En la década del 50 regresa a Corrientes como director de cultura. Fue promotor el de hacer considerar y respetar al chamamé como un género de alta relevancia. Osvaldo Sosa Cordero tuvo un don único e irreemplazable de traducir el alma guaraní a un lenguaje universal. Él pintó sus letras de óleos musicales, dignificó nuestra música, el chamamé, dejó de ser solo un baile de paisanos para convertirse en un género de cristal tallado, exquisito, elegante y profundo. Fue el puente entre la tradición y la vanguardia, buscando siempre el ser correntino. En todos sus temas, Osvaldo era un artista renacentista, polifacético, caricaturista. Sus trabajos de pintor o de pintura fueron reconocidos, admirados y premiados. Estaban impregnados de la misma sensibilidad de sus poemas. Era imposible separar al pintor del poeta. Era un personaje de trato cordial, amable, respetado, pero también cuestionado por sus ideas de avanzada. Aún así, siempre se mantuvo firme con sus objetivos. Tiene en su haber más de 300 obras registradas, grandes composiciones de la historia del género, como este tema que vamos a escuchar al comienzo del programa hoy, Anaí, Siete Higueras, Alma Guaraní, Litoraleña y muchas, muchas otras más. Fueron, como les dije, más de 300 temas. Falleció Osvaldo Sosa Cordero, falleció un 19 de septiembre de 1986 en Buenos Aires. Salud, maestro. Sus obras son eternas. Su alma seguirá volando cada vez que se escuchen sus temas y su corazón seguirá sonriendo por el placer de haber logrado el objetivo soñado. Anaí, escuchamos.

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4: Es la hora 7, un minuto.
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formó su conjunto, pero nunca actuaron en bailes en pista. Únicamente grabaron nada más. Y ahí tuvo con los grandes del chamamé, con Coco Marola, con Montiel y muchos otros más. Bueno, vamos con los otros dos temas y vamos a escuchar Alma Guaraní, este tema de Damasio Esquivel, y a continuación La Vestido Celeste. Acá canta Pedro de Ciervi, es de Pedro de Ciervi y Osvaldo Sosa Cordero. Y a ver, acá yo sé que hay muchos amigos que conocen, saben de chamamé, de música. A ver, yo quiero que me digan este último tema, La Vestido Celeste. ¿Quiénes son los que interpretan La Vestido Celeste? Vamos con esa consigna, A ver, les pregunto, ¿quiénes son los que interpretan La Vestido Celeste? El tercer tema del comienzo del programa del día de hoy. Vamos a ver si alguien sabe.

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7 de la mañana, 19 minutos en la República Argentina, 4 grados la temperatura en la ciudad de Resistencia. Frío, frío. Bueno, escuchábamos La Vestido Celeste, no, perdón, Alma Guaraní, y después el último tema, La Vestido Celeste. Bueno, ahora sí necesitan de que de escuchar un poquito más de ese tema para ver. La consigna sería de hoy, ¿quiénes interpretan este tema, La Vestido Celeste? A ver si alguno de los chamameceros lo ubica. Puede ser de aquellos que conocen el folclore argentino también. Por ahí le pueden ubicar. Bueno, seguimos, vamos con la música del Paraguay. Comenzamos tarde, realmente comenzamos. Estuvimos bien, pero hubo algún problemita que solucionar y entonces comenzamos un poquito más tarde de lo acostumbrado. Che Paraguay, Hilarión Correa, de Hilarión Correa por Lorenzo Leguizamón. Y Trigueñita Blanca por Hilarión Correa y su conjunto. Este tema de... El muñeco Gallardo. De Gallardo, autor de Luis Gallardo, el autor del tema. Y ¿cómo es? Los dos temas de la música paraguaya que hacemos todos los días. Comenzamos con Lorenzo Leguizamón. Qué intérprete este del arpa, uno de los maestros.

Bien, las 7 de la mañana, 26 minutos en la República Argentina, 4 grados la temperatura en Resistencia. Bien, el agradecimiento a la señora esta de Presidencia, Roque Sáenz Peña, que nos está escuchando. Se solucionó el problema de la 98.5, aparentemente. Y están escuchando, y me dice que como ese tema, los vestidos celestes, le traen recuerdos de su niñez, porque ese, cuando ella se ponía ese vestido celeste, que el padre le cantaba, ese. Qué lindo recuerdo, ¿no es cierto? Y qué bueno que a nosotros nos cuenten anécdotas de cómo es. De antes, de cuando éramos chicos, cuando eran chicos, y que este programa traiga todos esos recuerdos, afloren esos recuerdos. Bueno, vamos a continuar con un tema más, vamos, después vamos a la pausa. Y vamos a escuchar a Hugo Flores, este cantante sancosmeño también, es de San Cosme, Hugo Flores. Cantó con muchos, con Amanda Yee estuvo mucho tiempo, y después, bueno, puso su conjunto, ahora tiene su conjunto Hugo Flores. Y vamos a escuchar, En tu ventana, el tema de Roberto Ferraz Campo y Tránsito Cocumárola por Hugo Flores.

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2: Es la hora 7:31 minutos.
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Las 7 de la mañana, 39 minutos en la República Argentina. Bien, qué lindo que es, viste, que cuando los amigos están del otro lado, escuchando, llaman, cuentan alguna anécdota. Comer rápido, dijo. Hay que comer rápido. Bueno, gracias, Manuel. Manuel, este es un amigo de años. La señora Leonor también la está escuchando, Mónica, así que Enza Espeña, todos aquellos. Vamos a escuchar un tema, Canto de mi raza. El tema es de Félix Chávez y lo interpreta Gabino, cuando cantaba con el grupo conformado por Puente, Ramón Arias en acordeón y Gabino Chávez, y creo que en esa época lo acompañó el tío Héctor Chávez. Canto de mi raza, aroma de juventud.

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2: Las 7 de la mañana, 50 minutos en la República Argentina. 4 grados la temperatura en la ciudad de Resistencia. Y siguen llegando, los mensajes. Siguen llegando los mensajes. Ahí Delia también está escuchando. Y ahí me pidieron un tema. Ahora vamos a estar con la chapa esta que me pidió este. Sí, Puente Pessoa. Sí. Ahora vamos a continuar con recordando a San Cosme. El segundo tema, el cangú, el triste, significa en guaraní, de Cucumarola y Constante Aguer por Ueda Chávez. Y el tercer tema, Lunita Santarroseña, de Juan Hipólito Benítez y Roberto Quirós. Lo interpreta el Bocha Santiago Sheridan con su conjunto.

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1: Es la hora 8 en punto.
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12: Las 8 de la mañana, 7 minutos en la República Argentina. 4 grados la temperatura en la ciudad de Resistencia, la sensación térmica 3 grados. Pero en Sáenz Peña, acá nos envían nuestra corresponsal de Sáenz Peña, dice 1 grado bajo cero. 1 grado bajo cero en Sáenz Peña. Así que bueno, estamos bien acá entonces nosotros. Bueno, muchas gracias, señora. Bueno, hay otros mensajes. A ver que no participan, dice. Bueno, pero están escuchando bien. Bien, como todos los días. Vamos entonces con un bloquecito acá. Pedidos. Vamos a escuchar a los hermanos Cardoso. Acá el tío Lito, si está escuchando, seguramente va a estar contento. El patrón. El puente de la traición. A continuación, vamos con un hermoso chamamé instrumental interpretado por... Es de Eustaquio Miño padre, interpretado por Eustaquio Papi Miño hijo. Muy, muy, escuchen qué lindo instrumental. Y para el tercer bloque, para el tercer tema de este bloque, Canto de mi raza para vos, Morena. Hermoso.

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Las 8 de la mañana, 19 minutos en la República Argentina. ¡Qué bárbaro! Ya nos estamos yendo otra vez. ¿Cómo pasa el tiempo? Y bueno, gracias a todos. No, todavía no. Vamos con dos temas más. Sigue tu luz, de Rosendo Arias y Carlos Rodríguez. Por Balma Trío. Acá cantan Leonardo Sarur, Leo Sarur y Domingo Quirós, que son los cantantes de Domingo Quirós y de Coqui Marula. Y el segundo tema, Bailanta Entrerriana, de Dominguito Espinosa, por el conjunto San Fernando. Vamos entonces, sigue tu luz.

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1: Las 8 de la mañana, 25 minutos, y escuchábamos qué linda, lindo bloque. Y vamos a finalizar de la mejor manera posible. Sigue tu luz, este chamamé de Rosendo Arias y Carlos Rodríguez. Era para dedicado a Tránsito Coco Marola, que lo interpretó Balma Trío con las voces de Leo Sarur y Domingo Quirós. Y el segundo tema, Bailanta Entre Riana, de Dominguito Espinosa, por el conjunto San Fernando, que es de acá, de Resistencia. Y nos finalizó nuestro tiempo, nos tenemos que ir. Ya se viene Operativo Federal. Informaciones a granel. Ahí está Guillermo Arrieta y un grupo de periodistas que le van a tener informado durante toda la mañana. Nos vamos y los pedidos tenemos que cumplirlo. La señora Aida Bazán de Saespeña, 1 °C está haciendo allá. Nos pidió este chamamé y, por supuesto, ahí está. Lo complacemos. Puente Pexoa, Tránsito Coco Marola, de Armando Neri y Coco Marola. Y nosotros volvemos mañana, si Dios quiere, con otra edición más de Huelga Chamamecero. Cacho Cobar, quien les habla. Omar Machado en los controles técnicos. Y nos volvemos mañana. Chao. Gracias a todos en general. A la señora Leo también me escribió y no olvidé, ahora me acuerdo. Perdón. Chao. Hasta mañana.

0: tal? ¿Cómo les va? Muy, pero muy buenos días. Bienvenidos. Estamos comenzando esta jornada de día martes 23 de junio a las 8:39 en todo el país. ¿Cómo estás, Sibila?
1: Helada. Hola, ¿qué tal? ¿Cómo estás?
0: Muy buen día.
1: Si van a salir de casa, pónganse todo, pero absolutamente todo. No dejes nada. Ponete camiseta, ponete pullover, campera, capucha, gorrito, guantes,
0: tampoco
1: calza.
0: La pavada.
1: No, hoy es un día para todo.
0: 2 grados 9 decimos la temperatura actual. En Resistencia el cielo está despejado con algo de niebla. La máxima prevista para hoy 36 grados.
1: ¿Cómo 36?
0: Perdón, 16. Estoy pensando en otro país, perdón.
1: ¿Qué te pasa?
0: 16 grados. Ya quisieras.
1: Casi lloro de emoción.
0: 9 grados 2. En Sáenz Peña, hoy en la hora anterior, Sáenz Peña estaba entre las 8 ciudades más frías del país.
1: Ay, pobre Jorgelina.
0: 0,5 grados de décima bajo cero en la ciudad termal.
1: Me estás cargando.
0: A las 7 de la mañana, exactamente. Ahí le mandé a los chicos la plaquita que registré hoy a las 7, información del Servicio Meteorológico Nacional. Viste que cuando sale el sol es como que...
1: Se levanta un poquito más.
0: Sí, baja un poquito. Sí. Bueno, ahora tiene 0,2 décimas sobre cero.
1: Están helados.
0: Está empezando a hacer un poco más de calor.
1: Bueno, acá tengo dos polémicas para los días de mucho frío.
0: Ahí está, mirá.
1: A ver.
0: Esto era en la hora anterior. Ajá. A las 7 de la mañana teníamos la ciudad más fría, Malargüe, Mendoza, con 6 grados bajo cero, 11 grados bajo cero de térmica. Eso es un frío.
1: Sí.
0: Acá está fresco, ¿eh? Bariloche, 6 grados bajo cero de temperatura. Luego Maquinchao, Río Negro, 6-8 de bajo cero, también de térmica.
1: Ajá.
0: San Juan, ciudad de San Juan, 1 grado bajo cero de temperatura, 5 bajo cero de térmica. Venado Tuerto, Santa Fe, 1 grado 4 bajo cero. Mendoza, San Rafael, 1 grado bajo cero de térmica. Santa Rosa, La Pampa, 1 grado bajo cero. Y Sáenz Peña, El Chaco, 0,5 décimas bajo cero. Luego General Pico, La Pampa, luego Gualeguaychú, luego Córdoba Capital. Hace más frío en Sáenz Peña que en Tierra del Fuego, por ejemplo.
1: Tremendo.
0: Así es que, bueno, una jornada de mucho frío. En lo que creo que es el día de más frío en lo que va del año, ¿no?
1: Sí.
0: Hizo ya bajo
1: cero. No, esto no. Este frío no.
0: Sí.
1: No. ¿En serio?
0: Bueno, mañana va a estar peor igual, porque se espera para, para mañana miércoles. Bueno, todavía lo peor no llegó. Siempre hay alguien peor que uno. Se espera mínima de 5 para mañana, máxima de 15 grados. Pero el cielo despejado, va a haber solcito, va a estar linda la tarde, la siesta.
1: ¿A quién le importa el solcito?
0: Y va a seguir el frío durante el jueves, viernes, sábado, domingo y lunes, por lo menos.
1: ¿Y el martes ha calmado?
0: Y no me aparece todavía.
1: No, yo pensé que se ha calmado.
0: No, yo creo que sí, estamos en invierno.
1: Bueno, pero no habíamos acordado un invierno benévolo.
0: El veranillo de San Juan, bien, gracias.
1: Sí, no, ni aparece.
0: No aparece todavía.
1: Bueno, la polémica.
0: ¿Qué?
1: Estos días así, de mucho frío.
0: Sí.
1: Los nenes chiquitos, ¿van al jardín o no van al jardín? Eso por un lado. Y el otro, ¿hay baño o no hay baño? Y si hay baño, ¿a qué hora sale el baño?
0: ¿Cómo que hay baño?
1: Bueno, ¿a qué hora sale la ducha? ¿A la siesta o a la noche?
0: A la siesta puede ser, para que no te enfríes tanto.
1: Y a la noche.
0: Pero última,
1: prende
0: una calefacción, una estufita, algo. ¿Y cuál es el problema? Cuando hace calor. Cuando
1: vos
0: hace calor, ¿qué haces? Prendes el aire.
1: No, pero cuando me baño, no.
0: ¿Cómo que no?
1: No, nunca.
0: Pero si te bañas con agua caliente.
1: Sí, pero no salgo al aire.
0: Es más, te bañas con agua caliente y te calentás más todavía.
1: Eso dicen.
0: Yo me baño con agua caliente, después me abrigo y listo, ya está. Fin del problema.
1: ¿Preguntamos a la gente?
0: Bueno, igual el tema del baño no es una cuestión de frío o calor, una cuestión de limpieza.
1: No, ¿qué limpieza?
0: De limpieza o suciedad.
1: Olvídate,
0: ser limpio o roñoso, esa es la.
1: Dale, ser limpio o roñoso, que aguanten los roños.
0: Esa es la discusión.
1: Bueno,
0: y los niños a la escuela, obviamente.
1: Ay, pero un poquito de corazón, hace mucho
0: tres
1: frío.
0: Tres días hace frío.
1: No, pará, vos me estás diciendo que
0: tres
1: hoy,
0: días.
1: Mañana.
0: Bueno, pero de temperatura bajo cero no tenemos nunca.
1: Bueno, pero hay que ir, tenés que levantar a los nenes para ir a sacarlos a este frío, pobrecitos.
0: Bueno, no sé, ¿la Mai va a la escuela hoy, Claudia? Viste, sí, va.
1: Estamos votando, yo voté porque no.
0: Como
1: pobrecita.
0: Una madre responsable, porque aparte eso les hace desarrollar las defensas.
1: ¿Qué defensas?
0: Así dicen los padres.
1: Sí, así te dicen para mandarte.
0: Y te. te prepara para la vida, porque vos cuando sos grande después tenés que ir a laburar, no podés
1: elegir. Bueno, pero ¿cuántos años? A los 5 te vas a empezar a preparar para la vida. Pará, tenés tiempo, loco.
0: Desde chiquita que...
1: Dejá a los nenes, que no vas en el jardín hoy.
0: Bueno, ganó Argentina, 2-0. Qué manera de sufrir, Dios mío, en el primer momento, ¿no?
1: ¿Cuánto le metiste en tu prode?
0: 3-1 había puesto.
1: Yo le metí 3-0. Me anularon uno, porque si no le pegaba todo.
0: Sí, bueno... el mejor de la historia, el más grande, de la mano de Dios. Esto dicen los diarios del mundo, que están rendidos ante Lionel Messi nuevamente, el astro argentino que volvió a tener una brillante actuación por 2 goles, que le embocó a Austria en la segunda jornada de fase de grupos del Mundial 2026. Ayer fue la noticia, era casi un feriado más allá, ¿no?
1: Sí.
0: Viste que al mediodía
1: se paró todo.
0: Paró absolutamente todo.
1: Y yo nuevamente estamos con un problema ahí con los que miramos en plataforma, porque todo el mundo sale a festejar y nosotros todavía no lo vimos, che, aguanten.
0: No, bueno, pero...
1: ¿Cuántos segundos? Hay más de un minuto.
0: Pero ¿y por qué mirás por plataforma? Si vos pones una antenita, ¿no te agarra un canal de TDA o algo?
1: No.
0: La radio, si no. Ahí le caga todo.
1: Bueno, pero lo que pasa es que vos lo querés ver.
0: Ah, bueno, pero es para joderle al otro nomás.
1: Sí, después, bueno, a mi vecina nos avisa a nosotros.
0: Claro. El penal, por ejemplo, es
1: sí. El penal.
0: Es complicado.
1: Sí, pero tarda más de 58, de 50 segundos. 58, no sé cuánto dijiste. Para mí yo estoy atrasado un minuto largo.
0: Y puede ser.
1: No, en serio.
0: Depende de la rapidez de tu internet.
1: Ah, bueno, listo. Está. En Vilena lo empiezan a festejar dentro de un rato. Entonces.
0: Ustedes están todavía en el partido con Argelia. Todavía no saben cómo salió.
1: No, la
0: bueno, es la noticia del día. Hoy el mundo está hablando de esto. Por supuesto que estamos muy contentos. Juega el sábado que viene. Ya más tranqui porque no podemos perder 80-0 y...
1: No, pero quería saber si clasificamos primero o segundo, de qué dependía.
0: Primero.
1: Primero.
0: Ahora tenemos que esperar por Uruguay o España. Habrá
1: que sea Uruguay,
0: sí. Bueno, los españoles tampoco que están
1: muy, bueno, pero eran candidatos.
0: Que digamos, mientras no nos toque con Cabo Verde, estamos todos bien.
1: No te deja de alentar.
0: Así que bueno, hubo festejos. ¿Podemos compartir parte de lo que fue ayer? ¿Tenemos algunos testimonios? Porque la gente ya salió de caravana por las dudas.
1: Sí,
0: ahí estamos viendo.
1: Es que lo que hizo Messi merecía el festejo.
0: Sí. Esto era en la avenida 9 de Julio, claro, acá, ¿no?, en la plaza 25 de Mayo, donde obviamente hubo celebración por las dudas.
1: Sí.
0: Ya hay que empezar a festejar, cosa que después no nos arrepintamos y dijimos, ah, cómo no salimos de caravana el día que ganamos el partido. Bueno, una multitud. Esto se dio en varias ciudades del país, no solo en la ciudad de Resistencia. Hubo festejos en Capital Federal, hubo festejos en desde los pueblitos más chiquitos hasta las ciudades más grandes. Estuvo el vagabundo ahí.
1: ¿Sí?
0: ¿Qué? No escuchó. Ah, bueno, hay testimonios, me dice. Escuchemos.
2: Mirá la alegría de la gente, mirá la alegría de la gente por la victoria de Argentina.
3: Mirá
2: cómo están todos a full, mirá cómo vivieron el partido.
4: Una locura, lo vivo con mi hijo, así que muy emocionado por él.
2: Bueno, ¿y qué? ¿Con quién lo vieron?
4: Hermoso, Messi, una locura, todo lo que está haciendo, una locura, que él lo esté viendo, disfrutando a Messi, es una locura.
2: Bueno, y ahora para la próxima clasificación, ya estamos ahí,
4: va a estar difícil, pero con Messi todo se puede, así que todo posible, lindo equipo, así que a disfrutarlo.
2: ¿Cuánto ganamos?
4: Y 2-0 le ponemos para el otro partidito.
2: Messi 1 seguro.
4: Messi, está imparable Messi, una locura.
2: A ver, ¿cómo se llama?
5: Mateo.
2: ¿Cómo te pareció el partido? ¿Te gustó?
5: Sí, me encantó.
6: ¡Qué bueno!
2: ¿Ganamos la próxima?
5: Sí.
4: ¿Cuál es Messi?
5: Sí, ganamos.
2: ¿Ganamos seguro?
7: Muy contento, la verdad. Leo Messi, pasan los años, el mismo. ¡Alejandro!
2: ¿Cómo viste el partido?
7: Con mucho nervio, hasta el 1-0 después del penal de Messi. Con mucho nervio.
2: ¿Costó un poco?
7: Y costó bastante, sí, la verdad.
2: ¿Quién lo viste?
7: Lo vimos con la familia, toda la familia siempre. ¿La cábala?
2: Sí. ¿El sábado también?
7: El sábado lo mismo, no importa el horario, no importa nada.
2: Bueno, pero ya pasamos a la próxima fase. ¿A quién te gustaría enfrentar?
7: Uy, no sé quién nos toca después, no sé quién nos toca en fase de grupo, pero el que sea, el que venga.
3: Que venga el que tenga que venir.
7: Exactamente, el que sea.
5: No, un ambiente muy nervioso, me sentí muy nervioso, los dos goles los recanté bien con toda la familia.
3: ¿Ganamos el sábado?
5: Sí. Sí, para mí sí.
3: ¿Cuál es tu nombre?
7: Iván Borra, Iván.
3: ¿Qué te pareció el partido?
7: Muy bien, ya, ya está. Esta vez llevamos la cuarta, llevamos la cuarta.
3: Seguro,
7: la cuarta. La cuarta.
4: Saludos, saludos, saludos para Rodrigo Borda.
7: ¡Vamos, Argentina! Vamos a salir tres. Vamos a caer vuelta. Tres.
3: Vamos, cero. Tenemos que ganar. Maestro. ¿Cómo salimos todos?
4: Fíjate, vamos a salir como siempre.
3: ¿Cómo lo viviste? ¿Nervioso?
4: Sí, más o menos en el último minuto.
3: ¿Y el próximo cómo salimos?
4: Ganamos, sí o sí.
3: Y bueno, ¿estamos para la cuarta?
4: Sí.
3: ¿Seguro?
4: Sí.
3: Maestro, ¿estamos para la cuarta acá?
4: ¿Cómo estamos?
3: ¿Estamos para la cuarta acá?
4: Sí, obviamente, ¿cómo no?
3: Sí, un mes imparable. Un
4: mes imparable, el mejor del mundo, sin duda.
3: ¿Cómo viste el partido?
4: Con mis amigos ahí en su casa.
3: La próxima, el sábado, se juntan de nuevo,
4: ¿verdad? Sí, obviamente.
3: Por cábala.
4: Por cábala, sí o sí.
3: ¿Nombre?
7: Mi nombre es Marco, estamos re felices, somos campeones y vamos por la cuarta, carajo. Re contentos, salimos de la ORE otra vez, seguimos para la cuarta.
3: ¿Nombre?
5: Gael. Un saludo para mi abuela y mi abuelo, que me está mirando de la tele. ¡Los quiero mucho!
3: ¿Cómo salimos el sábado?
5: ¿Eh?
3: ¿Cómo salimos el partido del sábado?
5: ¡Campeones!
3: ¿Eh?
5: ¡Sí!
3: ¿Estamos para campeones?
5: ¡Sí!
0: Bueno, increíble, ¿eh?
1: ¡Qué alegría!
0: ¿Cómo alegra la selección argentina al pueblo, ¿eh? ¡Qué increíble! La verdad, vamos a... Esperemos, yo creo que nos va a ir muy bien.
1: Anulamos Mufa.
0: Bueno, muy bien, cambiamos de tema. ¿Qué? Perdón, ¿tenés
1: no, que no, es que, viste, cambiamos de tema y uno siempre está contento cuando habla de la selección.
0: Ah, bueno, sí.
1: Y de que
0: sí,
1: lo pusieron a Julián Álvarez. Julián, es una locura verlo también y verlo con Messi.
0: Paredes bueno. También salió.
1: Sí.
0: A la cancha.
1: Sí.
0: Y este que viene a jugar ahora a River, ¿cómo se llama?
1: Ay, ahora cuando venga ese le preguntamos todo.
0: Uno que no me acuerdo.
1: Sí.
0: Bueno, el récord Guinness homologó 4 marcas de Messi en el Mundial. Ayer lo hizo a través de un posteo en redes sociales. El señor récord Guinness, no sé quién es, pero es una cuenta que publicó...
1: Señor récord.
0: El señor récord, sí. Bueno, en ese tanto, en el partido de ayer, perdón, le permitió alcanzar 18 goles en Mundial, superar también a la brasilera Marta, autora de 17 tantos en Copa del Mundo Femenino, para quedar como máximo goleador absoluto de la competición. Pero, en cualquier categoría, hombres y mujeres.
1: Ah, o sea, es en una unida, hombres y sí, mujeres, sí. Yo pensé, porque...
0: No, todos.
1: Aparte hay una diferencia, yo no sé cuántos mundiales tenemos la femenina.
0: Además, el récord de goles del rosarino reforzó otra marca, la del futbolista con más partidos disputados en la historia de mundiales. Uh-huh. 28 encuentros a lo largo de 6 ediciones desde Alemania del 2006. La victoria lo dejó como el jugador con más triunfos en la competencia, 18 triunfos. Esa suma se construyó a través de torneos de Alemania 2006, Sudáfrica 2010, Brasil 2014, Rusia 2018, Qatar 2022 y el de ahora en el 2026. El cuarto registro es la mayor cantidad de minutos disputados en la Copa del Mundo. Porque viste que a veces van pero no juegan.
1: Sí, bueno, no, este se quedó todo sí. El partido.
0: 2.489 minutos sobre el campo de juego. Uh-huh. Un Messi que está a punto, a horas de cumplir 39 años. ¿Quién pudiera llegar a los 39 años?
1: Y sigue.
0: Ahora, yo corro una cuadra y se me baja la presión, imagínate. Y bueno, y cumple años mañana,
1: sí.
0: 24 de junio. Es de Cáncer, es buena gente.
1: Sí.
0: ¿Con quién estás hablando, Sibila?
1: Con Rubén Torres.
0: Pues estás desconcentrada, no, me parece.
1: Estaba pensando, ¿no? Hay muchos jugadores que no se retiran o que pero que dan pena, ¿no? Este lo dejó todo.
0: Sí, pero
1: Y bueno, ya se está soñando con el mundial que viene, ¿entendés?
0: No. Veía un diario de España que decía, Messi estará en el mundial de España 2030.
1: Sí, es que ya lo están protestando al mundial que viene. Aparte, ¿vos te das cuenta la bronca que nos tienen? Sí. O se me hace a mí nada más.
0: No sé si bronca, envidia, me parece.
1: Ah, ¿vos decís?
0: Hoy un diario francés publicó una sarta de estupideces. que el equipo depende de Messi. Sí, nadie niega que sí, la selección. Equipo... Y estamos re orgullosos que dependemos de Messi.
1: Bueno, ¿Cuál es el problema?
0: Sí.
1: Porque es que debe ser muy feo. Mbappé embocó como dos o tres.
0: Sí.
1: Y pasó sin pena ni gloria. O sea, no.
0: Sí, sí, tal cual. Nadie habla. Pero aparte, Mbappé dice: Messi es el mejor del mundo. Punto, ¿no? No discutes.
1: Bueno, tampoco que lo dice tan.
0: No, bueno, contento. Pero Ronaldo no dice eso.
1: ¿Y Ronaldo? ¿Qué es la vida de Ronaldo en ese mundial?
0: Sí, no sé si seguirá jugando.
1: ¿Qué le preguntamos a él?
0: Y viste que Messi dijo que pateó para la miércoles el penal.
1: Sí, ¿qué tiene?
0: Lo reconoce.
1: Messi puede hacer lo que quiera, ¿entendés? Puede patearlo, no patearlo, reventarlo. Puede hacer
0: la
1: lo que quiera.
0: La que estaba enojada con Messi, ¿sabés quién es? Nati. Sí, no. Debe estar preocupado Messi. Ahora le vamos a preguntar.
1: ¿Por qué Nati dice? ¿Enojada con Messi? Sí, sí. ¿Por qué?
0: Porque dice que estaba jugando mal.
1: Nati dice que Messi estaba jugando mal.
0: Sí. Nati, nuestra Nati.
1: Y bueno, pero eso tendrá sus motivos, ¿no?
0: Sí, seguro. Ahora le vamos a preguntar.
1: Su análisis deportivo.
0: Cuando venga. Seguramente ya va a venir en un par de horas. Bueno, vamos a cambiar de tema porque cayó una banda que estafaba comercios con los comprobantes falsos o truchos de Mercado Pago.
1: ¿Cómo hacen eso?
0: Sí. Es una modalidad que está muy, muy activa y que tiene como víctimas a los comerciantes. Porque, claro, cuando te dicen el monto o te muestran el QR, lo que simulan estas personas es escanear el código, después te dicen, mira, acá está la transferencia. Claro, es una foto editada o vaya uno a saber, o hay aplicaciones incluso que simulan.
1: Porque son iguales, dice.
0: Sí. Y simulan ser una transferencia hecha, ¿no? Bueno, este caso se conoce tras una denuncia que hizo una mujer de 42 años encargada de un comercio ubicado en la avenida 9 de Julio al 4400. Es la segunda foto que mandé, chicos. Eso es de otra cosa. En este comercio de avenida 9 de Julio 4400 denunció haber sido víctima de una estafa. Según contó, dos personas habían realizado compras en el local y exhibieron comprobantes de transferencia que nunca se habían acreditado en el negocio. Bueno, comenzaron a investigar. Trabajó allí la Fiscalía número 6 y el Departamento de Investigaciones Complejas y lograron detener ayer anoche, cerca de las 9 de la noche, a una pareja que serían los autores de este hecho. Son estas dos personas, un hombre y una mujer, que estaban por repetir la misma maniobra en otro comercio de la misma avenida, ¿no? Avenida 9 de Julio al 4400. Bueno, ahí la policía desplegó un operativo, lograron detener a este hombre y a esta mujer, ambos mayores de edad, que fueron reconocidos por la denunciante como los autores de las estafas que había denunciado. Quedaron detenidos a disposición de la fiscalía. Bueno, y este llamado atención a los comercios de que controlen, chequeen y que el cliente no se vaya. Claro, que el cliente no se vaya hasta que no impacte el.
1: Pero, ¿sabes cuál es el problema? Que, por ejemplo, yo soy empleada.
0: Sí.
1: Te paso el QR, te paso el alias, vos me mostrás la transferencia. Hay muchos que le sacan fotos.
0: Sí.
1: Está todo bien. Pero el dinero impacta derecho en la cuenta del dueño, no en mi teléfono,
0: claro,
1: ni en nada del
0: kiosco. No hay forma de controlar.
1: No hay forma de controlar, por más fotos que vos le saques o lo que sea,
0: sí.
1: Es bastante difícil. O si no, te pasan otra que vos haces el depósito, te muestran la transferencia.
0: Claro.
1: Y te dicen, bueno, ya va a llegar, pues vos ves la transferencia realizada.
0: Sí, sí, es verdad. Bueno, echa la ley, echa la trampa, ¿no? En este caso, porque, claro, se supone que la transferencia es lo más rápido, lo más seguro. Claro, el tema es que aparecen estas personas. Sí. Ahora, no sé, porque tenía entendido yo que había apps, incluso, que vos le ponías el monto y te simulaba un falso comprobante. Porque vos le decís un monto y en teoría el comprobante tiene que coincidir con ese monto. ¿Cómo logran ese comprobante trucho tan rápidamente?
1: Es que son iguales, ¿eh?
0: Por eso me parece que debe haber ahí una forma, una app o algo. Y es difícil.
1: Yo creo que tenía por acá unas fotos. Ahora te.
0: Claro, fotos. Y es difícil comprobar para el que está, como vos decís, el comerciante que está del otro lado, decir, bueno, ¿cuál es el comprobante real y cuál es el trucho? Uh-huh. Más allá de que te aparecen números, depende de la aplicación que utilices, ¿no? Y a veces después tenés las que efectivamente haces la transferencia y no le impacta de inmediato. Tarda algunos minutos, ¿no?, en impactar. Así que bueno, a prestar atención a esta estafa que no es nueva, esta modalidad de estafa que no es nueva, pero que está teniendo víctimas.
1: Y que perjudica muchísimo. Conozco gente que salió muy perjudicada por cosas así, porque uno, no sé, por confianza, puede creer.
0: Sí, sí, es así. Bueno, 8:59 a.m. Sibila.
1: Le cuento, vamos a tener mucha actividad paranormal hoy.
0: Pero
1: te voy a mostrar. Esta vez el
0: hoy,
1: video.
0: Hoy vienen los ovnis.
1: No, cuando juegue Brasil. ¿Cuándo juega Brasil?
0: A ver.
1: El 11 de julio viene.
0: El 11 de julio falta un montón, entonces.
1: Bueno, ahí juega Brasil. Vamos a tener mucha actividad paranormal y te voy a. Pero esta vez la productora se jugó y tengo video. Uh-huh. Tengo video de todo lo que. Ahora sí, te vas a quedar con la boca abierta.
0: IA.
1: No es IA. Con todo lo que tengo para mostrarte hoy, te quedas pidiéndome disculpas, mira.
0: Mañana juega Brasil. ¿Eh? Mañana juega Brasil.
1: Mañana viene.
0: A las 7 de la tarde.
1: ¿Contra quién?
0: Escocia.
1: No, otro.
0: Y no sé qué otro.
1: El 11.
0: El 11 de junio, de julio, ¿sí vos?
1: Ah, no, mañana 24.
0: Sí, mañana
1: bueno,
0: 24.
1: Bueno, mañana en el partido de Brasil-Escocia.
0: Mañana sí, vienen los ovnis. Los van a chupar.
1: Sí, a los brasileros nada más.
0: Solo a los brasileros.
1: Solo a los brasileros.
0: No, son
1: bueno,
0: tontos
1: algunas, los ovnis. Y alguna gente. No, pará, con los escoceses están buenos también. Bueno.
0: ¿Qué tiene que ver que estén buenos? Vos siendo ovni.
1: Parece que le gusta la sangre latina.
0: Por eso era la que estaba llorando la otra vez.
1: Claro, porque en este partido es. Mañana es 24 de junio. Ajá. Bueno, mañana tenemos el primer choque interplanetario.
0: Uh-huh. ¿Vos confirmás eso?
1: No, yo no lo confirmo, dice ella.
0: Ah, vos ya no confirmás.
1: Pero
0: crees,
1: vos viste
0: no.
1: La cantidad de millones de visitas que tiene esa mujer.
0: Pero ¿y eso no te da legitimidad?
1: No. Pero te da.
0: Flor Peña tuvo un montón de reproducciones, había dicho que el padre de Messi murió.
1: ¿Viste cómo la mataron?
0: Sí, sí. Y ahora la
1: clasificó
0: van a...
1: Chile, decía.
0: Y encima ahora le dieron de alta al padre de Messi. Está de alta.
1: Tenía todo preparado para viajar al Mundial esta mujer.
0: Sí, sí.
1: Bueno, ahora te voy a mostrar lo que le pasa a una vaquita. No sé, Claudia, ¿querés mostrárselo ahora o se lo mostramos después?
0: ¿La vaca?
1: No, lo que le pasa a una vaquita. ¿Lo dejamos para el próximo bloque?
0: Bueno.
1: Después me dice Ivo.
0: Bueno, muy bien. Hacemos la primer pausa entonces. 9:01 a.m.
1: Para que le adelantes a la gente.
0: Ah, bueno, en fin.
1: Dale.
0: La gente no es tonta.
1: No.
0: Antes de la pausa, contarles que murió Carlos Robledo. Carlos Robledo era una de las... era ingeniero agrónomo, muy reconocido en el interior de la provincia del Chaco, fue presidente de la FECHASORU y del Consejo Profesional de Ingenieros Agrónomos del Chaco. Falleció hoy martes, un referente indiscutible de la lucha agraria y una de las voces más influyentes. La ganadería chaqueña dedicó gran parte de su trayectoria a promover el desarrollo ganadero y la inserción del Chaco en los mercados de carne de mayor valor agregado. Bueno, el sector agropecuario del Chaco y de la región atraviesa horas de profundo pesar tras conocerse este martes el fallecimiento del ingeniero agrónomo Carlos Robledo, una de las figuras más representativas y respetadas de la actividad rural chaqueña. Hay quienes, a quienes nos ha tocado cubrir el conflicto del campo, la 125 y toda esa situación dramática que vivió el campo, él era una de las voces fuertes dentro de la ganadería y también ha hecho mucho por el sector ganadero desde su rol de dirigente agropecuario. Así que un saludo a toda su familia. 9:03 a.m, ya volvemos.

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0: Las 9 de la mañana, 20 minutos, 5 grados, 2 décimos, la temperatura actual en la ciudad de Resistencia. Ahí estábamos viendo imágenes de Presidencia Roque Sáenz Peña. En Sáenz Peña tenemos 2 grados, 4 décimos, la máxima prevista para hoy 16 grados. Está muy lindo el día con un solcito bastante agradable.
1: Salí un ratito. Ajá. Y hace más, siento menos frío que ayer. ¿Por qué? ¿Por el viento?
0: Capaz ya te estás acostumbrando.
1: No, que nunca te acostumbras al frío. Olvídate.
0: Porque el frío es psicológico.
1: No, ¿qué es psicológico?
0: Si decís, tengo calor, no sentís que...
1: Ah, bueno, dale, ahora pruebo. Sí, sí.
0: Ah. Bueno, solcito en la ciudad de Sáenz Peña. Nos escuchan ahí a través de la 98.5, Radio Cadena Federal en la Ciudad Termal. Bueno, le voy a pedir a nuestro director entrar a Google. ¿Puede ser? Si podemos, en vivo.
1: Dale, ¿en vivo?
0: Sí, sí.
1: ¿Por qué?
0: Entra a Google. Y les voy a mostrar algo que me pasó recién.
1: A ver, ¿qué te pasó?
0: No sé si lo sabían. A Ezequiel le encantan todas estas pavitas.
1: ¿Ah, sí?
0: Sí, sí.
1: Va a ser reel.
0: Ahí ya vamos a entrar.
1: Talento el internet.
0: En algún momento.
1: Ahí está.
0: Ahora pone Messi en el buscador y enter. Mirá.
1: ¡Wow! Bueno. ¿Viste? Por eso nos odian.
0: Sí, sí. Imagínate que en todo el mundo están haciendo esto y les aparece.
1: Por eso nos odian.
0: Les aparece eso. Y apretar el bonetito ahí de abajo, el cosito ese.
1: El bonetito, ese.
0: Mirá. Y ahí se activan otra de los papelitos. Oh.
1: ¿Por qué son azules y amarillos?
0: Son celestes y por la selección, supongo, ¿no?
1: ¿Pero el amarillo?
0: Bueno, así está Google hoy celebrando los logros.
1: Por eso nos odian.
0: Claro, poné Mbappé, fíjate, no te aparece nada.
1: Poné Mbappé, aprobemos.
0: Ronaldo ponés.
1: Sí, Ronaldo.
0: Y no te aparece nada tampoco. Mirá. Una crotera.
1: ¿No tiene papelito?
0: No. Ronaldo, podemos buscar. A ver, por ahí aparece algo.
1: Sí, por ahí Ronaldo.
0: Claro.
1: ¿Qué va?
0: Se pone blanco y negro, ¿no? Qué feo. Bueno, nada, eso les quería mostrar. Hoy a las 8 de la noche, ¿qué? En Villa San Juan.
1: Sí.
0: Está la previa de San Diego. Viste que con el frío ahora no te vas a...
1: Sí,
0: no vas,
1: vos
0: a
1: no vas a ver.
0: La brasa caliente.
1: ¿Te animás?
0: No me animo. Novena festividad de San Juan Bautista. Hoy va a ser, porque es la vigilia, San Juan es 24 de junio. Bueno, hoy a las 8 de la noche en Villa San Juan va a haber actividades donde van a poder asistir. Emprendedores locales, va a haber diferentes espectáculos artísticos y el tradicional cruce de brasas a la medianoche va a ser esto. En Ángel Busto, calle 9, 155, allí van a estar toda la gente del barrio de Villa San Juan. Es un evento abierto, libre y gratuito que reúne expresiones culturales, artísticas y religiosas.
1: Yo voy a ir. Voy a ver si puedo ir este año. Está Gustavo para que conozca. Y también en Corrientes se hace
0: en
1: esta noche.
0: Sí, sí.
1: Esta noche también, y la noche de las luminarias, que a mí me gusta mucho ver la ciudad correntina en todas las veredas prenden una velita. Es buenísimo. Ajá. Es muy lindo. Son nuestras tradiciones, ¿no?
0: Sin dudas, y que es muy convocante realmente.
1: Sí.
0: Aparte es divertido cuando vos ves el que pasa otro.
1: Claro,
0: ¿no?
1: Sí.
0: Sí, sí, cuando... Bueno, va a estar Marcelo Córdoba, va a ver actuación artística. Marcelo Córdoba, tu amigo Freddy Sánchez.
1: Ah, el Freddy va a estar.
0: Aldana Barbosa, Grupo Tapujo y la banda del Servicio Penitenciario del Chaco. También participará la Escuela Municipal de Danzas Clásicas e Internacionales, integrantes de la Escuela Municipal de Arte y la Academia de Danzas Folclóricas Reflejo de Luz, como parte de las actividades por San Juan Bautista, que va a ser este día 24. Bueno, la previa se vive en el barrio de Villa San Juan, un populoso barrio que está aquí en la ciudad de Resistencia.
1: Dicen que si no tenés pecados, que si te confesás antes de pasar, no te quemas.
0: ¿Vas a probarlo?
1: Pero no me animo.
0: ¿No?
1: No, me impresiona. Aparte, hay que tener mucho, me parece que el tema también está en cómo pisás.
0: ¿Cómo?
1: Ah, ¿viste que cuando vos apoyás el pie tipo en puntita?
0: Sí.
1: No, dice que tenés que pasarlo así tipo pato. apoyando todo el pie.
0: Claro.
1: No levantar el...
0: Y además dicen que depende cómo está hecho el fuego.
1: Cómo está preparado el fuego, que hay gente que lo sabe hacer, pero no tengo idea, hay que hacerlo. A Darío le tenemos que preguntar
0: él
1: cómo
0: pasó.
1: Se... ¿Él pasó?
0: Sí, sí, sí.
1: ¿Se quemó?
0: No sé.
1: Ay, es un santo.
0: No, pero viste que siempre dicen que no te quemas y después están ahí soplándose el pie todos los días.
1: Dermagloss.
0: Sí, sí, sí.
1: Bueno, no sé.
0: Así que bueno, la invitación hecha, ¿eh? Hoy martes 23 de junio a las 20 horas, ¿eh? Okay. En Villa San Juan, allí la festividad de San Juan Bautista.

0: Bueno, las 9 de la mañana, 26 minutos en todo el país. En la sesión pasada, ahí les mandé un fragmento, un videito, si podemos compartir. Se presentó un pedido, un proyecto de ley que es sumamente interesante porque habla de la realidad que lamentablemente le toca vivir a muchas personas que se enfrentan a una situación judicial y que no tienen cómo contratar un abogado profesional. No sé si podemos compartir parte de este videíto. Esto presentaba la diputada Pia Chacho Cabana.
1: Constitucionales del proyecto de ley 1182 del 2026 que elimina el proceso judicial de pobreza. Quisiera pedirle a la legislatura que podamos analizar a la mayor brevedad posible este proyecto. Como todos saben, en la provincia del Chaco, para poder acceder a la defensa técnica, al servicio del patrocinio jurídico gratuito de las personas más humildes, se necesita primero tener un proceso judicial que declare a la persona como pobre, y ese proceso es claramente altamente estigmatizante e innecesario para los tiempos que estamos atravesando, ya que hoy es posible acreditar la situación de vulnerabilidad socioeconómica de una persona sin tener que avanzar en un proceso judicial que así lo determine. Por eso solicito.
0: Bueno, ahí estaba la presentación. Diputada Pia Chacho Cabana, ¿cómo le va? Muy buenos días.
2: ¿Cómo te va? Muy buenos días, un gusto saludarte.
0: Gracias por su tiempo, diputada. Bueno, usted decía, ¿no?, en la presentación de este proyecto de ley, hoy ya no es necesario tener que ir con un papel que diga soy pobre para que el Estado te brinde un abogado, ¿no? Es todo mucho más rápido comprobar esta situación de vulnerabilidad.
2: Exactamente. Nosotros lo que hicimos fue presentar un proyecto para eliminar la carta de pobreza. Actualmente, para que una persona de escasos recursos, una persona que tiene como ingresos menos de 2 salarios mínimos vitales y móviles, pueda acceder a un abogado desde el Estado, a una defensa pública, se necesita la carta de pobreza. Lo que nosotros pretendemos a través de este proyecto es eliminar justamente ese requisito, porque entendemos que nadie debería iniciar un juicio para demostrar que no tiene recursos y recién después poder acceder a la justicia. Lo que busca el proyecto concretamente es eliminar la obligación de iniciar el juicio de pobreza para poder acceder al patrocinio jurídico gratuito de parte del Estado. Y como vos hoy lo decías, hay miles de personas que necesitan asistencia legal y que deben atravesar por un trámite judicial adicional para demostrar que no tienen recursos económicos, y esto no solamente que genera demora, sino que implica una burocracia innecesaria y un mayor costo para el propio sistema judicial, porque este juicio de pobreza lo lleva adelante el propio sistema judicial. Por eso nosotros creemos de que la eliminación de este procedimiento va a implicar un sistema judicial mucho más eficiente, más humano, más moderno. Va a haber una menor carga de trabajo para los juzgados de paz en donde este proceso se tramita. Vamos a poder lograr respuestas más rápidas para quienes necesitan asesoramiento y representación legal, menos burocracia y más acceso a la justicia.
0: Claro. Bueno, esto que usted señala es, creo que es fundamental, ¿no? El mayor acceso a la justicia. ¿Y cómo se suplantaría, ¿no?, en su proyecto? ¿Qué es lo que plantea para suplantar este juicio, doctora?
2: Bueno, la forma de poder acreditarlo es a través de la certificación negativa del ANSES.
0: Claro.
2: Sabemos que el ANSES puede emitir una certificación que viene, digamos, a enlazar todos los sistemas, tanto nacionales y provinciales, y en donde una vez que la persona obtiene esa certificación, y que también es fácilmente acreditable por el sistema judicial, porque esta constancia se emite de manera virtual, uno puede acreditar que no tiene ingresos mayores a 2 salarios mínimos vital y móvil y puede acreditar que se encuentra en una situación de vulnerabilidad económica principalmente. Entonces, lo que nosotros creemos es que hay que simplificar este procedimiento. Hay personas que pueden pagar a un abogado, la mayor cantidad de personas hoy no la pueden pagar. En esos casos, la defensa pública debe actuar haciendo un análisis, primero que nada, del caso y posteriormente acreditar esta situación de vulnerabilidad económica de una manera más simple, más sencilla, más ágil, que sería, a nuestro modo de ver, lo que proponemos en el proyecto, esta certificación negativa del ANSES o bien la constancia de inscripción en distintos monotributos, que esa documentación también la expide ARCA, es muy fácil, es muy sencilla de acceder y justamente es lo que demuestra cuáles son los ingresos de las personas que pretenden un abogado de parte del Estado.
0: Claro, claro. Además de que de más está decir que quien va a pedir un abogado del Estado, la regla general indica de que realmente no tiene para pagar, ¿no? Porque si no, uno va y contrata un abogado privado y fin del asunto. Así es que me parece que es un avance importante y además, teniendo en cuenta una base de datos muy fidedigna como es ARCA y ANSES, ¿no? Que todos lo saben.
2: Claro, es importante tener en cuenta de que la ley actual, que es la ley orgánica del Poder Judicial, tiene más de 30 años.
0: Claro.
2: Entonces, en ese momento era necesario hacer un juicio para acreditar que una persona no cuenta con recursos económicos. Hoy en día, los sistemas del Estado nacional y provincial se han modernizado y se puede acreditar de una manera distinta. Y esto también resulta menos estigmatizante para la persona que necesita un abogado del Estado, porque imagínate que hay que llevar testigos, hay que presentar una acción judicial, hay que hacer declaraciones ante la policía, todo este procedimiento solamente para acreditar que una persona es pobre. Esto hoy no nos parece razonable. Nos parece discriminatorio, nos parece estigmatizante, pero fundamentalmente innecesario. Y también es importante tener en cuenta de que si una persona se quiere divorciar, se quiere separar, o bien tiene que iniciar el juicio de cuota alimentaria, no puede primero estar obligada a hacer un juicio para demostrar que es pobre y posteriormente hacer la acción judicial que corresponde. Entonces, no nos parece razonable que la cuota alimentaria o una separación o un divorcio termine quedando supeditada a un juicio inicial para demostrar que la persona es pobre. Es muy fácil para el sistema judicial acreditar la vulnerabilidad económica e insisto en que esto también va a ayudar mucho a que el Poder Judicial tenga menos causas. Por lo tanto, van a poder reorganizar el trabajo judicial de una manera distinta y evitar esta enorme acumulación de juicios que implica el juicio de pobreza actualmente.
0: Claro. Doctora, ¿en qué estadio está este proyecto de ley?
2: Bueno, lo hemos ingresado la sesión anterior y ahora ya hemos pedido los pedidos de informe. Se encuentra en la Comisión de Legislación General. Hemos hecho un pedido de informe al Superior Tribunal de Justicia, a la Defensoría General, y vamos a estar a la espera de su respuesta para que podamos avanzar en el mismo. Creo que hay un enorme consenso en este sentido. La mayoría de los legisladores van estando de acuerdo con este criterio. También he tomado contacto con distintos jueces, con distintas asesoras, defensoras, y les parece razonable y van a colaborar y contribuir para mejorar el proyecto de ley.
0: Qué bueno.
2: Así que vamos a trabajar para que durante este año la eliminación del juicio de pobreza pueda ser ley.
0: Excelente. Diputada, antes de despedirla agradeciendo su tiempo, quiero conocer su opinión respecto a estos planteos que se han conocido, porque usted ha trabajado mucho en la ley de honorarios profesionales de la abogacía. Hay un grupo de jueces que ha pedido declarar inconstitucional una parte de esa ley. ¿Cómo toma usted estas posturas que por ahí se van conociendo en contra de esta ley?
2: No, bueno, me parece que hecho el planteo, es importante que podamos esperar cuál es la resolución en este sentido del Superior Tribunal de Justicia. Creo que la Asociación de Magistrados está en todo su derecho de poder plantear la inconstitucionalidad de determinadas partes de la ley. Nosotros cuando la sancionamos lo hemos hecho con el consenso de todo el colegio de abogados y de los consejos, del consejo también de abogados de la ciudad de Resistencia, y la verdad es que nos parece importante destacar esto, ¿no? Aquellas personas que no pueden pagar un abogado tienen la posibilidad de acceder a la defensa pública, y aquellas personas que sí pueden pagar un abogado van a poder justamente acceder a la justicia, y los abogados van a tener una mejor representación porque van a cobrar valores que son razonables. Es importante tener en cuenta que cuando se regula un juicio, los honorarios en un juicio, esto se hace después de 5 o 6 años de juicio.
0: Claro.
2: De manera que el monto que se regula, uno lo tiene que dividir y prorratear por todos los meses que transcurrieron. No es que los abogados van a cobrar mensualmente el valor que se regula. Esto lo digo principalmente de cara a la sociedad, porque uno muchas veces tiene miedo de en qué medida incrementaron los honorarios. Todas las causas que actualmente están se rigen por la vieja ley de honorarios, y de acá en adelante rige la nueva ley. Y yo creo que esta nueva ley vino a resolver un problema que tenía que ver con que los honorarios de los abogados estaban fijados en función al salario mínimo vital y móvil, eran irrisorios, se regulaban 300.000 pesos después de 5 años de juicio. Entonces estamos hablando realmente de que los honorarios no cubrían el carácter alimentario que tienen, y al mismo tiempo cada juzgado regulaba de la manera en la que considere. Por lo tanto, al mismo trabajo se lo pagaba de distinta forma de acuerdo al juzgado en el que tramitara la causa. Igualmente, vamos a, por supuesto, evaluar lo que se pueda mejorar de la ley. Estoy leyendo y siguiendo con mucha atención los planteos de la Asociación de Magistrados y totalmente dispuestos a que podamos mejorar la ley en caso de ser necesaria. Pero claro está que es importante tener en cuenta que cuando un abogado cobra honorarios, lo hace después de 1 año, después de 3, de 5, de 10 años, cuando un juicio termina. Y ese valor inclusive lo va cobrando en cuotas en la medida en la que su cliente le puede pagar. Así que no creo, como me preguntaron el otro día, de que algún juez pueda tener alguna denuncia ante el Consejo de la Magistratura por regular honorarios. Las denuncias no tienen que ver con eso, sino que tienen que ver con la forma en la que se resuelven muchas causas.
0: Claro.
2: El fondo de la causa, y no porque regulen honorarios a algún abogado.
0: Claro, sí, sí, es así. Y este nuevo proyecto de ley viene un poco a complementar también y sin dudas a beneficiar a esa gente que por ahí tiene miedo de decir: yo no voy a poder pagar un abogado ante un eventual tema judicial. Así es que es importante eso. Doctora, le agradezco mucho estos minutos, muy amable.
2: Muchísimas gracias a ustedes, ha sido un gusto enorme, gracias.
0: Igualmente, que tenga buen día. La doctora Pía Chiacho Cabana, diputada provincial, bueno, hablando en principio de este proyecto de ley que dice: no es necesario hacer un juicio para que te declaren pobre y así el Estado te dé un abogado. Solamente con una información que hoy está al alcance de todos y como datos de AFIP o ANSES, donde se detalla cuánto más o menos es el ingreso de una persona y en el que puede decir, mira, yo no tengo para pagar una boda y me quiero divorciar, por ejemplo. Uh-huh.
3: No, lo de la cuota alimentaria es...
0: O lo de la cuota alimentaria,
3: porque
0: claro.
3: Las mujeres generalmente, y hablo por el género, ¿no? Quedan como... quedan como desamparadas, es como sí. Tenés que hacer un juicio para hacer
0: claro.
3: Otro juicio.
0: Y yo poner un abogado, sí. Bueno, antes para acceder a un abogado del Estado, uh-huh. Hasta ahora en realidad no antes, sino actualmente, tenés que hacer un juicio
3: ¿cuánto tarda
0: de pobreza.
3: Eso?
0: La verdad que desconozco cuánto tardará, pero es un proceso más, es un mini juicio, ¿no? Donde tenés que ir al juzgado, tenés que justificar, tenés que buscar testigos que digan que vos no tenés casa, que vos no tenés bienes, que vos no tenés un sueldo miserable, para que el Estado recién después resuelva darte un abogado. Dale. Todo ese proceso previo antes de empezar el reclamo propiamente dicho que vos querés hacer. Lo que dice la diputada Pia Chacho Cabana, dice, no es necesario hacer todo ese proceso
3: claro,
0: judicial
3: negativo
0: previo.
3: ANSES.
0: Presenta un negativo ANSES, presentás constancia de monotributo, categoría A, que es la más baja, o hay gente que ni siquiera está registrada en monotributo, claro. En donde consta de que los ingresos que vos tenés son escasos como para contratar un abogado particular, ¿no? Por un lado, beneficia al Poder Judicial porque te reduce esa cantidad de juicios de pobreza que se vienen haciendo, y por otro lado, le ayuda a la persona que no tenga que hacer tanto tramiterío
3: para hacer otro tramiterío.
0: Para empezar un juicio que claro, muchas veces sí. Es tan importante como nada más ni nada menos que un juicio de alimentos.
3: Claro.
0: La verdad, celebro este tipo de proyectos porque la verdad que uno en la legislatura escucha cada pavada que a veces se debate, el día de, no sé, el sol creciente, el día de la luna menguante. Y cuando aparecen estos proyectos que realmente le importan a la gente, que realmente le va a beneficiar al ciudadano, a la persona que le votó y también a la que no le votó.
3: No solo al ciudadano, sino también al sistema
0: al
3: legal.
0: Al sistema, exactamente.
3: Porque yo imagino que si tenés que hacer un juicio para hacer otro juicio, eso debe estar colmado de papeles y de gente trabajando en estos juicios para llegar
0: claro,
3: a otro juicio.
0: Para llegar al otro, ¿no? Bueno, hay que entender también que esta es una ley súper vieja, lo explicaba recién la diputada.
3: Claro.
0: Pero bueno, me pareció importante darle visibilidad bueno. A este tema y celebrar los buenos proyectos de diputados que realmente se ponen a trabajar y presentan soluciones, ¿no? Bueno, Jorgelina Haidt en Sáenz Peña. ¿Cómo estás, Jorgelina? Buen día.
4: Buenos días, estudio, muchas gracias. Hablamos con el doctor Manuel Ricardone, quien es secretario académico aquí en UNCAUS, en donde se ha viralizado el tema de la reducción de horarios. ¿A qué responde esta nueva medida?
5: Hola, muy buenos días. Venimos analizando una serie de medidas en cuanto al receso invernal, en cuanto a esta época que es de mayor frío para nuestros jóvenes, también por una cuestión de seguridad en los horarios nocturnos, es donde hay menos luz en toda la zona, y la verdad que la universidad y los lugares donde para nuestros chicos siempre hay una distancia, y también obviamente que responde a la cuestión presupuestaria. En los horarios nocturnos es donde más uso de la energía eléctrica hay en la universidad, y también en el Estadio Arena UNCAUS, donde se realizan actividades deportivas. Entonces hemos tomado la decisión para estos meses de invierno de tratar de reducir la jornada laboral de nuestros docentes y también la estadía de nuestros estudiantes aquí en la universidad, tratando de optimizar el uso de la universidad hasta un horario entre las 20 y 21 horas para el dictado de clases y también para la utilización de los espacios deportivos, con la posibilidad de que los alumnos alguna actividad también pueden hacerlo de manera remota, y de esa manera optimizar los recursos y también brindar mayor seguridad a la vuelta a sus hogares.
4: ¿A qué horario estaban funcionando las aulas aquí?
5: Generalmente las clases duraban hasta las 23, algunos 23:30. Siempre la universidad y para mantener abierta, ¿no es cierto?, se requiere de toda la universidad, y el gasto energético era mucho. También entendíamos, nosotros tenemos no solo este lugar, sino también el complejo ucraniano y el sector donde se dicta psicología, en el cual tratamos de que todos los horarios en el cual funciona la universidad se reduzca hasta las 21 horas y de esa manera que nuestros chicos y chicas puedan volver a sus hogares seguros.
4: ¿Esta medida fue consensuada tanto con el grupo estudiantil, los docentes?
5: Sí, siempre recibíamos consultas, sugerencias de los centros de estudiantes, de las asociaciones estudiantiles con este motivo. Lo venimos trabajando hace varios meses con los directores de las diferentes carreras que tenemos aquí en la universidad de manera presencial. Hemos tomado la decisión en este mes de empezar a adecuar, por eso a lo largo de estas semanas empezamos a reacomodar los horarios de algunas cátedras. Todavía hay algunas que están tratando de buscar alguna solución al sistema, pero fue adoptado por consenso, por una cuestión de que todos están en conocimiento de la mejora circunstancial que esto representaría en cuanto a, como dije, la seguridad, pero también hemos informado de la reducción del gasto que esto representaría también.
4: Además de ello, ¿los estudiantes se han recibido denuncias o alertas de los estudiantes sobre algún tipo de intento de robo, persecuciones?
5: En la actualidad no, hace un tiempo se viene trabajando en ese sentido, también con la policía de la provincia en cuanto a los corredores seguros, en cuanto a la mejor iluminación de la zona. Hoy vemos que en la ciudad hay muchas cámaras por todos los lugares, pero entendemos que también es una medida que trata de no esperar que suceda algo, sino que tratamos de adelantarnos a un posible suceso y con eso garantizar mayor seguridad a nuestros estudiantes.
4: Teniendo en cuenta un caos, una zona estratégica, tenemos Barrio Obrero, Barrio Sánchez Sur, es una comunidad estudiantil esta parte.
5: Sí, totalmente. Nuestros estudiantes, hay muchos que viven cerca, pero hay otros que viven un poco más lejos. Hoy Sáenz Peña ha crecido muchísimo. Y entendemos que esta medida, por lo que representa el invierno, por lo que recibimos de que va a ser un invierno más frío que de costumbre también, entendemos que puede llegar a representar una solución para ciertos temas de seguridad, también para que nuestros alumnos puedan volver a un horario prudencial a sus hogares y al otro día puedan comenzar nuevamente sus clases. Por eso tratamos sobre todo de optimizar la utilización de la universidad en cuanto a que hay ciertos horarios por ahí que nosotros, por la recorrida que hacemos con el sistema de Bedelía, veíamos que hay horarios, por ejemplo, por la siesta, en la cual no se utiliza al 100% la universidad. Entonces tratamos de que estos horarios nocturnos puedan hacer una optimización del recurso a la siesta, tratar de comprimir los horarios para que desde el momento en que se encuentra abierta la universidad hasta las 21 horas esté en su capacidad plena y luego podamos cerrar la misma y comenzar al otro día y de esa manera tratar de optimizar los recursos, tanto del personal docente, no docente y también de los alumnos.
4: Además de ello, si bien la clase no se va a dictar presencial en la universidad, puede continuar virtual.
5: Sí, eso es una decisión de cada una de las cátedras y los directores de carrera. Hay algunos que redujeron su carga, pusieron otros días, hay otros que cambiaron el horario y hay algunos, en la medida de lo posible, que sean actividades que puedan desarrollarse de manera también trasladarlo a la virtualidad y de esa manera garantizar que nuestros jóvenes puedan adquirir los conocimientos necesarios.
4: Dentro de lo que son las universidades de la región norte, ¿la UCAUS es la primera en esta medida?
5: Tenemos entendido que sí, no conozco bien la cantidad de franja horaria que tienen abierta las demás universidades, pero esta decisión nosotros la tomamos en conocimiento de que pueda llegar a ser durante este tiempo invernal una decisión acertada. No sacamos ni redujimos ninguna capacitación o educación que tengan los alumnos, sino la idea es optimizar los espacios, optimizar el tiempo en que se encuentran en la universidad y de esa manera ganar en mayor seguridad, pero también ganar en eficiencia energética.
1: Muchas gracias.
5: Gracias a ustedes.
4: Hasta allí estudio hablábamos con el doctor Manuel Ricardone, quien está a cargo aquí de la Secretaría Académica, comentando al respecto en esta reducción de horarios, dos factores esenciales, el cuidado de los alumnos y lo que es proteger el recurso económico de la universidad.
3: Muchas gracias, Jorgelina.
4: Muchas gracias a ustedes.

0: 9 de la mañana, 51 minutos, 5 grados, 2 décimos la temperatura actual en la ciudad de Resistencia a esta hora de la mañana. Una jornada fresquita.
1: Helada. ¿Cómo fresquita?
0: Fresquita.
1: Estás re loco.
0: Tampoco tan helada.
1: ¿A qué hora te levantás?
0: Hoy me levanté a las 6:30.
1: Dijiste, ay, está fresquito.
0: Está fresquito.
1: No, está helado.
0: Me lavé las manos con agua caliente.
1: Claro.
0: Me vine para acá.
1: Ay, qué horror.
0: ¿Cómo qué horror?
1: No aguanto más este frío.
0: Bueno, el tren 25 de mayo llegó a Fontana. Comenzar su atención este martes. El Ministerio de Desarrollo Humano de la provincia informa que el tren 25 de mayo ya ha llegado después de una descarrilada, encarriló de vuelta y llegó a la estación Cacuy de Fontana desde Sáenz Peña. Hoy desde las 9 ya ha comenzado la atención en esta localidad con diversos servicios hasta las 17. El tren se apostará hasta el próximo día viernes 26 allí en Cacuy, en la estación Cacuy de la ciudad de Fontana.
1: ¿Y después se va?
0: Y luego, no, creo que después hace Barranqueras y Resistencia. Claro. Bueno, los vecinos van a poder acceder a distintas prestaciones sanitarias e integrales en el marco de un trabajo conjunto entre organismos provinciales acercando servicios esenciales a la comunidad. Es lo que se ha informado. Así que, bueno, a toda la población de Fontana, sepan que pueden concurrir allí. Además de atención de salud, tienen servicios de vacunación, trámites, prestaciones sociales y propuestas recreativas y culturales. A ellos se suman unidades móviles como la del registro civil, donde la gente pueda hacer trámites como DNI, entre otros.
1: Buenísimo. ¿Y no te cobran?
0: No te cobran.
1: No te cobran el desempleo.
0: Fonoaudiología, oftalmología, clínica médica, pediatría, odontología,
1: ecografía,
0: cardiología, salud mental, ecografía y obstetricia, enfermería y vacunatorio, biblioteca y cine, trámites de INACHEC y PRODICH, ANSES, RENAPER, consultas e informes a otros organismos con el acompañamiento de ECOM, policía, entre otros.
1: Buenísimo.
0: Bueno, Sibila, cuénteme cosas.
1: Ok, ¿te muestro?
0: Perdón, tenemos un antes de vos. Fernando Bogeles de INACHEC, El Impenetrable. Vamos a hablar sobre la baja de tasa de mortalidad materno-infantil. Una muy buena noticia que se conoció la semana pasada. Fernando, ¿cómo estás? Muy buenos días.
2: Hola, buenos días, un gusto saludarlos. Y bueno, la verdad que muy bien. Acá estamos trabajando a través del programa INACHEC, del Ministerio de Desarrollo Humano. Como siempre, ¿no? Recorriendo un poco el territorio que es grande y bueno, y contento, ¿no? Por lo que vos mencionabas recién, esta noticia importante para el Chaco, ¿no? Para nuestra provincia, la baja de la mortalidad infantil en el Chaco, especialmente, ¿no? Cuando se trata, nosotros por ahí somos de, más allá que somos chaqueños, tenemos nuestro corazón muy arraigado acá en nuestra zona, en nuestro impenetrable. Y para nosotros es importantísimo esto, por supuesto. Es una noticia muy linda y bueno, es el resultado, creo yo, directo de políticas públicas acertadas, el resultado directo de una decisión política y de gestión clara del gobernador Leandro Herrero, que yo siempre lo digo, ¿no? Tiene una mirada especial con nuestro norte, con nuestra gente, con nosotros aquí en el Impenetrable, y a partir de ahí creo que nacen otras decisiones de otras áreas, el trabajo articulado entre distintas áreas del Estado provincial y otras instituciones de los pueblos, de los parajes, que bueno, que llevan, creo, a estos resultados positivos, ¿no? Cuestiones claves por ahí a destacar para este logro, creo yo, es la mayor presencia territorial que tiene el Estado en esta gestión. Me parece que eso es una cuestión clave en mejorar en muchas cuestiones, ¿no? La articulación de actividades entre distintas áreas del Estado y las instituciones. Me parece que también eso es una cuestión que llevó a estos resultados. El fortalecimiento, por supuesto, creo yo, clave del sistema salud, del sistema sanitario. Mañana, sin ir muy lejos, el jueves, por nombrar, no vamos a dar como ejemplo, ¿no? se está realizando un operativo de salud importantísimo, el RES, que se hace a través de la Secretaría de Asuntos Estratégicos y Salud, en Misión Loma Pompeya, en pleno corazón de nuestro impenetrable, donde, bueno, van a haber muchos profesionales médicos de odontología, obstetricia, ecografía, cardiología, y bueno, con la presencia también de otros organismos como tema del NACHEC y PRODIT, la gente del registro civil, haciendo trámites de DNI. Bueno, a eso me refería ahí un poco cuando hablaba anteriormente del trabajo articulado, el trabajo conjunto de todas las instituciones que hacen el Estado para mejorar la calidad de vida de la gente, ¿no?
0: Claro, sin dudas. Y uno por ahí lo da como dato hasta frío, ¿no? De que bajó la mortalidad infantil. Estamos hablando de vidas que se salvan. Vos trabajás hace mucho tiempo ahí, vivís en la zona del norte de la provincia. ¿Cuál es la realidad o el problema de salud más recurrente que se detecta en esa zona?
2: Bueno, a ver, yo recién hablaba del fortalecimiento del sistema de salud en nuestro impenetrable. Un impenetrable que un territorio que no es fácil. Nosotros lo vivimos ahora, justamente ayer, antes de ayer, hoy estamos coordinando temas de logística para poder llegar con los módulos alimentarios a las distintas localidades del impenetrable. En mi caso, mi zona, la región 8, tengo 9 localidades, arrancando por Tres Isletas, pasando por Castelli, viendo, bueno, Espinillo, Bermejito, Miraflores, y bueno, Sausalito, Pompeya, Comandancia Fría, Puerto Esperanza. A ver, es un trabajo arduo, un trabajo articulado que se viene haciendo con la logística, y el tema para todas las áreas del Estado no es fácil por ahí dar respuestas inmediatas a muchas situaciones que se presentan en nuestro norte. El sistema sanitario claramente ha mejorado mucho, el sistema de salud ha llegado con respuestas concretas. Estamos con el tema de una pista, me preguntaban, la tenía una pista que se está haciendo en Pompeya para eso también está relacionado con la salud, para cuando en nuestro impenetrable muchas veces hay semanas que no podemos entrar con un vehículo, con una camioneta, con un camión, para poder acercar distintos recursos que por ahí hacen falta llevar a la localidad, a los parajes. Una pista que va a permitir que en días de lluvia, en días que no se pueda transitar, un avión pueda bajar a brindar un servicio a la gente relacionado con la salud. Y también hay que decirlo, ¿no?, que un avión sanitario que se utiliza hoy claramente para el sistema de salud, no para en otras épocas que se usaban para paseos de algunos funcionarios. Así que, bueno, hay muchas cuestiones para decir. Esto es muy amplio, es muy grande, pero básicamente, Guillermo, yo creo que es el producto de un trabajo articulado que se viene haciendo en todo el Chaco, y especialmente en nuestro impenetrable, para mejorar la calidad de vida de la gente. Hay muchas cosas que mejorar, por supuesto que sí, hay muchas cosas para hacer, hay cosas que por ahí nosotros tenemos que seguir ajustando, seguir trabajando con más fuerza, hay que mejorar mucho, pero claramente, volviendo a lo que es el índice que hablábamos al principio, creo que es una muestra de que el trabajo y el territorio y las políticas públicas están llegando y se están concretando y se están haciendo de la mejor forma para cambiar la realidad de nuestro impenetrable, que la verdad es difícil, pero no es imposible. Creo que si hay una política clara como la que se sostiene en el tiempo, que esa es otra cuestión importante a destacar, creo yo, políticas que se sostengan, programas que se sostengan en el tiempo, con trabajo, con coordinación, con articulando entre las distintas áreas de la provincia, sin lugar a dudas vamos a seguir mejorando la calidad de vida de los chaqueños, y por supuesto, te vuelvo a repetir, de nosotros aquí en nuestro impenetrable también.
0: Fernando, te agradezco enormemente estos minutos, es muy amable.
2: No, gracias a ustedes por la comunicación, y bueno, como siempre, a disposición acá. Por ahí estamos un poco complicados a veces con las comunicaciones, ¿no? Porque por ahí andamos por ahí en lugares donde no hay buena señal, pero a disposición como siempre. Un abrazo.
0: Gracias, igualmente. Fernando Bogel es referente de NACHEC allí en el impenetrable, coordinador en una zona complicada, ¿no? Como lo decía él, compleja, y que, bueno, en estos momentos están celebrando, podemos decir, ¿no? Viendo con mucha esperanza este dato que se ha conocido la semana pasada de que ha bajado la tasa de mortalidad infantil, bajaron las muertes de madres materno-infantil allí en todo el Chaco, pero puntualmente en la zona de la Impenetrable.

0: 5 detenidos por el homicidio en Barranqueras.
1: La policía detuvo a 2 sospechosos más y secuestró una moto por el asesinato de un hombre apuñalado el domingo en Avenida Gaboto. Con estos nuevos arrestos ya son 5 los implicados, mientras la fiscalía investiga si se trató de un ajuste de cuenta o de un ataque por error.
0: El tren 25 de mayo llegó a Fontana.
1: El dispositivo sociosanitario provincial arribó a la estación Cacuy y brindará atención gratuita hasta el viernes de 9 a 17 horas. Los vecinos de la localidad podrán acceder a diversas especialidades médicas, vacunación, trámites de registro civil, ANSES y otros organismos estatales.
0: Esta semana habrá avances claves en el juicio por Loan.
1: Esta semana comenzarán las declaraciones indagatorias a los imputados y las rondas de testigos en la causa que investiga la desaparición del menor. La justicia federal buscará esclarecer las contradicciones de los detenidos y avanzar fuertemente en la reconstrucción de los hechos.
0: Retiro voluntario en parques nacionales.
1: A través de una resolución en el boletín oficial, el gobierno oficializó un programa de desvinculación voluntaria exclusivo para el personal de planta permanente del organismo. La medida busca achicar el aparato estatal y centralizar la administración pública nacional.
0: La temperatura actual en Resistencia es de 5 grados 2 décimas. La máxima prevista para hoy es de 16 grados.

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1: Exactamente, estamos acá los fieles representantes de Norte Grande Federal. Es lo que hay. Es lo que hay. Pero bueno, estamos muy contentos acá en Corrientes, en Loreto, en el San Antonio Trail. Experiencia para algunos la primera, para otros ya varias. Así que bueno, muy felices. La recepción de la gente espectacular, los organizadores, en fin, una hospitalidad tremenda.
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0: Las 10 de la mañana, 21 minutos en todo el país, Sibila.
1: Qué frío, Arrieta. ¿Va a seguir así? Sí. Yo no sé dónde están tus 16. ¿En cuánto estamos ahora? ¿En 7?
0: No, pero 16 hace a la siesta.
1: Y bueno, pero no sé cómo vamos a llegar a los 16.
0: Tenemos a ver, para que se está actualizando. 10 grados ya. Sol a pleno, mirá, está divino el día, espectacular. Para tomar vitamina C.
1: Para lavar la ropa.
0: O lavar la ropa. Ay, vientos bueno. Del oeste a 4 kilómetros por hora.
1: ¿Del oeste?
0: Sí.
1: ¿Cuándo hay viento del oeste acá? Nunca.
0: Ahora, visibilidad 15 kilómetros.
1: Ah, bueno, está bien.
0: Bueno, semanas atrás hablábamos de un caso tremendo de una joven que murió asesinada por su propia madre, ¿no? El hecho ocurrió en la localidad de Tres Isletas. Pamela Magalí Gauna era esta joven que tenía 28 años y que fue encontrada asesinada de una puñalada en la casa que tenía junto a su madre en Tres Isletas, en el Chaco. La madre, de 60 años, fue detenida. Quien descubre esto es el tío de esta joven de 28 años, que va a la casa, encuentra la escena y decide, bueno, presentarse a la policía para dar aviso. Bueno, finalmente la madre se termina entregando a la policía y a partir de ahí comienzan a investigarse, ¿no? Los pormenores, la causa de muerte. Bueno, trascendió primero un audio que habría mandado la madre, un audio bastante perturbador, ¿no? Que decía antes que la jueguen en Buenos Aires, sí. La juego yo, ¿no? Sí. Decía eso, un audio. Bueno, lo que nos han confirmado que se está investigando, y esto es parte de los testimonios que aportaron los familiares de esta familia, de esta mujer y de esta joven. Cuentan que esta señora estaba yendo, la mamá de 60 años, estaba yendo a un curandero de la localidad, aparentemente, o tenía contacto con una persona, una especie de curandero, al que le debía plata. Uh-huh. Esto cuenta una tía de esta madre, de esta joven. Parece que la mamá de 60 años estaba yendo a este curandero, le debía plata. Entonces el curandero le empezó a reclamar a tal punto de que le dijo que se iba a cobrar por su hija, ¿no? Que la iban a venir a buscar, que la iban a llevar a Buenos Aires para jugarle. En esos términos, ¿no? Le decía este curandero. En unos audios que la policía ya los tiene en su poder, la fiscalía también, parece ser que este curandero le decía, bueno, vos no me pagas, nos vamos a cobrar por tu hija, la vamos a llevar a Buenos Aires y la vamos a jugar. Obviamente esta madre, presa de la desesperación, una madre de 60 años, cuando empieza a recibir esta extorsión o esta amenaza, entra como una especie de brote, me imagino, una situación de nervios tremenda, y parece ser que eso termina siendo el motivo por el que ella misma asesina a su hija, ¿no? Nos cuentan parte de la familia que llamaba a su hija y que hizo eso para protegerla. La asesina de una puñalada limpió todo, puso flores alrededor y le sacó una foto para enviarle al hermano menor de esta joven, ¿no? Bueno, esto es parte de lo que se sabe, de las hipótesis del móvil de este hecho. Esta mujer de 60 años no declaró, se abstuvo de declarar. Me cuentan que intentó quitarse la vida en la comisaría donde está detenida. En un hecho que es tremendo por donde se lo mire, ¿no?
1: Escalofriante.
0: Sí, realmente impactante. Y que tiene por ahora como única víctima a esta joven de 28 años que murió en manos de su madre. Un caso que está siendo investigado por la fiscalía, pero bueno, parece ser en ese sentido, ¿no? La hipótesis es esa, por lo menos de lo que ha trascendido de la investigación.

0: 10:26. Sibila, cuénteme cosas.
1: Ok, te voy a mostrar la prueba. Vos siempre venís, me decís, no hay prueba, sí. No hay prueba. Bueno, parece que de la invasión próxima.
0: Ajá.
1: Parece que no vienen por nosotros, sino que vienen por los animales.
0: Uh-huh. ¿Y nosotros qué seríamos?
1: Hay una, no, por los animales.
0: Nosotros somos animales,
1: ¿no? Los animales que no piensan.
0: Ah, ok, está bien.
1: Ok. Uh-huh. Los
0: ahí Nati levantó la mano recién. Es como Kiko, ¿viste?
1: Sí, eso está ahí. Uh-huh. Bueno, hay pruebas.
0: ¿Sí?
1: De que vienen y están experimentando con animales. Uh-huh. Parece que tienen como una especie de relaciones íntimas con animales.
0: ¿Y en base a qué?
1: ¿En base a qué?
0: ¿Cómo probas eso?
1: Que tengo una vaca a que ver. Es igual a un extraterrestre.
0: Ah, vos ya viste a los extraterrestres, no, ya sabés cómo son.
1: No, pero bueno.
0: ¿Y cómo sabés que es igual?
1: Bueno, a ver, yo te la muestro y vos me decís si está igual o no está igual.
0: A ver.
1: Ahí está. Uh-huh. Ahí viene. Mirá.
0: ¿Por qué no les filman de día?
1: Porque de noche se ve mejor. Mirala. No lo pierdas de vista. ¿Lo ves?
0: Tiene la mancha arriba.
1: ¿Lo ves?
0: Sí.
1: Bueno, esta es una cruza.
0: ¿Cómo una cruza? ¿Tiene la mancha de las vacas arriba? No, nada más.
1: ¿Dónde viste una vaca? ¿Dónde viste una vaca así? Esta es la prueba. Esta es una cruza.
0: Es guía, entonces.
1: No es guía. Mirá bien.
0: Ah, ¿esta es tu prueba?
1: Esta es la prueba. Esta
0: menos
1: es una,
0: mal que
1: esta
0: no sos abogada, ¿no? Porque estás en el horno. Estás pagando honorario más no dar.
1: Esta es una cruza. Sí. Entre un alien y una vaca.
0: Uh-huh. La verdad que interesante, ¿no?
1: Sí.
0: Pobre la vaca, no entiende
1: ¿por
0: nada.
1: ¿Por qué no entiende nada? Es la cruza, esta vaca es hija de un alien. Uh-huh.
0: Con la vaca.
1: Con la vaca.
0: Bueno.
1: Y eso, así salen. Pero mírala bien, mírala de nuevo.
0: Sí, veo, tiene una mancha, no veo nada raro. Más que la mancha. Mirale la mancha con forma de cara, nada más.
1: ¿De cara de qué?
0: De cara de un extraterrestre.
1: Esta es una cruza.
0: Uh-huh. Dios mío,
1: un alien con una vaca.
0: ¿Vos de verdad estás diciendo eso?
1: Sí,
0: ¿es
1: mira,
0: para rellenar este espacio?
1: No es tener para rellenar nada. Ajá. Te estoy mostrando la prueba.
0: Ajá.
1: ¿Cómo rellenar Dios este espacio?
0: Bueno, si vos decís, está bien.
1: Está. Mirala de vuelta. Pero vos no la mirás, dice.
0: Sí, estoy viendo. La verdad que estoy sorprendido.
1: ¿De qué?
0: Sorprendido de la gente que cree esta estupidez, porque mirá la cantidad de compartidos que tiene este video. Lo hacen, obviamente, para que la gente caiga en eso, ¿no? Y
1: crea. Mirá, ahí está. Uh-huh. Es igual.
0: Sí. Re igual, la verdad.
1: Es igual.
0: Me eriza la piel.
1: Bueno, esta es una. Uh-huh. Ahora te traigo más.
0: A ver.
1: Tengo un montón. Bueno, que vamos a felicitar y vamos a saludar porque ya está declarada a la ciudad de Cacatí en Corrientes como centro de avistaje y ufología nacional.
0: Ajá.
1: Esto fue declarado. Por lo del camión que te conté ayer, ya está firmado y decretado. Corrientes se posiciona porque, bueno, está en avistamientos ufológicos, está primero Córdoba,
0: ajá,
1: después sigue Mendoza,
0: sí,
1: y ahora Corrientes. Cacatí es la capital nacional de ufología por, uh-huh, por gracias a este camión y al caso del camión que te contaba ayer. Sí, bueno, ya está decretado, ya está firmado, uh-huh, y ahora se proyecta a nivel provincial presentar un decreto para tener cielos limpios.
0: Ajá.
1: ¿De
0: qué?
1: De luces. Uh-huh. De luces terrestres, ¿no? Claro. Entonces van a tener ellos la posibilidad de ofrecerte tours para poder encontrarte, tener un contacto del tercer tipo.
0: No sé. Dios mío, cómo le buscan la vuelta, ¿no?
1: El turismo,
0: de algo
1: loco.
0: Que vivir.
1: De algo que vivir, imagínate.
0: Disfrazado marciano, más de uno va a
1: no,
0: estar ahí.
1: Bueno, pero Cacatí ahora ya está decretado, está firmado, está hecho, propone, eleva la propuesta de cielos limpios.
0: Ajá.
1: De contaminación lumínica para poder realizar avistajes durante estas noches de invierno que viene bien.
0: Bueno, muy bien.
1: ¿Vamos a ir?
0: No.
1: ¿Por qué no?
0: Porque no.
1: ¿Por qué no querés?
0: Porque no me interesa.
1: ¿Por qué
0: no creo en realidad?
1: Bueno, aguantá unos días más que juegue Brasil y ahí te quiero ver.
0: Bueno, las 10 de la mañana, 31 minutos, hubo operativo anti-huileros en la ciudad de Presidencia, Roque Sáenz Peña. Habló Ramón Zarza, comisario inspector. Más de 40 motos secuestradas durante el fin de semana en la ciudad termal.

Con respecto a los hueleros, o el movimiento huelero, como se dice, hemos iniciado un operativo el día jueves a sábado por la tarde, donde se han incautado 30 motocicletas en total, entre ellos las motocicletas de alta cilindrada, que los fines de semana se lo ve circular junto o en el grupo de huileros, ¿no es cierto? En el control que se llevó adelante con caminera y municipio, tenían toda la falencia de documentales, así que se incautó, se retuvo. Ya lo que es el día domingo, para ir resumiendo, hubo un movimiento de este grupo, alrededor de 40 a 50 motocicletas que han copado las zonas de la rotonda y algunas de las arterias de colectora acá sobre la ruta 16. En una de las intervenciones policial se ha retenido a uno de este grupo en una persecución controlada donde uno de los rodados ha sufrido un desperfecto. Se detuvo, entonces ahí se lo pudo interceptar. En cuanto al otro grupo, volvió al lugar tratando de impedir el procedimiento, donde hubo un enfrentamiento, por decirle, o para ahí, para que entienda la gente, donde se debió hacer uso de la escopeta policial en razón que arrojaron elementos contundentes al personal policial y municipal que estaba llevando adelante el procedimiento de rutina. Se ha controlado la situación haciendo uso de la fuerza pública en la medida de lo razonable. Se ha dispersado este grupo. Después nuevamente se han agrupado y han ingresado allá acá lo que es el microcentro, acá sobre la calle 12, donde se le ha controlado en razón a las distintas postas de control que hemos tenido. En total, y resumiendo el procedimiento, se han incautado 15 motocicletas de los denominados huileros. Después se han dispersado y bueno, no tuvimos otras novedades ya pasada las 21:30. Por ahí quiero comunicar a la comunidad que parte de estos huileros y parte del procedimiento policial han denunciado. En las denuncias mismos reconocen que son huileros, así que yo creo que el fiscal va a tener que intervenir en este sentido. Así estamos, así que pido el apoyo de los ciudadanos de bien, porque estas personas ya pasan el límite, quieren también denunciar el accionar policial, estando ellos en la conducta que tiene, poniendo en riesgo la integridad de terceros. Así que vamos a seguir trabajando con más dureza.

0: 10:36. Juancito Alba, ¿cómo estás? Buen día.
1: Buen día para vos y buen día también para todos. Aquí estamos nosotros, Guille, en estos momentos en el interior provincial, recorriendo lo que es la ruta provincial número 30, que conecta desde Ciervo Petiso a Laguna Limpia. En estos momentos, en imágenes, allí lo tienen ustedes al gobernador de la provincia del Chaco, Leandro Esdero, en compañía de el presidente, el titular de Vialidad Provincial, Omar Canela, con ingenieros que están recorriendo y verificando justamente la pavimentación de la ruta provincial 30 que conecta, reitero nuevamente, Ciervo Petiso a Laguna Limpia. En estos momentos lo que están viendo ellos es el tramo que falta de esta ruta provincial. Está asfaltada, pero continúan realizando todavía el asfalto. Están en una etapa casi de inicio en este sector donde estamos nosotros ahora, y que no es mucho lo que falta para terminar de llegar, perdón, a Laguna Limpia, de esta localidad de aquí del interior provincial, que se va a ver muy beneficiada con estas obras que se están realizando a esta hora de la mañana, en un recorrido que está haciendo el gobernador por toda la provincia del Chaco. Su parada es aquí también para ver, reiteramos, el avance que tiene esta ruta. Ya es un avance importante porque gran parte de lo que hemos estado recorriendo de la ruta 30 tiene asfalto, pero estaría faltando entonces este sector que, como ven ustedes aquí en imágenes, se está desarrollando a esta hora de la mañana los trabajos para comenzar después de lo que ustedes están viendo en imágenes. Ya queda la etapa de comenzar a pavimentar. Esto es prácticamente lo que están haciendo ahora, reforzando el suelo, reforzando el piso, donde después va a comenzar a ser asfaltado. Por ahora, el tránsito con mucha precaución en esta zona, para aquellos que transitan el lugar, tengan mucha precaución. Como ven en imágenes, están trabajando las maquinarias y, por supuesto, el personal.
0: Muy bien, ahí ya vamos a volver con nuestro compañero Juan Alba. Está en la ruta 30, ¿no?, en la zona de jurisdicción de Laguna Limpia, donde está recorriendo el mandatario provincial junto a algunos funcionarios las obras que se están realizando en este lugar. Una obra muy esperada por todos los que viven en esa zona, ¿no?, que cada vez que llovía realmente se complicaba el ingreso y el egreso de esos lugares. Así es que ya vamos a volver con nuestro compañero. No sé si está Juancito. No, bueno, están con poca señal ahí.
2: Claro, debe ser un problema de conectividad, ¿no?
0: Sí, sí.
2: También.
0: Bueno, Sibila, cuénteme
2: cosas.
0: Ok,
2: te voy a mostrar esto que es... se lo voy a mostrar más que a vos, se lo voy a mostrar a Nati, que le gusta viajar.
0: A ver.
2: Hay gente a la que le gusta viajar mucho. Y bueno, esta es para vos, Nati. Mirá cómo viaja Infantino. ¿Te gustaría viajar con Infantino alguna vez?
3: No sé quién es.
0: ¿Está Juan? ¿Juan?
2: Ahí está Juan de nuevo.
1: Y los estoy escuchando. Decía entonces que esta ruta 30 conecta con lo que es la ruta número 3 de a Presidencia Roque Sáenz Peña. Esa ruta número 3 ya está asfaltada, así que vamos, en principio, todas las personas que transiten por la ruta número 30 entonces van a tener asfaltado una vez que culminen los trabajos de este tramo en el que nos encontramos ahora. Acaba de sumarse el ministro también de Obras e Infraestructura, el ministro Domínguez, perdón, Hugo Domínguez, también aquí a este recorrido que están haciendo. Entonces, reiteramos, por un avance de la obra, la ruta número 30. Toda esta zona es zona rural, donde estamos nosotros en estos momentos, por eso también se puede llegar a dificultar la señal de la transmisión, pero transitada, no es muy transitada como, por ejemplo, la ruta número 95, que es la que la mayoría conoce, pero esta ruta podría llegar, una vez que esté finalizado los trabajos, a ser una alternativa y de esa manera también descomprimir todo lo que es la ruta número 95, que pasan muchísimos camiones, muchos vehículos. Podría ser una alternativa para aquellos que tienen que venir a esta zona una vez, reiteramos, que esté culminada las obras. Así que en minutos vamos a ver si podemos dialogar allí con el ingeniero justamente a cargo de esta obra y también las autoridades provinciales para que nos puedan dar más detalles cuánto tiempo puede llegar a, por ejemplo, a tardar la culminación de esta importante obra equipo.
0: Bueno, muy bien. Mientras tanto, ¿sigue la circulación activa o está paralizada esa zona, Juan?
1: No, no, sigue, sigue activa. Lo que sí es muchísima precaución porque hacen un desvío. A ver si podemos mostrarles con nuestra cámara. El desvío lo hacen, por ejemplo, por el costado, que han preparado aquí una especie de callecita. En este sector es donde van desviando. ¿Qué pasa? Los que vienen pasan por el mismo lugar y claro, de ambos costados. Entonces cortan en aquel lado, habilitan a los que van yendo de este lado. Una vez que termina el tramo donde están trabajando, la ruta vuelve prácticamente casi a la normalidad. Entonces, porque están trabajando, hay por supuesto el personal que está a cargo de la obra, son quienes con las banderillas están haciendo el desvío, y allí vemos al gobernador que está recorriendo entonces esta obra. Vamos a ver allí cuando termine de grabar el video para las redes sociales y podemos dialogar también con él. Una persona que entendemos puede llegar a saber mucho. Gobernador, buen día, estamos en vivo para Norte Grande Federal. Este avance importante ya se conecta con la 3, ¿no? Entiendo.
3: Bueno, en principio esta es una obra que se conecta con Laguna Limpia, es decir, estamos haciendo el trayecto de la ruta 30 entre Ciervo Petizo y Laguna Limpia. Ya estamos en segundo tramo, estamos a 7 kilómetros de Laguna Limpia, lo que va a permitir conectarse gente que hace mucho tiempo esperaba. Hace un rato y después ya la unión de los dos tramos. En este momento se lo está local que permite, bueno, hacer el suelo soporte para después echar la capa fáltica, que viene en un concreto aproximadamente de una capa fáltica de unos 9 centímetros y después de 4 centímetros.
1: ¿Esa es ahí la etapa final o recién
3: esa es la etapa? Esa es la etapa final.
1: Okay. ¿Conectaría entonces con Laguna Limpia, dice usted, todo asfalto ya esta zona?
3: Claro, sería el asfalto.
4: Asfalto completo desde lo que sería Colonias Unidas, que hemos terminado, hasta Ciervo Petizo, ya está inclusive señalizada, y desde Ciervo Petizo hasta Laguna Limpia, con eso estaríamos ya concretando la obra.
1: Todas son rutas provinciales.
4: Son rutas provinciales, claro que lo estamos ejecutando con fondos propios, y para nosotros esto es una realidad. Las rutas nacionales, lo que hemos hecho es un convenio en el caso de esfuerzo compartido, ruta 16, tramo Viateray hasta Río Muerto, ruta 95, el tramo que estamos haciendo de Esas Peñas a La Tigra, y después las concesiones que se han hecho en la ruta 16 y 11, y por supuesto también la licitación que se va a abrir en el mes de agosto de la ruta 89.
5: Una obra muy esperada, solicitada por la localidad de Laguna Limpia.
4: Bueno, hace mucho tiempo la venían esperando. Esta es una obra que nosotros vamos a concretar, si Dios quiere, para fin de año, en los plazos que está establecido por Vialidad Provincial.
1: Gracias, gobernador. Bueno, equipo, allí entonces las palabras del gobernador, decía a Laguna Limpia. Vamos a escucharlo también a Omar Canela, de Vialidad Provincial. Ingeniero, creo que estamos cortando el tránsito, ¿no? Coméntenos un poquito nada más. ¿Cuánto tiempo va a desarrollarse esta obra? ¿En cuánto tiempo estaría finalizada?
6: Bueno, es lo que dijo el gobernador. Para el mes de diciembre esto ya debería estar terminado. Están pendientes solamente 7 kilómetros. Hay algo de suelo, es muy poquito. Solamente están molando el paquete estructural, lo que es echado, el estabilizado con suelo cal, más las dos carpetas que dijo el gobernador, que son unos 9 centímetros de espesor en total. Así que estamos un poquito por encima de la curva. Tenía fechas para marzo, pero bueno, lo estamos adelantando con equipamiento y con más recursos para tratar de terminarlo lo antes posible, ¿no? Sabemos que hay pronóstico por ahí de lluvia para los meses que vienen, así que esperamos que esto no nos dificulte. En condiciones más medianamente regular, esto para el mes de diciembre ya está terminado, ¿no? Está la planificación para que sea de esa manera.
5: ¿Qué significa cada obra de esta magnitud que se realiza en la provincia de Ingeniero?
6: Bueno, es muy importante siempre, ¿no? Para lo que somos vialeros, entendemos que las obras viales no solamente conectan personas, no solamente conectan comunidades, sino que impulsan desarrollo. Tiene que ver con el sector productivo, una zona netamente ganadera, que le garantiza transitabilidad, le permite mover la producción, le permite también a las zonas urbanas en urgencias sanitarias tener conectividad. Así que creo que tiene múltiples beneficios, no solamente de tipo social y del tipo impulsa desarrollo, tiene que ver con lo económico también. Así que estamos en un muy buen momento. Yo sé que pese a las dificultades económicas que se están atravesando, a veces que se habla casi como un pesimismo en general en los medios. La realidad es que en la provincia estamos construyendo más de 240 kilómetros de red vial nueva, y esto habla un poco del criterio y la mirada especial que tiene el gobernador como para impulsar y desarrollar la provincia.
1: Gracias. Muy amable. Equipo, las palabras también del presidente de Vialidad Provincial, Omar Canela. Bueno, a ver, datos importantes para ir dejándoles también, porque seguimos hacia Laguna Limpia, es que en diciembre estarían finalizadas estas obras, son de la ruta provincial número 30, que va a conectar justamente desde Ciervo Petizo, que es hasta donde hoy en día existe el asfalto, a Laguna Limpia, y de esa manera se completaría el asfalto aquí en todo el interior provincial, equipo. Si les parece, les voy dejando con esta imagen, porque ya rápidamente nos vamos hacia Laguna Limpia también, donde continúan las actividades del gobernador.
0: Bueno, excelente, Juan, muchas gracias. Juancito Alba, ahí desde la ruta 30, ¿no? Escuchábamos la palabra de Canela, enojada con los medios que hablan en tono negativo, dice. Bueno, ya me hace acordar a alguien que se quejaba de los medios, ¿no? De esos funcionarios que la culpa de los
2: Capitanich,
0: medios.
2: Capitanich, por ejemplo.
0: El kirchnerismo en su totalidad, sí. ¿No? Siempre la culpa de los medios.
2: Bueno, Milei no está muy lejos también. Igual,
0: sí,
2: te digo.
0: Sí, sí. Uh-huh. Qué cosa que me molesta. Bueno, en fin. 10:47, Sibila.
2: Bueno, ok, Nati, te invito a viajar.
7: ¿A dónde?
2: Mira, ¿te gusta viajar en avión?
7: Me encanta.
2: ¿Te gusta el avión?
7: Amo.
2: Mira este que te voy a presentar. Es el de Infantino.
0: El señor Infantino.
2: A ver qué es.
0: El
2: señor Infantino. Mira, te voy a presentar
0: Infantino.
2: Este avión.
0: El Infantino es un señor que es presidente de la FIFA actualmente.
7: Ah, poca plata tiene.
2: Sí, no tiene si nada. Estaba ahí.
7: De ese
2: cortando,
7: hay que hacerse amigo, por ejemplo.
2: Cortando los tickets
7: de
2: la entrada.
7: ¿De dónde es el señor?
2: No, que es del mundo, es el señor. ¿Qué es eso? Bueno, la cuestión es que Infantino anda viajando, esto está en cadena federal, anda viajando por el mundo siguiendo las instancias.
0: Es
2: que tiene
0: suizo de italiano.
2: Suizo italiano.
0: Gianno Infantino.
2: Gianno se llama.
0: Sí, sí, sí. Es dirigente deportivo, es abogado.
2: Mira.
0: Él no tiene problema con la ley de honorario.
2: Con la regularidad. ¿No?
7: Pero hay foto del hombre, necesito ponerle cara.
2: Re lindo. Ahora.
0: Abogado suizo italiano.
7: ¿Es lindo?
2: Sí, es re lindo.
7: ¿Te gusta?
0: ¿Qué va a ser lindo?
2: Una belleza.
7: Ah, sí, ya sé quién es.
2: Sí, que sí. Lo conozco, lo he visto miles de veces.
0: 56 años tiene, está hecho pelota.
2: ¿En serio tiene 56?
0: Sí.
7: Él vino mucho a Paraguay mucho tiempo.
2: Qué mal te hace el. No, no puede tener 56.
0: 56 años.
7: Está hecho pelota, te digo.
2: Qué mal te hace el fútbol.
0: En el 70 nació.
7: ¿En el 70? Sí, tiene 56. No, porque conozco gente que nació en el 71 y tiene 55, bueno. Entonces algo así es la cuenta que hago.
2: Anda por el mundo, ¿sabes cómo?
0: Sí, ¿cómo?
2: En una aeronave que está evaluada en 65 millones de dólares.
7: ¿Vos decís que tiene más plata que Messi?
2: ¿Cuántos son 65? Sí, tiene más plata que Messi. Sí, tiene más plata que Messi.
7: ¿Vos decís?
2: Sí, tiene más plata
7: que Ronaldo.
2: Messi. Tiene más plata que Ronaldo.
7: Nah.
2: Sí.
7: Nah.
0: Sí. Y más plata que Jessica Castillo.
7: Y tiene.
0: Que Adorni.
2: No sé. Hasta ahí no llego. Hasta ahí no llego.
7: ¿Y pero tiene mujer, hijos? ¿Herederos? No sé. ¿Alguien sabe? Ahí busca la información.
0: No, dice. Gianni Infantino tiene más plata que Messi. No, Lionel Messi tiene una fortuna significativamente mayor. Mientras que el patrimonio neto de Gianni Infantino ronda los 10 a 15 millones de dólares, el de Messi se estima en 600 millones de dólares.
2: Para. ¿Cómo puede ser que tenga un patrimonio de 10 a 15 millones de dólares y anda en un avión de 65 palos?
0: Pero Messi tiene 5 de esos aviones.
7: Y bueno, pero capaz que ese avión le da la FIFA, ¿o no?
2: Claro, con capacidad de alcanzar cerca de los 1000 kilómetros por hora. Y una autonomía de hasta 13.000 kilómetros, lo que permite recorrer grandes distancias en pocas horas. La aeronave cuenta con cabina adaptada como oficina, espacio de descanso. ¿Qué sería? ¿Tiene una cama ahí adentro?
7: Obvio, sí. Esta gente tiene que viajar súper sí, cómoda, supuestamente.
2: ¿Pero una cama? Uh-huh.
0: Sí.
2: Tiene espacio de higiene.
7: O sea,
2: claro, sí, baño tiene.
7: Claro, obvio, un
2: baño.
7: Rebaño, mi pieza debe ser más chiquita.
2: Sí, tiene el baño. ¿Tiene ducha y jacuzzi? ¿Cómo puedes meter un jacuzzi?
7: Antonella, viste que viajan en el avión privado, porque todas las otras mujeres de los jugadores
2: viajan
7: en el vuelo de línea con todo el montón.
2: Ajá.
7: Van al aeropuerto, hacen
2: sola.
7: La fila, todo. Y Antonella, uh-huh. Bip, bip.
2: Bueno, tiene baño. Y bueno, dice que además de la super conexión que tiene internet, porque esto le permite a este hombre el seguimiento del torneo más importante del mundo desde cualquier punto del planeta. Okay. Él no paga Paramount.
0: No, no.
7: ¿Viste que Macri estaba ayer con la novia en la tribuna?
0: Otro, o sea, que, en otro un re, que no tiene plata.
7: En un repalco, ¿no? No, en la tribuna. La estaba con toda la gente esta de la FIFA. Uh-huh. ¿Él sigue siendo parte de la FIFA, Macri?
0: Me parece que sí, ¿o no? Sí. Creo que sí.
7: La novia estaba en Disney, ¿eh?
2: ¿Viste, sí. viste que ahora parece que va por la... Va por Boca de nuevo.
7: Ah, pensé que iba por la presidencia.
0: No. Gastón Jara es propietario de una yegua preñada que fue robada y están ofreciendo una recompensa. Gastón, ¿cómo te va? Buen día.
8: Hola, ¿qué tal? ¿Cómo estás?
0: Muy bien, gracias por tu tiempo. Bueno, una y otra vez hablamos de la inseguridad, ¿no? Y en este caso un daño, un perjuicio enorme que te han provocado a vos.
8: La verdad que sí. Más allá del... del perjuicio económico que causan, digamos, quiero basarme más en el perjuicio emocional, ¿viste? Son años de sacrificio que uno viene invirtiendo, tiempo, dinero, y ni hablar del afecto que le tiene uno, ¿viste? A estos animales.
2: ¿Cómo pasó? ¿Cómo desapareció? ¿Cómo es que se la llevaron?
8: La yegua yo la tengo, la tenía a ellas y a otros más en casa de una tía mía, viste, que está en Bélgica, 965 Barrio Chacras del Este. Uh-huh. Está ubicado frente al vivero municipal, precisamente.
2: Bien. ¿Cómo pensás que se la pudieron haber llevado? ¿O se escapó? ¿O se pudo haber escapado?
8: No, cortaron los hilos de boyero eléctrico, también abrieron la tranquera y con una soga que se encontraba ahí, que yo uso para uso diario, digamos, para por cualquier cosa, la ataron con esa soga y con esa misma la llevaron, digamos, por una zona más rural, digamos, que se llama Boquita Cortés. Hay un camino que se dirige hacia esa zona, ¿viste? Y, o sea, evadieron todo la ciudad, por decirte de alguna manera.
2: ¿Cuánto tiempo de preñez tiene la yegua?
8: Y está en un estado avanzado ya de 10 meses.
2: Uh-huh. ¿Y cómo podemos ayudar? ¿Cómo podemos reconocerla?
8: Ella en el cuarto, precisamente, si se quiere decirlo así, del lado izquierdo, tiene una marca D, con la letra D, de color blanca. En el muslo, digamos, en el jamón de la yegua, tiene un RP que es, el RP significa que es pura incripta en su raza, digamos, claro. 04.
0: Uh-huh. Esa es la marca. ¿Has recibido algún tipo de dato? ¿Alguien te comentó haberlo visto en algún lugar en estos últimos días, horas?
8: Y ayer, viste, yo me tomé conocimiento de que ella no estaba alrededor de las 13 horas.
0: Sí.
8: Y ahí empezamos a movilizarnos, ¿viste? A tratar de buscarlas. Y por datos de vecinos que están en Boquita Cortés, como te dije anteriormente, obviamente quiero preservar su identidad, ¿viste? Nos dieron el dato de que la pudieron haber alzado en barrio Don Bosco, sobre calle 12.
0: Okay, bien, como para por ahí tener a los vecinos alerta en esa zona, ¿no? Vos claro, sí. Estás ofreciendo una recompensa de 500.000 pesos.
8: Así es, por datos certeros y obviamente la aparición de la yegua, sí, mejor sería, digamos.
0: Claro. Bueno, ¿cómo se pueden contactar con vos, Gastón?
8: Se pueden contactar al 3624-77-64-48.
0: Perfecto, Bien, 3624-776448. Entonces, aquellos que puedan aportar algunos datos, allí estamos viendo igualmente imágenes de este animal. En cuanto, no sé, la verdad que desconozco, pero ¿en cuánto podría estar valuado esto? Más allá, digo, del precio que no tiene, que es la cuestión sentimental, ¿no? ¿Cuánto podría estar valiendo esto hoy?
8: Claro, como te dije anteriormente, el valor económico ya pasa a un segundo plano, ¿viste?
0: Claro.
8: Nosotros lo que estamos en el tema, lo que venimos hace rato, hace años, como te dije, con mucho sacrificio, tiene un valor sentimental muy por encima del valor económico, ¿viste?
0: Claro. Se nos cortó. Bueno, ahí estaba. Gastón Jara, propietario, le agradecemos a Gastón este contacto. Creo que ya ha quedado claro. Ahí estamos viendo la imagen. Entonces, está lloviendo agua preñada. Sí. Y que le han robado. Está ofreciendo una recompensa de 500.000 pesos. El número de contacto es el 3624-776448. ¿Para

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1: Ahí, estamos.
0: El 16.
1: Estamos con el olorcito Bienal.
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1: Vamos.
0: Siempre es un clásico ya el bonito de la Bienal, ¿no? Sí. Por ahí, ¿quién dice?
1: Me vengo entera.
0: Te vas entera, o en moto.
1: También.
0: Puede ser. 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

0: Bueno, muy bien, ¿eh? Bienal Internacional de Esculturas del 17 al 26 de julio, Sibila. 17 bien. Al 26 de julio.
1: El
0: queda...
1: 25 se sortea.
0: El 25 de julio se sortea, sí, bien. Exactamente. Queda nada. Todavía resta conocer qué artistas van a venir, uh-huh. que es parte también de la agenda de actividades. Así que, bueno, vamos a ir de a poco conociendo detalles de lo que va a ser esta edición de la Bienal Internacional de Escultura. Ahora son las 11 de la mañana, compartimos las noticias.

0: abrirán celulares en el caso Axel González.
1: Este miércoles se realizará en Corrientes la apertura y la extracción de información de los 17 dispositivos secuestrados en el marco de la investigación. Se trata de una medida clave con que la justicia busca obtener datos para reconstruir los últimos movimientos del joven desaparecido y avanzar en el esclarecimiento del hecho.
0: Cayó pareja que estafaba con transferencias falsas.
1: Una pareja fue aprehendida tras ser denunciada por realizar compras en diversos locales utilizando comprobantes de transferencia apócrifos. La policía logró capturarlos luego de una investigación iniciada por las víctimas, quienes detectaron las irregularidades en los pagos digitales.
0: Promulgaron modificación de la ley de puertos.
1: El gobierno provincial promulgó el cambio del artículo 10 de la norma, permitiendo que las administraciones portuarias cedan la explotación de los puertos al sector privado. El objetivo es fomentar inversiones mediante licitaciones públicas, manteniendo garantías de prestación de servicios en el marco regulatorio y vigente.
0: Jorge Messi recibió el alta médica.
1: El padre del capitán argentino dejó el sanatorio y continuará su recuperación en Rosario, llevando tranquilidad a su familia tras días de versiones falsas sobre su salud. Esta noticia permite que Lionel Messi afronte con mayor serenidad la fase eliminatoria del Mundial 2026.
0: La temperatura en Sáenz Peña, 9 grados 3 décimos, cielo despejado. La máxima prevista para hoy, 16 grados.

0: Me gusta esta canción.
1: A mí también me gusta.
0: ¿Quiénes son? Dios sabrá.
1: Dios sabrá quién es.
0: Viste que ayer
1: era Luciano Pereira
0: después del partido en Estados Unidos
1: pusieron la de Cacho Deica, sí. La que presentamos acá.
0: Sí. Bueno, se ve que nos estaban escuchando.
1: Sí, se ve que sí. No, ¿vos te imaginás los palmeras cómo están?
0: No, olvídate. Bueno, nos vamos a la pausa con los números de la previa de Lotería Chaqueña. A la cabeza el 3378. No sé qué es el 78.
1: ¿La qué?
0: La ramera, la prostituta sería.
1: ¿Eso existe todavía en los sueños?
0: Sí.
2: Soñar con una prostituta deben soñar mucho.
1: ¿Vos decís?
2: Sí. Hombres.
1: Bueno, pero hay que ir a jugarlo.
2: Mujeres también.
1: Sí. Mm.
0: Ramera igual me parece que es término despectivo.
2: Sí, pero no. Ramera prostituta. ¿Es pero prostituta?
1: Claro.
0: Sí.
1: ¿Te acuerdas que presentamos una canción que se llamaba Hijo de
0: sí.
1: Hijo de Ramera? Prostituta.
0: A ver, lo que hacen OnlyFans es prostitución. ¿Viste que hay una influencia que
2: pero dijo, la prostitución no está prohibida?
0: No.
2: ¿No?
0: No.
2: ¿Es un oficio?
1: No, ¿ves? No está prohibido, tipo.
0: No, lo que está prohibido es el proxenetismo, que es el que administra a las
2: prostitutas. O sea, la prostituta que se administra sola es tipo un trabajo digno.
0: Claro. No, ¿digno? Bueno, si es digno o indigno ya es. Bueno, eso
1: pero es
0: muy
1: un trabajo,
0: subjetivo.
1: ¿No? O sea, no voy presa por eso.
0: No.
1: Ni preso.
0: No.
1: Ah, mira. ¿Y por qué bueno, existe OnlyFans?
0: Viste que hay una influencer que dice que las que hacen OnlyFans es prostitución. Nada más que con otra
1: virtual.
0: Modalidad. Claro.
1: Nunca lo había visto.
0: Yo tampoco.
1: Pero bueno, hay OnlyFans de todo, ¿eh? Porque hay quienes ofrecen el dedo del pie. Otros, las axilas, ¿qué es eso?
2: Con pelos,
1: sí. No, como sobaco, qué fea palabra.
2: Escucha, bueno. Después de la pausa les voy a contar la historia de María del Jesús Pinargote. ¿Eh? Es una mujer ecuatoriana muy afortunada.
1: ¿Sí?
2: Sí.
1: ¿Cómo se llama el apellido? ¿Cómo es el apellido?
2: Pinargote.
0: Con el apellido no fue muy
2: Pinargote
0: afortunado.
2: Se llama, María del Jesús Pinargote. Bueno,
1: ¿Pinargote?
0: Sí. Pinargote. Bueno, hacemos la pausa, volvemos enseguida.
1: Pinargote.

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8: 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Lo hace cualquier persona en un estado de ira. Yo no soy una mala persona, no tengo maldad, no tengo resentimientos.
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1: ¿Cuántos niños son dos?
2: Vamos a estar hasta el viernes acá en Hermoso Campo y así vamos sucesivamente en Pinedo, en San Espeña, en Fontana y terminamos en Resistencia.

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0: 11:21, tenemos que tomar contacto con Juan Alba. Juan, adelante.
1: Muchísimas gracias. En Laguna Limpia, en estos momentos, en imágenes, ustedes tienen allí al gobernador de la provincia del Chaco, Leandro Esdero, que está haciendo entrega de módulos habitacionales aquí en Laguna Limpia. Se tratan de 10 viviendas que se están haciendo entrega en estos momentos para los vecinos aquí de esta localidad, que por supuesto han estado esperando hace muchísimo tiempo poder tener su casa propia, y en estos momentos el sueño, diríamos, de la casa propia de algunos vecinos se está haciendo realidad en Laguna Limpia, en este recorrido que está haciendo entonces el gobernador por el interior provincial. Termina aquí en esta localidad con la entrega entonces de estas viviendas. Le decía, son 10 en un proyecto que ha conllevado, perdón, la construcción de estas viviendas hace un tiempo en uno de los barrios bastante alejados del casco céntrico de la localidad, y que ahora comienza a ser un poco más habitado con estas viviendas que se terminan de construir en este lugar, en este sector. La entrega, por supuesto, de la llave y también de la carpeta que contiene el título de la propiedad es lo que se está haciendo a esta hora de la mañana. En compañía aquí del gobernador se encuentra el propio intendente de la localidad, vecinos, los beneficiados, por supuesto, aquellas personas que ya tienen sus viviendas ahora, y también ministro como el ministro Diego Gutiérrez, el ministro de infraestructura Hugo Domínguez, también quien está prácticamente al frente de este operativo de entrega de viviendas. Reiteramos, son 10 las viviendas que se están entregando. De esta manera también se expande Laguna Limpia con un nuevo barrio ahora que tiene todas estas viviendas. En principio, una vivienda que consiste con comedor, cocina y también baño instalados. Ya les están entregando tanto con electricidad como también, por supuesto, con el suministro de agua aquí en esta localidad. A ver, vamos a ver si podemos ir hablando mientras tanto con el ministro. Ministro, vamos, mientras tanto, estamos en vivo para Norte Grande Federal. Me imagino que les cambia un poco la vida a los vecinos que están siendo beneficiados hasta ahora, ¿no?
2: Sí, no solo los vecinos, toda la comunidad. Es una manzana nueva que se agrega al pueblo y 10 sueños de vivienda que se cumplen, 10 nuevos propietarios, que en este contexto social, la verdad que es un avance, y la decisión política del gobernador de apostar a la construcción de viviendas sociales, viviendas ñaché, que es un gran acierto, ¿no?
1: Ministro, ¿las viviendas se le están entregando a los vecinos de acá?
2: Sí, claramente, un proceso de selección de familias que realmente necesitan, de que nunca han recibido una vivienda, porque esto es importante decirlo, algo que parece normal o natural, esto a veces no ocurría de esa manera, así que bueno, todos los que hoy reciben una casa realmente lo necesitan. Hay un estudio social realizado, tienen familia, y además por primera vez en su vida acceden a este sueño, ¿no?
1: ¿Cómo fue que ellos estén hoy siendo beneficiados? Es decir, ¿se tuvieron que inscribir previamente? ¿Se los seleccionó?
2: Así es. Hay dos formas que el Instituto de Vivienda está entregando. Una es por sorteo, las personas que están inscritas, y otra también es el perfil social de la familia, que a través del programa Ñaché, que tiene un eje que es el habitacional, se determina la real necesidad de estas familias, y bueno, lo han consensuado con el intendente, y la verdad que, como verás, no hay nadie que se esté quejando, porque estas 10 familias realmente merecían tener la casa, ¿no?
1: ¿Construcción propia de este gobierno o son viviendas recuperadas?
2: No, construcción 100% propia, licitaciones empezadas desde cero, en trabajo mancomunado con los municipios, con el programa Ñaché y el Instituto Provincial de la Vivienda, que las lleva adelante. Ya van más de 300 viviendas bajo este prototipo, y obviamente todas las otras viviendas que se vienen terminando, culminando y cumpliendo sueños, ¿no?
1: Mucha gente apuesta por su propio pueblo, ¿no? Con quedarse acá, con expandir la localidad.
2: Sí, por supuesto, la verdad que esto de la raigambre, lo que el gobernador insiste, de quedarse en su pueblo, de no tener que emigrar, pero para esto también hay que darle oportunidad de poder desarrollarse con su familia, y qué mejor manera que haciéndolos dueños de su techo, y para que a partir de aquí puedan progresar, crecer y darle lo mejor a sus hijos, ¿no?
1: Gracias.
2: Gracias.
1: Muy amable. Equipos allí, entonces, el ministro Diego Gutiérrez recorriendo también lo que es estas obras. A ver si lo podemos molestar al ministro de Infraestructura también, Hugo Domínguez, que se encuentra aquí presente para, bueno, los trabajos de obra se realizaron justamente con Infraestructura Provincial, así que le vamos a consultar al ministro. Gracias, ministro, por su tiempo. Buen día, estamos en vivo para Norte Grande. En principio, consultarle, estas viviendas se construyeron con fondos provinciales.
3: Así es. Bueno, ahora que venimos, ya, en principio viendo el acceso, ¿no? El acceso a Laguna Limpia. No, pero primero Colonia Unida. En Colonia Unida terminamos la primera parte que faltaba y continuamos hasta Ciervo Petizo, hasta acá. La verdad que muy, muy lindo, porque le cambia realmente la vida a la gente. Hasta el acceso era difícil. Y esto, ¿no? De acceder a una vivienda por primera vez, la emoción de la gente. De tener su casa, de tener su techo, digamos, para seguir trabajando y para consolidarse en el lugar donde uno nació.
1: Ministro, acá hay un ejemplo de que se hicieron viviendas en esta gestión.
3: Sí, sí, totalmente. Sí. Se hicieron viviendas en muchísimas localidades y uno ve al gobernador recorriéndolas, entregándolas, pero entregándolas con un sorteo limpio, digamos, ¿no? Como se hacían antes, a dedo, como pasó en San Martín, por ejemplo. No, esto está cuestionado. Que el intendente le daba a los punteros políticos. Esto cambió.
1: De esta manera se expande la localidad, ¿no? El pueblo.
3: Bueno, de esta manera se consolida la localidad. Una localidad que donde el acceso cuando llovía no podían entrar ni salir, bueno, obviamente los jóvenes empiezan a mirar que aquí no pueden desarrollarse, empiezan a irse a generar los conglomerados en las grandes ciudades. Cuando uno le pone en infraestructura como con esta visión que tiene el gobernador, la verdad que, bueno, genera desarrollo en cada una de las regiones.
1: Gracias, ministro.
3: Gracias a usted.
1: Muy amable. Las palabras del ministro. A ver, lo que dice el ministro es en marco también de el recorrido que estuvieron haciendo por la ruta de acceso, justamente aquí a la localidad, que como ellos decían, estaban viendo el avance de las obras. ¿Ustedes son los nuevos adjudicatarios, los dueños acá ahora de la vivienda? ¿Podemos pasar?
4: ¿Sí?
1: Buen día, permiso. A ver, vamos a conocer un poquitito cómo es la vivienda. ¿Cómo es su nombre, señor?
4: Cabrera Mario.
1: Mario. Bueno, primero, antes que nada, un gusto. Estamos en vivo. Me imagino que contento, ¿no? ¿Cuánto tiempo ha esperado usted?
4: Y ya hace un montón de años, así que bueno, por lo menos tenemos donde vivía ahora y estamos re contentos.
1: Mario, usted y su familia, ¿sabes?
4: Sí, ella, mi señora.
1: ¿Hijos?
4: Sí, tenemos.
1: También.
4: Sí.
1: ¿A dónde estaban antes?
4: Y estábamos en la vivienda de la casa de mi hermana, ya que están, sería en su vivienda, nos prestó, bueno, nos brindó a su lugar, entonces bueno, ahora estamos acá contentos y para
1: cómo. ¿Cuándo ya se mudan? ¿Tienen planeado?
4: Y capaz que mañana sí.
1: Mañana ya,
4: sí.
1: No se va a tardar.
4: No se va a tardar nada.
1: Ya son rápidos para mudarse.
4: Sí.
1: ¿Cómo fue? ¿Y se tuvieron que inscribir? ¿Les avisaron?
4: No avisaron ellos mismos, sí.
1: Okay, sí.
4: Salimos, tengo la vivienda, sí.
1: Mario, ¿podemos conocer un poquito más de usted? Sí. Digamos, ¿trabaja? ¿A qué se dedica?
4: Sí, yo soy de la... Yo trabajo en la municipalidad.
1: Sí. Comprar una vivienda, comprar una casa, me imagino bastante difícil.
4: Sí, bastante difícil, sí, claro. Sí, así es.
1: Bueno, felicidades.
4: Gracias. No,
1: ¿ya
4: gracias.
1: ¿Ya recorrió? ¿Ya la vio?
4: Sí, ya estamos ya. Sí, ya, ya.
1: ¿Qué no, tiene? No. ¿Una habitación?
4: Sí, una habitación y el baño y el comedor.
1: Y el comedor y cocina. ¿Ya los muebles todo lo tiene usted?
4: No, todavía no.
1: Todavía.
4: No.
1: Hay que conseguir.
4: Vamos a conseguir eso, sí.
1: Muchas gracias.
4: No, gracias a ustedes.
1: Felicidades. Bueno, mirá, un ejemplo. Usted es de acá, ¿no? De esta localidad. De la localidad. Contenta, señora, ¿no?
5: Sí, muy contenta.
1: Bueno, felicidades por su casa. ¿Ya planeó cómo va a ir, a dónde va a ir la cocina, sí, dónde va a ir todas las cosas?
5: Sí.
1: Y que los chicos se porten bien acá.
5: Sí, madre.
1: Gracias, es muy amable. Bueno, los vecinos, Natalia, en este caso, que están siendo los beneficiados entonces con estas viviendas, reiteramos, son 10 las viviendas que se están entregando a esta hora de la mañana aquí en este lugar. Buen día, ¿usted es la dueña de esta vivienda, por las dudas? Ah, acá está el hijo. ¿Cómo le va, señor Juan? ¿Cómo es su nombre?
6: Néstor.
1: Néstor, ¿hace cuánto tiempo esperando la vivienda?
6: Y mucho tiempo.
1: ¿Usted es de acá, de Laguna Limpia?
6: Sí.
1: ¿Y ahora cómo está?
6: Ahora contentísimo, gracias a Dios, muy contento, gracias al señor gobernador, al Instituto de Vivienda y al intendente de nuestra localidad.
1: Néstor, ¿tiene familia usted?
6: Y sí, tengo mi hija y mi mamá.
1: ¿Se van a mudar todo acá?
6: Todos.
1: ¿Ya tienen pensado cuándo?
6: Esta noche.
1: Esta noche, ¿no van a tardar nada?
6: No.
1: ¿Cómo era su situación antes, Néstor? ¿Dónde estaba?
6: Y estábamos viviendo en un lugar muy precario que encima no era nuestro, así que hoy estamos muy contentos por recibir esto, esta vivienda.
1: Gracias,
6: no, por
1: felicidades.
6: Gracias, muchas gracias.
1: Bueno, la emoción de los vecinos que son los beneficiados en este caso, vamos a ver, porque me parece que el gobernador ya está entregando entonces la última de estas 10 viviendas. Aquí reiteramos en Laguna Limpia. Lo más importante de todo esto es que, y nos pedían destacar, es que los vecinos, que los beneficiados en este caso, han sido por un sorteo. No es que, lo decía recién el ministro Hugo Domínguez, no es que lo seleccionó el intendente o lo seleccionó el gobierno, sino que fueron sorteados y ahora están siendo beneficiados entonces por algo tan importante para ellos, que es nada más y nada menos tener su casa propia, tener su lugar para poder vivir, ¿no? Las historias de ellos y que estábamos compartiendo, o sea, es que están viviendo en lugares prestados o en algunos lugares de muy difícil para compartir con toda la familia, porque les queda chicos los hogares. Y en este caso, la mayoría de los que hemos hablado directamente esta noche o mañana más tardar se están mudando, y eso da cuenta, ¿no?, de la necesidad que tienen de poder tener su casa propia, como lo estamos viendo entonces a esta hora de la mañana aquí, la entrega de estas viviendas entonces en Laguna Limpia. Reiteramos, 10 son las viviendas que se están entregando. Esta es la última que acaba entonces de entregar el gobernador, y vamos a pasar a escucharlo directamente a el mandatario provincial aquí en Laguna Limpia.
7: Tengan su techo propio.
8: Así es, más viviendas en todo el territorio provincial hoy aquí en Laguna Limpia. Hace unos días atrás nomás estábamos en San Bernardo entregando viviendas. En las próximas semanas, como lo hicimos hace un mes atrás también en Resistencia, vamos a estar entregando más viviendas de Resistencia. Y hoy muy contento porque es cumplirle el sueño a la gente aquí en Laguna Limpia. Una concreción en el marco de más de 2.500 viviendas ya entregadas en la provincia, y por supuesto seguimos con más viviendas. Ayer el presidente del Instituto de Vivienda estuvo en Charata viendo el avance de las viviendas. Días atrás tuvimos en Presidencia Roque Saspeña viendo el avance de las viviendas, así que bueno, muy contentos con esto, pero fundamentalmente porque la alegría en los rostros de cada una de las familias es esa necesidad, esa esperanza, pero fundamentalmente ese sueño que se cumple.
1: Viviendas de esta gestión, gobernador, porque siempre dicen que se adjudica obras que ya construidas.
8: Bueno, nosotros no queremos contestar absolutamente ya me parece que es parte de algo que no tiene necesidad de discutirlos. Por supuesto son parte de las viviendas que realizamos en la provincia, la hemos comenzado también de cero aquí en Laguna Limpia, así que bueno, muy contento porque veníamos viendo cómo estamos realizando obra en diferentes lugares, ¿no? Esta mañana arrancábamos temprano en un jardín en La Escondida, donde lo dejamos a nuevo. Yo lo visité al jardín antes de ser gobernador, me había comprometido que lo íbamos a hacer, así que lo hicimos. Estaban muy contentas las maestras, estuvimos allí también en la zona de la planta del segundo acueducto, que lo que vamos a hacer es repotenciar el agua para el segundo acueducto a todas las localidades del interior, una obra trascendental. Veníamos por la ruta 30, una obra que ya estamos casi a 7 kilómetros de que llegue aquí a Laguna Limpia, y bueno, coronado con esto, ¿no? Entregar vivienda a la gente que hace mucho tiempo que esperaba, y muy contento con esto que es cumplir el sueño a la familia.
1: ¿Van a seguir construyendo?
8: Sí, vamos a seguir, tenemos diferentes prototipos, diferentes modalidades, están las viviendas de Yacheque, están las viviendas sociales, están las viviendas que hacemos con autoconstrucción con los municipios, están las viviendas de la casa propia, que en realidad es la tradicional de Fonavi. Estamos con edificios haciéndolo también con diferentes metodologías al pozo, como el que estamos haciendo en Saspeña, en Resistencia. Estamos con los lotes, con servicio también. Así que bueno, en todas y cada una de las modalidades, en todas y cada una de las dimensiones, seguiremos trabajando para los chaqueños.
1: ¿Los beneficiados, gobernador, salieron por sorteo, los seleccionó alguien?
8: Bueno, en este caso en particular son familias que entran dentro de Ñacheque, entonces nosotros hemos hecho esto a través del Instituto Provincial de la Vivienda, pero siempre lo que tratamos es que sea por sorteo.
9: Estuvimos acompañando la entrega en vivo y hablábamos del compromiso que significa la posibilidad de pagar la cuota mes a mes, no solamente para beneficiar a aquel que está esperando su vivienda, sino a todos los que viven en el interior provincial.
8: Por supuesto, tiene que ver justamente con esa responsabilidad, ¿no? Que si entre todos los chaqueños hicimos el esfuerzo para hacer una vivienda y para que una familia tenga el techo propio, esa familia lo tiene que devolver haciendo el aporte de las cuotas, y de esa manera podemos seguir haciendo más viviendas en toda la provincia. provincia. Así que bueno, seguimos trabajando para hacer más viviendas. También quiero destacar el trabajo que viene haciendo el Instituto Provincial de la Vivienda, pero también de aquellos que hoy son contribuyentes, que fueron beneficiarios y que están pagando su cuota. Eso significa de que hay una responsabilidad de que saber de que si uno paga la cuotita es para hacer más vivienda para otros chaqueños.
7: Gobernador, estamos en vivo.
10: Equipo allí, entonces las palabras del gobernador de la provincia del Chaco, Leandro Esdero. A ver, cierro entonces, vamos por último ya cerrando, escuchándolo al presidente del Instituto de Vivienda, Fernando Berecochea, al respecto entonces de la entrega de esta vivienda.
11: Hoy tocó Laguna Limpia, como decía el gobernador, estuvimos hace poco tiempo en San Bernardo, vamos a estar en los próximos días en Resistencia también, recorriendo cada localidad de la provincia, cumpliendo sueños, como dice él, así que bueno, feliz de compartir esta emoción de las familias.
7: ¿Cuántos se han entregado en él?
11: Son 10 viviendas más, para ya un total de poco más de 2.500 viviendas. Cada ladrillo que se puso en esta obra fue pagado con recursos de la provincia, con recursos que nos entregan los chaqueños, así que una felicidad enorme.
7: ¿Cómo es la modalidad de estas viviendas, Ñacheque, en cuanto a la selección de aquellos beneficiarios?
11: En este caso estamos realizando un trabajo articulado con el Ministerio de Desarrollo Humano, más precisamente con el programa Ñacheque, y trabajamos para los sectores más vulnerables de la sociedad, que es lo que ocurrió aquí en Laguna Limpia, familias que realmente vivían en la precariedad con necesidades básicas insatisfechas. Entonces, en este caso, el esfuerzo de la provincia va destinada justamente a estas familias.
7: Bueno, conocíamos el caso de Ramona, una de las vecinas muy emocionada también por tener complicaciones en cuanto a cuando llovía, las complicaciones que tenía, sobre todo también para las familias.
11: Sí, el Ñacheque justamente lo que busca es resolver y acompañar a las familias en resolver la situación habitacional en este tipo de situaciones. En donde tenemos la posibilidad de sortear viviendas, por supuesto que lo hacemos, lo hemos hecho en muchas localidades y lo vamos a continuar haciendo, pero también tenemos cuestiones puntuales como la de Laguna Limpia, con situaciones muy, muy tristes por parte de estas familias. Bueno, para nosotros la alegría de poder acompañarlos a resolver.
10: Fernando Berecochea, equipo, entonces él es presidente del Instituto de Vivienda, cerrando aquí la entrega de estas 10 módulos habitacionales en la localidad de Laguna Limpia, 10 que han sido entregadas a los vecinos de aquí de esta localidad.
0: Muchísimas gracias, Juan. Linda nota, lindo.
10: Por favor, hasta luego.
0: A la gente que cambia su manera de vivir, que mejora la manera de vivir. 36 minutos pasaron de las 11 de la mañana. Vamos a hablar de otro tema, un tema que puede generar alguna polémica, pero que si lo desarrollamos lo vamos a entender bien. Es la defensa personal infantil. Luis, te voy a presentar, pero te voy a pedir que te arrimes al micrófono, que te hagas amigo.
12: Bueno.
0: Para eso vamos a hablar con el entrenador.
13: Más cerquita.
0: Es entrenador Luis Borini.
12: Sí,
0: entrenador personal,
12: instructor. De artes marciales.
0: Sí.
12: Yo soy fundador y director de un estilo abierto, creado en 2013.
0: Sí.
12: A través de toda mi carrera en las artes marciales.
0: Artes marciales. Bueno, artes marciales, pero ahora hablamos de las artes marciales en los niños como herramienta de defensa personal.
12: Sí, yo te comentaba fuera del aire que hay unos programas en Estados Unidos que se llaman protección al menor. Ajá. Y dentro de esos programas de protección al menor está la parte de lo que es defensa personal infantil y herramientas que se usan para enfrentar el tema del bullying.
0: Del bullying o acoso.
12: O acoso, no solamente en la parte escolar, sino en la sociedad, sí, en la calle. Generalmente la mayoría de los problemas de bullying empiezan en la casa, aunque no lo creamos, y se manifiestan mucho en la escuela. En menos medida, pero hemos tenido casos que son muy notorios sobre temas de chicos que se han suicidado o que han tomado decisiones drásticas como traer un arma a la escuela y empezar a tirar tiros a todos lados.
0: Claro, por esto del bullying. Pero cuando hablamos de las artes marciales como defensa, que fue lo primero que te pregunté, si bueno, puede generar un poquito de polémica, porque decís, el nene aprende karate y va a golpear al que lo acosa, y no es así, no pasa por ahí, me
12: decía. Totalmente, porque a lo mejor hay un mal entendimiento de lo que es el entrenamiento de arte marcial.
0: Claro, nosotros los que estamos afuera por ahí no lo podemos entender.
12: Totalmente, cuando una persona ingresa, no solamente ingresa para pasar el tiempo y aprender habilidades técnicas de piernas y puños, sino hay una formación global, una formación bien integral. Esa formación empieza primero por el respeto. El respeto hacia el dojo, que es el lugar de entrenamiento, y empezamos a saber cuál es el respeto hacia los mayores, hacia los padres, hacia la mujer, hacia la persona que nos enseña, y el respeto hacia los lugares, como ser la casa, la calle y las reglas que tiene la sociedad. Bien. Nosotros tratamos de hacer una persona no solamente que esté preparada en la parte de lo que es defensa personal, sino una persona útil a la sociedad. Y si sale un atleta, que no es el objetivo, que pueda llegar a competir, y que si le gusta competir, también que pueda hacerlo.
0: Claro, estamos hablando de una disciplina global.
12: Exactamente.
0: No es solamente físico, sino que también enseñar algo ancestral como lo es las artes marciales, que involucra todo, ¿no? Es una manera de pensar distinta.
12: Tal cual, yo lo tomo como una manera de vivir. Es decir, yo no separo mi vida marcial como mi vida en la calle. Sigo siendo un artista marcial en todo lo que respecta a la parte de cortesía, respeto y manera de entablar la vida, porque en esto vos tenés que tomar que la formación también te forma tu carácter para los obstáculos y los problemas que puedas llegar a tener en la vida. Una persona que hace artes marciales no es una persona mejor que otra persona, pero sí diferente en lo que cómo toma las cosas, cómo se maneja en la vida.
0: Claro, no es solamente físico,
12: el trabajo solamente que físico. Sí, principalmente toda la parte. Solo tenemos siempre un dicho, el saludo nuestro, que es el puño y la mano. La mano significa la mente, que encierra el puño. La mente tiene que manejar el cuerpo.
0: Eso.
12: Así es.
0: Cuando vemos que
12: cuando hacen esto, sí, es los chinos saludan así.
0: Sí.
12: Pero esto es paz, mente y esto es cuerpo. La mente tiene que envolver al cuerpo.
0: Mira qué interesante.
12: Sí.
0: Bueno, esta propuesta involucra a niños desde los 8 años en adelante.
12: Sí, es una clase interactiva. Uh-huh. Cada niño que se inscriba tiene que venir acompañado, si es posible, por un adulto. Puede ser papá, mamá, hermano, vecino, un amigo. Porque van a tener una clase teórica, práctica, pero también interrelacionada. Hay muchas cosas que van a hacer en conjunto.
0: Bien.
12: Van a tener que aprender no solamente saber cuáles son las personas que son objetivos de bullying, por su apariencia, por su actitud, y cuáles son las posturas que uno tiene que tomar para poder encarar esa defensa. Ahora, hay un conducto que también tienen que saber. Una persona, por ejemplo, hablamos de la escuela, en la cual he tenido experiencias en eso. Una persona, un niño cuando sufre de bullying, lo primero que tiene que hacer es hablar con su papá. Y el papá tiene que tomar cartas en el asunto.
0: Sí.
12: Con la maestra, con la directora, con el Ministerio de Educación, con los padres del chico, que ese chico también tiene un problema. No es un abusador solamente. Algo pasa en la casa.
0: Hay una cadena, sí.
12: Hay una cadena. Si eso no llega a una buena dirección, el chico no tiene por qué dejarse pegar, tiene que defender su derecho.
0: ¿Y eso no significa golpear?
12: No.
0: Ser el primero en golpear.
12: Sino pero sí evitar un contacto,
0: evitar el golpe.
12: Saber cómo salir de una situación de peligro. ¿Y cómo sabemos que una situación de peligro? El chico sabe cuando está en una situación de peligro.
0: Los chicos reconocen el peligro.
12: Exactamente. Entonces la idea es, el sábado 11, en el Club San Fernando, vamos a realizar de 10 a 12 horas esa clase, que está buena porque es una forma de dar a conocer que hay herramientas que se pueden usar. Yo he tenido no muy buenas experiencias a través de mi vida yo empecé haciendo artes marciales por una cuestión de bullying.
0: Ajá.
12: Porque me sentía inseguro.
0: Claro, y en ese momento no se llamaba bullying.
12: Claro, no, pero existía.
0: Existía, claro, no es que es algo que se inventó ahora.
12: Claro, y inclusive después me llamaron en otra escuela porque un chico que era súper, decirlo así, manso, introvertido, tranquilo, tuvo una reacción y de alguna manera no es que le hizo daño, pero sí le hizo sentir, ¿no es cierto?, una técnica. Pero ese chico estuvo 3 años siendo acosado. O sea que hubo control. Hubo reacción de la gente que estaba al lado.
0: Claro, es una inacción de los adultos que hace que los chicos tomen.
12: Claro. Y acá va a haber muchas cosas que no van a estar mucha gente de acuerdo, por falta de a lo mejor de preparación. Estamos muy lejos de algunas cosas en este aspecto. Uh-huh. Porque vos no podés pedirle a un chico que se aguante todo, o cambiarlo de colegio, o cambiarlo de hora, para que no tengan problemas más con ese
0: tipo. Claro, porque siempre hay alguien y uno tiene que aprender a defenderse, que no es lo mismo que ir a atacar.
12: Claro. Fíjate vos que...
0: Y también, perdóname, ¿no? Hablamos de el proteger. Yo creo que ustedes en las artes marciales tienen como incorporado eso de protegerse y proteger al otro.
12: Y nosotros tenemos el deber, por decirlo así, cuando vos, te hago una comparación burda tal vez, cuando vos aprendés a hacer la RCP, uh-huh. No puedes dejar a una persona que está teniendo ese problema.
0: No.
12: Entonces, cuando vos podés aprender a defenderte, puedes defender un inferior.
0: Claro.
12: Y a veces hay que ver qué situación, ¿no? Porque el contexto es amplio. Pero muchas veces la posibilidad se da. Yo he tenido posibilidad de defender a personas que estaban en situaciones muy feas. Y bueno, a través del tiempo, bueno, todo fue bien. Pero alguna vez el contexto no ayuda y las leyes no ayudan. Pero bueno, yo creo que hay que poner la piedrita, como te decía.
0: Sí, cada uno tiene que hacer de su parte.
12: Exactamente.
0: Decime, ¿de 8 años en adelante hasta qué edad está...?
12: De 8 a 15.
0: Esta masterclass, podemos decir.
12: La masterclass. De 8 vamos a dividir según la cantidad de chicos que haya, porque es diferente la situación según sí. las edades y las reacciones. Vamos a dividir de 8 a 13 años, y si vienen chicos hasta 17 que pueden llegar a venir,
0: claro.
12: ¿No es cierto? También lo haremos en diferentes grupos, digamos así.
0: Sí, y si hablamos de género, nenes, nenas, es indistinto, todos pueden acceder.
12: Totalmente. Bien. Fíjate vos que hoy en día las nenas están sufriendo un montón de situaciones increíbles, porque
0: claro.
12: por lo menos en mi época no existían. Las peleas esas que hay de chicas, increíbles. Uh-huh. Y bueno, son cosas que tenemos que ayornarnos, por decirlo así, pero también hay que tomar cartas en el asunto.
0: Bueno, ¿cómo hacemos los papás que están interesados, los nenes? Porque viste que ahora son papás y nenes que tienen que estar interesados. Antes como que te mandaban y decíamos lo andaba, pero ahora los nenes tienen que tener algún interés y se lo avisan a los papás.
12: Bueno, mira, nosotros estamos ubicados en el Club Sarmiento, uh-huh. Juan Domingo Perón, 1515. Nuestra escuela es Borini Artes Marciales. Y te dejo el número de teléfono para
0: por
12: que...
0: Por favor, sí, para las inscripciones sí. a esta clase. Y que vuelvas y nos cuentes cómo fue, cómo te está haciendo el interés de los chicos para aprender a defenderse.
12: Inclusive vamos a traer filmaciones para que si se puede la pasen.
0: Sí, por favor.
12: El número es 3624-530875.
0: 3624-530875.
12: Y la página donde vos podés comunicarte
0: claro.
12: es en Facebook, Borini Artes Marciales, y en Instagram, Borini Artes Marciales.
0: Bueno, una recomendación, un consejo a los papás que por ahí tienen ganas y no se animan a mandar los nenes, que como para llevarles tranquilidad.
12: Bueno, mirá. Yo siempre digo que el deporte es lo mejor de todo, pero como una persona que vive del arte marcial y que enseña artes marciales, yo digo que el pagar una cuota no es solamente pagar una actividad física, ajá. sino invertir en la formación de su hijo.
0: Es una formación completa, ¿no?
12: Exactamente, así que mi consejo es que los hagan practicar. Hoy en día hay muchas nenas practicando artes marciales.
0: ¿Y cómo cambian, no? ¿Cómo cambian sí, el temperamento? Sí, ¿cómo forman
12: sí.
0: su...?
12: Sí, antes una nena tenía que hacer danza
0: sí.
12: o algo que sea de la mujer, ¿no? Sí. Y hoy tenemos no solamente nenas practicando, sino campeonas.
0: Campeonas. Sí, hemos conocido por acá.
12: El Chaco tiene muchas chicas y chicos que son muy buenos en las artes marciales. Todas las artes marciales son buenas, si son bien enseñadas, uh-huh. porque eso es muy importante.
0: Claro,
12: la enseñanza,
0: como todo. El maestro es
12: sí.
0: fundamental en la vida sí. de un alumno.
12: Una persona puede ser agresiva, porque la agresión es miedo. Si una persona agrede es porque tiene miedo. Si una persona es tranquila es porque sabe el autocontrol. Cuando decimos qué fuerte que es esa persona en su carácter, es porque está tranquilo. No aquel que grita y que se impone. Ese no es fuerte, ese es inseguro.
0: Ese es el inseguro.
12: Así es.
0: Es buenísimo. Bueno, Luis, te comprometo a que nos cuentes cómo va esto. Me parece que es sos uno de los primeros que se anima a plantearlo así, que se anima a plantearlo a los padres y a los chicos de esta manera, ¿no? De defensa personal infantil, que es tan importante, no solo por el bullying o por lo que pasa en la escuela, sino por lo que pasa en la calle, cuando los chicos tienen que ir y venir, porque además estamos hablando de chicos que ya no son, que son muy independientes, que llegan a cierta edad y ya se manejan solos prácticamente por la ciudad. Entonces lo importante es que sepan cuidarse y cuidar del otro.
12: Tal cual, tal cual. Yo le agradezco a ustedes el espacio que siempre me dan. Tengo una amiga acá que es alumna mía, que es Mara Viñuela.
0: Mara.
12: Es Mara, Mara es muy campeona.
0: ¿Mara?
12: Sí,
0: Mara. ¿Mara campeona?
12: Sí, sí, así como ustedes.
0: Mara,
12: sí. Sí, sí, sí. Y es muy, muy, muy amiga mía, y una de mis mejores alumnas.
0: Ah, bueno.
12: Así que agradezco esta oportunidad y agradezco a todos ustedes por ese espacio.
0: No, no, no. Bueno, esperamos los resultados y bueno, muchos éxitos.
12: Muchas gracias. Igual.
0: Pasaba Luis, sí, decir.
12: Bendiciones para todos. Bendiciones para todos.
0: Muchas gracias, bendiciones igual. Bueno, hablábamos de esta masterclass, podemos decirlo así, de defensa personal para niños de entre 8 años y 17 años que se va a realizar este 11 de julio. Natalie.
13: Bueno, y así nos vamos despidiendo.
0: Ah, ya nos vamos,
13: sí,
0: Nati.
13: Mira la hora que tenemos que ir a comer el guiso.
0: ¿Guiso? Está lindo para guiso.
13: Está lindo
0: para
13: guiso.
14: Hoy está espectacular.
13: Hoy está espectacular. Para mojar el pancito en la salsa.
0: Ay, qué lindo.
13: El momento más lindo del día.
0: Bueno, y en el noticiero que tenemos hoy.
13: Muchas cosas.
0: ¿Un montón?
13: Un montón.
0: Ok, gente, nos estamos despidiendo. Será, si Dios así lo permite, hasta mañana a las 8:30 a.m. cuando regresemos con todo este operativo federal. Los dejamos con
13: chau,
0: musiquita.
13: Chau.
0: Y nos preparamos para lo que se viene. Ya se viene Chaco.

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1: ¿Cuántos niños son dos?
2: Vamos a estar hasta el viernes acá en Hermoso Campo y así vamos sucesivamente en Pinedo, en San Espeña, en Fontana y terminamos en Resistencia.

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1: Llama la atención que un abogado como Leonardo Cabra, que es abogado penalista...
2: ¿No lo dejaron ver, doctor? ¿Y ustedes vinieron a hablar con Osuna? ¿Ustedes sabían del robo de ganado?
3: Cato, un laburo honesto.
2: Bueno, allí ustedes escucharon, ¿no? Las palabras del doctor Nicolás, sumamente enojado también con la presencia de los medios.
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1: Ah, bueno.
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0: Exactamente.
1: A pintar también y a hablar de arte.
0: Qué lindo, me encanta. Y los días están acompañando.
1: Los días perfectos.
0: Exactamente. ¿Cómo le va, señora? ¿Cómo anda?
2: Pero muy bien, contentísima, como siempre digo, desde horas tempranas por distintas instituciones, y quiero contarles que tenemos mucho para mostrar y también para felicitar, porque hoy sorprendidos con los niños del primer ciclo, primero, segundo y tercer grado.
0: Una belleza, miren, nos regalaron souvenirs y todo. Acá tenemos el tema de el maravilloso mundo de los animales, perdón, primer grado B. ¿Usted qué tiene ahí?
1: Estas galletitas que eran de...
2: Vamos a ponerlo más cerca.
1: De antes, que de primer grado A, mire, también si, de la Feria de Ciencias, que le enseñan a empaquetar ecológicamente, que está bueno.
0: El cuidado del ambiente.
1: El cuidado del ambiente a través del packaging.
0: No, la verdad que una maravilla, hemos tenido una jornada maravillosa, los padres han acompañado muchísimas familias en la feria, la DIRE, la VICE, agradecemos mucho a la Escuela de Educación Primaria número 26 por abrirnos la puerta de la institución y brindarles a ustedes esta oportunidad de poder ver, de poder visibilizar lo que fue esta feria maravillosa de ciencias. La verdad que...
1: A ver, chicos, si
2: Páseme el suyo. Sí. El de los huevitos me gusta a mí.
0: Habremos comido esas masitas.
2: Le muestro.
0: Bueno, le cuento que nuestro querido compañero Javier Bardenborden, él anda por Puerto Tirol, por Macallé, también cubriendo lo que son las ferias de ciencias a nivel secundario.
2: Así
0: hoy va
2: que
0: a estar ahí.
2: Mucho movimiento, toda la provincia está movilizado en todos los niveles, en todas las modalidades, con esto de la feria de ciencias, porque es un trabajo que se viene haciendo desde principios de año.
0: Exactamente.
2: ¿No? Porque es una investigación, vienen con carpetas de campo, los chicos se esmeran muchísimo, son muy, pero muy creativos. No hablo solamente de nivel primario, sino también desde el jardincito.
0: Mañana vamos a andar por los jardines de infantes. Mañana vamos a estar en el jardín número 1 y en el jardín número 28.
2: Así que allí estaremos, los vamos a visitar. Luego seguiremos, también tenemos invitación, agradecemos todas las invitaciones. Vamos por las secundarias. Muchísimo material para compartir y creatividad sobre todo.
0: Qué
2: ingenio, dígame.
0: Me encantó. Pero tenemos la llamada. ¿Le parece? Le damos la bienvenida desde bien lejos, ¿no? ¿Desde dónde?
2: Lejos,
0: cuéntenos.
2: Lejos, porque estamos, como siempre decimos, Chaco adentro. Y en este caso estamos por salir en una llamada con alguien muy especial. Todo el equipo de Chaco en Redes, Norte Grande Federal y Cadena Federal, les da la bienvenida a la directora Norma Melgar. Ella nos habla ¿desde dónde? Desde Puerto Esperanza. Bienvenida, ¿cómo estás?
3: Hola, buen día a toda la audiencia. Sí, soy Norma Melgar, directora de Servicios Técnicos de Fuerte Esperanza y de Comandancia Fría. Hay dos localidades que tengo a cargo, sería Fuerte Esperanza y Comandancia Fría.
2: Para que la gente nos conozca y entienda un poquito, no son dos solamente las dos localidades, sino todo lo que compete a su alrededor, ¿verdad?
3: Sí, estamos en el norte profundo, en el corazón del impenetrable.
0: Dire, ¿a cuántos kilómetros se encuentran aproximadamente de Resistencia, de la capital?
3: De Resistencia, 498 kilómetros aproximadamente.
0: ¿Cómo están trabajando, Dire? ¿Qué acciones están llevando adelante en esta altura del año con las distintas instituciones?
3: Como siempre, visitando a todas las instituciones, a las escuelas rurales, porque la más cercana que tengo para visitar es a 60 kilómetros, después están a 100 kilómetros. La otra localidad de Comandancia Frías son 90 kilómetros que queda de Fuerte Esperanza. Y también tenemos ahora que se estaba llevando a cabo el censo de fluidez lectora, así que todos entusiasmados, los docentes, tanto los alumnos también. Así que estamos ahí y ahora próximamente tenemos las ferias de ciencia, que mañana 24 tenemos acá en la localidad de Fuerte Esperanza, y el 25 tenemos en Comandancia Fría las ferias de ciencia, que son proyectos muy lindos que presentan los alumnos y también que participa toda la comunidad, porque van los papás a participar, los tíos, todos.

0: a ver los trabajos de los alumnitos.
1: Así es, como usted lo dice, Dire, recién nosotros también estábamos visitando una institución y la familia acompaña, la verdad, de manera maravillosa, porque se ven unos trabajos que siempre decimos qué lindo es esta etapa de las ferias de ciencia, donde tanto los docentes, la familia, el equipo directivo, pueden mostrar lo que se viene trabajando, porque convengamos que la feria de ciencia no es que se hace de ayer para hoy, esto es un trabajo que viene desde el inicio del ciclo lectivo.
2: Totalmente, es un trabajo de hormiga, ¿no?
0: Así es, se trabaja todo el año, así que están los chicos ahí entusiasmados para mostrar sus trabajos y re contento porque la familia acompaña, están sus papás, todos visitando sus trabajos, sus stands.
1: ¿Cuáles son algunas de las temáticas? Dire, ¿usted pudo visitar alguna ya o no?
0: No, porque recién tenemos mañana.
1: Ah, bien.
0: La primera acá en Fuerte y después tenemos en Frías.
2: ¿Y quién es?
0: Pero el año pasado tuvimos también, se ganó también, llegamos a Nacional, se ganó, se trajo premios, así que re bien.
2: Mañana, entonces,
0: trabajan muy bien.
2: ¿Desde Puerto Esperanza?
0: De Fuerte Esperanza mañana. Mañana Fuerte y después el jueves tendríamos en Comandancia Frías.
2: ¿Esto es para el nivel primario nada más, profe?
0: No, primario y secundario.
2: Ah, perfecto. Es para que le pregunto esto, es para que los teleoyentes lo puedan entender, ¿no? Porque abarca muchísimo esto de la feria de ciencia.
0: Sí. ¿Cuántas instituciones tiene? Y también el jardincito también.
2: Ah, jardín.
0: El jardín también hace presentación, sí. Y tengo a cargo 45 instituciones educativas entre secundario y el terciario, jardín y primaria.
2: ¿Todos los niveles?
0: Todos los niveles, sí.
2: Hey, qué lindo. Cuénteme un poquito, profe, cómo se viene trabajando también, ya que estamos, vamos a tocar un poquito no solamente la feria de ciencia, sino lo que es este censo de fluidez lectora.
0: Y por eso justamente decía también que estuvimos trabajando con el censo de fluidez, que también avanzaron muchísimo los alumnos durante todo este proceso. Ahora se vio lo que mejoraron los alumnos, digamos, con todo esto.
2: El avance.
0: Así y bueno, el avance que hubo, sí, es un avance notable. Bueno, ya este año se hizo la entrega de los libros también a todos los alumnos de primer grado, así que ya están trabajando con sus libros. Y también tenemos comunidad Wichí nosotros en Comandancia Frías. Y también los alumnos de comunidad Wichí trabajan con los libros.
1: Qué bueno esto. Ayer escuchábamos a la ministra justamente recalcar esto y hacer énfasis en lo que es los resultados que se están obteniendo, obviamente a través de un gran trabajo que se viene haciendo en las aulas de continuidad, ¿no? Porque sabemos que no es fácil, lleva todo un tiempo, tanto de los docentes, la familia, los estudiantes principalmente, pero recalcaba esto, ¿no? La importancia de los resultados que se están obteniendo.
0: Sí, mejoraron, se mejoró, digamos, de todo esto en este tiempo. Se nota el avance que hubo.
2: No estamos hablando solamente del segundo grado, ¿no? Del primer y segundo grado, sino me imagino que el profe se está refiriendo en general, porque yo sé que se baja, o sea, tenemos esta información que se baja hacia todos los grados y a todos los cursos, ¿no? Lo del censo.
0: También, y después tenemos las evaluaciones, que también hubo una mejora en las evaluaciones del nivel secundario.
2: Perfecto. Es muy importante esto, sobre todo, destacar, ¿no? El trabajo que se viene haciendo, porque, como lo digo siempre, ¿no? No olvido, me sale la seño, no sé, o la psicopedagoga, pero las mamás también se preocupan muchísimo, las familias, por el entorno en el cual los chicos se desenvuelven y su modo de aprender, ¿no? Y no todos tenemos los mismos tiempos de aprendizaje. Y aquí se demuestra también que es paulatino, como lo dijo al principio, se va avanzando y se va notando, o sea, se deja ver este avance que hubo en la lectoescritura en todas las regionales. Pero también me gustaría que se destaque esto, como lo ha dicho, sobre la comunidad wichí, que están trabajando con una MAI también, ¿no?
0: Sí, trabajan con hadas.
2: Con hadas, ah, perfecto. Ajá,
0: sí, del especial. Bueno, también nosotros en esta zona, en la especialmente en mi zona, digamos, la zona de Fuerte Esperanza y Comandancia Fría, quiero destacar eso, agradecer al gobernador, a la ministra, que tuvieron una mirada hasta nuestra zona, porque hubo creaciones también de cargos de nivel especial, tanto MAI como psicopedagogo en Comandancia Fría, que era una necesidad que es urgente, digamos, y bueno, se hizo la creación de esos cargos que ahora también están trabajando estos docentes en la escuela.
2: Perfecto. No quería dejar de destacar porque tienen el método que vamos trabajando, con el cual trabajamos todos los docentes, o los psicopedagogos en sí, y esto se baja a la familia. Es importante, ¿no? Sobre todo recordando que los tiempos no son los mismos para cada individuo, somos todos diferentes. Profe, voy a cambiar un poquito esta entrevista. Y estamos viendo unas imágenes bellísimas de lo que fue el acto del 20 de junio. Estas imágenes van correspondiendo a las que usted me pasó, ¿no? Justamente de las distintas, de los distintos lugares y las distintas instituciones.
0: Sí, eso también hay que destacar el trabajo y el compromiso y la predisposición de todos los docentes y directores de toda esta región, digamos, de la que yo estoy a cargo, el trabajo que hicieron tanto en las escuelas rurales como en las escuelas de acá de la planta urbana, sería del pueblo de Fuerte Esperanza y de Comandancia Fría, que también en Comandancia Fría tenemos una EPG-7 que también primaria, que hicieron un acto espectacular, con todos los detalles, con toda la ornamentación, así que realmente felicitar a todos los docentes, a todos los directivos de cada institución, aunque estén en el profundo, en el monte, como se dice, pero estuvieron ahí presentes con ese hermoso acto, esa hermosa ornamentación. Sí. Para siempre, para nuestros alumnos.
2: Estamos viendo las imágenes, si me permite voy a leer. Tenemos desde Comandancia Fría la EP número 780, tenemos la EP número 887 de Fuerte Esperanza, la EP 1088 del paraje El Recreo, así que también me voy a seguir nombrando la EP número 925 del paraje La Nación, y la EPGS número 7, como decía usted, la primaria de Comandante Frías. La verdad que son hermosísimas las imágenes, se nota muchísimo el trabajo del docente o de la comunidad educativa, porque creo que acá es un trabajo en conjunto, ¿no?
0: Sí, es un trabajo en conjunto. También los padres, por ejemplo, colaboran con el tema de para hacer un regalito, un presente ese día tan especial que es la jura de lealtad a nuestra bandera, que también los papás se comprometen en colaborar con la comunidad educativa.
2: Profe, ¿cuántos jardines tiene usted a cargo?
0: Tenemos el jardín de Fuerte Esperanza, del anexo de la 780, y después dos anexos más de la 925, de la 938, que son anexos de una escuela primaria, pero que están en los parajes.
2: En los distintos parajes, ¿no? Con respecto a la primaria, ¿recuerda usted alguna que esté? ¿Cuál es la más alejada? Quiero preguntarle.
0: Y la más alejada sería el paraje Los Madrejones, San Juancito, esas son las más alejadas.
2: Esas son escuelas primarias, ¿no?
0: Ajá, primarias.
2: Una cosa más, profe, le quiero preguntar, con respecto a esto que se viene trabajando justamente con las escuelas secundarias, ¿no? Vamos subiendo los niveles. Sé que se están preparando para la competencia, porque como lo dijo al principio, en las ferias de ciencia se destacaron muchísimos el año pasado. Así que, ¿nos puede adelantar algo cómo se viene trabajando?
0: Y también ahora también tengo que nombrar que ahora tenemos el 7 de julio, tenemos las intercolegial, de lo que es todo educación física de la parte del secundario, que también vamos a tener la visita del Ministerio de Educación, digamos, de la parte de dirección de educación física. Nos van a venir a acompañar el 2 de julio, así que vamos a tener también la intercolegial, así que también los chicos se están preparando en el tema de educación física.
2: ¿Esto estamos hablando del nivel primario, profe?
0: Secundario.
2: ¿Este es el nivel secundario?
0: Secundario, a nivel secundario.
2: ¿Y ahí es un solo día de jornada?
0: Sí. El 2 de julio va a ser.
2: El 2 de julio. Bueno, entonces...
0: Sí.
2: Van a estar apoyados por la dirección de justamente educación física, me decía usted.
0: De educación física, sí.
2: Bueno, la verdad que, profe, gracias por compartir justamente estas imágenes y contarle a todo el pueblo chaqueño cómo se viene trabajando desde el norte profundo, como lo dijo usted. Tuvimos el placer de estar juntos en la designación de los nuevos, la toma de cargos de supervisores. Ah, una pregunta. ¿Tuvo suerte? ¿Llegó la bendición de un supervisor o una supervisora nueva?
0: Sí, tenemos un nuevo supervisor que es Ferreira Alejandro, que es de la parte de primaria, así que ya está trabajando, ya se presentó, ya lo llevé para presentar a diferentes escuelas. Bueno, nos falta la zona de Comandancia Fría, pero bueno, recién se está incorporando, así que bueno. Tenemos la suerte, digamos, de que esté un supervisor para acompañar a todos los directores y docentes.
2: ¿Y esto es a nivel primario, profe?
0: De nivel primario.
2: Bueno, mis felicitaciones, porque se ha extendido también las felicitaciones a todos los docentes y por supuesto a los alumnos que están trabajando desde su regional. Un fuerte abrazo y esperemos seguir en contacto, profe.
0: Bueno, muchas gracias a ustedes. Muchas gracias.
1: Gracias, Dire, que tenga una excelente jornada y un gran saludo para toda la comunidad.
0: Bueno, gracias a usted y que también terminen bien la jornada.
1: Muchas gracias.
2: Qué lindo. Y ellos también inician, como seguimos hablando, de Feria de Ciencias. Dijo que mañana y pasado.
1: Totalmente. Semana muy activa esta con las ferias de ciencias.
2: Y se viene en todos los niveles.
1: Pero, ¿qué le parece si ahora nos vamos a la Feria de Ciencias que estuvimos visitando, por supuesto, hace un par de horitas nada más, que fue la Escuela de Educación Primaria, número 26, acá muy cerquita nada más. Así que, bueno, vamos a compartir lo que fue esta maravillosa Feria de Ciencias.
3: Buenos días, somos primer grado.

0: Bueno, ahí estábamos justamente viendo las imágenes de lo que fue la ciencia es curiosidad que hoy explora y que mañana, dígame cómo sigue, acá lo tengo, acá lo
1: ahí
0: tengo.
1: Ahí te lo tiene. Y que la verdad que este es un el cartel que tenemos al inicio, ¿no? Usted se pasa la segunda puerta, la puerta del patio interno, y aparece este gran cartel. La ciencia es curiosidad que hoy explora, que mañana dice...
0: Que mañana transforma el mundo.
1: Así es.
0: La ciencia es curiosidad que hoy explora y que mañana transforma el mundo. La verdad que una jornada muy linda la que se pudo...
1: divertida,
0: los
1: amena.
0: Chicos, la verdad que ellos... Cero inhibición, como son los niños, ¿no? Ellos son auténticos, ellos dicen lo que van viendo. Hay uno que dice, mi mamá no bailó, mi tía no bailó, fulano bailó, así que tienen que bailar todos de nuevo.
1: Porque hacían el cierre, les quiero contar que hacían el cierre de esta muestra, uno de los primeros, y en el cual tenían que intervenir los papás, o sea, los niños hacían un baile y... por supuesto la seño, y donde el cual se invitaba a los papás, y hubo uno ahí justamente como dice Liliana que destacó quienes no bailaron.
0: Él estaba atento, atento a todo, me encantó, la verdad que los chicos siempre te sorprenden, te sacan una sonrisa, y los padres, la cantidad de padres
1: muchísimo
0: acompañando.
1: Muchísimo, ese apoyo, vuelvo a destacarla. El jardín, el nivel inicial y el primer ciclo de la escuela primaria, primero, segundo y tercero, siempre se nota este acompañamiento familiar, ¿no? Que es muy rico, y sobre todo en la primera infancia, porque el apoyo y el trabajo que se hace, hablo de trabajo con amor, ¿no? De educar a nuestros hijos, las familias, desde el hogar y... el enseñando el docente en el aula. Bueno, les quiero contar también que vimos distintos animales. ¿Por qué? Porque en esta feria de ciencias mostraron y desde su visión el cómo cuidar el medio ambiente y el por qué cuidar. Y la verdad que fue tan dulce y una explicación tan grata. También agradecemos el acompañamiento de las señas que nos estaban esperando. Iniciaron a las 10 de la mañana justamente. Y a medida que se iban mostrando, los papás también intervinieron.
0: También estuvieron los evaluadores, Mara.
1: Ah, claro. Eso también ahora vamos a preparar. Me olvidé decir eso, de comentar. Los profesores que evalúan, yo les quiero contar que las ferias de ciencia primero se hacen por ciclo. Primero, segundo y tercer grado, que es el primer ciclo, después cuarto y quinto el segundo ciclo, estoy hablando de escuela primaria, y sexto y séptimo es el tercer ciclo. Siempre va a ir un ganador del primer ciclo o ganadores del segundo y luego el tercero dentro de la institución. Estos deben destacarse uno por cada ciclo, que son los que van a pasar luego a las distintas instancias.
0: Pero tenemos las imágenes, ¿qué le parece si compartimos?
1: Bueno, perdón, vamos a la imagen entonces.
2: Buenos días, somos primer grado de la escuela número 26. Estamos cumpliendo hoy con la Feria de Ciencias. Los chicos presentaron el maravilloso mundo de los animales, donde aprendieron el respeto hacia los animales, sus coberturas, sus hábitats y todo lo que les gusta, sobre todo de los animales.
3: Buen día, yo soy Álvaro, saludos a todos los presentes, soy de primero A. Les cuento una historia. Nuestro tema es el maravilloso mundo de los animales, descubriendo el mundo que nos rodea.
4: Los seres vivos son todos los seres que tienen vida, como las plantas, las personas y los animales. ¿Qué necesitan para vivir? Agua, aire, alimento y refugio. Todas tienen un ciclo de vida. Nacen, crecen, se reproducen y mueren. Voy a agarrar para mostrarles algo. Este les voy a mostrar acá el ciclo de la vida de la gallinita. No está bien. Acá les muestro, nomás que este salió un mega esperadonchis.
5: Sí. Saludos a todos. Yo soy Francesca y hoy les voy a hablar sobre la cobertura corporal de los animales. Tienen coberturas corporales. Tienen diferentes coberturas corporales. Protegen su cuerpo. Algunos tienen pelos como el perro. otros tienen plumas como el pájaro, otros tienen escamas como el pez y otros tienen piel desnuda como la rana.
3: El hábitat es el lugar donde viven los animales. Cada animal tiene un hábitat que les brinda aire, agua, alimento y refugio para vivir. Los animales que viven en la tierra se llaman terrestres. Los animales que viven en el agua se llaman acuáticos. Y los animales que viven en el aire se llaman aéreos. De su parte.
6: Los animales se desplazan por diferentes maneras para escapar del peligro, para buscar su alimento y para explorar su entorno. Algunos animales se desplazan caminando o corriendo. Algunos se arrastran por el suelo como las serpientes. Y algunos vuelan como las águilas. Y algunos nadan como los peces o como los delfines.
7: Nosotros aprendimos que los animales cumplen una función muy importante en nuestro ambiente. Si las personas no cuidan el ambiente, ellos se quedan sin comida, sin refugio y sin su agua. Por eso no hay que hacer estas cosas, ellos se quedan. No hay que cortar árboles, no hay que contaminar su agua, no hay que hacer fuego, no hay que... Y hay que cuidar nuestro ambiente. Todos somos importantes para nuestro planeta.
3: Les quiero presentar un baile.
0: Bueno, la verdad que una mañana...
1: ¿Qué le pareció?
0: Movidito. Con mucho movimiento, ¿no?
1: Mucho movimiento, nos divertimos muchísimo. Qué lindo. Ahí está justo el comentario que decía Lili. Bueno, había alguien que estaba atento justamente a quién no bailaba. Ahí fue una de ellas, fue la mamá dijo, ¿no?
0: ¿Sí? Ah, aclaramos que lo que no se pasa hoy se pasa mañana, porque hay muchos papás que iban a estar en YouTube mirando, así que les aclaramos que lo que hoy no sale va a salir mañana, sí, así que queden tranquilos, así que bueno.
1: Vamos a ir mostrando todas las imágenes.
0: Ese es primerito, primer grado.
1: Este es el primer grado que es...
0: Mira el trabajo que realizaron los chicos.
1: El de los huevitos.
8: Primero A.
0: Mira el trabajo que han realizado.
1: La verdad, y aclaraban que quienes les ayudó y que y la mayoría de su trabajo lo hicieron prácticamente el 100% de los niños, ¿no?
0: A bailar por eso, temprano, por
1: eso,
0: el frío.
1: Sí, por eso mismo dijo que le salió medio pegoteado, pegajoso, pegotín, no me acuerdo cómo decía, aclaraba ahí, hizo un chiste uno de los niños. Bueno, quiero contarles también que aparte de este festejo que estamos viendo, quiero compartir, y vamos a conchar con redes, quiere compartir cómo se vivió desde Taco Pozo esto del Mundial. ¿Le parece, señora productora?

0: Le quiero contarle algo más.
1: Bueno,
0: si usted
1: dígalo.
0: Me deja.
1: A ver, la dejo.
0: Quiero
1: la dejo,
0: darle,
1: dígalo.
0: También esta impronta que le dieron, pero ¿desde dónde ahora vamos a Pampa del Infierno?

0: ¿Qué le pareció el festejo?
1: Me encantó,
0: ¿no?
1: Todo. Estamos todos ahí palpitando la celeste y blanca.
0: Pero sí, entusiasmado. Les quiero contar que, así también como estuvimos en la Antártida, Argentina ayer, la número 3, la de jornada completa, también estaban preparándose para ver justamente
1: el esto. Mundial. Sí. Exactamente. Bueno, le cuento, tengo un saludito que nos envía nuestro querido compañero Javier van der Borden, porque él estuvo hoy visitando la Escuela de Educación Secundaria número 81 de Macallé. Dice que tiene mucho material para compartir y quiere agradecer a la directora Olga Acevedo porque los ha recibido, la verdad, que muy bien. Así que a la directora Olga Acevedo de la ES número 81 de Macallé, un gran cariño y gracias por abrir las puertas a Chaco en Redes.
0: Bueno, también déjenme decir, porque justamente estoy leyendo algunos mensajes, les recuerdo a las DIRES, porque tenemos 3 o 4 invitaciones, en realidad 5 me han llegado el día de hoy, a las distintas ferias de ciencias, las distintas exposiciones.
1: Exactamente.
0: No, vamos a ir a la que podamos, ¿no? Pero, por favor,
1: humanamente nos dé el cuerpo para ir.
0: Graben, saquen fotos.
1: Son muchas.
0: Que quede documentado y nosotros lo pasamos también.
1: Que lo compartan en Chaco en Redes, por supuesto, en nuestro Instagram, en nuestro Facebook, nos buscan Chaco en Redes, @, y compartimos las historias o el material que ustedes quieran. Ayer vi que el profe vino a retirar el libro que se ganó, señora productora, también anduvo por la librería Jenny del Ateneo, contento con este regalo que recibió el día viernes. No. Así que bueno, nosotros contentos de poder que la gente sea más feliz gracias a esto, poquito, ¿no? A los gestos de Librería Jenny, y gracias por seguir confiando en nosotros, en Norte Grande Federal, Chaco en Redes y Cadena Federal. Así que bueno,
0: sigan atentos, por supuesto, a las redes, ¿no? Acuérdense de compartirlo, de poner un me gusta, ponerle un like, dijo Donato.
1: Así es.
0: Que, y seguinos, porque seguimos con estos regalos de Librería Jenny en la Ateneo.
1: Bueno, 12:47, nos tenemos que despedir. Muchas gracias a la gente que nos acompaña desde el otro lado siempre. Gracias por estar, por acompañarnos. No se olviden de agradecer todos los días de su vida. Por supuesto, nos vamos porque esto fue
0: Chaco en Redes.

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1: Es la hora 12:49 minutos.
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0: Bona.
1: Mua. Besito. ¿Qué?
2: ¿Vos opinás que hoy vas a dormir adentro?
0: Y la verdad que está muy frío para dormir afuera, ¿eh?
3: Agradecemos su llamada y le rogamos espere unos instantes.
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5: Es la hora 13:03.
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0: ¿Qué tal? ¿Cómo le va? Comenzamos esta edición del noticiero de nuestra gente y saludamos a todos los hinchas de Argentina que nos ven en todo el país y por supuesto desde el lugar del mundo que estén festejando esta realidad, este milagro de Messi que realmente vive haciendo magia. Hoy cumpliendo 39 años. ¿Cómo le va, Natalia?
1: Exactamente, con toda la información, Marcelo, buen día para toda la audiencia, acompañándolos como siempre hasta las 2:30 de la tarde. Y como bien lo dijiste, ¿no? Este Messi que nos hace ilusionar a todos, que erró un penal y que después se sacó la bronca que tenía, ¿no? De haber errado ese penal, con dos goles que, por supuesto, hacen ilusionar a todo el pueblo argentino. Y justamente porque el pueblo argentino está muy ilusionado, hoy vamos a estar con Romina Cuenca.
0: Sí.
1: Porque están Romina todos Cuenca, queriendo irse a Estados Unidos.
0: Romina ahora. Cuenca, viaje. ¿Cómo incentiva esto? Yo estaba viniendo para acá y me encontré con un amigo y me dijo, me voy al Mundial, me voy. No sé dónde, después cuando vuelva, no sé cómo pago, qué hago.
1: Mi Dios mujer proveerá.
0: Me va a echar de la casa, pero no importa, me voy.
2: ¿Cómo estás, ¿Cómo Marcelo? Estás?
0: Muy bien, Guillermo.
2: Bueno,
0: muy bien.
2: Para eso trabajo, dice.
0: Sí, así dice.
2: Así dice.
0: Y bueno, así que hay que irnos. Bueno,
2: ya nos tiró un monto, Romina.
0: ¿Sí?
2: Más o menos, sí.
0: ¿Cuánto?
1: Bastante.
2: Ahora lo van a ganar.
1: Yo te puedo adelantar que dentro de todo.
2: Yo me imaginaba
1: accesible.
2: Mucho más.
1: Accesible.
2: Sí, me imaginaba mucho más.
1: Sí, yo también me imaginaba muchísimo más.
0: ¿En cuotas?
1: Ah, bueno, eso ya no le preguntamos.
2: Ahora le vamos a preguntar.
0: ¿No? Porque vio que hay que juntar todo. vamos a los títulos en Norte Grande Federal. Y hoy vamos a estar hablando también de la Mire, me cuesta decirlo. Porque no es fácil hacerlo. De la desburocratización de la justicia. Ahí lo dije bien. ¿Es posible esto?
2: Sí. ¿Es cuando posible? Hay voluntad y bueno. Decisión se puede. Bueno. Vamos a hablar de la justicia también en Sáenz Peña, ¿no? Que es un hervidero.
0: Muy bien, vamos a los títulos en Norte Grande Federal.
1: Avanza la pavimentación de la ruta número 30. El gobernador Leandro Esdero recorrió la obra de pavimentación de la ruta provincial número 30 en el tramo que une Colonias Unidas, Ciervo Petiso y Laguna Limpia y supervisó una obra que apunta a mejorar la conectividad vial y consolidar el desarrollo productivo y social en el centro provincial.
2: Juicio por Loan, semana clave, una semana determinante. Se espera en el juicio oral por la desaparición de Loan Danilo Peña en Corrientes, debido a que empiezan a declarar los testigos, entre ellos los padres del menor. Hay expectativa de que alguno de los acusados rompa el pacto de silencio que ya lleva más de 2 años. Cobertura especial de NG Federal.

Caso Axel, piden detener a 3 policías. La querella pidió la imputación y detención de 3 policías de la comisaría segunda de Fontana por la desaparición de Axel González. Argumentan que existen testimonios y pruebas que los vinculan directamente con el hecho, solicitando medidas de coerción para evitar que entorpezcan la investigación judicial en curso.

El juez Lineras responde al peronismo. El abogado César Collado dio a conocer que, previo a su suspensión, conocido el día viernes, ya tenía decidido renunciar y volver a su trabajo en las calles. El ex funcionario judicial de Sáenz Peña dijo que fue notificado el viernes sobre su suspensión y aseguró que regresará al ejercicio privado de la abogacía. Además, lanzó duras críticas a sus denunciantes.

0: Y así festejó Argentina este resultado 2-0, que después con el resultado de ganador Argelia sobre Jordania, la clasificó al primer lugar del grupo, con puntaje perfecto hasta la fecha.
1: ¡Mirá la alegría de la gente! ¡Mirá la alegría de la gente! ¡Por la victoria de Argentina! ¡Mirá la concha de tu madre! ¡Mirá cómo están todos a full! ¡Mirá cómo vivieron el partido!
2: Una locura, lo vivo con mi hijo, así que muy emocionado por él.
1: Bueno, ¿y qué? ¿Con quién lo vieron?
2: Hermoso, Messi, una locura todo lo que está haciendo, una locura que él lo esté viendo, disfrutando a Messi, es una locura.
1: Bueno, y ahora para la próxima clasificación, ya estamos ahí,
2: ya estamos ahí. Va a estar difícil, pero con Messi todo se puede, así que todo posible, lindo equipo, así que a disfrutarlo.
1: ¿Cuánto ganamos?
2: Y 2-0 le ponemos para el otro partidito.
1: Messi 1 seguro.
2: Messi, está imparable Messi, una locura.
1: A ver, ¿cómo te llamas?
3: Mateo.
1: ¿Cómo te pareció el partido? ¿Te gustó?
3: Sí, me encantó.
1: ¿Ganamos la próxima?
3: Sí.
2: ¿Cuál es Messi?
3: Sí, ganamos.
1: ¿Ganamos seguro?
4: Muy contento, la verdad. Leo Messi, pasan los años, el mismo. Alejandro.
1: ¿Cómo viste el partido?
4: Con mucho nervio, hasta el 1-0 después del penal de Messi. Con mucho nervio.
1: ¿Costó un poco?
4: Y costó bastante, sí, la verdad.
1: ¿Quién lo viste?
4: Lo vimos con la familia, toda la familia siempre. ¿La cábala?
1: Sí. ¿El sábado también?
4: El sábado lo mismo, no importa el horario, no importa nada.
1: Bueno, pero ya pasamos a la próxima fase. ¿A quién te gustaría enfrentar?
4: Uy, no sé quién nos toca después, no sé quién nos toca en fase de grupo, pero el que sea, el que venga.
1: Que venga el que tenga que venir.
4: Exactamente, el que sea.
3: No, un ambiente muy nervioso, me sentí muy nervioso, los dos goles los recanté bien con toda la familia.
1: ¿Ganamos el sábado?
3: Sí. Sí, para mí sí.
1: Maestro, ¿nombre?
4: Iván Borda, Iván.
1: ¿Qué te pareció el partido?
4: Muy bien. Ya está bien, llevamos la cuarta.
1: ¡Seguro!
4: ¡La cuarta!
2: Saludos para Rodrigo Borda.
4: ¡Vamos, Argentina! Vamos a salir 3-3, la boca acá de vuelta, 3-3,
1: 1-0, tenemos que ganar. Maestro, ¿cómo salimos?
2: Fíjate, vamos a salir como siempre.
1: ¿Cómo lo viviste? ¿Nervioso?
2: Sí, más o menos en el último minuto.
1: ¿Y el próximo cómo salimos?
2: Ganamos, sí o sí.
1: Y bueno, ¿estamos para la cuarta?
2: Sí.
1: ¿Seguro?
2: Sí.
1: Maestro, ¿estamos para la cuarta ya?
2: ¿Cómo estamos?
1: ¿Estamos para la cuarta ya?
2: Sí, obviamente, ¿cómo no?
1: Sí, un Messi imparable.
2: Messi imparable, el mejor del mundo, sin duda.
1: ¿Cómo viste el partido?
2: Con mis amigos ahí en su casa.
1: La próxima, el sábado, se juntan de nuevo,
2: ¿no? Sí, obviamente.
1: Por cábala,
2: sí o sí.
1: ¿Nombre?
5: Mi nombre es Marco, estamos re felices, somos campeones y vamos por la cuarta, carajo.

0: Bueno, y como lo veíamos ahí a los resistencianos, por supuesto, alentando y celebrando este gran triunfo de Argentina con estos goles de Messi, que por supuesto hacen que nos volvamos a ilusionar, que soñemos con la cuarta, y hay muchos que están pensando ya en irse a alentar a la selección, y es por eso que hoy le invitamos a Romina Cuenca Viajes, que nos trae algunas promociones, los mejores 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Romy, ¿cómo estás?
1: Hola, ¿cómo estás, Nati? Buenas tardes.
0: ¿Estás viviendo también esta fiebre mundialista, me imagino?
1: Sí, totalmente. Muchas consultas, todos apurados, todos quieren ir a Miami a alentar a la selección, a la escaloneta, verlo a Lionel.
0: Eso te iba a preguntar, porque viste que tenemos varias sedes y varios países también, ¿no? Está Canadá, Estados Unidos y México.
1: México.
0: ¿Cuáles son los países más elegidos por los argentinos?
1: No, por suerte, a la escaloneta siempre todos los partidos le tocó en Estados Unidos y le va a seguir tocando.
0: Sí. ¿Siempre jugamos en Estados Unidos nosotros?
1: Siempre.
0: Ah, mirá.
1: Y si Argentina sigue saliendo, sigue jugando como está jugando, que obviamente va a ser así, nos va a tocar en el próximo partido. Bueno, ya sabemos que va a ser en Kansas, pero después es en Dallas, el que sigue para uh-huh. terminar en la fase de grupos. Después sigue Miami. Sí, salimos primeros Atlanta, después otra vez Kansas y Atlanta y bueno, y la final en Nueva Jersey.
0: En Nueva Jersey, muy muy cerquita de Nueva York para la gente que por ahí no sabe, sí. Está, creo que en tren está cuánto, media hora por ahí.
1: Sí,
0: ¿no?
1: Es cerquita.
0: No es mucho.
1: Sí, podés ir en barquitos, en lancha, en todo, cruzarte, lo
0: claro,
1: que quieras.
0: Claro, exactamente. Bueno, sabemos que vendiste muchas entradas para este mundial, muchos paquetes.
1: Para la fase de grupos.
0: Y los que nos dormimos, por ejemplo, que dijimos, no, bueno, este mundial no me importa, capaz no tengo la plata para poder ir, para poder viajar, pero hoy Messi lo está cambiando todo. Creo que también hoy la gente está cayendo de que es la última oportunidad de verlo a Messi jugar un mundial, entonces eso genera mucha más expectativa, digo, mucha más ganas de... El otro día estaba mirando entrevista de gente que vendió departamentos, que vendió autos para poder irse a ver el último mundial de Messi. ¿Hay posibilidades reales de poder ir a ver a la selección?
1: Sí, sí, totalmente. Ahora, por ejemplo, los operadores largaron una promo de 3 noches en Miami con las entradas, el vuelo, todo a $5,500.
0: ¿Qué incluye entonces eso? ¿Incluye las entradas?
1: Los vuelos desde acá, desde Asunción o de Buenos Aires o de Córdoba, los traslados en destino en Miami y las 3 noches de alojamiento en hotel y entradas en categoría 3. Obviamente que el precio puede ir variando dependiendo la categoría de las entradas en ubicación en la cancha.
0: Categoría 3 es la que está re lejos, ¿no? La que está más cerca de Dios que de Messi.
1: Totalmente, la que está allá arriba, pero igual se aprecia muy bien.
0: Y vivís la experiencia de estar en la cancha, ¿no?
1: Sí, la energía, toda la cantidad de gente que fue a alentar, la cantidad de gente que vimos en Dallas, era una cosa increíble.
0: No, impresionante.
1: Nadie la puede creer.
0: El banderazo ese fue una locura, lo que es la pasión del argentino, digo, cuando juega Argentina es impresionante. Pero también tenés la posibilidad de la categoría 3 o de otra que está mucho más cerca de la cancha,
1: claro.
0: Que tiene una diferencia solamente de $1,000.
1: Sí. Sí, sí, por $1,000 más baja en categoría 1.
0: ¿Categoría 1 que sería?
1: La que está ahí cerquita.
0: Bastante cerca de Messi. Estamos
1: sí, laterales.
0: Cerca del otro Dios sería,
1: claro.
0: ¿No? Del,
1: sí.
0: del Dios terrenal.
1: Sí, sí, sí.
0: Romy, okay. Contanos cómo puede hacer la gente para poder acceder a esas entradas.
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0: ¿Cuál es la importancia de hacerlo con una agencia de viaje? Porque a veces, digo, mucha gente apuesta a ir de manera independiente, que dice, bueno, saco los vuelos de acá, que me salen más barato, compro con pago con tarjeta, ponele, o reservo un departamento. Pero a la hora de entrar a la cancha, de comprar las entradas, se encuentra con que...

0: ellos tienen entradas truchas.
1: Exactamente. Ya nos pasó un caso y lo que va a ser Miami seguramente va a haber muchas estafas. Mm. Por una cuestión de que la reventa siempre fue un tema, sí, acá en nuestro país, en donde sea. Pero, por ejemplo, hay muchos canales oficiales. Entonces también nosotros, al hacer una agencia que trabaja con operadores también, que son hoy operadores oficiales de la selección, tenemos la garantía, y toda la gente que nos compró a nosotros pudo ir a la cancha, nos mandaron una foto, todo bien y todo salió perfecto. Entonces, eso es una garantía, que para ahí gente que solamente vio los vuelos o los alojamientos con nosotros y dijeron no, porque allá vamos a conseguir las entradas más económicas, y después no pudieron entrar.
0: Claro.
1: Y en Miami va a ser un tema, el tema de entradas.
0: Claro. Sacándolo, por ejemplo, con una agencia de viaje, con vos en este caso, sí, se aseguran de que la entrada que están comprando es verdadera, que no es van oficial, a tener problemas.
1: Sí, totalmente. Una garantía, yo creo que...
0: ¿Ya hay gente comprando la entrada para la final?
1: No, todavía están consultando, pero sí, yo creo que todavía no lo están haciendo por una cuestión que quieren anular las mufas, porque todos tenemos, claro, nuestras cábalas.
0: ¿Pero ya se puede comprar la entrada para la final?
1: Sí, sí, ya se puede reservar. Ya se puede reservar las entradas.
0: ¿Y eso se paga todo de una vez, o hay tiempo hasta que llegue la final para ir pagándolo?
1: No, lo tienen que hacer antes.
0: Después, y ahí ya cambia muchísimo el precio, ¿no?
1: Cambia muchísimo el precio. Y también tenemos paquetes para lo que va a ser 16avos, que sería Miami, y después Kansas, que sería octavos de final. También tenemos ya ese paquete armado.
0: ¿Y eso cuánto sería?
1: De 7 noches. Eso más o menos está 10.500.
0: Pero estamos hablando de 7 noches.
1: De 7 noches con las entradas. Los tickets, el hotel, los vuelos, todo ya cerradito.
0: O sea que la gente tendría que preocuparse solamente por la plata que va a llevar para el viaje, digamos, para gastar allá.
1: Totalmente, para llevar, para recorrer y disfrutar.
0: Recordamos entonces, Romy, por último, antes de despedirte, la promo que tenemos más cercana
1: la para ir a alentar a la selección. Para hoy, no te digo mañana porque no sé, porque ya había algunos operadores que se habían quedado sin entradas.
0: ¿Van cambiando los precios también, por ejemplo, de hoy a mañana puede haber un cambio?
1: Sí, totalmente, más que nada con lo que es entradas. Las entradas es algo que...
0: ¿Que va cambiando el precio?
1: Claro, los operadores tienen cupos de entradas. Nosotros trabajamos con 3 operadores que son canales oficiales, pero uno ya hoy a la mañana, cuando yo consulté, ya no tenía más. Entonces estoy con 2 ahora. Y la mejor promo comparable que tengo es esta, la de Miami, a $5.500 con vuelos, traslados, hotel y obviamente la entrada oficial para ir a alentar a la selección y verlo a Messi.
0: ¿Y para qué fecha sería eso?
1: Para la selección juega el 3 de julio y entonces se podría salir el 2 de julio o el 1 de julio.
0: Bien, perfecto. 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
0: Última pregunta que acá me están haciendo. ¿Se paga siempre en dólares o se puede pagar en pesos también?
1: Se ve en dólares. Pueden siempre ser transferencias, depósitos.
0: O efectivo.
1: Muy efectivo. No hay problema.
0: Perfecto. Eso. Muchas gracias, Romy. Un placer tenerte como siempre.
1: Gracias a ustedes por siempre invitarme.
0: Nos vamos a la ciudad de San Espeña con Jorgelina. Adelante, Jorgelina.
2: Gracias, estudio. Continuamos recorriendo aquí las calles en la ciudad de Presidencia Roque Sáenz Peña. En este caso, nos encontramos a inmediaciones de lo que es la estación de terminal de colectivos de nuestra ciudad misma. Y a mis espaldas se puede observar esta represa, que es muy conocida en nuestra ciudad termal por el aspecto que ha tenido. En su momento fue creada como un espacio recreativo, teniéndose en cuenta que en el centro de esta represa hay un espacio verde como para venir a compartir a aquellas personas que están esperando su colectivo o quienes regresan, de quienes arriban aquí a nuestra ciudad, puedan hacer un descanso mínimo en este espacio verde. Pero con los años se le ha dado otro tipo de multiusos, y como podemos observar en este caso la acumulación de agua, que allí vamos a ir viendo las imágenes respectivas que mi compañero Alejandro va a ir mostrando, que hoy se encuentra trabajando esta máquina, que ya esta obra comenzó aproximadamente hace 2 semanas con el anuncio formal del intendente intendente Bruno Cipollini, acompañado por Pablo Álvarez, secretario de Servicios Públicos, quienes comentaban en su inicio que van a poner un foco o énfasis principal en lo que es esta represa, teniéndose en cuenta que es una de las más grandes que tiene aquí la ciudad de Presidencia Roque Sáenz Peña y que se utiliza, que tiene como finalidad poder recolectar o ir absorbiendo todo lo que es el agua de las zonas céntricas en los tipos de situaciones cuando se generan lluvias, estas lluvias que suelen afectar al sistema de nuestra ciudad misma. Además de ello, el intendente en su momento, en declaraciones públicas, había detallado que el sistema público de bombeo de nuestra ciudad está adaptado o se encuentra preparado para recibir un aproximado de 150 milímetros en un corto tiempo o en un lapso muy breve. Una vez que supera estos 150 milímetros, es allí donde el sistema de bombeo comienza a tener unos esfuerzos mecánicos propios mismos, teniéndose en cuenta, como lo mencioné, este corto tiempo. Luego de allí es donde las bombas empiezan a hacer su trabajo, su función, se buscan estas alternativas, y una de las alternativas que tiene aquí la ciudad de Presidencia Roque Sáenz Peña es esta represa de la terminal, que es una de las más grandes e importantes que tiene nuestra ciudad, que a su vez esta agua que es almacenada en este espacio también es trasladada a lo que sería la otra represa en zona aledaña a unos escasos centímetros del Parque Ciudad de los Niños. Allí también se encuentran dos represas bastante amplias y grandes, profundas en sí, que almacenan otra cantidad de agua, más teniéndose en cuenta la prioridad de lo que vendrían a ser los barrios que están en la parte de atrás del Parque de los Niños, como por ejemplo el Barrio Obrero, Santa Mónica, Barrio San Martín. Esta agua, una vez que es almacenada, también pasa a ser sacada de nuestra ciudad a lo que sería la parte de afuera de nuestro territorio de la ciudad de Presidencia Roque Sáenz Peña. Este es el trabajo que se está realizando y se está enfocando como prioridad a las diferentes alertas que se han dado y mencionado con la posible llegada del fenómeno del Niño a finales de lo que vendría a ser agosto, principios de septiembre, con la llegada de la primavera. Así que es el trabajo que hoy está realizando la Municipalidad de Presidencia Roque Sáenz Peña. Todos los días esta máquina se encuentra aquí trabajando. Estos días, bueno, quizás por la lluvia se detuvo un poquito esta obra, pero vuelve a reafirmar su proceso, lo que es ahondar un poco más esta represa, más profundidad, un poco más de almacenamiento de agua e ir preparándose. Otras inversiones extras que ha hecho el municipio de la ciudad de Presidencia Roque Sáenz Peña es la reparación de una bomba adicional, teniendo en cuenta los diferentes factores. Sáenz Peña está preparada para un lapso de tiempo corto con 150 milímetros caídos de manera consecutiva, y luego de allí, bueno, el esfuerzo mecánico que realizan cada una de las partes o articulaciones para prevenir, para ir mejorando al vecino, el tema de la circulación. Algo que se destaca de nuestro municipio es que el agua no se queda estancada mucho tiempo, puede ser unas horas, pero no varios días consecutivos, ni siquiera llega a ser un día completo. Esos son los distintos trabajos que hoy tiene nuestro municipio puesto en marcha. Continuamos con estudios.
3: Muchas gracias, Jorgelina.

0: Mañana miércoles y el día jueves serán dos días de esta semana clave en el juicio por Logan Danilo Peña. Se reanuda este juicio oral por la desaparición de este pequeño, con la expectativa puesta en dos momentos importantes. Por un lado, van a declarar, o por lo menos hay intenciones de que declaren, alguno de los imputados, entre ellos esta mujer que veíamos ahí, Laudelina Peña. Se espera la palabra de Laudelina Peña y de Mónica Caillaba y su pareja, el ex militar Pérez. Ahí ya lo estamos viendo en lo que fue la semana pasada, el inicio de este juicio oral. Sus abogados defensores anticiparon que van a hablar, que quieren declarar, y eso podría ocurrir mañana miércoles. Pero además se espera que presten declaración los primeros testigos. Recordemos que hay cerca de 200 testigos previstos en estas jornadas de juicio. Esa etapa probatoria va a comenzar con los primeros testigos, que son los padres de Logan Peña, María y José Peña. Van a ser los primeros en prestar declaración ante el tribunal. Jornadas muy, muy importantes que van a comenzar a desarrollarse tanto mañana miércoles como el día jueves, ante un tribunal de jueces técnicos. Hay que aclarar esto porque nos preguntaban muchos por qué no hay juicio por jurado. Bueno, Corrientes no tiene juicio por jurado, y además estamos hablando del fuero federal, en donde se mantienen los jueces técnicos. Son tres jueces de gran trayectoria, de tres provincias distintas, que han sido convocados para llevar adelante este juicio tan, tan importante que mantiene en vilo a toda la República Argentina. Estamos hablando de los doctores Ceroleni, que es el presidente del tribunal, oriundo de Corrientes, el doctor Belforte de Formosa, y el doctor Pedro Braco de Río Negro. Le dijeron: señores jueces, ustedes van a ser los responsables de juzgar la desaparición de Danilo Peña. Pero, ¿quiénes son estos magistrados? Se los contamos en este informe.
1: El juicio por la sustracción de Loan Danilo Peña entra en etapas decisivas en Corrientes y todas las miradas se posan sobre el estrado. Tres magistrados de perfil marcadamente técnico y bajo perfil tienen en sus manos la enorme responsabilidad de dictar sentencia contra los 17 imputados. Hoy ponemos la lupa sobre las trayectorias, los antecedentes y el historial de los hombres que definirán la causa que conmueve al país.
0: El primero de ellos es el doctor Fermín Amado Ceroleni, el único magistrado nativo de la jurisdicción de Corrientes que integra este estrado. Nacido en Montecaseros, Ceroleni es el hombre de la casa. Se recibió en la Universidad Nacional del Nordeste a fines de los 70 y conoce como pocos el fuero federal de la región. Hizo toda su carrera desde abajo, siendo secretario penal en causas emblemáticas de lesa humanidad en la provincia, como la histórica causa del Regimiento 9. Desde el 2012, el juez de Cámara del Tribunal Oral Federal de Corrientes. En su historial figuran condenas pesadas al narcotráfico transnacional, especialmente de desprendimientos del histórico caso Itatí, y severas penas a bandas dedicadas a la trata de personas. Su única polémica ocurrió en marzo de este año, cuando notificó formalmente el inicio de sus trámites de jubilación justo antes de que se fijara fecha de este juicio de Loan. Esto generó fuertes suspicacias y críticas en los entornos de las querellas, que lo leyeron como un intento de alejarse de una causa extremadamente sensible. Finalmente, la presión institucional y la reorganización de casación hicieron que se mantuviera al frente para abrir el debate.
1: Como la Justicia Federal de Corrientes arrastra vacantes crónicas, la Cámara de Casación tuvo que buscar refuerzos fuera de la provincia. Ahí aparece el segundo integrante, el doctor Simón Pedro Braco. Es el más joven del triunvirato, con 45 años de edad. Aunque hoy está en el ojo de la tormenta en el litoral, su tribunal de origen está a miles de kilómetros. Es juez de Cámara en General Roca, provincia de Río Negro, desde el año 2019. Braco tiene un perfil marcadamente técnico, de carrera judicial interna, académico y de muy bajo perfil. Hizo gran parte de su trayectoria en los tribunales penales de Buenos Aires antes de mudarse al sur del país. Es docente de posgrado y especialista en herramientas procesales contra el crimen organizado, terrorismo y delitos de violencia. Al ser un juez subrogante traído de la Patagonia para conformar este tribunal de emergencia, su legajo está completamente limpio de polémicas, denuncias o reproches. En el Consejo de la Magistratura, manteniéndose absolutamente al margen de cualquier interna política o judicial de la provincia de Corrientes, aporta mirada fría y estrictamente técnica al proceso.
0: El tribunal se completa con el doctor Eduardo Ariel Belfort, Belforte. Cibraco aporta la distancia y Ceroleni, el territorio local. Belforte es el estratega de la frontera. Es el actual presidente del Tribunal Oral Federal de Formosa, una de las zonas más complejas del país en materia de seguridad transnacional. Belforte es un juez todoterreno en el nordeste argentino. Por su experiencia y capacidad operativa, la Cámara de Casación Penal lo convoca constantemente para destrabar vacantes pesadas, tanto en Corrientes como en Resistencia. Es un especialista en delitos complejos, con un historial enfocado principalmente en el combate al narcotráfico a gran escala, lavado de activos y contrabando agravado. Al igual que Braco, Belforte cuenta con un historial limpio, sin denuncias por mal desempeño ni escándalos políticos. En los pasillos de tribunales se lo representa como un juez sumamente expeditivo, una cualidad clave para coordinar un juicio de esta envergadura que cuenta con más de 170 testigos en agenda.
1: En resumen, la mayor particularidad y quizás la única polémica real que rodea a estos magistrados no tiene que ver con sus conductas individuales, sino con la preocupante realidad institucional de las vacantes en nuestra justicia. El juicio más importante y sensible de la Argentina actual está en manos de un tribunal de emergencia, un juez en pleno proceso de jubilación, un juez traído de apuro desde Río Negro y un tercero convocado desde Formosa. Tres perfiles técnicos de carrera y de bajo perfil que hoy tienen sobre sus hombros la enorme demanda de justicia de todo un país.

0: Y tenemos que hablar de una muy buena noticia para la provincia de Chaco, sobre todo para el interior, porque avanza la pavimentación de la ruta provincial número 30. El gobernador Leandro Esdero estuvo recorriendo el tramo que une Colonias Unidas, Ciervo Petizo y Laguna Limpia.
1: Esta es una obra que se conecta con Laguna Limpia, es decir, estamos haciendo el trayecto de la ruta 30 entre Ciervo Petizo y Laguna Limpia. Ya estamos en segundo tramo, estamos a 7 kilómetros de Laguna Limpia, lo que va a permitir conectarse gente que hace mucho tiempo esperaba. Hace un rato cruzamos nomás aquí el puente, ya vamos a hacer también la consolidación sobre el puente y después ya la unión de los dos tramos. En este momento lo que se está haciendo es optimizar el suelo, estamos hablando de suelo cal, que permite, bueno, ser el suelo soporte para después echar la capa fáltica, que viene en un concreto aproximadamente de una capa fáltica de unos 7 centímetros,
2: 9
1: centímetros y después de 4 centímetros.
3: ¿Esa ya es la etapa final o recién?
1: Esa es la etapa final.
3: Okay. ¿Conectaría entonces con Laguna Limpia, dice usted, todo asfalto ya esta zona?
1: Claro, sería el asfalto completo, desde lo que sería Colonias Unidas, que hemos terminado, hasta Ciervo Petizo, ya está inclusive señalizada, y desde Ciervo Petizo hasta Laguna Limpia, con eso estaríamos ya concretando la obra.
3: Todas son rutas provinciales.
1: Son rutas provinciales, claro, que lo estamos ejecutando con fondos propios, y para nosotros esto es una realidad. Las rutas nacionales, lo que hemos hecho es un convenio, en el caso de Esfuerzo Compartido, ruta 16, tramo Aviateray hasta Río Muerto, ruta 95, el tramo que estamos haciendo de Saspeña a La Tigra, y después las concesiones que se han hecho de la ruta 16 y 11, y por supuesto también la licitación que se va a abrir en el mes de agosto de la ruta 89.
4: Dijo el gobernador, para el mes de diciembre esto ya debería estar terminado, están pendientes solamente 7 kilómetros, hay algo de suelo, es muy poquito, solamente estamos hablando del paquete estructural, lo que es estabilizado, el estabilizado con suelo cal, más las dos carpetas que dijo el gobernador, que son unos 9 centímetros de espesor en total, así que tiene... Estamos un poquito por encima de la curva, tenía fechas para marzo, pero bueno, lo estamos adelantando con equipamiento y con más recursos para tratar de terminarla lo antes posible, ¿no? Sabemos que hay pronóstico por ahí de lluvia para los meses que vienen, así que esperamos que esto no nos dificulte. En condiciones más medianamente regular, esto para el mes de diciembre ya está terminado, ¿no? Está la planificación para que sea de esa manera.
5: ¿Qué significa cada obra de esta magnitud que se realiza en la provincia de Ingeniero?
4: Bueno, es muy importante siempre, ¿no? Para lo que somos vialeros, entendemos que las obras viales no solamente conectan personas, no solamente conectan comunidades, sino que impulsan desarrollo. Tiene que ver con el sector productivo, una zona netamente ganadera, que le garantiza transitabilidad, le permite mover la producción, le permite también a las zonas urbanas en urgencias sanitarias tener conectividad. Así que creo que tiene múltiples beneficios, no son solamente de tipo social y del tipo impulsa desarrollo, tiene que ver con lo económico también. Así que estamos en un muy buen momento. Yo sé que pese a las dificultades económicas que se están atravesando, a veces que se habla casi como un pesimismo en general en los medios, la realidad es que en la provincia estamos construyendo más de 240 kilómetros de red vial nueva, y esto habla un poco del criterio y la mirada especial que tiene el gobernador como para impulsar y desarrollar la provincia.

Y nosotros continuamos en Norte Grande Federal y el otro día justamente veíamos en el marco del trabajo que está realizando el nuevo ministro de gobierno, Karim Peche, porque todavía está hace pocos meses el doctor Peche a cargo de esta cartera, que se quiere o se pretende mejorar la abandonada Dirección Provincial del Trabajo. Vamos a hablar con el doctor Francisco Catelán, quien es su secretario, pero antes vamos a este reel donde muestra una de las reuniones para desburocratizar un área del Estado, como es la Dirección Provincial del Trabajo. ¿Se puede? Bueno, vamos a preguntarle a él, pero vamos a este informe.

0: reunirnos con los cuatro jueces laborales, con el Consejo de Abogados, para ver la manera de desburocratizar en la Dirección Provincial del Trabajo y trabajar para que la gente tenga un mejor servicio de justicia y un mejor servicio administrativo respecto a las relaciones laborales.
1: Quería compartir el reel porque me parece importante que estén involucrados los cuatro jueces laborales. Si no, es muy difícil mejorar la Dirección Provincial del Trabajo. Pero se puede desburocratizar este área del Estado. ¿Cómo le va, doctor Castelán?
2: ¿Qué tal? ¿Qué tal, Marcelo? Gracias por la invitación. Por supuesto que se puede desburocratizar siempre que haya ganas, siempre que haya estudio. Y, por supuesto, el compromiso con la gente y con, sobre todo, con evitar la judicialización o sobrejudicialización en vano que estamos teniendo en la provincia. Por eso esto que se mostraba, el informe que se mostraba tiene que ver con reuniones que se han mantenido con los cuatro jueces laborales. En definitiva, es la gente que sabe, Colegio y Consejo de Abogados, para que un poco nos digan si hay que mejorar en términos normativos, pero por sobre todas las cosas, los recursos humanos. Yo creo que la ley nacional, luego el decreto 70 y ahora con la ley 27802, si no me equivoco, que es de modernización laboral, hubo muchos cambios y nosotros tenemos que aggiornar el material humano, el recurso humano. Por eso ya en la semana pasada hemos hecho una capacitación en el marco de un convenio con la Superintendencia de Riesgo de Trabajo, que es otra área que está en la Dirección Provincial de Trabajo, que es la para evitar enfermedades y accidentes de trabajo, y se han venido de Buenos Aires a capacitar al personal específicamente. Ahora lo que queremos es, a través de los jueces, a través de especialistas, hacer alguna jornada que implique esto, el mejoramiento de lo que es el servicio, en definitiva, de la prejusticia, porque la justicia llega con el resultado hecho, digamos. Exacto. Entonces, y bueno, es tratar de evitar la judicialización por sobre todas las cosas y que salgan más homologaciones que no estaban saliendo. Pero ediliciamente también la Dirección Provincial del Trabajo. Sí,
1: está. Yo realmente he ido en alguna oportunidad y el edificio está abandonado. Y eso también genera falta de entusiasmo, falta de incentivo en los trabajadores, en los recursos humanos que hay ahí en la Dirección Provincial del Trabajo. Además, nadie quiere ir a la Dirección Provincial del Trabajo. Porque,
2: por supuesto, es tratar de evitar lo que tendría que haber sido una negociación o un acuerdo, claro, sin ningún problema. Lo que pasa es que, bueno, son derechos irrenunciables los trabajadores, pero permitime decirte esto. A muchos se les escapa que pareciera que los problemas vinieron con el gobernador Leandro Osdero, digamos, hace 2 años y medio. Aparecieron todos los problemas de la provincia y no es así. Nosotros hemos tenido, aunque no les guste decirles a la ciudadanía, que tuvimos 16 años de dejadez, 16 años de desidia, para con muchas instituciones, y nosotros estamos haciendo con nada mucho. Y con nada digo porque el presupuesto es mínimo, y mucho digo porque recién estábamos viendo las rutas que se están haciendo, y es que son obras mayúsculas. Entonces, en definitiva, y volviendo a lo de la DPT, Dirección Provincial del Trabajo, estamos trabajando con la arquitecta de nuestro organismo para pedirle a los vecinos, porque es un alquiler, para ver de qué manera se puede resolver el tema edilicio. Y por supuesto, nosotros necesitamos recursos humanos, por eso estamos firmando convenios con absolutamente todas las instituciones. Esta mañana fuimos con el ministro Karim Peche a firmar con la UNE, la Universidad Nacional del Nordeste, para que los alumnos hagan prácticas vocacionales, los alumnos avanzados de derecho, lo que es procesal laboral, lo den por resuelto. Qué bueno. De alguna manera, teniendo en cuenta el trabajo que puedan hacer unas cuantas horas semanales, gratuitamente, por supuesto, en aprendizaje y en beneficio de la Dirección Provincial del Trabajo. A nosotros nos hacen falta abogados. Sí. Yo creo que voy a tener que hacer un llamamiento específico interno dentro de la administración pública para ver si se puede alguna persona con el perfil profesional adecuado acercarse a trabajar a la Dirección Provincial del Trabajo. Necesitamos abogados, necesitamos gente comprometida,
3: creo que eso va a tener de la justificación o la razón de ser, pues si no vamos a terminar todos en el Servicio Nacional, porque no tendría justificación la Dirección Provincial de Trabajo, que es lo que necesitamos nosotros, justificar cada organismo, porque se está pagando 59 personas, 60, 70 personas, claro. Dependiendo de la cantidad, dependiendo de la gente que se jubiló, creo que son 59 hoy, eran 70, para no tener nada, para no tener homologaciones. Entonces a mí me parece una locura tener un instituto que no esté funcionando. Entonces nosotros vamos a arreglar definitivamente la Dirección Provincial del Trabajo, vamos a desburocratizar y veremos si podemos también despapelizarla, que es otra iniciativa que tenemos. Claro. Que tiene que ayer estuvimos teniendo una reunión con unas personas que vinieron a ofrecer un software para ver si se puede tener algún servicio, pero más que nada con Econ me parece que es la cosa, para generar una página para que el ciudadano tenga un servicio gratuito, sepa que tiene el servicio gratuito, sepa que tiene un abogado que le pueda dar una pauta o le pueda marcar la pauta de cómo se puede resolver su problema sin ir a un juicio largo.
1: Eso es lo que iba a decir, porque nosotros cuando hemos tenido algún problema, inclusive, digamos, de las dos partes, tanto del empleado como de la patronal, dice, uy, tengo que ir a la Dirección Provincial de Trabajo y de cuánto voy a demorar y la homologación y después, bueno, cómo está el edificio. Pero bueno, ¿cómo lo tomaron esto los jueces?
3: Muy bien, absolutamente bien. Muy bien. Y yo estoy.
1: Le mandamos un abrazo al doctor Amarilla, que es una persona con mucha experiencia en el tema laboral y que realmente hoy los jueces, para aplicar la nueva ley, también están medio, como decimos nosotros en los pueblos, están embretados, están encerrados, porque hay una legislación anterior y estamos en una etapa de transición. Entre la ley vieja y la nueva. Y hay que tratar de ser los más justos posible.
3: Por supuesto.
1: Por supuesto. ¿Cuál es? Es el desafío, ¿no?
3: Harto fatigoso.
1: Sí, sí, sí.
3: No, sí, es muy comprometidos los jueces. Ya vamos a pedir una autorización al Superior Tribunal. Estamos pidiendo reunión. Ya hemos presentado hace un tiempo una nota. Estamos esperando respuesta del STJ para que nos diga en qué fecha nos recibe. Y a partir de ahí, pedirles la autorización para con los jueces que dependen de ese organismo, para que puedan dar las charlas pertinentes y después traer especialistas que sobre la materia. ¿Y por qué no a colegio y consejo de abogados? Que en definitiva son también los que saben y son los que tienen sus pequeños servicios o departamentos sobre las diferentes, diversas materias que hacen al derecho. Entonces, sí, muy también contentos, consejo de abogados, colegio de abogados, de tener la participación. Me parece muy sano, que es parte de un proceso, si se quiere, democrático. Está todo el servicio de justicia a disposición. Así que vamos a avanzar, yo creo que vamos a avanzar bien. Creo que si hay que hacer alguna modificación específica, no será mucho lo que se deba hacer a lo que es el Código Procesal Laboral o lo que es la ley y los decretos que regulan la Dirección Provincial de Trabajo. Lo vamos a hacer porque en definitiva será aplicación o consecuencia de lo que es la ley nacional de modernización laboral.
1: Lo traslado ahora, lo saco de este tema y me voy al interior de la provincia del Chaco, porque se firmó un convenio hace pocos días para la refacción del juzgado de faltas de Chorotis. Y sé también que están recorriendo todo el interior, porque el gobernador pidió territorio, el ministro Pelche está yendo a cada pueblo. Y no solamente en la emergencia, porque fue uno de los primeros en llegar con las inundaciones de Castelli. Pero ¿cómo se articula con todos los pueblos? Porque también usted está viajando mucho.
3: Yo lo llamo excusa, no sé cómo decirte, Marcelo. Trato de ver qué actividad tengo cercana a algo que tenga yo que ejercer o ejercitar dentro del área de trabajo. Hablabas de, me venís al dedillo con lo que decís de juzgado de paz, inauguración de juzgado de paz, porque también queremos con el Superior Tribunal acordar que el servicio de trabajo pueda hacerse en los diferentes juzgados de paz de la provincia, utilizar esas estructuras que ya están hechas, que ya tienen abogados, que nosotros no tenemos, vuelvo a decir, no tenemos abogados, es increíble, y bueno, que vengan a tratar de ver de qué manera se pueden ir resolviendo esto de la judicialización. Y bueno, ¿cómo se articula? Se articula comunicándose con los diferentes dirigentes, con los diferentes sectores, escuchar las necesidades. Y bueno, ir llevando de a poquito calma por sobre todas las cosas, porque están viniendo tiempos mejores, creo yo que están viniendo tiempos mejores, y eso se va a poder ver en resultados en la provincia. La administración nuestra es muy sana, es muy austera, y eso yo creo que en definitiva a la larga el ciudadano lo va a poder no solo ver, sino entender. Y va a traducirse en votos.
1: Bueno, el doctor tiene el doctor Lazzarini, después está Marinic, está la doctora Marinic, ¿no?
3: Sí, la escribana.
1: Después está Hugo Maldonado, con una vasta experiencia en el terreno político, y el propio Karim Peche. Tienen un Dream Team, tienen.
3: Es un lindo equipo. ¿Qué? Es un lindo equipo, sí, es un lindo equipo. Le agradezco al gobernador Esdero, le agradezco a Karim Peche la libertad que me dan para trabajar.
1: Hay que estar a la altura de...
3: Y la libertad que le dan a todos para trabajar.
1: Sí,
3: sin duda. Estamos jugando bien, y justamente eso te decía, la comunicación entre nosotros, los diferentes subsecretarios, los ministros, y sobre todo con los dirigentes del interior, que son la primera instancia, son los juzgados, entre comillas, de primera instancia, son los que tienen el día a día con la gente y con las necesidades. Eso es lo que nos va a hacer fortalecer en definitiva.
1: Bueno, muchas gracias, doctor Castelán. Le pido una respuesta del terreno político, si es posible. ¿Cómo ve usted esta noche? Obviamente que usted le va a decir que bien, porque va dentro del gobierno. Pero ¿cómo ve el gabinete acompañando esta última etapa de Leandro Esdero, estos últimos?
3: Bien. Siempre hay que ajustar cosas. Siempre hay que ajustar cosas. Hay que poner puntos sobre las íes. Pero me parece que en general muy bien. Yo veo el compromiso de sobre todo de la gente. Y el acompañamiento de la dirigencia. Y el gabinete, hubo cambios muy interesantes, mismo que has dicho, poner un perfil como el de Peche para trabajar más políticamente.
1: Lo mismo funciona, porque también vino Mayol al Ministerio de Salud. Es decir,
3: Mayol y su bigote, espectacular. La verdad que lo digo en serio, celebro la que se haya acercado Mayol con su experiencia, porque va a mejorar lo bien que ya se ha hecho. Claro. Y dentro de lo bien que ya se ha hecho, permitime decirlo, sé que lo han dicho porque he escuchado algunos funcionarios, la disminución de la pobreza infantil, la disminución de los decesos infantiles es muy importante, y eso tiene que ver con el aumento que ha hecho Sergio Rodríguez del servicio de obstetricia, sobre todo en el impenetrable. Entonces, todo esto se llena de las marchas del hambre, en definitiva, se celebra. Digo, todo esto que dicen, que se habla de las marchas del hambre, está contrapuesto con lo que hay de trabajo en salud, que ha sido muchísimo, y que ha hecho Sergio Rodríguez, a quien se le agradeció, por supuesto, su compromiso.
1: Muchas gracias, doctor Castelán.
3: Gracias a vos, Marcelo.
1: Nos vamos ahora a la pausa. En minutos estamos con más informaciones del caso Loa, últimas novedades, y también vamos a estar hablando sobre la justicia en Presidencia Roque Sáenz Peña. En minutos aquí en Norte Grande Federal.

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0: siente que le diría a su papá hoy viéndolo gobernador?
1: Creo que mi viejo estaría orgulloso. Y creo que por ahí yo no tuve la suerte del abrazo de despedida y hoy sería un abrazo muy fuerte.
0: ¿Puedo abrazar a su mamá?
1: Pero le voy a abrazar bien fuerte como lo hago siempre.
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4: Este abordaje territorial surge a partir de la necesidad de la cercanía y llegar con derechos, obviamente, al ciudadano en cada rincón de la provincia.
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0: Y vamos a hablar de lo que está ocurriendo en los tribunales de presidencia Roque Sáenz Peña. Todo comenzó cuando se jubiló la fiscal de investigación número uno, la doctora Liliana Lupi. Ese cargo quedó vacante y el peronismo quería que un candidato del peronismo ocupe el cargo de fiscal. Bueno, eso no sucedió, eligieron a otro. Y ahí comenzaron denuncias sistemáticas contra ese fiscal que quedó de manera provisoria. Estamos hablando del doctor César Collado, que finalmente, luego de varias denuncias y una suspensión preventiva que hizo el Consejo de la Magistratura, producto de las denuncias, ha decidido renunciar al cargo. Así lo confirmaba a Norte Grande Federal.
1: Estoy separado de servicio, o sea, separado en las funciones preventivamente, suspendido, ¿no?, por una resolución del honorable cuerpo que es el Consejo de la Magistratura de la Provincia del Chaco. Procedió el viernes pasado a notificarme la suspensión de tareas como fiscal de investigación penal provisorio. También hizo lo propio contra un juez de cámara acá de la ciudad de San Pedro, el doctor Rodolfo Linera, quien yo lo había denunciado oportunamente por faltas y delitos. Ayer en horas de la mañana, el lunes, bueno, me llamó el procurador general, el doctor Cantero, muy preocupado por la situación, a quien le comuniqué como mi jefe inmediato que yo ya había decidido renunciar al cargo de fiscal de investigación penal provisorio para dedicarme a la actividad, o sea, puramente y exclusivamente a la actividad privada, como así lo hice antes de entrar a la Fiscalía de Investigación Penal durante 15 años. Yo fui sometido a 7 denuncias penales por los mismos profesionales acá en la ciudad de Cepeña en un periodo de 2 meses. Esas 7 denuncias penales fueron archivadas con decreto de archivo por inexistencia del hecho investigado y por inexistencia de delito. Ustedes habrán visto el apoyo social que tengo en las redes sociales, en distintos foros, en distintas páginas de la actividad abogadil, ¿no es cierto? Y verán también los mensajes de la gente en contra de estos 2 abogados denunciantes que me hicieron la vida imposible, me hostigaron, me socavaron, inclusive una última denuncia que era el fantoche de las denuncias realmente, pues se tienen que poner a estudiar derecho procesal penal, ingresaron en lo que es falso denunciante, malicia, intencionalidad manifiesta, falso denunciante del artículo 245, inventaron una causa en contra mía y proceden a denunciarme como que yo tuve de manera ilegal o privado ilegítimamente la libertad de una persona durante 73 días cuando está acreditado en procuración y en el Consejo de la Magistratura que solamente estuvo a disposición de mi equipo fiscal número uno solamente 24 horas. De atolondrados lo hicieron la denuncia mal y ahora van a tener que responder por las consecuencias, porque agraviar, injuriar a una persona y a un funcionario, les guste o no, no es gratis.
0: Bueno, allí escuchábamos al doctor César Collado, ¿no? Dice, 7 denuncias me hicieron un grupo de abogados del peronismo, que están ligados al peronismo sanpeñense y que son amigos y hasta familiar de quien querían que ocupe el cargo de fiscal en presidencia Roque Sáenz Peña, el doctor Arana, que ocupó en algún momento esa fiscalía de manera provisoria y luego volvió a la titular, que en ese entonces todavía era la doctora Liliana Lupi. Pero el doctor Collado dice que ese grupo de abogados que lo denunció de manera sistemática, contó con el apoyo de un juez de Sáenz Peña, que también está separado del cargo por denuncias que hizo el propio Collado contra este juez, el doctor Rodolfo Lineras, que responde al peronismo, así lo dice el fiscal Collado, escúchenlo.
1: Al doctor Lineras, al juez de cámara, sí lo suspenden preventivamente y va a ir a un jury de enjuiciamiento al cual yo soy acusador porque yo lo denuncié por faltas y delitos graves, en el sentido de que fue derivado de la sentencia número 18 del habeas corpus preventivo que impetraron en mi contra 2 profesionales y el cual me sentenció un bozal legal, yo tengo fueros constitucionales hasta el día de hoy, me condenó también con costa y honorario, olvidándose que yo tengo fueros constitucionales y además lo más grave que dejó de ser un juez imparcial con esa sentencia porque se inmiscuyó en una función que tiene prohibida un juez de cámara, que es meterse como espía o como satélite en una investigación de oficio que estaba efectuando este fiscal. Él hizo de juez y parte y se convirtió en un fiel abogado defensor de los que impetraron o interpusieron el habeas corpus en mi contra. En una palabra, fue un satélite espía que tuve en el expediente, porque pidió la intervención permanente en el expediente y se convirtió en una tapadera de, en vez de proteger los derechos de los amparistas, se convirtió en una tapadera de mi investigación, que, te reitero, es una facultad exclusiva del Ministerio Público Fiscal.
0: Bueno, es grave lo que denuncia el doctor Collado, que también aseguró que va a presentar las pruebas pertinentes, porque no solo dice que el juez, que no es un cargo provisorio como el de Collado, el doctor Lineras hace años que es juez de Cámara, es juez titular, hay que decirlo, lo conozco al doctor Lineras, una trayectoria de muchos años dentro del Poder Judicial, ha llegado al cargo de manera muy justa y honesta, pero cuando se mete la política en el Poder Judicial empiezan estos problemas, ¿no? Y es lo que dice el doctor Collado, que al juez Lineras lo respalda el peronismo. De hecho, han salido comunicados en las últimas horas hablando de o repudiando la suspensión provisoria que pesa sobre el juez Rodolfo Lineras, pero este sector del peronismo que lo respalda no tiene en cuenta que hasta el propio integrante peronista del Consejo de la Magistratura votó por suspender al propio Lineras. Estamos hablando del consejero Guillón, que votó por la suspensión de Lineras. Sin embargo, el peronismo dice lo que hizo Guillón es un ataque a la libertad que debe tener, a la independencia que debe tener un juez. Bueno, habló más el doctor Collado, dijo que a él lo vinculan con el actual Poder Ejecutivo, pero que él no ha recibido respaldo ni apoyo absolutamente de nadie, como sí lo ha tenido el doctor Rodolfo Lineras.
1: Y no es casual que los abogados que me denunciaron oportunamente son los mismos abogados que representaron en distintos habeas corpus y en distintos amparos en contra de la administración

0: apoyar ni la Libertad Avanza del Chaco, ni el gobernador, ni el ministro, ni el jefe de policía, ni tampoco acá en el área local o municipal, el intendente Cipollini, ni ningún funcionario de Cipollini. Está evidente de que mi actividad en la fiscalía, aparte de ser un trabajo serio, honesto, mi actividad fue imparcial, 100% imparcial durante lo que duró mi función, ¿no es cierto? Que es un año y tres meses.
1: Bueno, ¿qué pasará ahora? La fiscalía número uno de Sáenz Peña se quedará sin fiscal porque el doctor Collado dice: yo era provisorio, no me van a hacer un juicio político porque ya renuncio. Quedará vacante, pero hay un concurso que está judicializado además, porque el Consejo de la Magistratura declaró que ha quedado desierto ese concurso, porque ninguno de los candidatos llegó al nivel para poder votado como fiscal, votados y votadas, porque hay candidatas mujeres también. Es un proceso que todavía está abierto y la Fiscalía 1 por el momento va a quedar sin fiscal. En tanto que el juez Lineras, que sí es un juez titular, va a tener que responder esta acusación. Eventualmente habrá un juicio político o no contra él. Eso lo definirá el Consejo de la Magistratura, tal vez en las próximas semanas.

0: Diputados chaqueños buscan eliminar juicio de la pobreza. Es estigmatizante, dijo Pía Chacho Cabana, quien fue la impulsora de este proyecto de ley.
1: Lo que busca el proyecto concretamente es eliminar la obligación de iniciar el juicio de pobreza para poder acceder al patrocinio jurídico gratuito de parte del Estado. Y como vos hoy lo decías, hay miles de personas que necesitan asistencia legal y que deben atravesar por un trámite judicial adicional para demostrar que no tienen recursos económicos. Y esto no solamente que genera demora, sino que implica una burocracia innecesaria y un mayor costo para el propio sistema judicial, porque este juicio de pobreza lo lleva adelante el propio sistema judicial. Por eso nosotros creemos de que la eliminación de este procedimiento va a implicar un sistema judicial mucho más eficiente, más humano, más moderno. Va a haber una menor carga de trabajo para los juzgados de paz en donde este proceso se tramita. Vamos a poder lograr respuestas más rápidas para quienes necesitan asesoramiento y representación legal, menos burocracia y más acceso a la justicia. Lo que nosotros creemos es que hay que simplificar este procedimiento. Hay personas que pueden pagar a un abogado, la mayor cantidad de personas hoy no la pueden pagar. En esos casos, la defensa pública debe actuar haciendo un análisis, primero que nada, del caso y posteriormente acreditar esta situación de vulnerabilidad económica de una manera más simple, más sencilla, más ágil, que sería, a nuestro modo de ver, lo que proponemos en el proyecto, esta certificación negativa del ANSES o bien la constancia de inscripción en distintos monotributos. Los sistemas del Estado nacional y provincial se han modernizado y se puede acreditar de una manera distinta. Y esto también resulta menos estigmatizante para la persona que necesita un abogado del Estado. Porque imagínate que hay que llevar testigos, hay que presentar una acción judicial, hay que hacer declaraciones ante la policía. Todo este procedimiento solamente para acreditar que una persona es pobre.
2: Y en su recorrida por el interior de la provincia del Chaco, el gobernador visitó la obra del segundo acueducto. Después vamos a estar hablando, después de este informe vamos a estar hablando y contarle la realidad de lo que se llegó a hacer para reactivar este segundo acueducto, que avanza intensamente, por fin avanza intensamente. Pero ¿y por qué no era fácil reactivarlo de esta manera? Pero vamos a este primer informe.
3: El segundo acueducto viene avanzando de manera importante en su realización. Esto nos

0: Habíamos comprometido las gestiones ante el Gobierno Nacional para que se pueda financiar esta obra. Hoy está avanzando, estamos haciendo una inspección justamente aquí en la zona de La Escondida, por lo cual ya todo lo que es cuestiones de bombeo, cuestiones de obras complementarias se está avanzando, así que nosotros esperemos ya para fin de año, si Dios quiere para el principio del año que viene, ya tener por lo menos una duplicación en el caudal de agua que puede llegar al interior provincial. Bueno, una obra que prometieron mucho tiempo, una obra que necesitaba terminarse, una obra que gestionamos los recursos y una obra que la vamos a terminar porque estamos convencidos de lo que significa para el desarrollo de nuestra provincia. Así que seguramente en este tiempo, en el mes de julio, tendremos algunos inconvenientes en el servicio justamente para poder realizar obras para que eso se pueda realizar, ¿no? Para que podamos tener más caudal de agua en el interior provincial.
1: Muy bien, se viene trabajando, particularmente en los tiempos que nosotros habíamos previsto en la terminación de la obra, lo cual significa que continuamente andamos haciendo visitas de obras con el gobernador. Lo hicimos ya en Sas Peña, lo hicimos en Barranquera, ahora nos toca La Escondida. Y particularmente lo que queremos significar y ya lo que adelantó el gobernador, que en julio nosotros vamos a estar con una suspensión temporal del segundo acueducto. La suspensión va a ser total porque tenemos que hacer varias cosas. Dentro de esas cosas es el famoso cruce sobre el Río Negro, que realmente nos va a demandar una semana de trabajo, a lo cual nosotros vamos a sacar los comunicados correspondiente, pero ya estoy adelantando de esta forma de trabajo que vamos a tener, porque tenemos que trabajar no con agua, sino en parte seca del segundo acueducto. Así que bien, contento particularmente porque los avances se van concretando de acuerdo a los tiempos que nosotros habíamos establecido.
2: Lo que usted puede ver ahora, estamos en la E4, lo que es la estación de bombeo, y lo que se está haciendo ahí es la garita de vigilancia, de donde se va a operar, digamos, lo que es, esta es la sala de bombeo, y lo que vemos ahí adentro, donde está el gobernador ahora, es la estación de bombeo. Ahí se van a instalar las bombas, y lo que se ve allá abajo de la, es una cámara de distribución, de salida, ¿cierto?, donde vamos a ingresar al pozo de bombeo y conectar a lo que es la estación de bombeo existente. Desde ahí se conecta nuevamente, sale la cañería, ¿no es cierto?, hacia lo que es el segundo acueducto, que ya está activo. Es una obra muy importante para todos los chaqueños, obviamente, y muy esperada.

y hay que reactivar una obra como la del segundo acueducto con una SAMEP que parecía Ucrania bombardeada, porque esa es la realidad. Hay que reactivar esta obra y sin el apoyo del gobierno nacional esto hubiera sido imposible, porque literalmente los caños del segundo acueducto estaban podridos, porque claro, se demoró tanto la obra, los recursos, los entuertos que había en la obra, en la redeterminación de precios, en los contratos que después había que hacer, que es imposible reactivar esto en poco tiempo. Y por fin, y muchas gracias a todo el personal de SAMEP, el que trabaja, no los ñoquis que quedaron, porque todavía hay una directora que cobra como ñoqui en SAMEP, pero realmente hay que destacar esto a los verdaderos laburantes de SAMEP, al presidente de SAMEP 10, a este hombre. Ahí se ven los caños, ahí están los caños, caños nuevos. Y la verdad que celebramos esto, que va más allá de los gobiernos. Esto es una obra emblemática. Milagrosamente vuelve a arrancar el segundo acueducto de manera intensa y esperemos que no se demore. Fíjese usted que cruzaron el río Negro, con unos caños por arriba, sin hacer la obra real, la obra necesaria, la obra que se necesitaba, la obra correcta. Se había hecho como se podía de manera improvisada para inaugurarla, pero no llegaba el agua. Así que realmente celebramos esto, le mandamos un abrazo a todos los trabajadores de SAMEP y reitero, trabajadores, no los ñoquis ni las lacras que robaron y desmantelaron SAMEP, que la dejaron prácticamente como una Ucrania bombardeada.

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1: Nos vamos a una pequeña pausa con los números de la quiniela. En la primera de Lotería Chaqueña, el 5.927, en el segundo el 3.016, tercero 750, cuarto 1.447, quinto 2.587, sexto 5.519, séptimo 6.694, octavo 151, noveno 1.109 y en el décimo el 2.266.

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1: Y qué lindo es llegar a los 84 años bien con los hijos, ¿no? María Esther Soler está cumpliendo hoy 84 años. Ella es la mamá de Rubén de los Santos, un amigo de la casa, y además la mamá de Cristian de los Santos, su hijo, a quien vemos en imágenes. Gente muy solidaria, muy solidaria. Estamos hablando de la Fundación Gastón de los Santos. Realmente, como dice ese dicho, los frutos no caen muy lejos del árbol. Y tanta solidaridad manifiesta de sus hijos seguramente tiene que ver con esta mujer que hoy está cumpliendo 84 años. ¡Feliz cumple, María Esther Solé! El saludo también de parte de toda nuestra familia de Norte Grande Federal. Que pases un día especial.

0: Bueno, antes de despedir, le recordamos a la gente, Guille, mañana en directo otra vez el juicio.
1: Sí, mañana una nueva audiencia en el juicio de Loan, desde Corrientes, vamos a estar en vivo, con una jornada realmente muy importante la mañana. Puede ser trascendental porque podrían hablar ante los jueces los acusados, ¿no? Se espera la palabra de Laudelina, se espera la palabra de Cayllaba Pérez, pueden llegar a hablar, pueden decir la verdad o pueden volver a mentir como ya lo han hecho, ¿no? Eso es lo que está generando mucha expectativa, principalmente en los fiscales.
0: Lo dijo bien, ¿eh? Pueden llegar a hablar o pueden llegar a mentir nuevamente, ¿no? Qué barato. Bueno, mañana en directo todo el juicio LON desde muy temprano.
1: Desde las 8:30 está prevista el inicio. Generalmente se demoran minutos más, minutos menos, pero nosotros vamos a estar desde esa hora, por supuesto, viviendo y contándoles toda la trastienda, ¿no?
0: Muy bien. Bueno, nos despedimos con el pronóstico del tiempo, ¿no?
2: Exactamente, con Ezequiel Villordo.
0: Hasta mañana.
3: Y equipo, tenemos que seguir hablando con el tema del tiempo y prácticamente porque hoy ingresamos ya a lo que es la semana, o al menos en estos días más fríos del año, porque la temperatura realmente han sido muy bajas, no solamente en la ciudad de Resistencia, sino también en la provincia del Chaco en general. Por supuesto que una de ellas, que lo habíamos anunciado en el día de ayer como presidencia, Roque Sáenz Peña, perforó y básicamente estuvo bajo 2 grados bajo cero en relación al día de hoy. Pero nosotros vamos a mostrarles las placas de lo que han sido y lo que va a ser tanto para hoy como para mañana las temperaturas en la provincia del Chaco. La ciudad de Resistencia, una mínima de 9 grados y una máxima de 18. El miércoles, una mínima de 10 grados y una máxima de 19 grados. Por su parte, Resistencia, mínima de 9 grados y una máxima de 18. Por la presidencia, Roque Sáenz Peña, una mínima de 8 grados y una máxima de 19 grados. Por su parte, Villa Ángela, para el día de este martes, máxima de 18 grados. Y también Juan José Castelli, una máxima de 20 grados esperan para el día de hoy. Charata, 19 grados de máxima para lo que va a ser durante esta jornada día martes. Y ya nos vamos para el día de mañana. Por lo tanto, las temperaturas también van a ser muy bajas, tanto en la ciudad de Resistencia, donde se espera una mínima de 10 grados, al igual que Presidencia, Roque Sáenz Peña, donde la sensación térmica va a ser de 5 grados, hasta incluso se puede llegar a hablar de 1 grado en horas de la madrugada. Por su parte, Villa Ángela, una máxima de 19 grados se espera para mañana, mientras que la mínima va a seguir marcando, al igual que Charate, Juan José Castelli, entre 7 a 9 grados. Por lo tanto, esto es lo que nos depara el tiempo para estos días de mucho frío, así que a abrigarse, a tomar mucho café, mucho chocolate caliente, mucho mate también para tener el cuerpo caliente y así seguir disfrutando del invierno, la mejor estación de todo el año.

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1: Es la hora 14:35 minutos.
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3: Es la hora 15, 2 minutos.
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0: ¿Por qué Coco?
1: Entonces, ¿por qué quiere decir que acepta?
2: Bueno,
3: no. ¿Acepta
4: Coco? ¿Por qué a mí no? Sí. Yo acepto todo tipo de regalos.
0: Te voy a preguntar el martes que viene qué hiciste.
3: Una botellita para el señor Coco Flores.
4: El doctor me trajo obsequios también de sus periplos por Europa.
3: Que de tanto hablar.
0: Que eso yo no recibí, por ejemplo.
4: ¿No?
0: Sí, bueno, mirá que supuestamente le caigo re bien aquí, todo.
3: Una crema. De tanto hablar a Coco se le seca la boca, entonces tiene que tomar agua.
1: Una crema facial.
3: Ahora es
1: una crema facial para Clarisa.
4: Influencer.
3: Crema facial.
1: Espere, Macuma.
3: Para.
1: A ver, pásele por favor a Clarisa.
0: A ver, ¿qué tiene? ¿Qué contiene?
3: Una crema coreana.
5: No, se llama esto, coreana.
4: ¿Esto es para agua?
3: Coreana, o... células madres y arroz.
0: ¡Opa!
3: Para la carita, para que le pregunte.
0: ¿Para mi carita?
3: ¿Quién te hizo la carita?
0: ¿Quién te hizo la carita?
1: Bueno, acá la carita? Tiene...
3: La cosmética coreana es muy buena.
1: Una crema de día a día.
4: ¿Pero usted asaltó una farmacia?
3: ¿Qué hizo? ¿Quita usted?
1: ¿Qué les importa? ¿Qué les importa? Es bien habido.
4: Pregunto, ¿esto es solo para agua o puede llevar bebida espirituosa esto?
1: Por supuesto.
4: Lógico. Lo último que voy a meter acá.
1: Esto creo que tiene que...

0: Sí. Ay, bueno, entonces, mira, mentira.
1: No, en serio.
2: Vamos a aclarar.
3: Crema de día FPS30 reduce arrugas gravitacionales en 6 semanas.
2: Toallitas
0: desmaquillante.
3: Ese quiero yo, Tito, para Loba.
0: ¿Qué?
2: No.
3: No sé si hay humectantes.
0: Tenemos una persona más en la mesa, sí.
1: ¿Hay algo más?
3: Este llevo yo.
1: ¿Te para ahí este?
3: Sí, que se afanó este es para Mayra.
0: Están mostrando para todo Mayra, en la cámara. Sí. ¿Se puede mostrar?
2: ¿Usted quiere?
3: Todo regalo que trajo Quito vino Papá Noel.
2: ¿Usted quiere un humectante?
0: Y sí, por favor.
3: En 15 años.

0: crema de día.
1: Mira esa marca encima.
2: Esa cara no tiene arreglo.
3: Por favor.
4: ¿Qué hizo este boludo? Estoy preocupado porque no sé qué hizo.
2: Gravitacionales en 6 semanas.
1: No, esa es mía, te
4: no,
1: dijo.
4: No, usted quiere ya todo.
1: No, esa no.
4: Ya, esto te...
3: Mario.
2: No, no, ya está. Rompió
5: la botella,
2: Quito.
5: No.
4: Por Romeo, por Romeo.
1: No. ¿Viste? ¿Por qué
3: es
1: tan odioso?
3: No.
2: Para mí, Quito, el nuevo embajador de...
4: Tiene una bolsa explotada de cosas de farmacia.
3: Para
2: una bolsa nueva encima, ¿eh?
3: Para Pupé.
2: Mira, qué grande, bueno. Pupé.
3: Para que se lo
2: vea. Qué grande Pupé.
4: Mira, fíjense.
1: Para Pupé.
2: Qué grande Pupé, qué grande Pupé. Mira. Pupé se lo merece.
1: Sí, papi, este también para Pupé, ¿no?
4: Escucha, este más que para Pupé, para Coco, que anticaída.
2: Venga, sí.
1: Para Quito, mi flequillito, a ver si hiciste, crece rápido. Quito.
4: Para, porque el gordo Sergio también está ahí.
2: No, Manger.
4: No le digo nada al gordo. Mira, Sergio.
2: Ya voy a elegir.
1: ¿Hay más de tío Nacho?
4: Ese que es.
3: Crema, triple acción, anticerumítica, moderadora.
2: Sí, para, es verdad que para usted, doctor.
4: Para el codo reseco me sirve.
2: Para la estría.
4: Para el codo reseco, ahí está.
2: Es verdad que usted trajo esto para que le crezca el flequillo a Clarisa.
4: No,
1: son muy malos. ¿Por qué me hacen bullying? ¿Ustedes vieron el enano austríaco que fue?
3: Vamos a hacer una cosa.
2: Pará, pues ahora queremos saber dónde sacó esto.
4: No, bueno, puede. Pero para
3: escuchar. Objetos que compré. Objetos que compré.
4: En un decomiso que dieron todo. Sí, ¿qué te dijeron? Tomate una bolsa con cosas y te vendieron.
3: No.
4: Tipo container.
1: Todo cerrado está.
4: En pública subasta.
1: O sea,
4: en subasta.
1: Esto está todo cerrado con stickers.
4: ¿Ganaste por el mundial?
3: Bien normal, Micta. Pero esto vamos a sortear.
2: Che, no, esto...
4: ese me hace falta.
1: Reduce arrugas gravitacionales en 6 semanas, chicos.
2: Esto,
1: nos vemos.
2: Ey, gordo, esto me viene al pelo.
4: No, este es gel facial y
2: esta es la anticaída.
4: Para, ya no tenemos ninguna farmacia.
1: Con eso elimino el gimnasio.
4: Auspiciante, boludo, para.
2: Anticelulítica.
4: No.
2: Para
4: efecto creativo.
2: No, ese para. Que
4: te cambio por este.
2: Para,
4: no. Yo necesito una para las cicatrices.
1: Por estrés.
2: Todo. Mira. Escribe. No.
4: Pero este para la cara. Yo la cara tengo bien.
3: Para las cicatrices.
2: Para.
1: Me encanta que sea de día y de noche. Sigue.
4: No, pero ese.
2: Este
4: no,
2: esa es la que necesito yo.
4: Ahí está. Cambiale, gordo. Cambiale.
2: Esta sí necesito yo.
4: Te diabético, gordo, le agarra los picos de azúcar. Sí, eso queda internado.
1: Bueno,
4: no sabemos.
1: Acá estoy sumando.
4: ¿Dónde está?
1: Mira, tengo uno,
3: este es el tuyo.
4: A ver,
1: tres.
4: Yo te voy a sacar al pedo.
2: No, mesa. Dame para ella.
1: Cuatro.
4: Para ella.
3: Si no le regalás a tu hermana.
4: Sí, antes. No, a
2: Lourdes.
4: A mi novia.
2: Lourdes. No, ¿cómo la anticaída? ¿Por qué le quiere regalar la anticaída a la hermana?
4: No, además, ¿cómo? Vamos a terminar mal acá.
1: Che, paren un segundo, nos van a censurar. A mí no me gustan en los términos que están hablando, Coco.
4: Criolipolis. Y este para. Yo tengo celulitis.
1: No sé.
2: Y no sé, sabemos. No queremos saber tanto.
4: Es un montón ya saber. Ese que es. A ver, pará.
1: Él te pregunta a vos, ¿entendés?
2: No, esto me supera.
1: ¿Para eso qué es?
2: Esto me está sorprendiendo.
1: ¿Ácido hialurónico quiero?
2: No.
4: Basta, no sea.
2: No, Clarisa.
1: ¡Vamos!
2: No, le vamos a parar.
4: ¡Qué pedigüeña,
2: eh!
1: Sí.
2: No pueda, todo ella.
4: No, bueno, ahí Quito, ahora vemos qué sorteamos.
2: ¿Vamos a trabajar un rato? No, mi mamá tiene más arruga que vos.
4: Vamos a trabajar un rato.
3: Vamos a sortear este.
4: Sí. Algo vamos a sortear.
3: Y nada más.
2: Pará. Le quiero mandar un mensaje a mi madre, que me escribió al mensajero, que como siempre en esta radio acaba de cumplir su ciclo. Que me mande a mi número personal el mensaje que me mandó el mensajero, pues me crió Pupé acá, pero no se me apagó esto.
4: Tira.
2: No tiene batería, no tiene batería.
4: Tira por la ventana,
2: no
4: le...
2: tiene batería. ¿Usted no tiene ahí un cargador portátil para prestarme ahí?
4: Y estaba cargando yo, pero bueno.
2: ¿Por qué no era la batería? Igual ahí el Gordi ya se va a...
4: Información pública, ¿eh? Por el día
1: muy bueno.
2: Muy bien, ¿eh? Bueno. No, yo soy carpintero.
1: Yo quiero avisarles que el doctor tiene cosas todavía en la bolsa.
2: Yo soy carpintero, le digo a la gente.
1: Ah, ¿ya está?
4: Está, me quito la bolsa, vamos a guardar las cosas.
1: Una caja y un trofeo no tiene en la mano.
3: No, pues la bolsa es ajena.
1: No, pero... no. Una caja y un trofeo. No, no, no.

0: sentado sacándome la foto con la reina, la, ¿cómo es la representante del carnaval? ¿Cómo se llamaba?
1: No sé.
0: Agus Gálvez.
2: ¿Cómo no
0: Díaz
2: sabes
0: si
2: de tu gente?
1: No, no,
3: no
1: conozco.
3: ¿Cómo que no?
0: Sí, le conoces.
1: No, no conozco.
0: Agus Gálvez Díaz Colodrero. ¿Cómo no le vas a conocer si vivís en el carnaval vos?
1: Claro, pero hay cosas que me olvido. Yo el carnaval no durante el
0: año. Ah,
1: no
0: tengo bueno. Nada. Bueno, realmente, Majuma, sos. A ver. Indescifrable. Indescifrable. Sí. Indescifrable.
1: Pará, yo le cuento a la gente, yo llegué ese día, entro, después del percance que tuve, qué sé yo, entro, lo veo a doctor Quito. Era, le cuento a la gente que el miércoles pasado fue una exposición de fotos del carnaval de dos fotógrafos que expusieron su trabajo en el carnaval ahí en la en el Senado. En el Salón de los Pasos Perdidos, ¿te acuerdas?
0: Ahí está. Salón de los Pasos Perdidos.
1: Bueno, y hubo un show ahí antes, una presentación, qué sé yo, que me invitó mi amigo, el señor Darío Harper. Y estaba también Nati Rodríguez, que también está a cargo de eso, bueno, qué sé yo. Que le mando un saludo y gracias por la invitación. Bueno, llegué tarde, sí, por supuesto. Pero no porque haya querido, sino porque me pasó.
2: Justificado,
1: eso.
2: Sí, justificado.
1: Y me encuentro con el doctor Quito. El doctor Quito estaba hablando con gente, estaba hablando con Rubia Meana y con otra gente. Llego yo, le saludo, por supuesto, al doctor Quito, cruzamos unas palabras y él seguía hablando con la otra gente. Yo no quería interrumpir la conversación. Entonces le dije, bueno, Quito, voy a seguir con el recorrido de las fotos.
2: Quito dice que no fue así.
1: No. Y me dijo que nos sacaron una foto, lo cual yo no sé quién nos sacó la foto.
2: Él tiene derecho a la
3: Quito,
2: defensa.
3: Quito, nosotros ¿no? los millennials decimos, me costeó.
2: Gosteo.
3: No, me costeó.
0: ¿Por qué?
2: Me costeó.
3: Y porque le zafó. O sea, en vez de quedarse a hablar con ustedes, decidió hacer cualquier tipo de otra actividad en el recinto que quedarse a compartir con usted, que es su amigo.
1: No, y ahí ¿no? me encontré con mi amiga, la presidenta actual todavía de Aravera.
3: Pero Quito también es tu amigo y te encontraste con él.
1: La presidenta actual de Aravera, que le mando un saludo también, que estuvimos hablando y bueno,
3: Andrea.
1: Estuve saludando a la gente que estaba ahí.
0: Yo me senté, a mi lado tenía una chica hermosa. Acá,
1: bueno, pero yo no estaba en ese momento.
2: Detalles.
0: Y la bailarina.
1: Que no era
2: no
1: Clarisa.
2: Que no era Clarisa.
0: Entró una bailarina.
2: A mí nadie me
0: invitó. Que era la reina de Aravera o algo por el estilo, o la primer bailarina de Aravera, que lógicamente llamaba la atención.
3: Como todo lo que era Aravera.
0: Como todo lo que es el carnaval. Como yo fui presidente del carnaval, sé todo.
3: Ah, la puta.
0: Yo sé todo eso.
2: ¿Fue presidente también?
0: Sí, presidente del carnaval 1980. A ver quién discute y van $5,000 de apuesta.
2: Guatata.
0: Yo no tengo, pero
1: todo
0: sé que voy a ganar.
1: Pueden discutir.
3: No tengo, pero tengo un par.
1: Ya no están más, Quito. O sea, todas tus pruebas ya no están más. Te aviso nomás ya.
0: Mis pruebas.
1: Pueden perder tranquilamente.
0: Mis pruebas están porque yo tengo todos los diarios. O sea que están ahí la foto mía, cómo se armó Samba Show, cómo surgió Zapucay. Bueno, todo.
1: Bueno.
0: Y fueron los que fueron premiados porque Aravera y Copacabana tuvieron que entrar último.
1: Bueno, cuestión, yo pregunté qué hacías vos en ese evento del carnaval porque me
0: sí.
1: pareció raro, ¿no? Que vos estés.
0: Presidente.
1: En un.
0: Jefe.
3: Y fue presidente, ¿cómo no va a estar?
1: Tirano. Y me dijeron, Quito es
3: una eminencia.
1: No. Quito es. Un mobiliario más de esta sala.
2: De este recinto.
3: Claro,
2: recinto.
3: Quito tiene que estar.
1: O sea, él está.
3: Si él no está, no abrimos la legislatura.
2: Sea lo que sea, digamos.
1: Si hay una exposición de boleadora de chacarera, está.
2: Está.
1: Si hay una exposición de tipografía gótica en madera, está.
0: ¿Y por qué cree que estoy? ¿Por qué cree que estoy en Cuba?
1: No, porque te invitan.
0: Me invita Natalia.
1: Sí,
0: hola, Natalia, si nos está escuchando, felicidades.
1: Es una eminencia.
0: Muchas gracias.
1: ¿Cómo le van a invitar?
0: Patricia también, y tuve suerte porque estuvo un trío musical extraordinario de música de samba, y los tres nos conocemos porque pertenecemos a la cofradía de San Baltasar, y se dio un caso espectacular. La bailarina de Aravera, que era un monumento, o si yo soy, diríamos, pintor, o si fuera escultor, haría yo una estatua o una pintura de esta muchacha.
1: Sí.
0: Y bueno, Y no tuve, ella quedó entre los músicos y yo, y porque salió otra pareja de baile, uh-huh. Los reyes del carnaval, eso que tienen. Y bueno, y empezaron a bailar. Y ella quedó acá delante mío y bailaba y se daba vuelta, por supuesto, y yo veía. No, pues, yo veía ese traje maravilloso. El traje maravilloso, sí.
1: Sí, le contaba los canutillos, la lentejuela.
0: Y por supuesto, y me pareció un acto hermoso, un acto feliz. La gente aplaudía, cantaba. ¿Por qué no pasaron?
1: ¿Viste las fotografías?
0: Por supuesto que vi la fotografía.
2: Ah, era una nadie, pero, de fotografía.
1: En nada. Sí, ¿por qué no pasar un buen momento? Y sí, todo pasaron un buen momento, estuvo lindo.
0: Y yo fui a saludarle al fotógrafo, y el fotógrafo estaba muy ocupado, no me llevó el apunte. Ah, bueno, hasta que alguien le dijo, mira que ahí está el doctor Galeana, que es...
2: Anda a pedir...
0: profesor extraordinario de la Universidad Nacional del Oeste, por eso se sienta adelante al lado del gobernador, al vicegobernador. Por protocolo.
1: O sea, ¿no te dio pelota el fotógrafo?
0: Entonces no, después cuando salía me saludó. Entonces le dije, señor, un gusto, lo felicito. Me encantaron sus fotografías. Sí. Dice que él ve la mirada de los que están allí. Yo vi otras cosas, además de las miradas.
1: ¿Quién ve las miradas del fotógrafo? ¿Ve las miradas?
0: Sí. Bueno, este es mío. Este me regalo yo, porque sí. Este me equivoqué, no tenía que poner acá sí. El...
1: No, bueno, ahí nomás,
0: sabemos. La acción rápida, acción rápida.
1: Y un analgésico.
0: Y un analgésico.
1: Muy bien. Pero para Quito, ¿vos te fuiste? ¿Le metiste cangelosi o qué, Quito?
0: ¿Eh?
1: ¿Vos le metiste cangelosi o qué?
0: No, simplemente compré un lote.
1: ¿Saliste sorteado?
0: No salí sorteado. Compré y dije, voy a quedar bien con mis amigos.
1: ¿Alguien? No, pues muy raro esto, Quito, hace 15 años nos conocemos y jamás se te cayó.
0: Siempre le
2: trae. Siempre trae cosas, yo no ligo nunca, por eso me da mucha rabia que Coco me saque las cosas, Quito.
1: Bueno, basta.
2: Coco me sacó una crema.
3: ¿Y si es la primera vez que trae algo?
2: Mentira.
1: Coco nunca ligana.
3: Es verdad.
2: ¿Y yo?
3: Coco nunca. Pero yo vengo todos los días, 4 horas acá.
2: Ey, el otro día trajiste chipá, sí, ligaste.
3: Sí.
2: Y bueno.
1: Aparte lleva para Pupeta.
3: Pero escuchá, todos los días, 4 horas acá,
2: Sí, pero Pupé ligó dos cosas.
3: Hace 8 años ya.
1: Lleva para Pupeta,
2: mira.
3: Doctor, tengo un mensaje de mi madre, sí. Que dice, buenas tardes, muchas gracias por el obsequio, doctor Quito. Le dice Pupé, hacerlo
0: por supuesto.
3: Le manda
0: saludos.
2: Yo también le mando un beso a Pupé.
3: Bueno, te mando un beso, Clarita.
0: Mi vecina y una gran señora.
3: Sí, gracias.
0: O sea que yo me acuerdo de la campanita de cristal que me sugirió y claro. Que la tengo en mi colección de mi despacho.
3: Muy bien.
1: Yo te trajo una campana, ¿eh?
3: ¿Cómo?
0: Sí.
1: ¿De dónde era que te traje la campana? No me acuerdo.
3: Ah, te trajo una campana. ¿Y qué más?
1: Bariloche, creo que le traje una campana.
0: No vos sé. Me trajiste una campana de Bariloche.
1: Sí. O de Mendoza.
3: No, Majuma.
0: Bariloche fue.
3: Tenemos audio.
1: A ver.
3: Dos.
1: Vamos miedo. A escuchar.
3: No lo chequeé ninguno de los dos, pero son Pablito y nuestro amigo Milton.
1: Poneme fuerte acá para que escuche el doctor,
4: Buenas tardes. Tengo que ir a una cremita hidratante, no va a ver a mi canilla. Me voy a jugar al padre todo blanco mi pierna.
5: Hola Majuma, hola doctor, hola Clarisa, Coquito, ¿cómo andás? Che, hoy estoy en casa, así que los estoy escuchando vía web. Bueno, Coquito, el jueves voy a andar por Corriente Capital, acordate mi libro. Paga la deuda, Coco. Bueno, saludos grandes, muchachos, siempre los escucho.
1: Gracias.
3: Bueno, el jueves va a andar Milton por acá,
0: un avirome para mí.
1: No, ese tenero más porque siempre nos falta.
0: No, y si vos te portás mal.
1: Avirome trincheta.
2: Paren un segundo.
3: No, ¿para qué? ¿Quién
2: se
3: matar?
2: Volvió muy peligroso.
0: Para cortar las hojas de los libros.
2: Sí.
1: Como las tones de antes.
2: Abridor de cartas. Abridor de cartas.
1: Bueno, pará. Primero a Pablito, pobre su canilla. Que tiene frío. Una crema hidratante para la canilla no tenemos.
2: No, eso no tenemos, todo anti-age.
1: Menos la canilla para la canilla.
2: Antiarrugas.
1: Y a Milton le decimos dónde cazzo vive Milton.
3: Claro, dónde lo encontramos. O le decimos que nos venga a visitar.
1: Y que venga nomás a la radio, si anda de 3 a 5 por acá, porque Coco no sé de dónde va a sacar el libro, porque te prometió hace 1 año, 2 años, no sé cuánto, y nunca viniste.
3: Sí.
1: Pero nos acordamos nosotros.
3: Yo voy a.
2: ¿Cuál libro era,
3: Y uno de aparecidos.
0: Claro. Un libro de aparecidos, tesoros y leyendas. el tomo décimo en la Feria del Libro.
3: Ahí está.
0: En la unidad.
3: Muy bien.
2: Sí.
0: Y voy a donar a la unidad un documento original de la cárcel de 1940, tipeado en la cárcel, con fotografías históricas de la cárcel.
2: Qué hermoso.
0: La auténtica.
1: Trae, vamos a mirar acá antes de donar.
0: Voy a traer con mucho gusto.
3: Bueno, escuchá.
2: Para el museo.
3: Bueno.
2: Qué lindo, Quito.
3: Le decimos a Milton que si va a andar el jueves, Irigoyen 835, segundo piso, que venga por acá, que...
1: Sí. Pasale tu número, Coco, no te hagas, boludo, sí, porque después...
2: Tiene razón. Ese... ¿Cómo que no te hagas qué?
1: Y sí, tiene el razón, lobo, que no se haga el dolobo.
3: Tiene razón. Después no me deja decir otra cosa a mí, pero él... el bueno, conductor.
1: ¿Qué estos son libros que trajiste,
0: Quito? Esto vamos a...
1: Sí, acá, déjale, vamos a soltar todo esto. Trae acá, vamos a soltar todo.
0: No.
1: No, no, no me quiere. Pero pone acá, Quito, porque ahí se ve en la cámara.
0: Esto acá es para sortear.
1: Ahí todo, no se va a tocar, ahí está, déjale.
0: Para sortear.
1: Bueno, le agradecemos a la gerencia de Radio 2 que nos iluminó todo el estudio, ¿eh? Qué bárbaro.
0: Muy bien, muy bien.
1: A Nico Alonso que nos hizo el nuevo graf también, ¿eh? Espectacular ahí. Por fin estamos
2: con en HD, ¿no? Parece, no
1: logo,
2: sé.
1: Logo del Mundial.
3: Por la luz.
2: Qué espectacular.
1: Estamos en HD ahora también con Sara.
2: Me vienen bien las cremas anti-aging,
1: todo. Todo muy lindo, ¿eh? Así que bueno. ¿Qué tiene ahí? En búsqueda de la verdad sobre la brujería. Trajo un libro al doctor Quito.
0: Este libro es español. Me costó un ojo a la cara, no importa cuánto. Es papel cristal. O sea, ¿usted ve las hojas?
1: Sí.
0: Se llaman papel cristal.
1: Pero medio durapio, Nico, ¿eh?
0: Sí. Instrucciones
1: del consejo. Si usted me dice papel cristal, yo creo que es tipo el papel de calcar, así,
2: finito. El título, léelo, Quito, que no se vio.
0: Yo siempre dije, ustedes verán, tiene unas fotos maravillosas.
1: Sí, sí, estoy viendo ahí.
0: Es una foto, bueno, tiene todo ese tipo de fotos. Me sorprendió un hecho que me enteré que ocurrió en Barcelona en 1909. En un convento de monjas, resulta que estas buenas mujeres tenían por costumbre a aquella que pecaba o no sé lo que hacía, de enterrarlas vivas.
2: Ué.
0: La ataban y la enterraban vivas.
1: ¿Dónde era esto?
0: Eso, en Barcelona, España.
2: Pero, por favor.
0: Cuando la semana trágica de Barcelona en 1908, se produce la destrucción de ese convento por la turba, lo queman y van al cementerio a desenterrar a ver qué es lo que había ahí. Encontraron aproximadamente 20 y tantos cuerpos de mujeres atadas con piolas. Las ataban con piolas y las enterraban vivas como castigo de Dios. Por favor, yo quedé horrorizado. Por eso, estos libros, que son de origen español, están empezando a contar recién la historia real de la atrocidad del Tribunal de la Inquisición. Que en Corrientes rigió, el Tribunal de la Inquisición en Corrientes rigió, y yo le voy a pedir a Sergio que haga una pequeña investigación, si puede.
1: ¿De qué, che?
0: Porque ingresar a los archivos de la Iglesia Católica en Corrientes es lo mismo que tratar de llegar a Marte en una canoa.
1: Pero
0: de
1: pará, madera. ¿Tiene archivo?
0: Por supuesto que tienen todo.
1: ¿Dónde están el arzobispado?
0: Están en el arzobispado.
1: ¿Eh?
3: Por 9 de julio.
1: ¿Por 9 de julio?
0: Sí, señor, ahí están los archivos.
1: Le pedimos a la
2: Larragaña. Claro, que se cree.
1: Larragaña.
3: Al arzobispo.
1: ¿Está jubilado Larragaña?
3: Larragaña no, todavía es el vigente.
1: Ah, el vigente. ¿Y quién está después de Larragaña? ¿Hay otro nuevo
3: está,
1: ahora?
3: No, está Castaña, que estuvo hasta Nomnic, y ahora está Larragaña, de obispo.
1: Ah, está Nomnic, era hasta Nomnic, ahora está Larragaña.
0: ¿El arzobispo es...?
3: José Adolfo Larragaña, el actual, el titular de la arquidiócesis.
0: Tendría que abrir el archivo para los historiadores con un plazo, un permiso especial, para poder estudiar ese tema. Por ejemplo, a mí me gustaría estudiar el tema de la Inquisición en Corrientes desde su instalación en Corrientes hasta la supresión, que es con la Asamblea el primer gobierno patrio, ya saca al Tribunal de la Inquisición.
1: Día de la Bandera, Quito también, se juró la bandera, todo eso.
0: El Día de la Bandera es un día que tiene doble sentido. Es un día de conmemoración de la muerte de Manuel Belgrano. Un 20 de junio de 1820 muere el Día de los Tres Gobernadores. Los argentinos se estaban matando, como siempre, entre nosotros nomás.
1: Sí.
0: Porque así somos nosotros. Somos,
1: obvio.
0: Somos exquisitos en ese sentido.
1: Sí, sí, sí.
0: ¿Y de qué estamos hechos los argentinos? Y no sabemos. Estamos hechos, de, como todos, de barro. Y eso ya dice todo. Tenemos todo: agua, sol, viento, aire, fuego. Bueno, y era tan, quedó tan pobre que tuvieron que sacar el mármol de un mueble de la hermana y pusieron aquí yace Manuel Belgrano. Después de varios días se enteraron que murió uno de los próceres de la República Argentina. Entonces salió la Gaceta de Buenos Aires: murió Manuel Belgrano, general de la nación, etcétera, etcétera. Inclusive derribaron la casa de Belgrano en San Telmo. Ni siquiera tenemos el respeto de conservar algo, algo que sea, como dice el correntino.
1: Bueno, pero lo que pasa es que estos próceres fueron todos reivindicados muchos años después de su muerte. En, como suele pasar con todos los próceres.
0: Claro, Belgrano fue para mi perspectiva, mi opinión, el prócer máximo de la República Argentina.
3: ¿Más que San Martín?
0: San Martín fue un delegado inglés que vino, cumplió su mandato, a los 35 años vino a la Argentina, se retiró 8 años después y se mandó a mudar. Fin de la historia. ¿O no es así?
1: ¿Más que Sarmiento?
3: Pero pará, hasta donde yo sé, San Martín liberó 3 países.
0: Hasta donde vos sabés, San Martín liberó, en realidad, 2 países. La Argentina ya estaba liberada, ya que no la liberó San Martín. Libera Chile. Después de Rancagua, cruza la cordillera con los chilenos y triunfa en Chacabuco y es vilmente derrotado en Cancha Rayada, una batalla, un desastre, que Gregorio Las Heras salva una división y con eso se puede reorganizar el ejército. Y le espera en Maipú a Osorio, que venía a rematarlo, y le gana la batalla. Va al Perú.
1: Sí.
0: No consolida la independencia del Perú. La independencia del Perú la declara, sí, pero no la consolida. Tiene que venir Bolívar. Bolívar, cuando se reúne con él en Guayaquil, le dice: mira, hermano, yo no puedo tener uno que se va a dar vuelta en cualquier momento. O sos monárquico, sos esclavista. Yo soy republicano, soy esclavista, pero voy a dejar de serlo. Por lo tanto, no te puedo tener a mi lado. Pero aunque sea subordinado, le dijo San Martín, no. Andate nomás. ¿Por qué? Porque Bolívar pertenecía a la misma logia de San Martín y pertenecía al mismo patrón, Inglaterra. Inglaterra le devolvió a España lo que España le hizo en Estados Unidos. España peleó con sus ejércitos a favor de Estados Unidos y así quebró España. Por eso viene la pobreza española, nace de eso.
3: Bueno, entonces podemos decir que Belgrano es más importante que San Martín en cuanto a próceres para la historia argentina.
0: Dije que es mi perspectiva.
1: ¿Y Sarmiento?
0: Sarmiento es un gran prócer en otra época y en otro contexto. Ambos murieron.
1: Rosas?
0: Ambos murieron pobres. Sarmiento tuvo un gravísimo error: el desprecio hacia los indios. Roca tuvo un gravísimo error: el desprecio ante los indios. Eran genocidas. Ellos mataban indios.
1: ¿Y Rosas?
0: ¿Rosas?
1: ¿Un prócer también?
0: ¿Eh?
1: ¿Un prócer también?
0: Rosas, un cretino, bellaco, ruin,
3: no, no,
0: asesino, una basura cósmica. Eso es Rosas. Juan Manuel de Rosas.
3: No me quedó claro en concepto, pero
1: no hizo nada entendido. Bueno, Rosas, perdón. Algo bueno que haya hecho.
0: Lo único bueno que hizo es morirse.
1: No.
0: Lo único que bueno que hizo es morirse. Está en el infierno. Estoy absolutamente seguro que está en el infierno.
1: Mitre no fue un prócer, por ejemplo.
0: Mitre fue un prócer.
1: Vélez Sarsfield.
0: Para Buenos Aires.
1: Alberdi.
3: Roca.
0: Vélez Sarsfield era un traidor.
1: Alberdi.
0: Juan Bautista Alberdi era un prócer, pero de esos que escribían y no, nunca estuvo en un campo de batalla. Sarmiento sí.
1: Pero vos tenés que ser pelear para estar para ser prócer.
0: Las 101, las cartas quillotanas y las 101, hay que leer, es un libro de Sarmiento, donde Sarmiento y Alberdi se cruzan. Y Sarmiento le torea de todos lados. Le dijo, usted nunca vio un sable, usted nunca vio una escopeta.
1: Mariano Moreno, por ejemplo.
2: Sí,
0: Mariano Moreno era un agente inglés.
2: No.
0: Que de pronto, claro que sí, si era abogado de los representantes de los hacendados y agente inglés, uh-huh. El comercio libre.
2: Francés, ¿no?
0: Claro que eran Larrea, Sarratea, todos eran comerciantes ingleses. Ellos eran los dueños del contrabando del Virreinato del Río de la Plata. El mejor negocio que hubo en Corrientes, todos los correntinos tenían esclavos, eran esclavistas y contrabandistas.
1: Con una usted me está diciendo que nosotros tenemos de prócer a gente tipo
2: de
1: salvando
2: cuarta,
1: las diferencias, pero hoy en día idolatran a grandes contrabandistas de la época de los 90, poner la época
0: claro
1: de los 80.
0: Claro que hay que ubicarse en la época.
1: Uh-huh. Todos no quiero decir el nombre, ¿no? Porque está demonizado, pero. O sea, si usted me dice que no hacían bien las cosas y nosotros tenemos de prócer,
0: hago una pregunta. En la década del 80. La Argentina ya estaba consolidada con un gobierno como el de Sarmiento, que vino a Corrientes, creó la Escuela de Maestros, ahí en el Colegio Nacional, trajo a Fitzroy, Fitzsimons, también lo trajo a otros científicos, creó la Escuela Naval, la Escuela Militar, creó colegios secundarios en todo el país, Mitre estableció la Justicia Federal, se creó el Juzgado Federal de Sección en Corrientes, pero Mitre gobernó de manera centrípeta para Buenos Aires. Y Sarmiento lo imitó, pero abrió la jugada. Dijo, no, las provincias también existen, así que voy a mandar escuelas normales. Creo la Escuela Normal de San Juan, la Escuela Normal de Entre Ríos. O sea, estamos hablando de personas extraordinarias que hicieron todo lo posible y salieron sin un mango en el bolsillo. No,
1: para mí un prócer de hoy en día sería Frondizi, por ejemplo, pero le falta unos años todavía como para ser, vamos a decirlo así, canonizado. Como
3: Güemes.
2: Estamos preguntando.
1: Güemes es de la época de San Martín.
0: Martín Miguel de Güemes es el único general argentino que murió como consecuencia de un combate.
1: Vale, Cabral. Soldado heroico.
0: Ya hablamos, primero hablo de Güemes. Güemes. Era un hombre que puso su fortuna, puso su vida, su honra, y se enfrentó al patriciado salteño. Y se enfrentó a la iglesia.
2: Sí.
0: La iglesia era totalmente traidora a la independencia.
1: Salta está manejado por los Güemes ahora.
0: Y nosotros estuvimos excomulgados casi siempre. Desde el 1810 hasta 1860 estuvimos excomulgados. Después de 1880 estuvimos excomulgados hasta el comienzo del siglo XX. Y así nomás siempre fuimos comulgados. Cuando estuvo Perón, nos comulgaron otra vez. Todos, herejes, todos.
1: Cuando estuvo Cristina, nos comulgaron.
0: A Perón lo echan.
1: Macri nos comulgaron, ahora con Milei nos comulgaron.
0: A Perón lo echan porque se separa de la Iglesia Católica.
1: No, siempre, o sea, no sé, nosotros somos un país aparte.
0: A ver, nosotros somos un país incorregible.
1: Cuando hay guerra nos llaman.
0: Sí,
1: los reyes de los pelotudos, diría yo. Pero bueno, es otra cosa.
0: ¿Quién era Cabral? ¿Quién era el tamborcito de Tacuarí? Eran personas del patriciado, eran personas normales, eran esclavos, eran siervos, eran cosas, como esta taza. Entiéndase, Cabral era negro, de madre y padre negros, esclavo, cosa, tenían un precio. Y tenía 30 y pico de años, el pobre hombre.
1: Está grande, ¿no? En la época era grande.
0: Ya era viejo, ¿sí? Ya era viejo. Y bueno, y le pusieron esas palabras. Muero contento, hemos batido al enemigo. Hablaba guaraní. No hablaba castellano. Apenas había dado a entender en castellano. Pero San Martín siempre llevó en el bolsillo un botón del uniforme del que le salvó la vida. Lo salvaron Baigorria primero y después Cabral.
1: ¿Cómo? ¿Cómo eso? En su uniforme, él después de la batalla de...
2: Él guardaba.
0: Cuando muere Cabral tarda unas horas en el hospital,
1: sí. En
0: morir. San Martín estuvo a su lado y lo acompañó, digamos, para que se despida de la vida. Y cuando... falleció, sacó un botón del uniforme y siempre tenía en el bolsillo.
1: ¿Y siempre llevaba un botón de él y de Baigorria que le salvaron la vida?
0: No, de Cabral no, porque Baigorria sobrevivió.
1: Ah.
0: No sabe él dónde murió. Y el regimiento de granaderos a caballo se formó con 600 indios guaraníes de las misiones. Vale decir que uno me dijo, no, porque los patriotas argentinos, entonces, los patriotas se quedaban en su casa y mandaban a sus esclavos con el nombre de... Acá va, por ejemplo, Flores, y iba el esclavo de Flores.
2: O sea que el nombre de Cabral tampoco sería Cabral.
1: No,
2: pues.
0: El nombre de él habrá sido otro, pero se le ponía el nombre del dueño.
2: Del patrón, por eso.
0: El dueño. O sea, el dueño le decía, este es de Cabral.
2: Cabral es el nombre de Cabral. Su dueño, claro.
0: O sea, propiedad de Cabral, sí, sí. Es como el auto.
2: Eso es terrible, bueno, me parece un horror.
0: ¿Y cuándo abolimos la esclavitud? Vos le preguntás a un argentino, ¿cuándo se abolió la esclavitud en Argentina?
2: Y no te dice, no, pues no te sabemos decir.
0: En 1853, en la Confederación Argentina, también le tenés que aclarar, artículo 15 de la Constitución Nacional, el 9 de julio de 1853. ¿Cuándo se abolió en todo el territorio nacional? En 1860, cuando la provincia de Buenos Aires, con el pacto de familia, o San José de Flores, 1859, se incorpora a la Confederación Argentina después de la batalla de Cepeda, la segunda Cepeda, y que va a derivar después en la batalla de Pavón, que fue una gran entrega de Urquiza a Mitre del poder, y le dejó a Santiago Derqui cantando la samba de Vargas. ¿Y quién pagó la deuda? Los correntinos. Los correntinos fueron masacrados en Santa Fe directamente. Le dijo, ahí tienen, matenle a todos los correntinos que quieren. Todas esas cosas hay que enseñarle a los chicos para que sepan que los correntinos somos una provincia, como decía Francisco Bergoglio, una provincia aparte. Si la Argentina entra en guerra, Corrientes le va a ayudar. Nosotros tenemos que tener trenes, tenemos que tener vías navegables. Le otorgaron a una empresa holandesa la explotación del corredor
2: del río Paraná. ¿Querés hablar de eso?
0: 30 años.
2: Es terrible eso.
0: Una cosa terrible, una cosa tremendamente antinacional, y hay empresas argentinas que pueden hacer el trabajo. De hecho, el Ministerio de Obras y Servicios Públicos mantenía siempre el cauce del Paraná en perfecto estado. Pero no, hay que... somos un pueblo que busca, como digo yo siempre, una frase: más esclavos hicieron tiranos que tiranos hicieron esclavos. Es decir, nosotros buscamos amos que nos dominen, que nos esclavicen, que violen la ley y que nadie pueda decirle nada. ¿Cuántos ejemplos tenemos? Saltemos corriente para no hablar de nuestra casa, para que no nos garroteen. Pero ¿cuántos ejemplos tenemos? Tenemos un Adorni, que es una vergüenza mundial, internacional. Se ríen de nosotros hasta, qué sé yo, en los barrios bajos de Londres.
1: Yo pensé que iba a sacar un pendrive acá cuando viniste con todas las bolsas. ¿Sí? ¿Pendrive? ¿Vos tenés pendrive o no?
0: ¿Pendrive? Tengo un montón de pendrive, tengo
1: un disco externo. Saca uno y te va a Europa. Saca otro y te va de crucero.
0: No, esa seca está la bolsa. La bolsa está seca.
1: pasó Jessica.
0: El crucero naufragó.
1: Naufragó el crucero.
0: Se hundió la bolsa.
1: Tenía consumo retrasado, Adorni. Y justo ahora se puso a...
3: Bueno, y ahora apareció Jesse.
1: ¿Eh? ¿Eh? Ah, ¿viste eso, no? Toda la bolsa de dólares. Hermoso, ¿eh? Jessica Sirio.
3: Los Ziploc de Jessica.
1: En la Ziploc, ¿eh? En la casa de Insaurralde. ¿Cómo no ven la jeta, no cuento?
0: Pero eso. Eso es todo falso.
1: ¿Cómo hace falso?
0: Eso hace con inteligencia artificial.
1: Me encantaría tener
3: la inteligencia artificial en mi
1: cajón. No, ese video se nota que no. El de Jessica Sirio en la casa de Insaurralde con todos los billetes fajados y termosellados.
2: ¿Y para qué hacen eso? Eso es lo que yo no entiendo.
3: Claro, eso
2: ¿para
3: no
2: qué,
3: entiendo tampoco.
2: ¿Para qué, le, ¿para qué para muestran? ¿Para qué filman? Digamos, claro.
0: ¿Y qué decimos de Flor Peña, señor Flores?
3: ¿Qué tema es, eh?
0: No, no es un tema. Es una barbaridad que un ignorante se ponga a hablar en la prensa.
1: No, no. Yo tengo otra percepción de eso. Quito, usted pero lo mataron hace eso. 2 años.
0: ¿Sí?
1: Usted lo mataron hace 2 años. Me llamaron a mí 3 personas para decirme que usted murió. Y yo no tenía cómo comunicarme con nadie, entonces dije, le voy a llamar al occiso.
6: Claro.
2: ¿Y
1: si,
2: cómo
1: me,
2: fue?
1: Si me contesta, me contesta, digamos.
6: Al causante.
3: Al gordo también le mataron.
2: ¿A qué hora te dijeron?
1: Al gordo lo mataron también.
3: El gordo se mató solo.
6: Al causante, diría el
1: pasa que acá se da que la persona a la cual se dice o se promulgaba la fake news de que había muerto era justamente el papá, el tipo de
3: la persona más conocida,
1: número uno de Argentina y
3: no, es la persona más famosa del mundo,
1: digamos. Pero
0: en este momento
1: a mi abuela la han matado en un diario local acá, le pusieron en el obituario y bueno, ¿y qué? ¿Vos te pensás que le hicimos juicio, sacamos plata? No, nada, o sea, el otro día se regaló 2 o 3 días, se retractaron una carta abierta, Gabú también, no sé. Pero
2: igualmente me
1: no
2: parece
1: pasa, o sea, es un error, está bien, está mal chequeado, qué sé yo, pero no pasa de ser un error. Que los mismos programas han matado gente sin había, no sé, no me acuerdo, a la Nata lo mataban todos los días.
0: Vamos a preguntarle, ustedes
1: en Twitter
2: ¿por qué
1: agarraban,
2: estás indignado vos? Escuchá,
1: en Twitter agarraban de moda, ¿te acordás? Y te mataban.
6: No, salió la que le mataron a Antonio Ríos en vivo.
1: Sí.
6: Se habría suicidado tirándose un cuarto piso, decía uno que pasó también mejor.
1: Pero en Twitter un día se levantaba un tarado, decía,
3: bueno, se habría suicidado, no es lo mismo que decir habría, al aire, y se después acaba dijo, de se morir el papá de Messi.
6: Primero fue el se había suicidado y después se suicidó.
1: A Flor de la B, me acuerdo que le hicieron como 3 veces en Twitter de hacerle hashtag que murió y hacía miles de famosos.
0: Realmente la prensa hoy no existe como tal.
3: Totalmente.
0: Está totalmente transvasada,
3: sí,
0: por todas las redes, cualquiera sale, graba y abre un canal de streaming, se sienta en la cocina, en el.
1: Sí. Tiene... Y bueno, pero ese no es la culpa del que abre el canal de streaming, sino de los que van a darle la derecha al canal de streaming. O sea, de todos los invitados que por 5 minutos de cámara van y se sientan ahí a hablar boludeces o a hacerle el caldo gordo. ¿Entendido, sí, no?
0: Bueno, yo personalmente conozco mucha gente así en streaming, ¿no?
2: Que se manda nomás. ¿Por qué estás tan indignado vos? ¿Querés dar tus motivos?
0: ¿Yo?
2: Por la barbaridad, dijiste, de Florencia Peña.
0: La barbaridad que dice la gente. Escúchame, yo el otro día levanté, compartí.
2: Sí, que se pone muy, muy.
0: Compartí
2: muy
0: un video del sanatorio del litoral. Sobre lo que se cuenta, sobre lo que se dice, sobre cosas que yo vi en el sanatorio litoral. Y salieron unos cuantos a decirme cualquier cosa. Viejo whiskeado, me dijo.
3: Viejo whiskero, cabú.
1: Viejo cabú.
0: ¿Y sabés por
2: para
0: qué?
2: Para muy gracioso, igual.
0: Pero, ¿y sabés por qué me enojé? Porque me enojé fue el jueves pasado.
6: Pero se
0: me
6: quedado.
1: Porque enojé. No había tomado.
0: No, porque realmente tomé whisky.
1: Ah. ¿Y cómo supo?
3: Claro.
0: Claro.
6: Hay otro que
0: está vigilando. Claro.
6: Otro que persigue.
0: Estaba tomando un
1: la CIDE.
0: Un Chivas, 25 vigilando. Años.
3: Lo están vigilando.
0: Y claro, hay espía, dije yo.
1: Bueno, más bien 25 años.
3: ¿Por qué te saltaron a la yugular?
6: Él tiene.
3: ¿Por qué te saltaron, doctor?
0: Me saltaron a yugular porque dice, este viejo inventa. Como yo le conocía, uh-huh, y era profundamente religioso el que me criticaba.
3: La persona.
0: Le dije, y pensar que vos sos católico. Y rezás ante Dios, Jesús, la cruz, etcétera. Y crees en más de 200 millones de muertos que son todos santos. Ah, porque el Vaticano dice que vos, Coco Flores, sos santo, yo tengo que creer que vos sos santo.
3: Claro.
0: No voy a creer nunca, o Mahuma, nunca. No, nosotros no vamos a ser santos. Somos tremendamente pecadores. Así, bien dice James Joyce, que, como dice el apóstol Santiago, con un pecado mortal se te suman todos los otros, como un imán. ¡Pah! Listo.
1: Así que, bueno, Imán, nos vamos a la tanda. Le mando un saludo a Nico Mascacini, que está mandando mensaje y nos está escuchando seguramente. A toda la gente de NG Federal.
3: Muy bien.
1: Y a toda la gente de Gigaret, que nos está viendo por sus dos canales. Le mando un saludo gigante. Nos vamos a la tandita. Enseguida venimos. Volvemos.

0: Seguimos en Para Cargarse de Risa. Estamos acá, por supuesto, con el gordito. ¿Cómo le va, gordito Sergio? No le saludamos, no habló, no dijo nada.
1: Sí, saludamos. Estamos en la parte de...
0: Cabral, ¿qué? ¿Mañana pasado?
1: Mañana se festejaría el cumpleaños de Cabral.
0: Ah, mañana el cumpleaños de Cabral. ¿Habrá algo en el Museo de Cabral, ensalada?
1: ¿Ensalada, seguramente?
0: Seguramente, bueno.
2: Hay un acto.
0: Sí. Usted que dijo que Cabral hablaba en guaraní, me parece que en la canción, Sargento Cabral, de Chamamé, que no me acuerdo quién es, él da esas palabras.
3: ¿De quién era esa canción? ¿De quién era ese Chamamé?
4: No, desconozco
3: Chamamé. ¿No?
2: En guaraní no existe...
3: ¿Y vos decís que en esa letra que me pasaste está la frase que él decía?
0: Sí, Pedro Sánchez, Pedro Sánchez. Y Carlos Alberto Castellán.
2: Sí, señor.
3: Y arranca, ¿querés que te lea?
0: Sí, el estribillo de la segunda parte.
2: El tema es el siguiente. Mañana es 24 de junio, ¿no?
4: Sí, somos bautistas.
2: ¿Qué más festejamos mañana?
3: Mañana es cumpleaños de Messi.
2: Cumpleaños de Messi, muy bien. ¿Qué más festejamos mañana, además del cumpleaños de Messi?
4: El fallecimiento de Gardel, de Rodrigo.
2: 24 de junio.
3: De Rodrigo también.
4: De Juan Román.
2: Señoras y señores, debo decirles que están reprobados en historia argentina. La ciudad de Corrientes festeja mañana su santo patrono.
4: Uno de los tantos.
3: San Juan Bautista. Dijimos que no queremos saber nada.
4: Sí, somos laicos en este programa.
3: Sí, dijimos que queremos ser laicos en este programa.
2: Patrono de Corrientes.
3: Quito.
2: San Juan Curuzú se llamaba el barrio.
3: Porque tiene ganas.
2: Y a su vez...
3: Porque le pinta.
2: San Juan Curuzú es el patrono de la masonería. Por eso fue destituido San Juan como barrio San Juan Curuzú, y la cruz de San Juan, que se encontraba en la calle Salta, dice Federico Palma, en la Academia Nacional de la Historia, fue trasladada porque el obispo Niella, que era un crápula, de paso, ordenó que se lleve esa cruz y se destruya. Y los adoradores de la cruz la sacaron en un carro a la noche,

0: y la llevaron a donde hoy este encuentro ubicado la una iglesia detrás de la regional. Así que la cruz de San Juan sigue impertérrita y desafiando al mundo. En el templo de la Merced, antes que los mercedarios lleguen, era una ermita, la ermita de San Juan Bautista. ¿Por qué? Nosotros nos llamamos San Juan de Vera en la esquina, en las siete, San Juan de Vera,
1: en siete
2: el sitio de las siete corrientes.
0: Exacto.
3: Ciudad termo, de Vera. Me traje un termo nuevo para poder pegar las calcomanías de punto DTF de acá enfrente.
0: Ahí tenemos.
3: Perdón.
2: Quito, hablando de cruces.
0: Sí.
2: Así siendo scrolling en el Facebook, pusieron una inquietud de una cruz que está en Ferreira,
0: sí,
2: y Madariaga.
0: Sí, señor.
2: Que desconozco. ¿Esa tiene que ver algo con la de Guayadita o no?
0: No.
2: Un poquito más para
0: no,
2: el
0: no, no,
2: más
0: no.
2: Sur.
0: Esa cruz es de el barrio.
2: Primera Junta.
0: Primera Junta, al lado del barrio popular. Esa cruz se colocó allí porque había un galpón, un negocio grande, y lo mataron al sereno.
2: Ah.
0: Y se colocó allí. El padre Roldán, de la iglesia Santa Teresita, le bendijo esa cruz. O sea, es un lugar de adoración. Y hay una anciana que concurre todas las noches a colocar velas. El tema es que la anciana hace años viene poniendo las velas y sigue siendo la misma anciana.
3: No se la ve. No se la ve.
2: ¿Y quién se hace una anciana de verdad?
0: Yo te decía una cosa, fue una pregunta así media tirada, a ver, te estoy probando, Quito, de Sergio.
2: No, pues yo desconocía esa cruz. Sí, ¿eh? Sabía que pusieron una cruz ahí cerca de la...
0: Claro, está bien protegida.
2: Por eso te decía, pensé que también tenía que ver con la de Guayadita.
0: No,
3: el de Gordo es malo.
2: No.
1: Pues con malas intenciones.
0: No, la de Guayadita es el comienzo del arroyo Poncho Verde. Ahí en la esquina de Ferré y Artigas. Ahí en esa esquina había un gran árbol. Cuando Artigas tenía parterre en el medio. Y allí había un gran árbol donde había un bolichito que era una casilla de madera y tenía un cable que se conectaba a la luz en forma directa con un foco de cera.
3: Ah, estaba colgado.
0: Estaba colgado. Y el hombre iba temprano y se mantenía en relación con los vecinos de el barrio La Vizcacha y el Villa Basura y el barrio que está al lado de la Escuela Hogar, que era otra villa. Cuyo nombre no recuerdo ni me han dicho. Si me pueden informar, les agradecería.
2: El viejo barrio Belgrano.
3: Claro, el barrio Belgrano.
0: El barrio Belgrano, en el bañito público, como digo yo. Mm. El baño público estaba ahí.
3: Barrio Las Toscas, Yaguar, no, Rincón.
0: Y bueno.
3: ¿Ese otro?
2: Ese otro.
0: Y ahí, cuando echaron el árbol que se encontraba ahí, no sé si era un lapacho o un timbó, cuando echaron, el hombre pidió, por favor, que le permitan excavar allí la tierra. Porque él veía con los contertulios que estaban allí.
3: Contertulios.
0: Le veía que aparecía un gaucho con un cigarro y un sombrero viejo y un bombacha. Y le preguntaron por qué y se reunieron con los amigos y sacaron un tesoro ahí.
3: Ah. Ahí tenés.
0: Y entonces le dice: ¿cómo supo usted, patrón, que acá había un tesoro? Porque a mí me apareció el gaucho y me habló. Me dijo: acá hay un tesoro y espero que
3: lo saque,
0: le ayudes a la gente. Y el hombre cumplió con su palabra. Ayudó a la gente. A mucha gente ayudó ese hombre.
1: ¿No vi?
0: No tengo el nombre, si alguno se acuerda. Esto me contó un amigo mío, Lujambio Seniquel, que tiene ya sus casi 90 años.
3: Ajá.
0: Por eso les relato, está. Ya está con Copray también el cuento, así que.
3: ¿Está en el diario?
0: Ya está. No está en el diario todavía, pero va a salir.
3: No, en el 10, en el tomo 10.
0: No.
3: No todavía.
0: Ese va a ser para otro tomo.
3: Bueno. Clarisa, ¿qué te pasó el fin de semana antepasado a vos?
1: Che, no, quería contar una cosita antes de seguir, ¿eh? Con lo que pasó el fin de...
3: Ferné Branca.
1: Que estuve el año pasado justo para la fecha de San Juan, Quito.
3: Sí.
1: En Segovia. En la Plaza Mayor de Segovia estaban haciendo las fiestas patronales.
4: Bueno, billetera,
0: Segovia, sí.
1: Muy hermoso. Parecía, la verdad, estaba en una orquesta sinfónica haciendo todo un show. Tengo videitos si quieren les muestro.
0: Sí.
5: Bueno, fue. Se nos cayó por el acueducto.
3: Estamos viendo todas las calcos de punto DTF. Acá voy a pegar la calco de Pacheco. También voy a pegar mi termo.
1: Esto supongo que es una catarata, ¿ok? Mira.
3: Tiene pinta de ser.
1: Sí. Me encantó este y quiero el otro de
4: las carapelas. ¿No llevó?
1: Sí, obvio. El made in Argentina no, porque.
4: ¿Por qué? Porque está en inglés.
1: Exacto.
3: Estamos pegando calcomanía, le digo a la gente acá.
4: Yo estoy pegando la.
5: Está buena.
3: Sí, mi auspiciante, Grupo Pacheco.
1: Qué montón de regalos hoy, por favor.
3: Nos acompaña, mirá cómo
1: se
3: quedó.
1: Se paró mi pelo también.
0: Saludos,
3: Grupo Pacheco en mi termo,
0: Leandro.
3: Que les carga nafta a la Ferrari, mirá, ahí está, Grupo Pacheco, que le carga nafta a la Ferrari. Yo le puedo pedir que cuando hable uno, no hablen los otros, porque si no, la gente se dispersa, ¿no?
0: Dígame en la cara nomás. No,
3: era para usted.
1: A mí era.
3: Bueno, ¿me va a contar qué le pasó a usted o no?
4: ¿Qué le pasó?
1: Sí, algo que en realidad le pasó a varias personas, le pasó a varias familias, varias casas, después de que publiqué, ¿no? Resulta que me levanto el sábado.
3: Sábado,
1: me levanto a la mañana, abro la puerta, me despido de los chicos que se iban al club, y veo en la vereda dos huevos rotos, ¿viste?
3: Dos huevos rotos.
1: No, eso ya fue el domingo, eso que estás mostrando. El sábado eran solamente dos huevos. Y yo dije, ay, mira, se le cayó a alguien. No levantó, me dejó los huevos rotos ahí.
3: Te dejó
1: bueno,
3: la huevera.
1: Listo, limpié, majuma. Limpié otra cosa. O sea, listo. Feísimo, porque viste que queda todo ahí pegote, qué sé yo. Bueno. El domingo, a la mañana siguiente, me levanto, tenía gente durmiendo en casa. ¿Viste? Tenía amigos de mi segundo hijo.
3: Pijamada.
1: Vienen a buscarle a las mamás, a los chicos, y me decían, ¿viste? Che, Clary, pero vos viste afuera cómo tenés.
3: Sí, ya vi, lejito.
1: Claro, y yo, no, sí, pero bueno, viste que así nomás mis veredas, qué sé yo, no me había imaginado que era tanto. Me acordé, majuma, que a las 6 de la mañana, yo sentí un golpazo en la ventana. Pero fue un rato después de que llegó mi hijo, el adolescente, de un 15. Yo dije, bueno, le tiraron algo a Fran, como en chiste, porque el 15 había sido a la vuelta de mi casa, ¿no? Cuando salgo a mirar lo que me estaban contando las mamás que estaban viendo de afuera, que yo no salía porque estaba con los chicos adentro, lleno de huevos, mira lo que es eso. Una docena de huevos me tiraron.
3: ¿Una docena de huevos con todas las yemas? ¿Con todas las yemas?
1: No, porque era una barbaridad, era más de 6. O sea, ¿y vos cuánto comprás? Comprás 12. Tiraron todo.
3: O un maple ya puede comprar.
1: No, maple no era.
3: No, pues capaz que le tiraron.
1: Mirá eso,
3: cuadra.
1: Mirá la ventana. Eso era lo que yo sentí.
3: Sí.
1: ¿Viste el golpazo? Bueno, pasa, ¿viste? Listo, empiezo a limpiar, ya ahí me empecé a preocupar, grabé, por suerte grabé todo.
3: O sea, vos decís que vos dijiste me hicieron un palle.
0: Sí.
1: No, bueno, yo comparto en las redes, pongo primero lo de abajo, no había visto lo de las ventanas todavía. Comparto lo de abajo y dije, la verdad que esto ya se pasa de chiste, digamos. No entiendo cuál es la onda. O sea, todo bien, pero no. La gente empezó a comentarme, me puso cosas feas también, la gente, como, ay, te hicieron palle, eso porque hablas de esta cosa, eso porque criticaste a la otra, tipo.
3: Pallecera, te dijeron.
1: Bueno, montón de cosas y yo dije, no, para mí que no va por ahí.
3: No va por el palle.
1: No va por ahí. Empiezo a recibir también comentarios de gente que me decía, che, a mí me pasó lo mismo. Estoy en el primer piso de tal departamento y me tiraron huevos. Tipo, parece que son adolescentes, me dicen, ¿viste? Bueno, quedó ahí. Estaba por ir a hacer la denuncia antes de almorzar. Ya se me hizo re tarde porque le buscaron re tarde a los chicos, a los que habían quedado a dormir. Y digo, no, me voy a almorzar nomás. Cuando vuelvo, hago la denuncia a Majuma porque fue una barbaridad.
3: Sí.
1: Un olor a podrido encima. Bueno. Y bueno, estoy volviendo de la casa de papi, que me fui a almorzar a lo de papi. Sí. Estoy volviendo. Estoy afuera, ¿viste? De la comisaría, de la comisaría por denunciar. Y ahí me entero, sí, me llama una de las personas responsables, un adolescente responsable del hecho, y me cuenta todo, ¿viste? Bueno, cuestión que no hice la denuncia, ¿no? Claramente no hice la denuncia. También me entero a raíz de todo esto, de que como que se sintió amenazada, porque yo digo en uno de mis videos, digo, bueno, yo me estoy yendo ya a denunciar, pero la ventana fue mortal, o sea, mi ventana de mi cuarto. Uh-huh. Yo pensé que se rompió algo, o sea, me levanté, miré, no había nada y seguí durmiendo, o sea, no se rompió la ventana, seguí durmiendo. Pero fue grave. Y bueno, y como vio ese video, este chico se desesperó, me llamó, me pidió disculpas, bueno, me llamó la mamá de ese nene que me llamó.
3: Qué mala que es usted.
1: Pará. ¿Y la mamá, sabes lo que me dijo?
4: ¿Qué le dijo?
1: Una genia la mamá, yo no sé qué vas a hacer, Clarisa, ni idea, si querés denunciar, pero mi hijo se está yendo ya a limpiar. Ya mismo lo llevo. Así me dijo. Le trajo al hijo y le trajo a los otros dos que estaban, que parece que eran más, Yo escuché más gente. Yo escuché el barullo, ¿viste?
3: Vos no habías limpiado hasta ese momento.
1: Sí, por supuesto. Sí, pero viste que la cáscara de huevo se te queda pegado, era un bajón. Con cepillo, Sergio, de cepillar la zapatilla. Impecable me dejaron. Tengo video también de cómo quedó después. Impecable.
2: Tenés que pasar
4: el motivo, razón o circunstancia es diversión.
1: Lo que me cuentan después ya no o sea.
4: Contravención.
1: Se fueron a tomar un helado después, todo un tema, ¿no? Pero me pidieron disculpas, por supuesto, estaban muertos de vergüenza, 15, 16 años. Ahí lo que surgió es que está de moda, hay un grupo en WhatsApp.
3: De hueveros.
4: ¿Tira huevos?
1: Tira huevos. Se ponen de acuerdo. ¿Viste a dónde van a ir a tirar huevos, Quito? ¿Puedes creer con lo caro que está el huevo encima?
3: Claro, nosotros te tirábamos cascote antes.
4: Bueno, pero
1: cascote
4: mejor
1: tira huevos.
3: Sí, nosotros te tirábamos cascote, pero previo vos no tendrías que haber hecho algo. Si no, de la nada no hacíamos, digamos.
1: ¡Claro! ¿Entendés? ¿Por qué, digamos? O sea, ¿cuál es el motivo?
3: Nosotros ligábamos a la vieja que...
0: ¿Cuántos años tienen?
1: 15 tiene, el de la edad de
0: ellos. Entonces tu hijo tiene algo que ver con él.
1: Y no, él me dijo que no.
3: La señora
1: él no me quiso ni contar, todo este tema.
3: Se enojaba porque nosotros...
1: Nos las mandó al frente, digamos.
4: Claro.
1: ¿Se enojaba a quién?
3: Nada, no me acuerdo. Siga con lo que está diciendo.
1: Y bueno, la cosa es que lo que quieren decir estos adolescentes, digamos, ¿entendés? O sea, ¿para qué hacen esto? ¿Cuál es el motivo?
0: ¿Tienen bronca?
1: ¿De qué?
0: Rabia, y rabia de la vida, rabia de la, de la falta de oportunidades, rabia de la existencia que están viviendo.
3: Nada.
0: Rabia de la sociedad que es, en este momento,
3: Quito, no
0: que
3: piensan,
0: no tiene posibilidad
3: eso,
0: de trabajo. Usted habló el otro día.
3: Es una travesura.
0: Usted habló de la franja etaria.
3: Sí, está bien.
0: Usted de la franja etaria y tenía razón. Hablé con varios empresarios y me dijeron, sí, nosotros contratamos personas mayores.
3: Sí.
0: Porque son las que están acostumbradas a trabajar. Los chicos no están acostumbrados a trabajar. Así que
3: usted... Esa es otra problemática, no tirar huevos. Estos chicos que tiraron los huevos no son ninguno, la están pasando mal.
0: Primero son gente pudiente, porque no pueden andar gastando una docena de huevos. Escuchame, vos sabés, 12 huevos duros.
4: Y a la madrugada, encima, los huevos de la madrugada, venga, sí.
3: ¿Cómo barato?
1: No podemos decir porque no nos auspician, pero.
3: ¿Cómo barato? Un maple de huevo está a 6 mil pesos.
1: Sí, pues.
3: ¿Cómo barato?
1: El maple. Buscando.
2: El grande.
6: Buenas tardes, amigos de la radio, dicen por acá. Bueno, ¿y por qué no se van a romper los huevos a otro lado? Dicen.
3: Claro,
1: acá, 35 años. Fácil, le dejamos
6: no,
1: fácil.
6: Aparte, se fueron a la casa equivocados.
1: Claro, eso pasó, así
3: es
1: fue.
3: Es una vieja chota, boludo. Es una vieja chota.
6: Le está contagiando a Flavia, me parece.
3: Yo me acuerdo.
1: ¿Quién me llevó a denunciar? ¿Con quién?
3: Escuchá.
6: No me sorprende, te digo.
3: Yo me acuerdo cuando éramos pendejos, la vieja chota tenían más de 50.
1: Y bueno,
3: 60.
1: Ahí
3: se quejaban.
1: Yo no llego a 40, pero.
3: Ahora la gente intolerante.
1: Pero
3: tiene
1: pará,
3: 30.
1: Majuma, ¿cómo?
3: Tienen 30 y se quejan de
1: ¿vos
3: todo.
1: ¿Vos viste lo que es? Para mostrar, por favor, de nuevo.
2: Soy intolerante a la lactosa, ya se va a el huevo.
1: ¿Qué lo que es el video?
3: Yo,
1: la ventana, tres huevos en la ventana.
3: Que me hicieron un payé, pero.
2: ¿Cómo tener una ventana?
1: Mira eso.
2: Calle.
1: Mira eso.
3: El otro día yo me peleé con uno porque estaba por mear a plena luz del día
1: Y bueno, ¿y no te molesta esto?
2: La vía pública.
3: ¿Qué es la vía pública? En la ventana de mi edificio.
2: Ah, no, tirar el agua caliente.
3: Sí. Pero me di cuenta que no tenía todos los caramelos en el frasco, entonces...
1: Pero bueno, yo creo, así como dice Quito, hay un mensaje, o sea, hay algo que quieren decir, hay algo que quieren llamar la atención, no son, a ver,
0: están gritando,
1: no son todos,
0: pedidos,
1: ¿no?,
0: de ayuda.
1: Sí.
0: Escúchenme, atiéndanme, estoy acá, levantan la mano, es un llamado. Tenemos que escuchar más a los jóvenes, tenemos que poner más el hombro a la gente.
3: Es una travesura como hacíamos nosotros antes.
0: Nosotros éramos traviesos, pero comíamos buena pichaneada.
1: Sí, no, para mí la mamá estuvo excelente.
3: No, la mamá estuvo genial.
0: No, la madre estuvo...
6: Claro, aparte, de la educación, te dicen que la comida no se tira.
1: Sí, tal cual.
6: ¿O no?
1: Qué cosa que me molesta, la gente que juega con la comida, ¿viste? Que hay lugares...
0: ¿Qué sanción sería para la Iglesia Católica tirar la comida? La gracia de Dios.
1: Hoy estamos.
0: Sí.
6: Bueno, acá nos dice.
0: Estamos
6: señorizados. Nos dice Dani, había una época donde tiraban a los parabrisas para robar los autos.
2: Ah, sí.
6: Dice, cuando vos querías limpiar, se
3: aparecía
6: todo el vidrio y tenías que frenar y ahí te robaban.
2: Con el agua, la clara de huevo se hace blanca.
0: Nunca tenés que frenar cuando te tiran así.
6: Bueno, por eso pero mi piso, esto ¿viste?
1: Yo limpié como pude, los chicos me dejaron impecable.
2: Esto es sacar primero con papel y después le pasé el agua.
6: Pero bueno, entiendo que son cosas de adolescente también, digamos, debe ser, no sé, qué sé yo.
0: Dígame una cosa, Coco.
6: Lo que sí digo de nuevo es la
0: ¿usted
6: casa
0: es católico?
6: Muchachos.
0: Coco, ¿usted es católico?
2: ¿Usted es católico? Cosa.
6: Sí.
0: Y dígame una cosa.
6: Creyente, no practicante.
0: Bien. Está Marisa, que es católica, apostólica romana. Y
1: ¿quién? Mañana. ¿Yo? Clarisa.
6: Clarisa.
1: No soy.
6: Clarisa.
1: Yo me convertí todo protestante, te diría.
0: Bueno, yo le voy a explicar.
2: Hay que darle huevo a Clarisa.
0: Una criatura que nace y no es bautizada, ¿a dónde va?
1: Y está con su mamá y con su papá nomás.
3: Incubadora.
2: No, si trasciende hacia otro mundo.
1: Y depende de lo que vos crees.
0: Un nonato.
1: Pero depende de lo que vos crees, pues, Quito.
0: Y bueno, San Agustín, ¿qué decía?
1: ¿Qué decía?
3: Pero preguntale, pues, lo que dice el libro, no lo que vos decís.
0: A pesar...
3: Que diga.
1: ¿Qué decía?
0: Jesús dijo, dejad que los niños vengan a mí.
1: Y no se lo impidáis. Pues de ellos...
0: Porque los que son como estos es el reino de los cielos.
1: El reino de los cielos.
0: Dijo Marcos...
2: Marco Amarillo.
6: Marco Contreras.
0: Bueno, la corrección y la gracia, San Agustín argumenta que los niños no bautizados van al infierno porque tienen la marca del pecado original. Ahí entendí recién los cementerios jesuitas que cuando el niño nacía y no tenía bautismo, le enterraban aparte.
1: ¿Ah, sí?
0: Con los suicidas.
3: ¿Y cómo para le va a bautizar si no nació todavía para bautizarle?
0: Y bueno, y ahí tenés. Y dígame una cosa, le hago una pregunta. ¿Por qué los sacerdotes soplan el agua cuando bautizan?
1: Nunca me di cuenta de eso.
0: No, ¿soplan? nunca, muy bien. Pero soplan el agua cuando bautizan.
1: ¿El soplo de vida o qué?
0: El soplo de vida.
1: No, pero el soplo de vida lo da Dios, el cura no puede. ¿Viste? Esas cosas.
0: Te contesta. ¿Y quién representa a Dios? El cura.
1: ¿Sí? Según la Iglesia Católica.
6: Estamos hablando de la Iglesia Católica.
1: No, no, pero este programa era laico.
3: El bautismo es de la Iglesia Católica, perdón.
0: En este momento, un gran amigo mío, Antonio.
3: No se entiende un carajo. Por favor, cállense y hablen de a uno.
0: Sí. A ver, Antonio.
3: No se entiende nada.
0: Antonio Portel, sacerdote de la Iglesia Santa Teresita. Hijo de Nina y de su papá, que no recuerdo el nombre en este momento, y sus hermanos, se está recibiendo de abogado.
1: Ajá.
0: Así que Antonio Portel, aquellos que lo conocen en el barrio Santa Teresita y en otros lugares, en la facultad, felicitaciones. Espero que el título de abogado te haga mejor persona. No digo que no lo eres, pero que seas muy feliz siendo abogado.
1: Esto es un saludo para Antonio por...
3: Metimos un saludo de la nada.
1: Y bueno, pero él es el dueño.
0: Pero un saludo, Nico.
6: No, está.
0: ¿Me va a cobrar el saludo, Dan?
6: No. Mamá te trajo regalo hoy, así que no le podemos...
1: No, hoy no le podemos decir nada. Bueno, yo quiero leer algo.
6: Bueno.
1: Algo que escribí justamente por lo que pasó, ¿sí?
0: Sí.
1: Que Lea
3: sin repetir y sin soplar y sin irse.
1: Voy a respirar.
0: Dale.
1: No. En las últimas columnas, ¿ustedes se acuerdan que hablamos del lenguaje de las juventudes? ¿Sí?
0: Bueno, lee.
1: Palabras como lore, aura, six, seven, de cómo cada generación inventa códigos para nombrar el mundo y reconocerse entre pares, ¿sí? El fin de semana pasado me pasó algo que me hizo pensar en otra pregunta. ¿Qué pasa cuando la juventud se expresa sin palabras, ¿sí? Como ese hecho de los huevos. Lo digo porque el sábado a la madrugada me desperté con un ruido extraño. Al día siguiente descubrí que mi casa había sido una de las tantas otras que recibió una lluvia de huevos lanzados por grupos de adolescentes que recorrían distintos barrios. La noticia circuló bastante y, como suele ocurrir, aparecieron rápidamente las discusiones sobre los límites entre la travesura, el daño y la responsabilidad. Y mientras pensaba en eso, me encontré leyendo esta novela que tengo acá, Cliché, de Javier Luna, donde aparecen dos frases que me quedaron dando vueltas. La primera dice: el lenguaje es el gran vehículo de las imitaciones. La segunda, alguien decía que la elocuencia perfecta es casi siempre muda. Esas son dos citas de la novela. Entonces me pregunté si esas dos ideas no tienen algo para decirnos también sobre la adolescencia. Porque cuando pensamos en lenguaje solemos pensar en palabras únicamente, ¿no? Pero desde la lingüística sabemos que los seres humanos producimos significado de muchas maneras. Con gestos, con silencios, con ropa, con música, rituales, comportamientos grupales, ¿sí? Colectivos. Quizás tirar huevos no sea una palabra, como dijo Quito, tal vez nos están hablando de otra manera. Puede funcionar también como un signo, ¿no? Porque tenga un significado, no porque tenga un significado único, sino porque comunica algo dentro de un grupo. Y hay algo más que me interesa, y es que aprendemos a hablar imitando también. Nadie inventa su lengua materna desde cero. Copiamos sonidos, palabras, acentos, formas de decir. Después, poco a poco, construimos una voz propia. Quizás la adolescencia sea una especie de segunda adquisición del lenguaje. Ya no aprendemos a hablar, aprendemos a ser persona. Y para eso también imitamos. Imitamos estilos, grupos, música, gestos, formas de vestir y hasta conductas. Algunas quedan, otras se abandonan en el camino. Porque crecer es, en gran parte, aprender a construir una voz propia a partir de muchas voces ajenas. Y muchas veces las acciones aparecen antes de las explicaciones. Quizá por eso algunas conductas adolescentes pueden leerse también como una forma de lenguaje. No porque estén diciendo algo concreto, sino porque expresan pertenencia, desafíos, búsqueda de reconocimiento o simplemente la necesidad de sentirse parte de algo. Y ahí es donde la segunda frase cobra fuerza. Tal vez la elocuencia perfecta sea muda, porque hay cosas que se dicen sin decirse. Porque los grupos, los silencios, las elecciones y hasta ciertas travesuras también hablan. La pregunta es, ¿qué están diciendo? Como preguntó Quito. Y también, ¿qué hacemos como adultas, como mamás, como papás, como adultos, tutores, con ese mensaje cuando nos toca escucharlos?
0: Muy
1: o descifrarlos.
0: Bien, bravo.
4: Muy bien.
1: Que le aplaudo a la mamá que llamó y que respondió como cualquiera hubiera querido.
0: Felicitaciones a esa mamá porque supo interpretar psicológico de su hijo. Yo estoy en una experiencia extraordinaria porque uno es buen padre, pero no alcanza.
1: No, tal cual.
0: Con los nietos cambia.
1: Tenés una revancha.
0: Los nietos pueden romper barreras mucho más fuertes de las que nosotros impusimos a nuestros hijos. ¿Por qué razón? Porque el nieto, en ese momento mi nieto está atravesando una etapa de la niñez para entrar en la adolescencia. Así se notan los cambios de conducta. Su contradicción, de pronto de la risa al llanto hay un pequeño espacio, pero hay que leerle el lenguaje corporal también, cuando se tapa la cabeza, cuando llora, cuando lagrimea, Esas cosas uno tiene que observar, los padres tienen que observar. Se lo dice un viejo abuelo que va observando el crecimiento del nieto menor, y eso me hace prácticamente un especialista en ese tipo de cosas. Uno derrama un cariño mayor, ya fogueado por el tiempo, madurado, y sería conveniente que todos entendiéramos que todos los niños de esa edad o los adolescentes son nuestros hijos, son nuestros nietos, y protegerlos. No puede haber en este país tanta desigualdad, desinformación, tanta desidia en que un mayor abusa de los menores, una mayor o mayor, no importa, abusa de los menores en nuestra presencia y no nos damos cuenta. Por eso creo que inculcar la palabra respeto y la palabra respeto, no tolerancia, es fundamental en nuestra sociedad. Valoro muchísimo la actitud de la mamá que vino y dijo, acá estoy. Y supongo que habrá tenido una larga conversación con el...
1: Con los gurises, sí.
0: Con su progenie. Sí. Y de ese modo se pueden... Posiblemente sea un pequeño inconveniente el que está teniendo. Y esa crisis la supera con la ayuda de todos. No solamente de la madre, sino del grupo que conforman la madre, la familia, sino también con los vecinos.
1: Sí, tal cual.
0: No sé, yo aprendí eso en mi barrio. En mi barrio éramos hijos, todos éramos hijos de todos.
1: Exacto.
0: Y cuando aparecía un problema, todo el mundo estaba presente.
3: Bueno, vamos terminando el programa.
6: Tenemos un mensaje acá para lo que leyó Clary recién. Un fiel oyente nos dice, muy bien, felicitaciones a la señorita. Son pequeñas, grandes reflexiones que pueden ayudar a mejorar nuestra sociedad. Saludos cordiales a toda la mesa, Carlos de Virasoro.
1: Gracias, Carlos.
0: Gracias, Carlos.
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1: En 2 minutos.
6: Mi abuela pega las calcos.
3: Sí, no. ¿Cómo? Bien ordenadita.
6: Sí.
3: Pero es que hay lugar para más.
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6: Se pegan
3: acá. No, porque la publicidad se tiene que leer. 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
6: Y el Grupo Pacheco, que ahí cargaba el agüita caliente.
3: Y ahí Grupo Pacheco, el agüita caliente, todo, por supuesto. Las calcos.
6: Nos pasa ya al mundial, ¿no?
3: Las calcos de DTF, de punto DTF Corrientes, la calco a puro carnaval, la calco de la Ruta 40, que la hice el año pasado, dos veces. 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
3: 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Mirá cómo tenemos ahora la gráfica espectacular de Zárate. Gracias, Zárate. Gracias, Nico Alonso. 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
3: Me encantó el gorrito con las 3 estrellas acá y que dice Argentina.
1: Ay, yo quiero, así me tapo también.
6: Yo la ufanda, me trajo suerte.
3: Ese está genial.
1: Yo quiero, porfa, así me tapo mi.
3: El mate de River, ese usted ya está usando todo. Bueno, espectacular. Gracias a Meli, que vino el otro día. Pilchería Meli, por supuesto.
0: Yo no recibí nada.
3: Y no vino usted el viernes. Si venía, capaz que... 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
3: ¿Cómo estamos, Coquito, usted?
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0: A partir
1: martes que viene.
0: A partir del jueves comienza el Congreso de Historia de la Provincia de Corrientes en la ciudad de San Roque. que se perdió. Nos recibe el municipio de San Roque a la Junta de Historia con todos los historiadores, muchos trabajos, muchos expositores, y esperemos que todo resulte bien y salga bien. Muchísimas gracias a la gente de San Roque que nos está escuchando. Ya me mandaron un mensaje y les agradezco muchísimo.
6: Bueno, muy bien, para que tenemos un mensaje, gordo, antes de irnos. El amigo Dani, que nos decía, bueno, que te tiraban huevos en los parabrisas, además, nos dice, es cierto lo que dice el señor Quito. Yo, sin ser abuelo, estaba intentando entender las miradas y los gestos de mi sobrinito hoy mientras le enseñaba matemática. También intentando entender su reacción cuando contó que su compañerito se largó a llorar en la exposición cuando le tocó pasar al frente.
0: Sí, claro.
6: También, ¿eh?
0: Sí, no tiene miedo escénico, sí, miedo escénico.
6: Sí, puede ser.
0: Es típico, miedo escénico.
6: Sí. Sí. Pero bueno, ¿está bien eso o no? O sea, hacer pasar a un niño al frente a todo el curso.
0: Pero puede hacerle pasar al niño al frente para que aprenda a dominar sus propios instintos.
6: Claro. Sí.
0: Es una manera de corregirlo y de enseñarle.
6: Está muy bien.
0: Yo estoy entusiasmado con la Feria del Libro, les invito a todos.
6: ¿Cuándo arranca eso?
0: Comienza en la unidad hasta el 16.

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0: Hola, hola a todos, ¿cómo están? Bienvenidos una vez más a Cadena de Noticias aquí por Radio Cadena Federal para todo el mundo. Bienvenidos a esta jornada de martes, donde un clima hermoso, así que estamos todos preparados con toda la buena onda para traerte mucha información, mucha música, un poco de humor, un poco también de conocer la vida de los famosos también, porque tenemos a nuestra columnista de espectáculo, así que está todo preparado para que hagamos una jornada bastante, bastante hermosa, cálida, así como está el solcito en la capital chaqueña, así que estamos todos preparados. Bienvenidos a todos, mi nombre es David Pereira y vamos a estar hasta las 19 horas haciéndote compañía en vivo aquí por la radio y por la pantalla de Norte Grande Federal. Comenzamos presentando a ella, la rubia, la más, la más temida, la más enamorada. Con este tema la presentamos, el bombón asesino, Lola, con ustedes.
1: Hola, ¿cómo están mis amores? Buenas tardes, pero todo qué hermoso martes.
2: ¿Cómo están todos? ¿No?
1: ¿Cómo están mis amores?
0: ¿Usted qué le dijo, cacho?
1: Sí, se me fue. Por eso, fue por bombón asesino.
0: Sí, que te está diciendo cacho.
1: Por favor, te lo pido. ¿Cómo están todos ustedes? ¿Todo bien?
0: Divinos.
1: Espectacular.
0: Viéndola a usted así tan rubia, yo dije que
1: viste, yo toda la semana yo me aburro muy rápido, o sea, yo toda la semana me hago algo en el pelo.
0: Ok.
1: Y ahora me hice como mi famoso carré, tipo, este es mi corte clásico.
0: Ah, ¿no? Bien.
1: Y me dice rubia.
0: Yo pensé que usted era rubia natural.
1: Sí, digamos, pasa que después me quemé la cuna y después se fue lo rubio.
0: Ah,
1: ¿no?
0: bien.
1: Así que quedé media trigueña.
0: Ese chamuscado también es natural.
1: Sí, exactamente. Soy como soy como té con leche, ¿viste? Claro. ¿Viste algo así? Para no ser café con leche, sino un té con leche.
0: Ok. ¿Cómo está pasando esta tarde?
1: Todo muy bien. Me pegó una siestita espectacular.
0: ¿Usted vive durmiendo, señora?
1: No. Ayer no pude dormir siesta por el partido, que después ya vino para acá. Y yo dije, hoy
0: duermo.
1: Hoy la cama es para mí.
0: Bien.
1: Y la cama me estaba esperando y yo me pegué una dormida espectacular.
0: ¿Pero se levanta de buen humor?
1: Sí, me levanto bien.
0: Veo que hay gente que...
1: Sí, de que no le hable, ¿viste? Hay gente que le hace muy mal la siesta.
0: Sí.
1: Sí, por lo menos se tienen que conectarse para menos media hora. Es como la mañana del otro día.
0: Claro.
1: Pero hay gente que a la siesta le pega medio. A mí no, por suerte no.
0: Bueno.
1: Ni la siesta ni la mañana. Cuesta más cuando hace frío, si adelantarse un poquito, pero bueno, hay que poner garra y acá.
0: Totalmente. Presente. Nosotros estamos en vivo hasta las 19, ¿cuándo crees? 17:13.
1: Sí.
0: 15 grados la temperatura en la ciudad de Resistencia, donde, bueno, vamos a tener una máxima de 16. Ahí estamos, casi.
1: Está lindo.
0: Sí.
1: Va a estar fresco la noche entonces, ¿eh?
0: Sí, 3 grados se esperan para hoy.
1: ¡Oh! Por favor. Así que abríguense muy bien la gente, ¿eh? Abríguense bien, cuídense, acompáñennos también.
0: ¿Usted usa en agua?
1: ¿Cómo usa en agua?
0: ¿Sabes lo que hay en agua?
1: ¿Qué es eso? Ah, ¿la que usa para acostarse?
0: No. Vio que las señoras grandes tenían, mi abuela al menos tenía,
1: sí,
0: su pollera, porque no usaban pantalón, y debajo de la pollera tenían como ese pollerín, digamos, que le decían la enagua.
1: Pero no. El jogging, el famoso jogging.
0: Ah, usted.
1: Sí, yo uso.
0: ¿No le gusta la pollera?
1: No, sí, uso cuando hace en verano. En invierno soy más del jogging, me gusta mucho usar las botas.
0: Me gusta la bucanera.
1: Sí, me gusta esa onda, ¿viste? Las botitas. Se puso muy de moda esta bota tipo medio vaquero.
0: Claro, sí.
1: Bueno, eso también se está usando mucho.
0: Usted es una señora de la moda.
1: No sé si tanto, me gusta mi propia moda, mi propia moda, me gustan mucho los brillos, las plumas, que sea muy pompón. Pasa que yo soy muy, muy grandota, para la gente que lo está escuchando, yo mido 1,87, soy grandota. Entonces, imagínate con taco. Y con eso, y encima soy ancha, porque ahora estoy más gorda. Ahí complica más, ¿viste?
0: Ahora, el gallo ese que usted tiene, Claudio, ahí tiene que soltarlo, señora.
1: Sí, exactamente. Pasa que sabe que estoy esperando el mate, ¿viste? Porque esa es la siesta. Yo me levanto, me cuesta. Es como que yo me levanto con el mate, pero ahora no me.
0: Ahora se levantó con Claudio.
1: Con el gallo Claudio. Estoy esperando para tomar unos matecitos.
0: Totalmente. 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Van, se toman un cafecito, leen un libro, se compran un libro y divinos. Nosotros vamos a sortear los regalos estos el viernes a lo último del programa. Así que estén todos atentos. Y lo que tienen que hacer también es ir a YouTube. Sí. Nos encuentran como NG Federal en vivo.
1: Exacto.
0: O NG, cualquiera de los dos canales. Estamos ahí, ven el rostro de Lola y el divino mío.
1: Obvio. Por favor, te lo pido.
0: Claro, por favor.
1: Obvio.
0: 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Y obviamente le ponen me gusta a Cadena de Noticias, así que... No es
1: nadie de otro mundo, es poner
0: me gusta
1: y ya está, no hay que tener que poner plata a nada.
0: No, bueno, si quieren...
1: Si quieren poner plata no hay problema tampoco a esta altura.
0: Pasamos nuestro CBU.
1: Pero por supuesto, escuchame, pasamos nuestro CBU y nuestro alias.
0: Claro.
1: O el QR, lo que ustedes quieran, pero pasen.
0: Todos me critican con mi alias.
1: ¿Cómo es tu alias?
0: David.sos.el.mejor.
1: No está mal. ¿Viste? A mí odio esas alias que, perdón, la gente de Uwe o gente de Didi o que trabajan, ¿viste? Te dice alguien, dice es no.sol.no. A ustedes número. Ponga más fácil porque uno está más apurado también.
0: Claro.
1: Y, o no apurado, pero viste que vos, entre que llega a esta que te estaciona el tipo, que se me depende si vos ya pagaste con la aplicación.
0: Ya está.
1: Ya está. A mí me gusta pagarle al tipo, a la persona.
0: Okay.
1: ¡Ay! 3 horas para seguir un alias larga.
0: ¿Usted tiene memoria a corto plazo?
1: No, encima tengo corto plazo. Yo si estoy media apurada, yo tengo. No puedo registrar muy rápido.
0: ¿Qué usted? ¿Como Doris la de...?
1: Soy rubia, ¿entendés? Soy rubia.
0: Ah,
1: ¿no?
0: Claro.
1: Pero por eso, al mío es fácil. El mío es como más por el tema del elenco, del espectáculo, es más fácil. Elenco.zingala.
0: Ah, bueno.
1: Esta salta, digamos, no me la cuenta, bla, bla, bla. Si quieren mandar transferencia ahí, no hay problema porque somos una compañía que estamos autoayuda.
0: Ok.
1: Para un
0: sin querer, así tipo tonto, largamos nuestro.
1: Exactamente. Estamos
0: por las dudas, ¿viste?
1: Sin querer.
0: Si pasa, pasa.
1: Vos también querés Ivo, tu actual. Che, Ivo, sí, y vino del sur.
0: Usted preséntelo porque no lo presentamos todavía.
1: Vamos a presentar por
0: su amor platónico.
1: Obviamente, nuestro operador, Ivo, mi amor. Ivo, ¿y apellido cómo era? ¿Roble? Ivo Roble, como el
0: más
1: cantante.
0: Mira cómo se presenta.
1: Mirá.
0: Escuche.
1: Esa campera tiene plata.
0: No, pero escuche la letra.
1: Sí.
0: Oh. Para mí es un mensaje para usted.
1: Sí. Que no me busque.
0: Que me busques.
1: Que no me busque. Porque ahí cuando hace frío yo agarro.
0: Ah, claro.
1: Más allá que tengo mi pareja, igual, no hay ningún problema.
0: ¿Y con esa campera que vino hoy?
1: Viste, encima esa campera de plata. Me gusta me gusta ese. Nosotros pasemos dos linjeras con cómo está vestido este hombre.
0: Lo dirá por usted, señora.
1: No sé, disculpame. Pasemos dos cirujas. está bien, papito. Hay que estar vestido. Hay que estar bien vestido. Hay que poner actitud.
0: Totalmente.
1: Es martes.
0: Y nuestro cuerpo lo sabe.
1: Exactamente. Y hay que comer rico también, gente. Hay que comer rico, estar disfrutando, hay que divertirse.
0: Hay que cuidar.

0: la liga también está bueno. Y hay que, dicen que hay que meterse un ratito, 15 minutos, 10 minutos en el sol, un ratito, ¿no?
1: Sí, por la vitamina D.
0: Por la vitamina E, ¿no?
1: D.
0: D, de dedo. Bien. Así que hay que hacerlo. ¿Vos estuviste tomando sol, papito, hoy?
1: Jamás. No. Siempre en amor, que yo. Blanco, mire.
0: Pero, ahí está. ¿Te falta vitamina D?
1: ¿Usted dice?
0: Sí, te viste.
1: Para estar mejor.
0: Te está faltando varias vitaminas, pero la vitamina D es la más importante, por lo menos ahora que hace frío.
1: Bueno,
0: hay que cuidarse.
1: Perfecto. 3624-822955. Recordá que ya está habilitado nuestro WhatsApp para que seas parte de nosotros y queremos saber qué estás haciendo en esta tarde divina en la capital chaqueña. ¿Cómo está la tarde en Sáenz Peña, por ejemplo?
0: Ay, cómo va a estar, qué lindo.
1: Que nos escuchan por la 98.5, comunícate también con nosotros.
0: Exacto.
1: Y contanos, a ver, ahí estamos viendo imágenes del peaje y de la ruta 16 que conecta Chaco con Corrientes. Mucho auto.
0: Sí, hay mucho movimiento, ¿eh? Sí. Mucho más para acá, me parece, para
1: yendo para Resistencia. ¿Y viene para acá o para allá?
0: Y porque no te das cuenta, este es para yendo para Resistencia, es yendo para el peaje.
1: ¿Ah, sí?
0: Sí, menos vista.
1: Ese sí viene, mirá, ese sí viene para acá.
0: ¿Viste? Ahí está, sí, ese viene para acá. Ese es el barrio Pescador. ¿Así le dicen el barrio? Sí, barrio Pescador, ¿no? Sí, sí, sí, sí, sí, sí. Está lindo Corrientes, ¿eh? Hay que disfrutar, ¿eh?
1: ¿Usted que tiene sus amores en Corrientes?
0: No, ya está. Gente del pasado, pues ya está.
1: Ah, muy bien.
0: Por favor, te lo pido.
1: Es verdad.
0: No. Hay que venir ahora del presente al futuro.
1: Genial. Ya vamos a estar, porque tenemos mucha información, tenemos nuestros móviles.
0: Sí.
1: ¿Usted vio que viene la festividad esa que vas por la brasa?
0: Ah, la de San Juan.
1: Que pisás por
0: sí,
1: la brasa.
0: Sí, bueno, a partir de hoy. Vos sabés que, hablando justo de eso, traje el ritual.
1: ¿Es un ritual?
0: Traje un ritual para la noche de San Juan, que hay que aprovechar hoy.
1: Hoy,
0: porque
1: hoy,
0: es para hoy la noche, para mañana, que porque mañana creo que es San Juan, si no me equivoco. Y hay un ritual que es esto para la abundancia.
1: ¿No me vas a caminar por la brasa?
0: No. Si querías hacer eso, lo puedo hacer también, ¿eh?
1: Viste, esta noche vamos a ir.
0: Esta noche, qué lindo.
1: Me parece que sí.
0: Y ahí también se come rico también todo, ¿no?
1: Comer nomás.
0: ¿Viste esa comida?
1: Yo le armando buscar, todo lo esotérico y usted me ahí
0: no,
1: comer.
0: Bueno, sí que sé yo, no está mal, pero viste que creo, está bueno, viste, es un ritual, así que para los que están escuchando acá, les cuento, mi amor, que hay que aprovechar hoy este ritual de San Juan, cómo traer abundancia a nuestra casa y a nuestro bolsillo, y salud y todo eso, ¿no?
1: Perfecto, bueno.
0: Ah, vale.
1: Ya después me comenta bien.
0: Te traje todo, sí, no toca un papelito porque te va a servir a todo esto. Hay que
1: abundancia,
0: listo. Prosperidad, salud. Sí.
1: Bueno, todo eso.
0: Todo eso, sí. Hombres, mujeres, lo que quieran.
1: Todo eso.
0: Sí.
1: Para todos los gustos.
0: Exactamente.
1: Pero bueno, nosotros, cuando usted nos indique, señor Ivo Pietra Gash, no, Pietra Antonio. Ahí está.
0: Prieta, es la Prieta, más que Prieta. Está bien, está lindo, Divo, está lindo.
1: ¿Usted se imagina lo lamento de Pietra Antonio?
0: Qué lindo, pero Antonio es el nombre.
1: No, Pietra Antonio es el apellido.
0: Prieta Antonio es el apellido. No, ay, por favor, ¿de dónde viene este hombre? Polaco. Qué buen apellido, ese apellido es muy de novela.
1: Claro,
0: pegaría.
1: Imagínese, con esa campera y ese apellido.
0: Sí, sos Ricardo Ford. ¿Entendés? La gente no está podiendo verlo cómo está el operador, pero está muy bien vestido.
1: Muy bien vestido.
0: Sí, bueno. sí, me gusta.
1: ¿Tendrá
0: plata?
1: No, algún sponsor.
0: Obvio, capaz, nunca se sabe, qué sé. Ay, yo.
1: Bueno.
0: Por favor, te lo pido.
1: Bueno. Bueno, ¿nosotros ya estamos en contacto? Sí, perfecto, porque está su amigo.
0: Sí.
1: El de todos, el vagabundo.
0: Ay, mi vaga.
1: Preséntelo.
0: Mi amor, que ahí está. ¿Dónde está Darío? ¿Dónde está Darío?
1: Pregúntele, a ver. Darío.
0: ¿A dónde está, mi amor? Te está hablando acá el Lamento y David.
1: A ver. ¿Lo descubrimos en algo?
0: Está hablando de...
1: Darío, ¿nos escuchás?
2: A ver, chicos, ¿me escuchan?
1: Ahora
0: ahí
1: sí,
0: te escuchamos.
1: Sí, Darío.
2: Hola, chicos, ¿cómo están? ¿Qué tal? ¿Me ven?
1: Ahora, a ver.
0: Todavía no te vemos.
1: A ver. Ahí está.
0: Ahora sí.
2: A ver, ¿ahora me ven y me escuchan?
1: Perfecto.
0: Sí, Pi.
2: Bueno, perfecto, chicos. 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
3: Buenas.

0: ¿Nombre y apellido?
1: Osvaldo Porfirio.
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0: 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Porque se vino, hace 2 días se vino la helada de golpe. Sí, y dice, Osvaldo, ya, dame, ¿qué se lleva primero?
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0: Gracias, Osvaldo.
1: Por favor, gracias a ustedes, chicos.
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0: Osvaldo, muchas gracias.
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0: 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Repetime tu apellido.
1: Porfirio.
0: Porfirio, gracias. Osvaldo Porfirio, y mirá. 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
2: Darío, justo necesitamos una camisetita para David, que necesita alentar a la selección.
3: Ah, yo también. Una talla XXL.
0: Acá te voy a pasar para que hagas el mangueo en vivo. Mira, ahí le voy a pasar.
3: Bien. Javier, aprovechemos, ya que estamos, aprovechamos.
2: Urgente.
3: Sí.
2: Usted que tiene más. Estoy más caladura.
0: Ahí te paso el retorno. Ahí está Lola y está David.
2: ¿Cómo andás? Buenas tardes.
1: ¿Cómo están?
2: Ahí te paso con mi compañera que dijo, bueno, le gustó el vendedor, me dijo.
3: Sí, muy lindo el vendedor. Papi, ¿cuántos años tenés, mi amor?
1: Tengo 30 años.
3: Ay, me parece más chico, David. Vos estás está divino este chico. Escúchame, estamos buscando dos remeritas de la selección argentina. ¿Hay para nosotros dos?
1: Muy bien. Por supuesto, sí, por supuesto.
3: Yo te aviso.
1: Puedes pasar, los esperamos.
3: Yo te aviso que uno ya. Yo soy XXLLLL. Hay uno grande, bien grande para mí, por las dudas.
1: Para todo, sí, por supuesto. Que sí.
2: Ah, bueno.
3: Buenísimo, entonces tenemos que irnos. Basta, claro. Tenemos que ir. Hay que buscar y aparte compramos un calentamiento allá.
1: Los esperamos, sí, por supuesto, los esperamos.
3: Muchas gracias, mi amor. ¿Te gusta?
2: Sí. Bueno, sí. Yo tengo un XXS.
3: Vos sos más chiquito que yo.
0: Ahí está, chicos, ¿eh? Bueno, vamos a ver si nos podemos llevar las camisetas entonces.
3: Por supuesto. Perfecto. Y después compré una estufa, un calentamiento, algo.
2: Ah, todo pedía
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2: Muy bien, perfecto. Muy bien. 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
2: 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Gracias, entonces, Darío. Bueno, déjeme mandar un saludito.
3: A ver.
2: Sí, porque llegaron gente de Corrientes, del
3: de
2: otro
3: Corrientes,
2: país.
3: Ay, qué lindo.
2: Sí, bien. Así que le mandamos un cariño que nos escribió Alexander, se llama. Qué lindo nombre.
3: Qué lindo nombre, ese tiene plata, ese.
2: ¿Usted dice que tiene plata?
3: Para llamarse Alexander, tiene plata para usted. Pero es un nombre así como muy top, ¿entendés? Muy top. Bien. ¿Viste? ¿Qué sé yo? Me da la sensación, no sé.
2: No,
3: no, sé
2: que no. No tiene un...
3: No tiene nada, algo. Lo importante es que está bien de salud, eso es más importante.
2: Claro, sí, así que le mandamos un cariño a Alexander, que vino de Corrientes a visitar a Mari y a Mariano.
3: Qué lindo.
2: Así que los tres están ahí escuchando, prendidos a cadena de noticias, así que mandamos un cariño.
3: Un besito para Memores. ¿Qué están dando? ¿Matecito? ¿Están dando un café?
2: Mate, espero que manden algo,
3: ¿no? Ay, por favor. Algo para comer. Acá, claro. Acá a la vuelta hay un lugar que podemos
2: comprar.
3: Comprar, sí, una faturita.
2: Bueno, vaya algo a comprar y tráigame, señora.
3: Ay, qué rico. No, pues, creo que voy a empezar dieta y estoy complicada.
2: Lunes empezamos.
3: Así siempre decimos. Así vengo compartiendo la dieta.
2: Claro, pero, totalmente.
3: Pero después que ya tenemos el mate.
2: Bueno, así que le mandamos un cariño a Alexander, a Mari y a Mariano, que están escuchando ahí Radio Cadena Federal, enganchados ahí con nuestro programa. Así que bueno. Sí. Bienvenidos a Resistencia.
3: Exactamente, bienvenidos, ¿eh?
2: Muy bien, ¿qué hora es? 36 minutos, pasaron de las 17, una temperatura hermosa en la capital chaqueña, donde, a ver, ya le digo bien, sí. 16 grados.
3: Ay, está lindo, me gusta. Hermoso. Está hermoso. Bueno. ¿Vos sos de cenar o no? ¿Entre semana?
2: ¿Cenar?
3: Sí.
2: Sí.
3: Sí, ¿qué cenaste anoche?
2: Anoche cené, en realidad comí sushi.
3: ¡Ah! ¿Ese comiste sushi?
2: Pero por favor.
3: ¿Vos cocinaste? ¿En vivo?
2: En vivo.
3: No te puedo creer. ¿En serio comiste sushi?
2: No, sushi no. No, sushi.
3: Ah, digo, siempre digo sushi. Es sushi. Está bien. Ah, pero ¿de qué gusto comprarte?
2: Muda que gusto.
3: Me quedé muy, pues yo dije, bueno.
2: ¿Usted dijo un guiso?
3: Yo dije, no, hace un guisito, una ensalada. Mm. ¿El sushi está metido en lo que es la dieta?
2: No,
3: hay cosas que se puede comer un sushi que puede ser medio dietético.
2: Vegetarianos,
3: por ejemplo, sí.
2: Sí.
3: ¿Y qué comiste? ¿Qué gusto te gusta de sushi?
2: Todos.
3: A mí me gusta mucho con salmón.
2: Bueno.
3: Porque la que son esa mezcla que vamos a conocer, que esa mezcla con durazno, con lo tengo probé una de Mar del Plata con durazno, con no sé con qué. ¡Ay, qué horror!
2: Es una pizza, señora.
3: Sí, no, muy fea, no me gustó. Pero yo ayer me clavé una buena, dos hamburguesas.
2: ¿Por qué?
3: Dos hamburguesitas. Fui a comprar con el colágeno, la hamburguesa, el pan, todo, y comimos en la casa. Okay. Era una hamburguesa de un negocio de las cadenas que hay conocidas.
2: Ah, bien, bien.
3: Muy parecida a esa onda.
2: Bueno, vamos a seguir con la información y nos vamos a ir porque una muy buena noticia para la gente que está entre Ciervo Petiso,
3: sí,
2: y Laguna Limpia.
3: Ay, qué lindo. Yo fui a Ciervo Petiso a hacer un show muy lindo.
2: ¿Usted tiene Ruta 30?
3: Sí.
2: Bueno, la están pavimentando.
3: ¡Ay, bien!
2: El gobierno provincial está pavimentando la ruta, así que vamos a compartir esta excelente noticia para toda la gente de la zona.
3: A ver...
4: Esta es una obra que se conecta con Laguna Limpia, es decir, estamos haciendo el trayecto de la Ruta 30 entre Ciervo Petiso y Laguna Limpia. Ya estamos en segundo tramo, estamos a 7 kilómetros de Laguna Limpia, lo que va a permitir conectarse gente que hace mucho tiempo esperaba. Hace un rato cruzamos nomás aquí el puente, ya vamos a hacer también la consolidación sobre el puente y después ya la unión de los dos tramos. En este momento lo que se está haciendo es optimizar el suelo, estamos hablando de suelo cal, que permite, bueno, ser el suelo soporte para después echar la capa fáltica, que viene en un concreto aproximadamente de una capa fáltica de unos 7 centímetros,
5: 9
4: centímetros y después de 4 centímetros.
6: ¿Esta es ahí la etapa final o recién?
4: Esa es la etapa final. Okay.
6: ¿Conectaría entonces con Laguna Limpia, dice usted, todo asfalto ya esta zona?
4: Claro, sería el asfalto completo, desde lo que sería Colonias Unidas, que hemos terminado hasta Ciervo Petiso, ya está inclusive señalizada, y desde Ciervo Petiso hasta Laguna Limpia, con eso estaríamos ya concretando la obra.
6: ¿Todas son rutas provinciales?
4: Son rutas provinciales, claro, que lo estamos ejecutando con fondos propios, y para nosotros esto es una realidad. Las rutas nacionales, lo que hemos hecho es un convenio, en el caso de Esfuerzo Compartido, Ruta 16, tramo Aviateray hasta Río Muerto, Ruta 95, el tramo que estamos haciendo de Saspeña a La Tigra, y después las concesiones que se han hecho de la ruta 16 y 11 y por supuesto también la licitación que se va a abrir en el mes de agosto de la ruta 89.
7: Dijo el gobernador, para el mes de diciembre esto ya debería estar terminado, están pendientes solamente 7 kilómetros
5: hay algo de suelo, es muy poquito, solamente estamos hablando de paquete estructural, lo que es estabilizado, el estabilizado con suelo cal, más las dos carpetas que dijo el gobernador, que son unos 9 centímetros de espesor en total. Así que tiene, estamos un poquito por encima de la curva, tenía fechas para marzo, pero bueno, lo estamos adelantando con equipamiento y con más recursos para tratar de terminarla lo antes posible, ¿no? Sabemos que hay pronóstico por ahí de lluvia para los meses que vienen, así que esperamos que esto no nos dificulte. En condiciones más medianamente regular, esto para el mes de diciembre ya está terminado, ¿no? Esa es está la planificación para que sea de esa manera.
7: ¿Qué significa cada obra de esta magnitud que se realiza en la provincia de Ingeniero?
5: Bueno, es muy importante siempre, ¿no? Para lo que somos vialeros, entendemos que las obras viales no solamente conectan personas, no solamente conectan comunidades, sino que impulsan desarrollo. Tiene que ver con el sector productivo, una zona netamente ganadera, que le garantiza transitabilidad, le permite mover la producción, le permite también a las zonas urbanas en urgencias sanitarias tener conectividad. Así que creo que tiene múltiples beneficios, no son solamente de tipo social y del tipo impulsa desarrollo, tiene que ver con lo económico también, así que estamos en un muy buen momento. Yo sé que pese a las dificultades económicas que se están atravesando, a veces que se habla casi como un pesimismo en general, en los medios, la realidad es que en la provincia estamos construyendo más de 240 kilómetros de red vial nueva, y esto habla un poco del criterio y la mirada especial que tiene el gobernador como para impulsar y desarrollar la provincia.
2: Perfecto, entonces excelente noticia para la zona ahí de la Ruta 30 entre Ciervo Petiso y Laguna Limpia.
3: Qué lindo.
2: Todo asfaltado, hermoso. Vio cómo cambia todo eso cuando está asfaltado,
3: Es otra cosa, así totalmente. Que qué bueno, me alegro.
2: Bueno, nosotros vamos a hacer una pequeña pausa, pero antes decirle a la gente que en el próximo bloque se viene el ritual.
3: Exactamente, así que anotar todo esto para lo que es esta noche de San Juan.
2: De San Juan.
3: Por mañana que es mañana de San Juan, así que
2: vamos a hacer un ritual.
3: Exactamente.
2: Ahora.
3: Exactamente.
2: ¿Sí? Así que todas las brujas y los brujos,
3: sí, anotar. Atentos. Exactamente.
2: Atentos. Volvemos enseguida.

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0: 51 minutos pasaron de las 17 y lo prometido es deuda.
1: Exacto.
0: Con ustedes, los brujos.
1: Acá estamos, ¿cómo están, gente? Respiren hondo. Hom, hom, hom. Jambalamba, jambalamba.
0: ¿Qué dijo?
1: Bien, jambala, jambala. Es para pedir esto, abundancia, éxito. Okay. Estamos hablando, mi amor, es porque ahora es el momento de...
0: El ritual.
1: El ritual. Varios rituales que son de la noche de San Juan.
0: Okay.
1: Esto cabe decir que el 23 de junio, sí, miles de fanáticos de distintos lugares, de distintos países, mucho más, también muy fuerte esto en Chile también, se celebran tradiciones, una fecha muy cargada de mitos, ¿sí? De creencias populares, rituales, ¿sí? Así que esto vamos a hablar de, para traer abundancia, prosperidad y salud. Estamos hablando de esto, tenemos que aprovechar para hacerlo hoy a la noche.
0: Muy bien.
1: Sí, que es importante hacerlo. O lo pueden empezar ya a hacer hoy también, si quieren. Antes de la noche también puede hacerlo, que hoy es 23, ¿no? Sí.
0: Sí.
1: Sí, que lo pueden hacer hoy también, tempranito, no hay persona nada. Te cuento.
0: A ver.
1: Hay varios. Uno de los rituales, sí, esto es muy fácil, no es tan difícil, se llama, el título se llama, para que se vayan explicando, vayan anotando,
0: a ver.
1: Las tres papas bajo la cama. Vamos a decir, ¿qué significa esto? Tres papas, las papas de papas, la papa frita, la papa
0: así. Ah, pensé que era papada.
1: No, papa.
0: Ah, bien.
1: Tenés una papa sin pelar, una papa medio pelar y la papa completamente pelada. Hay que tener esas tres papas, así como te digo yo. Una sin pelar, una media pelada y otra completamente pelada.
0: Bien.
1: ¿Qué significa esto para ponerlo abajo la cama? Te cuento qué significa cada una.
0: ¿Qué pasa con esto? Claro.
1: Esto es un...
0: La pelada, por ejemplo.
1: Exactamente. La papa sin pelar significa anunciar prosperidad, anuncia prosperidad, sí, abundancia o matrimonio próximo.
0: La tiramos.
1: Si te gustaría. Después, papa medio pelar significa, simboliza estabilidad, convivencia o una situación intermedia.
0: Okay.
1: Eso si estás de pareja, bueno, si estás viviendo con una familia,
0: la
1: con
0: dejamos,
1: tu familia,
0: ¿entendés?
1: Puede
0: bien,
1: ser.
0: Bien.
1: Y la papa completamente pelada se relaciona, digamos,
0: perfecto,
1: con dificultades económicas o la continuidad de la soltería. Ahí está vos, papi. Ahí está para vos esa, anotalo. Él va a poner tres papas ahí peladas. Ya.
0: Claro, todo pelado.
1: Exactamente, todas para tener esto. Esto
0: ¿y qué
1: para...
0: se hace? Que lo dejo ahí nomás debajo de la cama.
1: En la noche dejala abajo de tu almohada, dejala y al otro día...
0: Ah, ¿de la almohada o de la cama?
1: Abajo de la cama, perdón.
0: Ah, bien, bien.
1: Abajo
0: bien
1: de la cama, ¿sí? Después, durante toda la noche. Al otro día, si querés, te encajás una papa frita, te haces una tortilla
0: de
1: papa.
0: ¿Y si tengo una rata ahí, me come todas las papas?
1: Y bueno, la idea que no tengas, si tienes rata, si tienes rata, fíjate, y hay un fumigador, digamos, ¿no?
0: Bueno.
1: Pero bueno, después tenemos la moneda al rocío, se llama esto. La moneda al rocío.
0: Ok.
1: ¿Sí? Consiste en dejar una moneda expuesta al aire libre durante la medianoche para que reciba el rocío de la noche de San Juan. La creencia popular señala que quien conserva esa moneda durante todo el año atraerá la buena fortuna y nunca le faltará el dinero. ¿Qué significa esto? Dejar una monedita, puede ser un peso, de dos pesos, la que tenga, 10 centavos, qué sé yo. La dejas afuera toda la noche, que le caiga el rocío, después de eso le llevas a tu billetera y que te acompañe todos los lugares que vos te vayas a trabajar, donde te vayas de viaje, qué sé yo, lleva esa moneda durante todo el año. Esta es una de las creencias de
0: lindo,
1: la noche de San Juan.
0: Lindo.
1: Después tenemos el espejo y el recipiente con agua.
0: El espejo y el recipiente con agua.
1: Sí, se coloca un... Escucha esto,
0: a ver.
1: Se coloca un espejo sobre el recipiente con agua.
0: Sí.
1: Y se observa el reflejo de la luz de una vela.
0: Okay.
1: Según la tradición, podrían aparecer imágenes, señales o visiones relacionadas con el futuro amoroso, familiar o laboral de quien realiza el ritual.
0: Ah, o sea que yo puedo tener visiones ahí.
1: Exactamente.
0: A través del espejo.
1: Exacto, con el recipiente de agua.
0: Mire si me aparece usted.
1: No te tengas miedo, soy yo, no me van a entender. Después tenemos otro que también es muy conocido, que se hace mucho para los portales. La tinta sobre papel. Se deja caer tinta sobre una hoja, se dobla varias veces y se guarda durante toda la noche.
0: Ok.
1: Al abrir al día siguiente, hacia mañana, por ejemplo, las figuras formadas son interpretadas con mensajes o señales sobre acontecimientos futuros. Si vos querés saber algo que viene, que querés que venga en tu futuro, que cómo viene, tirás una tinta en el papel, dale vuelta, dejarlo hasta el otro día y ahí abrí
0: cuando
1: y te va a mostrar la figura.
0: Oh, my
1: esto God. Es creador reventar, ¿eh?
0: ¿Sí, usted lo hizo?
1: Sí, es muy bueno. Después están los nombres bajo la almohada o los porotos.
0: Ah, yo hice eso, pero con los nombres en el freezer de la heladera.
1: Era buena esa. Ojo con esa. Bien. Está bien, cada uno. Este cuento.
0: Cada uno hace lo que quiere.
1: Cada uno hace lo que quiere y después viene la vida, ¿viste?
0: Claro.
1: Este es muy fácil. Se escriben tres nombres en papel separados y se colocan bajo la almohada o junto a tres porotos identificados. Al día siguiente se extrae uno al azar y la tradición señala que correspondería a una persona importante en el futuro amoroso de quien realiza el ritual.
0: Pero todo con amor.
1: Todo con amor, sí, esto con amor, dinero.
0: Todos estos rituales de San Juan.
1: Exactamente. San Juan Bautista. Sí, estos son como algunas, sí, creencias, ¿viste? Son mitos de la noche de San Juan, ¿viste?
0: Sí, obvio.
1: Para que la gente sepa, ¿viste? La noche de San Juan habla que se centra mucho en la purificación, en la renovación, todo con Sion. Utilizando principalmente el fuego y el agua para eliminar energías negativas. Por eso lo que hacen eso de la brasa.
0: Claro, ¿usted alguna vez caminó por las brasas?
1: No,
0: vos sabés que el vagabundo lo hizo.
1: Sí, yo tengo un poco de miedo. No sé si te quema o te quema un poquito, pero viene rápido, ¿no?
0: Sí, pero el tema. Si usted tiene fe, no le va a quemar nada.
1: No, si tiene frío, no,
0: no, si tiene fe.
1: Ah, no, obviamente. Y sí que tiene fe, obviamente.
0: Claro.
1: Es la cabeza también, ¿no? La ley de atracción. Vos sabés que también te piden que vos el salto la hoguera, ¿no? Le dicen, tenés que hacer caminar varias veces.
0: Ah,
1: hay que pasar varias veces la brasa. No, o sea, es importante hacer.
0: Porque te respondió.
1: Tenés que hacer un número impar de veces. O sea, si hiciste.
0: Bueno, hiciste una, listo.
1: Siete, lo puedes hacer siete, nueve, bla, bla, bla.
0: No, pero siete veces pasar por ahí. No,
1: si te quemes. Puedes hacer una, ya está, con una está bien.
0: Es impar.
1: Así que bueno, estos son algunos de nuevo mitos, ¿no? De Noche de San Juan.
0: Los ritos de San Juan.
1: Exactamente. Que tengan mucha suerte. Namaste, amén.
0: Muy bien. Me encanta. No me dijo nada de mi look.
1: Me encanta cómo te quedó. Me gusta cuando hagamos rituales, siempre trae este por la duda.
0: Listo.
1: Sí. Porque te queda muy lindo. Esto es para que la gente crea.
0: Vamos a cerrar este bloque con.
1: Vamos a cerrar con el jambala, jambala, jamba. Jambalamba.
0: Muy bien.
1: Repetivo también, vos siempre
0: bueno, tarada, no sé.
1: Jambala, jambala.
0: Jambala,
1: estamos en el serio, así que muchas gracias, obvio, gente, obvio. Que tengan mucha suerte y muchas bendiciones, éxito.
0: Muy bien. Y nosotros seguimos, pero ahora vamos a sacarnos esto porque.
1: Exacto. Ya
0: terminó el calor, ritual. A ver cómo. ¡Ay, mire mi
1: pelo! Sí, mira tu pelo, por favor.
0: Por favor, mire. No, vamos.
1: Mira, estamos bien, mira, estamos.
0: Ahí está.
1: Muy
0: vamos
1: bien.
0: A jugar. Ahora sí. Continuamos nosotros, ahora sí, nos ponemos otra vez serio. 59 minutos pasaron de las 17, ya estamos a la mitad del programa, señora.
1: Sí.
0: Recuerden que pueden comunicarse con nosotros al 36 24 82 29 55. Después de este momento esotérico que tuvimos aquí en Cadena de Noticias, vamos a seguir con la información. Dígame para dónde vamos.
1: A ver.
0: Porque se entregaron viviendas, ¿sí?
1: Muy bien.
0: A ver, ya le digo enseguidita nomás. Viviendas en Laguna Limpia. Y estuvo nuestro compañero
1: bien.
0: Juan Alba, ¿sí? Así que vamos a compartir con ustedes lo que ha sucedido en Laguna Blanca.
1: A ver.
0: ¿Cómo le digo una cosa a la otra?
1: Bien, puede pasar estas cosas. Yo me quedé como una taraga congelada, ¿no? Pero bueno, está bien. Estas cosas pueden pasar,
0: chicos. Sí,
1: estamos en vivo.
0: En vivo, por
1: esto
0: supuesto.
1: Esto pasa en vivo. Esto no estamos. Acá te das cuenta que estamos nosotros en serio acá.
0: Claro, sí. ¿Usted cree? ¿Rostros divinos nada más?
1: No, por favor. Te lo pido. ¿Cómo está bien el mate? ¿Está bien?
0: El mate, horrible, señora.
1: ¿Por qué está
0: nunca
1: feo?
0: Un mate es tan horrible como
1: el
0: que.
1: No, está rico el mate. No,
0: háganle un ritual de San Juan, por favor.
1: Por favor, hay que comer mucho en San Juan también, te aviso.
0: ¿Te ves comiendo?
1: Sí. hay que comer, chicos, hay que comer, ¿viste? Para eso te trae alimento y abundancia también la casa, como un ritual de la comida. Así que hay que cocinar algo, no sé, un guiso, un caldo, un estofado.
0: Mire, esta noche, está la previa de San Juan.
1: Sí.
0: Esta noche hay que pasar por las brasas.
1: Y hacemos un asado, ¿sí vos?
0: Y hacemos un asado.
1: Le encajamos un asadito ahí.
0: Yo llevo el fernet.
1: Ay, qué rico. Hay que cortar la semana. Porque estamos perdiendo el tiempo, tenemos que hacerlo hoy.
0: Hoy es martes, hay que cortar la semana.
1: Y encima hace frío, esta última para estar al lado de un lugar que haya parrilla, que haya asadito, okay. Una coteleta, algo.
0: Si usted siente que es olorcito así como asado, no, son los pies de la gente que se quemó toda.
1: Ay, Dios santo. Por así que vos vas ahí, vas a probar.
0: Ay, no sé, no sé. Pero vamos a ver si me mandan. Si me llegan a mandar.
1: ¡Suerte! Sí, ahí te quiero ver, ¿eh?
0: Si usted va, sí. Yo paso.
1: No, o sea que deja de mamá. Yo ya esa
0: de la mano podemos.
1: Ya esa edad, ya está, esa hora ya estoy acostadita, ya estoy. No, ya este cuerpo no da para tanto. Pero bueno, te cuento un poquito en el ámbito de espectáculo, ¿te parece? Antes.
0: Me parece que no.
1: Mira, parece que sí.
0: Voy a cortar el rostro.
1: Mira, parece que no. Mira, justo. Bueno, ya para pilotearte, ¿no?
0: Claro, mire, la novena emisión.
1: Sí.
0: De la festividad de San Juan Bautista, se va a hacer acá en Resistencia.
1: Exacto.
0: A partir de las 20 horas. Así que
1: justo. Pero tempranito.
0: Sí, pero me engancho con el Noti, así que.
1: Sí que.
0: En vivo, David, quemado.
1: Está bien, va a estar lindo. Va a ser el primer periodista movilero quemado con el San Juan.
0: Pero bueno, nuestro compañero Darío Costa está en la previa a lo que va a ser esta festividad, así que le damos la bienvenida nuevamente a Darío Costa. Darío, contanos dónde estás.
2: Hola. ¿Cómo están? Estamos en Villa San Juan, acá, para ser exactos, calle 9, casi calle Ángel Bustos. Estamos justamente en lo que es la previa de la festividad de San Juan Bautista, la famosa pasada por las brasas. Y quienes organizan esto, y siempre está al mando de todo esto, es Armando Córdoba. Pero también quien va a estar actuando y quien va a estar tocando es su hijo Marcelo con su banda. Pero muchísimas cosas más. Y para eso lo llamamos, venga Armando, venga Marcelo, porque ya se está montando el escenario, lo ven de fondo. Armando, ¿cómo andás?
3: Muy bien, es un gusto verte, che. Nuevamente, hace un año cuando nos sorprendiste a todos, porque así nomás de notero te sacaste las medias, las zapatillas y le pasaste por las brasas. Y bueno, a partir de allí creo que hiciste el puntalanza para todos los periodistas, ¿no?
2: Absolutamente, creo que sí. Bueno, Armando, contame un poquito las actividades, lo clásico de todos los años, pero ¿qué se va a presentar? Porque estamos viendo que se está armando muchas cosas también.
3: Sí, sí, bueno, en este momento estamos viendo ya el arreglo y estancia de los emprendedores que tienen justamente están encuadrados dentro de la Municipalidad de Resistencia, organismo este Estado Municipal que nos acompaña permanentemente en todo esto. Sabemos que la situación no está favorable como en otras épocas, pero bueno, lo importante que nosotros queremos es que esto no se pierda, se mantenga. La gente pregunta siempre cuándo, si se va a hacer, porque esto es como un recreo dentro del barrio, ¿no? Estamos en una calle asfaltada, de golpe se corta la calle, vemos que está la policía del Chaco, que está en este momento cortando de correspondiente a la comisaría primera de policía. Entonces todo eso hace que de a poquito todos los entes y organismos del Estado, municipal, provincial, acompañen esto, que es totalmente libre y gratuito. Estos emprendedores, nadie le cobra nada, y nosotros lo que buscamos es precisamente que se instale en la ciudad de Resistencia un evento que, bueno, siempre me han dicho y yo lo repito, que es único en Resistencia, celebrar una fiesta de un santo como el caso nuestro, San Juan, que justamente nuestro barrio lleva el nombre de San Juan, y poder mantener esa tradición, esa costumbre, y le hemos dado un condimento especial que es la parte artística. Por eso podrán ver ustedes el escenario que se está montando también con muy buen sonido, en donde, bueno, hay gente que va a venir a actuar. Ahí tenemos, por ejemplo, ya que está acá Marcelo Córdoba con toda su banda, va a estar aquí, va a estar Aldana Barbosa, esto también haciendo uso del cupo femenino, como hoy se pide, y un grupo que está comenzando, pero andan muy bien. Hace poco yo los he visto en una feria también, allá en la ex estación Santa Fe de Pellegrini y La Prida, ¿no? Y bueno, se llaman Los Tapujos. Y después nos acompañan por primera vez en forma conjunta la banda del servicio penitenciario y la banda musical de la policía del Chaco.
2: ¿Lograste juntar las dos bandas?
3: No, pude juntar las dos bandas y es una cosa extraordinaria porque cómo suenan fundamentalmente esos instrumentos de viento en una calle cerrada, ¿no? Es una cosa de loco y aparte que son muy buenos y hacen temas ya no como militares de antes, ¿no? Ya están actualizados en los repertorios. Entonces nos deja un clima muy especial, hasta un rock la vez pasada hicieron. O sea que la gente que pueda venir acá se va a encontrar con una linda propuesta que hacemos nosotros desde, bueno, todos los años en honor a San Juan Bautista. Y creo que Marcelo también tiene otras cosas para contar.
2: A ver, Marcelo, ¿cómo andas, Marcelo?
4: Bueno, ante todo, muchas gracias. NG Federal siempre ahí, al pie del cañón, en todos los eventos del Chaco, de la provincia. Es un evento más que la Ciudad de Resistencia ya tiene en junio en el calendario de turístico. Así que bueno, nosotros agradecidos al municipio de la Ciudad de Resistencia por acompañar estos eventos, al intendente Roy Abelardo Nikic y bueno, a todo su equipo. Y agradecido también a toda la gente que viene a acompañar, los emprendedores, los artistas, entrada libre y gratuita, la gente puede venir con su silleta, su mate, en familia, a compartir una noche espectacular donde va a haber un cronograma de actividades. Empieza con, bueno, el santo San Juan, que viene de la parroquia del Carmen, el padre Urbano, que viene con la comunidad a traer el santo al escenario del festival, que, bueno, es algo muy importante, ¿no? Que la mitología guaranítica, más acá en Villa San Juan, donde siempre se hizo el festival, siga vigente en nuestros resistencianos y en el Chaco. Así que, bueno, vamos a ver mucho chamamé, mucho folclore, academias de danza. Eso es muy bueno, porque también hace bien a la Ciudad de Resistencia tener un evento, uno más, en el calendario turístico. Así que muy agradecido a los medios de comunicación que muy temprano de la conferencia de prensa nos vienen acompañando en el Museo del Hombre Chaqueño, y agradecido a todos los medios y bueno, a los artistas que van a estar. Entre bueno, ellos, ¿quién te habla, no? Que vamos a estar cantando.
2: Con toda la banda. Vení, un poquito por acá, vengan por acá. Porque yo quiero que, además de mostrar un poco cómo ya se está ultimando los detalles de lo que va a ser el escenario, las luces, pero también va a haber quema del muñeco, exactamente, Armando.
3: Exactamente. Mira, quiero comentar a la gente que nos disculpe. Nosotros, y si te acordás cuando tuviste la posibilidad de participar en el paso descalzo sobre las brasas, te habías dado cuenta que nosotros armábamos un sendero justamente en este sector, entre el cordón de la vereda y la calle, ¿no? Se hacía. Pero bueno, lamentablemente aquellas personas, amigos de lo ajeno, vinieron, se robaron los elementos estos de SAMEP. Uh-huh. Y bueno, mirá, tenemos esta pérdida, esto fue anoche, también acá enfrente sucedió. Así que lo vamos a hacer en esta oportunidad, por eso en el medio de la calle.
2: Bien acá en el medio, bien acá, donde estamos nosotros acá. Exactamente. Este va a ser la zona.
3: Hemos puesto especialmente estas luces para las imágenes de la gente que viene, cronista, a sacar información y a mostrar esto al público televidente, ¿no? Entonces necesitábamos también presentar ese caso para que todos puedan apreciarse con la luz normal, ¿no es cierto?
2: Imágenes que puedan registrarlas,
3: cruce,
2: ¿no?
3: Claro, del cruce descalzo sobre las brasas, conocido en la jerga guaranítica con el nombre de Tata Yehazá. Sí. Y a posteriori, una vez que esto termine, acá en este sector ya podemos ver unos troncos allá que están trayendo, donde son algarrobo, quebracho. Esa es la madera que se utiliza para hacer la fogata. Y a posteriori, de ese carbón es lo que se trae acá en brasa para que sea consistente y que tenga mucha. ¿Le podemos llamar a un vecino?
2: Sí, que venga, a ver. Allá está. Si no me falla la memoria, es el que cuida el muñeco.
3: El que hace el muñeco. El integrante de la comisión que se encarga.
2: Bueno, maestro, ¿nombre?
5: Bien, estoy Roberto.
2: Roberto, ¿tenemos un muñeco por ahí? ¿Está?
5: Está casi armado, sí.
2: ¿Casi?
5: Sí.
2: ¿Lo podemos ir a ver?
5: ¿Dentro de una hora, más o menos, todavía? No,
2: claro. No queremos spoilearlo.
5: Claro, sí, claro. Quiero que esté en buenas condiciones como para que sea...
2: ¿Qué lleva? A ver, ¿qué lleva en este caso?
5: Y es ropa, como de cualquier persona, y con zapatillas, todo. Y adentro, diario. Bollitos de papeles, de diario, sí.
2: Para que prenda más rápido.
5: Claro, sí. Para que prenda rápido, no sea tan contaminante el humo y seguro.
2: Uh-huh. Armando, ¿cómo se llama ese momento de la quema de muñeco y cómo se llamaría el muñeco?
3: El motivo, bueno, primero comienzo por la celebración específica de San Juan Bautista, que tiene que ver con lo que dijimos recién, el paso descalzo sobre la brasa, que representa para el cristiano, ¿no es cierto?, la fe que se demuestra el santo. Mira, recién me encontré con un funcionario de la municipalidad que me decía que gracias a San Juan se curó de un montón de enfermedades, justamente pasando sobre las brasas. El padre, él me contaba que el padre se había curado. O sea, ahí hoy sé un ejemplo de lo que significa la fe. Y posteriormente, con la quema de muñeco, que es otra de las actividades que se realiza, es aquella que tiene que ver en la cual se personifica al muñeco con donde uno le transmite, el cristiano le transmite al muñeco todos los pecados, males, enfermedades que uno tiene, y al incinerarse el muñeco, esos males desaparecen. Estamos hablando en la mitología guaranítica de lo que corresponde a San Juan Bautista. Entonces, eso es otro de las celebraciones que se incorpora a la del cruce de sobre las brasas y que refleja, ¿no es cierto?, arrancar un año nuevo ya sin dolores, sin pecados, más limpio de espíritu.
2: Mira vos, Armando, muchas gracias por recibirnos y lo invitamos a todos.
3: Pero por favor, esto es temprano, esperamos que nos acompañe el tiempo con este breve veranillo de San Juan, que bueno, esperamos que no haga mucho frío, ¿no? Y que la gente pueda venir. Tenemos propuesta, como te conté, musical interesante, viene gente a bailar. La cuestión es que esto termina a las 23:45. En ese momento, el señor también está encargado de traer en una carretilla todas las brasas que tiene eso y la va a colocar en este lugar, ¿no es cierto? Acá, a ver si me podéis acompañar, va a ser en este lugar, en esta parte, ¿no es cierto? Acá adelante.
2: La iluminada.
3: Exacto, por eso pusimos estas luces. Y la gente que es la que concurre en masa mucho más para esta actividad que para la parte artística, ¿eh? Te comento, la parte artística se queda allá, pero cuando el tatá se
2: acerca a todo el barrio,
3: es impresionante, se llena todo. Mirá, a ver, si me permitís, justamente recién estaba mostrando celebraciones de años anteriores, en la cual nosotros justamente teníamos la posibilidad de mostrar, no sé si lo querés mostrar.
2: A ver un poquito, a ver si podemos mostrar, si no brilla mucho en la cámara.
3: No, si no, sácalo.
2: A ver, ¿se logra ver bien ahí, chicos? No sé si lo están tomando bien. Hay de las anteriores imágenes, entonces, de las fiestas anteriores.
3: Claro.
2: Que la vamos a renovar ahora nosotros, porque David también va a venir para acá, Armando.
3: Por supuesto, eso es importante. Ahí ya empiezan a llegar los emprendedores, que es el otro condimento y de colorido que le da a este acontecimiento. Y como decía hoy, sabemos que, no estamos viviendo los mejores momentos, pero esto no hay que perder. Hay que mantener firme, hay que estar siempre preparado, porque también no te olvides que estas celebraciones ayudan al alma. ayuda al espíritu. Y lo hacemos en un lugar con total seguridad. Nosotros vamos a tener el acompañamiento en la seguridad de la gente, a la comisaría primera de policía, también en materia de higiene, vamos a tener los baños químicos.
2: Detrás del escenario.
3: Exacto, que están atrás del escenario. Vamos a contar con la asistencia también de una ambulancia del Ministerio de Salud, y por cualquier situación que se pueda escapar de la quema del muñeco, van a estar la gente de bomberos también, como todos los años, ¿no? Y eso nos da a nosotros una tranquilidad en el sentido de que, gracias a Dios, y esperamos que esto siga, tenemos un porcentaje de cero incidentes dentro de este evento de ningún tipo. Incluso vos participaste un año, nadie se quema. Y eso es realmente lindo. Lindo porque provoca que cada vez más la gente se ponga a pensar en estas cosas y le dé un sentido a la vida, ¿no es cierto? Y entienda de que también uno tiene que vivir de estas cosas, no pensar en lo que el otro día, de salir a trabajar. Si bien todo eso es cierto, también la inseguridad, también la falta de elementos para la olla, todas esas cosas son verdades. Pero este es el pequeño recreo que tenemos nosotros en un día en el año, que es San Juan Bautista. Y está presentado a toda la ciudadanía de Resistencia para que puedan venir y acompañarnos.
2: Gracias, Armando.
3: Muchísimas gracias a ustedes por venir y lo esperamos más tarde, ¿eh?
2: Absolutamente. Calle 9 y Ángel Bustos de la ciudad de Resistencia, donde está montado todo esto. Mira, ya están también los emprendedores poniendo sus lugares. Vengan bien abrigados, pero la fe intacta.
0: Y ahí estamos. Genial. Bueno, esta noche vamos a ir.
1: Preparate entonces, ¿eh? Te quedé primero abrigado.
0: Abrigado, sí, totalmente.
1: Y después sacás las medias, las zapatillas y pasás por la brasa. No. Tenés que hacerlo, está bueno este desafío, me encanta.
0: Si usted va, yo voy.
1: Dale, me gustaría.
0: Bueno, vamos.
1: Una buena experiencia ahí, aparte de San Juan, ¿no?
0: Sí.
1: Dale, vamos entonces.
0: ¿Usted no llega a ir?
1: Vos sí, nomás. Sí,
0: claro,
1: vos
0: sí. Bueno.
1: Vos andás más, lo vemos ahí.
0: Perfecto. Bueno, vamos a hacer la parte de espectáculos.
1: Exactamente.
0: ¿Qué chisme me trajo, señora?
1: Está que varias cosas. Vamos a hablar, por supuesto, primero de todo, de nuestro Rodrigo de Politini. Bueno, vos sé que están muy románticos estos chicos.
0: ¿Sabe por qué hacen eso?
1: ¿Por qué?
0: Por cábala.
1: Vos sé que es por cábala.
0: Sí.
1: Vos sé que yo también pensé lo mismo, porque ya cuando ganaba la anterior mes,
0: claro,
1: la otra día publicó Tini también algo re lindo, te amo, le puso en sus redes sociales a,
0: sí,
1: Rodrigo de Paul, y él le puso yo también te amo. Oh. Y ahora, mi amor, esto fue en Dallas ayer, y ahí subió otra vez en sus redes sociales Tini una historia,
0: sí,
1: que la etiqueta, el Rodrigo de Paul le etiqueta a Tini comparte, pone, dice que con vos es lo más lindo. Mm. Y ella le pone, en ese mensaje le pone que te amo, estoy tan orgullosa de vos. Tan románticos, qué bueno, se reencontraron de vuelta, ¿no? Esta pareja.
0: Sí. ¿El colágeno lo hace lo mismo usted?
1: ¿De qué?
0: ¿De dedicarle cosas así?
1: No, a veces sí, cuando está de arte hace, ¿no? Cuando algo importante lo hace, que sea como, no sé qué decía.
0: El amor es así.
1: Sí, pero bueno, está bueno porque Tini lo está acompañando.
0: Sí.
1: No sé si va toda la gira, pero o sea, todas las veces, pero sí.
0: Ahora, pero ¿sabe por qué le digo que va? Es cábala, porque en el mundial anterior hicieron exactamente lo mismo.
1: Yo creo que está ahí.
0: Entonces están repitiendo.
1: Tienen que hacer lo mismo.
0: Claro, sí.
1: Está buenísimo. Así que yo haría lo mismo. Así que vamos, Tini, me tiene ficha. Así que muy contentos están los chicos, ¿eh? Están
0: parece muy, que sí, muy enamorados.
1: Sí, es como que me parece que también se conectaron, porque antes eran más jóvenes, ahora están más grandes. No sé cuánto tiempo pasó de la separación.
0: De la separación,
1: sí.
0: Y menos de 4 años.
1: Creo que sí, pero viste que parece que no, pero son muchas,
0: sí,
1: pasa, uno va cambiando, va mejorando, el otro también. Así que bueno, están muy contentos la parejita.
0: Bueno, le mandamos muchos cariños entonces a mi amiga personal, Tini.

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2: Es la hora 19:31.
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2: Es la hora 20:01.
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4: Muy buenas noches, bienvenidos a Info Central. ¿Cómo le va, señor? ¿Cómo anda?
5: ¿Qué tal? ¿Cómo le va?
4: ¿Todo bien?
5: ¿Todo bien? Todo bien, todo tranquilo. Quiero pedirle disculpa a la audiencia. Arrancamos un minuto tarde, culpa mía.
4: ¿Por qué?
5: Me estaba peinando,
4: claro. Sí, se estaba peinando. Entonces, bueno, por eso fue la tardanza de un minuto, ¿no?
5: Todo el mundo preocupado por el último mundial de Messi. Yo estoy preocupado porque es mi último mundial con pelo.
4: Ah, bien. Porque de acá, ¿cuánto es el próximo mundial?
5: Y a 4 años.
4: Usted ya se va sin pelo.
5: Sí, yo voy a tener 40 años.
4: Ah, bien, bien, bien. Bueno, pero ya lo tiene asimilado, ¿no?
5: Sí, totalmente.
4: ¿O es como el señor Ezequiel Eijemann?
5: No. Bueno. Más del lado del Team Miguel el Alegre estoy yo.
4: Ah, bien, me gusta. Entonces, bueno, tenemos mucha información en este
5: muchísima.
4: Día. Frío, muy frío y ahora más, ¿eh?
5: Eso estaba por decir. Se viene más porque esta madrugada va a helar.
4: Exactamente, 3 grados.
5: 3 grados se espera de térmica. Y va, así que veremos ahí unos 5 o 6 grados de temperatura.
4: Qué lindo.
5: Hermoso.
4: Para la gente que le gusta el frío.
5: A mí me encanta.
4: En la casita también, ¿no? Sí. Imagínense con este frío. Pero hoy tenemos muchísima información, como todos los días, sí. Por supuesto. Vamos a estar en justamente con nuestros compañeros que van a estar en este homenaje a Carlitos Tinky, un gran reconocido empresario.
5: Sí, por amigo de la casa.
4: Amigo de la casa, conocido desde Coronel Dugratti. Fue una gran persona. Así que, bueno, este reconocimiento que se va a hacer. Bueno, mucha información también de General Pinedo, y vamos a estar en videollamada también con este joven reconocido de Chile que se hizo muy famoso, saltó a la fama, que anda en todos los programas ahora de Chile, por rescatar 3 perritos.
5: Sí, exactamente. ¿Eh? Y que en el momento en el que lo rescató, su obra de bien es como que quedó desplazada, ¿sí? Por su belleza.
4: Exactamente. Así que bueno, vamos a hablar con él más tarde. Vamos a ver qué nos cuenta su proyecto de vida y lo demás.
5: También vamos a hablar con Manu. ¿Quién es Manu?
4: ¿Quién es?
5: Un
4: cuénteme.
5: Joven periodista que sufre de una parálisis motriz. Uh-huh. Y que entrevistó a Messi en el marco de este mundial. Y que ese video, esa entrevista, se viralizó por todo el mundo por la actitud, la humildad de Messi. De tener el tiempo de darle la entrevista en un lugar que no era para entrevistas y de mirarlo todo el tiempo y de tratarlo en definitiva como uno más. Esa entrevista se dio por todos lados y hoy lo vamos a tener al protagonista, a Manu Gutiérrez, que es el periodista que se hizo viral.
4: Bueno, pero ¿le parece si vamos a los títulos?
5: Vamos con los títulos. A zonas rurales, después de años de espera, los pobladores del paraje San Antonio en Laguna Limpia celebraron la llegada de la energía eléctrica. Este martes, el gobernador Leandro Esdero visitó la zona para verificar obras y para compartir con los vecinos un momento cargado de emoción, ya que el servicio representa una mejora histórica en la calidad de vida de las familias rurales.

semana clave. Este miércoles inicia una etapa decisiva en el juicio oral por la desaparición de Loan Danilo Peña en la provincia de Corrientes. Comenzarán las declaraciones de los testigos, entre ellos los padres del niño, en audiencias que podrían aportar información relevante para el avance de la causa. Además, existe una fuerte expectativa en torno a la posibilidad de que alguno de los acusados decida romper el silencio mañana desde las 9 horas en Eje Federal con cobertura especial.

San Juan Bautista y el tradicional cruce de brasas. La comunidad de Villa San Juan vuelve a reunirse este martes 23 de junio para celebrar la novena edición de la festividad de San Juan Bautista. El encuentro comenzó a las 18 con entrada libre y gratuita y ofrecerá una propuesta que combina expresiones religiosas, tradiciones populares y actividades culturales para toda la familia.

Forever sonríe, volvió Cravero, el máximo ídolo. Tras cuatro años después de su partida en 2022 y luego de superar una afección cardíaca, hace poco menos de cuatro meses Daniel Cravero fue presentado como nuevo entrenador de Chaco Forever y asumió su primer entrenamiento en la tarde de este martes. El Chango tendría la difícil tarea de recuperar un equipo que necesita sumar puntos para soñar con mantener la categoría en la Primera Nacional.

0: Bien, momento de volver a hablar de deporte y de squash. Ayer tuvimos una primera salida, hoy regresamos, pero por otro tema. Ayer sobre las chicas que nos iban a representar en El Salvador. Hoy por un torneo que se va a realizar del 10 al 12 de julio y que será un torneo plagado de emoción, Lili, porque es un torneo de squash en homenaje a Carlitos Tinkiu, quien hizo mucho por el squash chaqueño. Y que el Club Regatas también quiere homenajearlo, que nos dejó físicamente hace muy poco tiempo, y que además también era amigo de la casa.
1: Totalmente, un gran empresario, siempre abocado al deporte, a la vida sana, la verdad que una gran persona, al igual que sus familias también, sus hijos. El otro día tuvimos una conversación con uno de ellos que estaba justamente en Inglaterra haciendo una capacitación, así que una familia muy emprendedora, pero bueno, vamos a darle la bienvenida a nuestro compañero David, ¿le parece?
0: Exactamente, lo volvimos a mandar. David, ¿cómo andás?
2: Se viene el torneo nacional de squash y va a ser Resistencia la sede. Nosotros, para saber un poquito más sobre este tema, nos encontramos con el presidente de la sesión de squash de la provincia. Estamos hablando con Ronald Aznárez. Bueno, Ronald, gracias por el tiempo. Torneo nacional de squash va a ser sede aquí en el Regatas Resistencia. Contanos un poquito.
3: Bueno, el 10, 11 y 12 de julio vamos a estar todos acá. Presente, lo esperamos a ustedes también y a toda Resistencia, a toda la gente de la Argentina. Este torneo realmente tiene un momento un poco especial, digamos, por el fallecimiento de Juan Carlos Tinkiu. Más allá, un amigo realmente, una persona que dio todo por el deporte, impresionante, no solamente provincial, sino a nivel nacional y a nivel internacional.
2: ¿Qué significó justamente para el squash?
3: Juan Carlos realmente el significado fue un cambio acá en la provincia, digamos. O sea, nosotros estábamos en el Club Villa San Martín, el Regata nos abrió la puerta como asociación acá y hacer un complejo de esta envergadura, realmente algo espectacular y muy agradecido al club, porque hoy estamos como una actividad más adentro del club, que es algo muy importante, digamos. Y bueno, Juan Carlos fue el referente de esto, digamos, de haber empujado en su momento desde cero, junto con una comisión muy grande de personas, que también empujamos, pero él era el pionero, si querés llamarlo, porque en un momento le dijimos, che, vos estás loco lo que querés hacer. O sea, normalmente no se pensaba llegar a esto que llegamos, digamos, y bueno, realmente fueron épocas y momentos muy lindos que pasamos con él. Así que, bueno, vamos a hacer el día domingo, cuando se cierra el torneo, vamos a hacer un homenaje. Una de las canchas va a llevar el nombre de él, así que, bueno, y la escuelita de squash también va a llevar el nombre de él.
2: O sea que el torneo nacional va a llevar su nombre, más todos los homenajes que nos está contando.
3: Correcto, exactamente. Así que bueno, lo vamos a tener acá presente ese domingo.
2: ¿Cómo están preparando para este torneo nacional?
3: Realmente el torneo ya está andando, ya está todo perfecto, hay muchos inscriptos. 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Así que bueno, marchando.
2: ¿Qué dejo en los corazones de la gente del Chaco, este representante del squash?
3: Que dejó un gran vacío. Realmente un tipo de primera.
2: Emoción. Sí. Emoción. Muy reciente. Amigo. Y aparte, impulsar este deporte que por ahí no todo el mundo le pone ficha a él.
3: Claro, no todo el mundo le pone ficha, por ahí no todo el mundo lo conoce y uno empieza desde cero, se vincula a la familia de él, la familia de todos y bueno, se crean momentos muy especiales.
2: Recordarnos nuevamente cuándo va a ser y la gente por ahí si quiere participar, ¿cómo tiene que hacer?
3: 10, 11 y 12 de julio, Club Regata Resistencia, están los afiches, están publicados en todos lados, están los códigos QR para inscribirse, directamente todo online son las inscripciones, así que bueno, los esperamos.
2: ¿Cómo están preparando por ahí para recibir gente? Porque como es nacional, mucha gente de otras provincias van a estar participando. ¿Cómo es la preparación, la logística que se está manejando?
3: La logística que se maneja es la que se hace todos los años. Nosotros estamos con esto ya hace 15 años. Somos una de las sedes más grandes siempre. Tenemos 5 canchas más 4 olvidas, son 9 canchas. Así que bien, muy ordenado como siempre ya. Como decimos por ahí muchas veces, como que lo tenemos un poquito en piloto automático, ¿viste?
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3: Lotería Chaqueña. En realidad no están cerrados muchos tratos con otro comercio, pero el principal que tenemos es Lotería Chaqueña, que siempre nos apoya en todo momento. En todo momento.
2: Mucha suerte y obviamente que vamos a estar acá.
3: No, muchas gracias a ustedes por estar siempre.
2: Ahí compartíamos entonces las palabras emocionados justamente en este homenaje a Carlito que se va a hacer aquí desde Resistencia, donde va a haber una convocatoria a nivel nacional. Este torneo, recordemos, 10, 11 y 12 de julio aquí en el Regata, así que están todos invitados. Va a ser una jornada muy emotiva porque, lo decía recién el presidente, Carlito significó algo muy importante, dejó un vacío muy grande en los corazones de todos, ¿sí? Y este torneo justamente va a ser en honor a todo el laburo, a toda la dedicación que le ha dedicado el squash, ¿sí? Y se lo va a hacer acá entonces en el Club Regata, que fue uno de los pioneros acá en la provincia con el tema del squash.
0: Ahí está, muchísimas gracias, David, ¿no? Y también el Club Regatas confirmando que la escuelita de squash, esa que hablábamos ayer, es que no solo prepara deportistas, sino también personas, llevará el nombre de Juan Carlos Tinkiu. Carlitos, para los que lo conocían y lo querían.
1: Así es, y la emoción que causa en la gente también que lo conocía desde el mundo del deporte, lo veíamos ahí en primera persona, ¿no? Este sentimiento y esto que dejó, el vacío, como decía el profe recién, así que bueno, pero este reconocimiento importante para la familia, lo que significa para los hijos que también fueron incursionando en el mundo del squash, así que bueno, todo lo mejor para ese día.
0: Así es, sí, estaremos ahí.
1: Totalmente.

0: Bueno, nos vamos a Sespeña, ¿le parece?
1: Nos vamos a
0: ¿en bicicleta?
1: Yo no sé si llego en bici. Usted sí. Yo doy por hecho que usted sí llega en bici. Yo no sé.
0: Pero ahora, ¿sabe qué? Las bicicletas tándem.
1: Ajá.
0: ¿Le gusta la propuesta?
1: ¿De hacer bicicleta en un solo lugar?
0: No, bicicleta inclusiva. Estamos hablando de ciclismo inclusivo.
1: Excelente.
0: Una propuesta totalmente innovadora, el poder de trabajar justamente, que es esto, la confianza, ¿no? A través de bici tándem.
1: Es buenísima.
0: Esta nueva propuesta que me parece sumamente importante, sobre todo cuando hablamos de una verdadera inclusión.
2: Yo soy de Córdoba capital. Lo que hacemos son viajes en bicicleta stand, en bicicleta de dos personas. La misión de nuestros viajes es mostrar lo que sí se puede hacer con la discapacidad. Y bueno, en este caso estamos acá haciendo esta experiencia con todas las personas que tienen algún grado de dificultad para subirse a una bicicleta convencional. Esto se trata de vencer límites. Nosotros en general tenemos muchas creencias de limitaciones, y con este tipo de actividades uno los va venciendo y va yendo más allá, atreviéndose. Por eso se llama atreverse el grupo, porque hay que ser atrevidos para hacer esto. Hay de todo. Hay mucha gente que se suma, hay mucha gente que nos mira y que a lo mejor no se atreve a subir en bicicleta, pero sí nos mira, sí nos sigue, pero no es a ver, el punto siempre es el mismo, a veces las creencias están muy arraigadas de mi limitación y digo, yo no lo voy a poder hacer. Estoy hablando de la bicicleta, pero puedo hablar de cualquier aspecto de mi vida. Y de una persona con discapacidad o una persona convencional, siempre tenemos nuestros límites. Bueno, nosotros tenemos el guía y el guiado. El guía obviamente es el que va adelante, el que conduce, el que hace, toma todas las decisiones. Y bueno, el guiado se tiene que dejar llevar, y ahí está el otro punto que también no es un tema menor, es la confianza ciega, en el caso de los discapacitados visuales. Es confiar ciegamente en el que va adelante. El que va adelante tiene que tomar todas las decisiones, y bueno, el quien va atrás tiene que confiar en el buen criterio del que va adelante. Dentro del deporte adaptado a la bicicleta tándem, inclusive hay competencias. Hay competencias internacionales. Lo que yo estoy haciendo es justamente eso, ir pueblo por pueblo a mostrar lo que se puede hacer con la bicicleta. Después de esto, o sea, esto es como crear el escenario para que las cosas ocurran. La gente nos ve, sabe lo que estamos haciendo, y a partir de ahí ya se empiezan a animar a hacer hacer algo más. O sea, o puede ser la misma bicicleta o hacer otra cosa. Decir, bueno, si esto lo hacen con la bicicleta, yo lo puedo hacer de otra forma.
3: ¿Próximo destino?
2: Quitilipi, Machagay, Resistencia, y después ya voy para Formosa, Paraguay. En total el proyecto son 11 provincias de la Argentina y 2 países limítrofes.
1: Bien, y es momento ahora de tomar comunicación con la localidad de General Pinedo, porque muy pronto, el 7 de julio, se llevará a cabo un remate de abasto e invernada organizado por la sociedad rural local. Abasto de animales que ya están listos para la faena, y de invernada de animales jóvenes que tienen que ser preparados para llegar al peso ideal e ingresar al mercado. Por eso vamos a hablar con Matías Pértiles, que es vocal de la sociedad rural, para más detalles. Matías, muy buenas noches. Un placer, te saluda Guido Policena y Liliana Sepúlveda. Y detalles de este remate de abasto e invernada que vivirán muy pronto en Pinedo.
4: Hola, buenas noches. Gracias a ustedes. La verdad que, bueno, para mí es un gusto estar con ustedes, con NG Federal. Déjame agradecer también que fue un éxito muy importante Norberto Bechetti, que es un amigo.
1: Excelente. Y él hizo la conexión entre nosotros para tenerte hoy aquí y hablar de este remate que generará un fuerte impacto, ¿no? En la localidad, con 700 cabezas a la venta, seguramente con productores de varios lugares y con la participación de una consignataria muy, pero muy importante en esta zona del país. Vamos a ver, parece que no nos escucha. Matías, ¿me escuchás vos?
4: Escucho. Ahora sí los escucho.
1: Sí, te decía que cómo se están preparando para este remate de abasto invernada con estas 700 cabezas que saldrán a la venta y con la participación de una consignataria tan importante para esta zona del país como es Ganadero de Ceres.
4: Así es, la verdad que bueno, con un trabajo muy arduo a diario. Nosotros estamos con una comisión nueva hace 2 años. Déjame agradecerle también a Ariel Velich, que es nuestro presidente electo, lo cual está haciendo un trabajo estupendo, extraordinario, día a día, y bueno, nos lleva también a nosotros a empujar esto que es nuestra pasión, y bueno, lo que queremos es que nuestra institución vuelva a resurgir como la Sociedad Rural General Pinedo, que fue durante muchos años.
1: ¿Hace cuánto que no se organizaba un remate de estas características en Pinedo?
4: Nosotros veníamos con otra empresa consignataria, hemos hecho unos 4 o 5 remates, venimos hace 2 años que resurgimos propiamente después de la renovación de la comisión. Y bueno, ahora hemos decidido, por unas cuestiones de institucional, cambiar de consignataria por, bueno, diferentes valores, diferentes circunstancias. Y bueno, nos ha llegado la propuesta de Ganaderos de Ceres, que es una firma consignataria muy reconocida a nivel país, lo cual ellos también estuvieron muy interesados en nuestras instalaciones, en nuestra zona. Así que, bueno, nos gustó su propuesta, a ellos les gustó nuestras instalaciones, nuestra comisión, y bueno, han decidido a través de la fuerza que tiene nuestra nueva comisión de instalarse en General Pinedo para empezar a hacer el primer remate este 7 de julio.
1: ¿Cuántas instituciones, cuántas empresas pequeñas, medianas, grandes van a formar parte entre lo que son productores, criadores, invernadores?
4: Y remitentes más o menos son entre 50, 70 remitentes, 100, dependiendo. Hoy en día se está recorriendo nuestro representante, mi amigo Claudio Jaimes, a veces con la compañía del presidente también, están recorriendo productor a productor. Y bueno, están teniendo buenas respuestas, buena va a haber una buena concurrencia.
1: ¿Son las 700 cabezas de ganado son de General Pinedo y alrededores o también de otros lugares de aquí de Chaco?
4: En esta oportunidad, Ganaderos de Cere tiene un representante que es Cristian Gómez, perdón, en la ciudad de Villa Ángela. Él también va a tener remitente, creo, de la zona de San Martín, de Sáez Peña, Villa Ángela mismo, todo lo que es la zona de Villa Ángela, así que bueno, esto nos va a permitir agrandar un poco el radio de remitentes para nuestro evento.
1: Más o menos, ¿no? De estas 700 cabezas, ¿cuántos serán de abasto? ¿Cuántos serán de invernada? Entre estas cosas también.
4: Mayormente siempre se suele dar más invernada que abasto. Uh-huh. Sí. Estamos hablando entre 700 y 800 cabezas hoy.
1: Uh-huh. ¿Es una zona dentro de las garantías sanitarias? ¿Es una zona Pinedo del Mío Mío, de la Garrapata?
4: Zona de Garrapata, sí, Mío Mío no. Zona uh-huh. de Garrapata, sí.
1: Entonces, dentro de las características sanitarias, entonces los animales están en conocimiento, digamos, ¿no?
4: Sí, cada productor está en conocimiento, lo cual. Esta empresa consignataria también viene a abrirnos un poco el abanico de compradores. Va a haber compradores como Friar, Forres Beltrán de Santiago del Estero, viene Carrefour también a comprar, lo cual, bueno, hay que mandar la hacienda limpia. Nosotros tenemos el baño en nuestras instalaciones, pero bueno, cada productor también ya sabe que esta empresa consignataria puede mandar a zona limpia, así que eso es un detalle no menor.
1: Claro. Matías, recién comentabas, ¿no?, la decisión de cambiar de consignatarias. Para la gente, el consignatario es el rematador, es el hombre que empieza a cantar, por decirlo de alguna manera, los lotes, sí. Y ahí los productores levantan la mano y bueno, empieza la puja. Pero entre ese cambio, ¿qué otras cuestiones vienen trabajando ustedes como sociedad rural para recuperar ese protagonismo que también mencionabas recién?

0: en un nivel alto.
1: Y en este incremento que nombrás del stock de cabezas, ¿qué relación ves, o si ves bien la relación entre la cantidad del stock y los precios que se vienen manejando? Matías, no sé si me escuchás ahora.
0: Sí, ahora te escucho, se cortó.
1: Te decía, entre esto, este aumento del stock de cabezas que vienen ustedes experimentando, ¿qué relación hay entre stock precios?
0: Y bueno, hace 2 meses atrás teníamos otros precios, la verdad, pero bueno, es a nivel nacional un poco la baja de los precios, ¿no es cierto? Pero bueno, es lo que es la parte económica, eso ya no lo manejamos nosotros, ¿sí? Como claro. como nivel institucional.
1: Sí, para que la gente entienda, estamos hablando de precios de lo que es el kilo vivo, no lo que después vamos y pagamos como consumidores final en la góndola.
0: Exacto, exacto. Sí, lo que a nosotros nos interesa, como, bueno, hoy particularmente como institución, es el precio en pie, ¿no es cierto? Sí. Como se llama. Así que bueno, pero creo que estamos en un momento histórico de ganadería, como se habla en medios nacionales también.
1: Matías, casi para ir cerrando, el 7 de julio entonces el remate, se invita a la ciudadanía que quiera ir a disfrutar del día. ¿Qué otras actividades habrá más allá del evento en sí, que es el remate?
0: Es así como vos decís, el 7 de julio es el primer remate con esta consignataria, así que bueno, para ellos y para nosotros es un desafío. Déjame agradecer también, antes que termine la nota, al gobierno provincial, porque bueno, hemos tenido un aporte importante de ellos, al Ministerio de la Producción, al ministro Dudic, a la subsecretaria, y bueno, la verdad que han hecho un aporte importante, después que vieron una comisión consolidada, hemos recibido la visita de ellos, y bueno, hemos recibido una manga para los corrales, hemos recibido un aporte económico también de 15 millones, lo cual, bueno, vale aclararlo, porque para nosotros es un aporte muy importante, así que quiero agradecerle a ellos también, y bueno, en nombre de la Sociedad Rural de General Pinedo, del presidente Ariel Belich, agradecerles también de esta oportunidad.
1: Matías, un gusto estos minutos con vos y conocer, y deseamos el mejor de los éxitos para esta nueva etapa de la Sociedad Rural de Pinedo y que el remate del 7 de julio salga muy bien.
0: El gusto es mío y bueno, están invitados para el 7 de julio, así que bueno, los esperamos a ustedes como ONG Federal y bueno, a todo el ciudadano y productor también que haga su aporte.
1: Muchas gracias, Matías, un gran abrazo.
0: Muchas gracias a ustedes.
1: Matías Pértile, vocal de la Sociedad Rural de Pinedo, y vemos en pantalla el 7 de julio, martes 7 de julio, abasto invernada, es el remate, importante cantidad de cabezas de ganado, 700 entre abasto invernada, con más apuntando hacia justamente, ¿no?, la invernada, que es la cría del animal para llegar al peso ideal y luego ingresar al mercado. 7 de julio entonces, el remate de abasto invernado a través de la consignataria de Ceres, muy importante, ganaderos de Ceres, de las más importantes del país.

0: Bueno, nos vamos a ir a Corrientes ahora porque si hay un tema que preocupa a la sociedad en general, a los padres especialmente, a los familiares, es las apuestas que se está realizando entre adolescentes. Por esto, el gobierno de la provincia de Corrientes está trabajando en medidas para trabajar justamente en lo que sea la prevención en instituciones escolares, pero siempre es necesario el apoyo y el acompañamiento de la familia para estas situaciones.
1: Que tienen que ver con la responsabilidad social de la lotería en involucrarse en el tema. Un tema que si bien siempre fue muy importante, con la irrupción del juego online tiene mayor importancia porque el acceso a jugar es mucho más directo, ¿no? Cualquier celular, cualquier computadora permite apostar. Nosotros llevamos adelante una serie de acciones que tienen que ver con esto, directamente relacionadas con un

una difusión de un mensaje muy directo de que los jóvenes no pueden jugar, no pueden apostar, y obviamente de que aquellas personas que apuestan lo van a través de los canales legales. El Departamento de Responsabilidad Social, y que tiene que ver con juego responsable específicamente, es un departamento nuevo que está dotado de personal capacitado para poder llevar adelante un montón de explicaciones concretas. Ejemplo, en las escuelas, ¿no? Es un lugar donde hemos detectado que muchísimos maestros detectan que los menores de edad juegan. Bueno, ahí hay que tener una acción muy concreta, muy directa, con la comunidad escolar, en donde de alguna manera si podamos explicar concretamente lo que es juego responsable, ¿no? Que fundamentalmente tiene una arista que es, si sos menor de edad no podés apostar. Una acción directa y una acción muy propositiva del Instituto de Lotería hacia una problemática que durante muchísimos años se tapó. Nosotros tenemos una página web que es la específica de lotería, donde existe una pestaña donde se pueden hacer denuncias. El año pasado denunciamos más de 600 sitios de juego ilegal que de alguna manera interactuaban directamente en la provincia de Corrientes, obviamente sin ningún tipo de control en lo que tiene que ver el resguardo de identidad, ¿no? Al sitio ilegal, para que se entienda, no le interesa si es menor de edad y si juega en forma indiscriminada todo lo que tiene que jugar. Contrariamente, por eso nosotros planteamos el tema y la importancia de los sitios legales. En los sitios legales existen botones de autoexclusión, existen controles biométricos para saber si la persona es mayor o menor de edad, ¿no? Es diferente la composición.

0: excelente este tema, porque estamos viviendo un mundial donde hay muchas pausas en esta nueva implementación, lo hablábamos el otro día, y en cada pausa es apostar, es impresionante la cantidad
1: pausa
0: de publicidad
1: de hidratación.
0: Que no está regulada, la pausa de hidratación, y vos ves, está bien, es publicidad para los medios, pero es una constante catarata de invitar a la gente a apostar, y mucha gente está sufriendo de una enfermedad tan importante, tan severa como la ludopatía, que además es muy silenciosa, así que está muy bueno que se refuerce la prevención de un juego online. ¿Por qué? Porque desde acá se puede hacer y es silenciosa.
1: Y
0: nadie sabe lo que estás haciendo con
1: mucho.
0: El teléfono.
1: Y se puede perder muchísimo,
0: Se puede perder muchísimo y generar graves problemas intrafamiliares. Cambiamos de tema, seguimos en el deporte. Chaco Forever sonríe porque fue el retorno de el ídolo máximo de la institución. En la tarde de hoy estuvimos presentes en el Juan Alberto García. Allí Daniel Caravero volvió a tomar las riendas del equipo con el difícil desafío de retornar por el buen camino de los resultados deportivos y tratar de salir de la última posición para poder mantener la categoría. Caravero volvió después de superar una afección cardíaca y de haber sido intervenido en Chipoletti, gracias al Club Chipoletti, a quien también tuvo palabras de agradecimiento para con ellos. Vamos con la nota, y esto decía el ahora nuevo flamante entrenador de Chaco Forever, que regresa a la institución después de 4 años.
2: Sí, un gusto estar acá. Saben que como jugador y como técnico siempre uno sigue al club y siempre estuvo acá, así que muy contento de estar. Y bueno, la situación, sí, como saben ustedes, es difícil, pero bueno, le venimos a poner el pecho como siempre, como yo en mi situación, encima de lo que me ha pasado, me toca ahora, pero bueno, estamos muy bien, hemos formado un muy buen cuerpo técnico, así que seguramente las cosas no van a ir bien.
3: Daniel, ¿cómo fueron estos días desde tu anuncio como técnico hasta hoy?
2: Y difícil, porque tomo una decisión por ahí que todavía no era que podía trabajar, digamos. Estaba ahí entre... llevo 3 meses, 3 meses y alguito de operado, y bueno, estaba la situación ahí para o meternos ya en el barro otra vez o aguantar un poquito más. Pero bueno, no hay tiempo, esto... También es urgente lo de Forever, así que vamos a tratar de que nosotros, tratar de sacarlo adelante. Pero bueno, no nosotros solos, sino todos acá, los jugadores que son los principales, los protagonistas. Y bueno, y la gente, el apoyo de la gente, el apoyo de ustedes también. Así que esto es todo en conjunto y entre todos tenemos que tratar de salir de este mal momento.
4: Más allá del contexto de la situación que se te presenta a partir de ahora, ¿qué vas a tomar en cuenta y la evaluación que harías?
2: Y bueno, eso lo vamos a ir viendo día a día. Si bien yo conozco bastantes jugadores del plantel y hemos visto videos y los vamos a ir viendo día a día, y el que esté, que nosotros consideremos que está mejor, es el que va a jugar.
5: ¿Cómo viste al equipo el sábado, Daniel?
2: Y bien, o sea, el resultado fue buenísimo, porque la verdad que Santi Ojeda se encontró ahí con una bomba de tiempo, porque en 3-4 días prepararon un partido y la verdad que lo hicieron bien, ganaron, no sé si merecidamente o no, pero Colón tampoco hizo mucho, pero Forever tiene que, de mi punto de vista, pero ya te digo, lo de Santi fue grandioso, porque son 3 puntos que le viene muy bien. Hacía creo que 70, 80 días que Forever no ganaba. Fue espectacular, es como salir campeón más o menos. Nosotros ni lo esperábamos, pero bueno, también agradecerle a Santi, que hizo un gran trabajo ahí en 3-4 días, armó un equipo como pudo. Y bueno, nosotros y yo principalmente creo que Forever tiene que jugar de otra forma, salir a buscar los partidos de otra forma, pero bueno, a veces también pasa el momento de los clubes, de los equipos, de los jugadores mismos, así que acá no hay que sacar el foco, que los jugadores son los protagonistas y son ellos los que tienen que estar bien, y nosotros tenemos que trabajar para ello. Así que vamos a poner todo de sí, de cada uno de nosotros, del cuerpo técnico, para que el jugador se sienta cómodo, se sienta de la mejor manera y sepa que acá tenemos que ser protagonistas, y más en nuestra cancha. No te digo afuera, por ahí cuando va, que tomás algunos cuidados, pero acá de local tenemos que ser protagonistas, salir a buscar los partidos como lo hacíamos siempre.
4: ¿Quién te acompaña en la dirección técnica?
2: Claudio Espontón, Franco Turus y el profe Richa, que ya lo conocen, que es acá de la casa un poco más.
6: Daniel, el tema de refuerzos, ya está Leandro Fernández. ¿Qué estás buscando? ¿En qué puestos?
2: Y estamos buscando un central, un volante, uno o dos delanteros. Vamos a ver cómo nos podemos arreglar entre el central y el volante ahí, porque ya tenemos Fernández, ya está, y nos quedan tres cupos, así que tenemos uno casi, creo que va a terminar de firmar hoy, y bueno, después nos quedarían dos variantes y ahí vemos si tenemos dos delanteros o un delantero más y un volante más.
6: ¿Qué le decís a la gente?
2: Nada, prometerle trabajo, saben, me conocen, tengo 60 años y hace 50 que estoy en este club, no estoy, pero he pasado por diversos momentos. Y bueno, nadie me va a decir cuando Forever está bien, cuando Forever está mal, porque tengo toda una vida acá en el club. Creo que sí que es mi segunda casa. Así que la gente que se quede tranquila, que venga a apoyar al equipo, que venga a apoyar a estos jugadores. Como lo dije ya hace un mes o mes y pico que digo lo mismo, que hay que venir a apoyar y dejar todas las broncas en la casa y venir acá y pasar una tarde buena. Y yo creo que con el trabajo, con mi cuerpo técnico, seguramente vamos a salir adelante y el domingo se va a ver, vamos a tratar de que se vea otro equipo.
0: Bien, el mejor de los éxitos para el Chango Cravero, que en 14 días deberá tener su primera final, porque va a recibir a Casuso por el reinicio del torneo, y justamente a Casuso es uno de los rivales directos en la mantención de la categoría, está 6 puntos arriba de Forever, así que un triunfo sería debutar con una alegría, pero además recortarle a uno de los candidatos también a la lucha por la permanencia. Cambiamos de temas, pero no nos vamos.
1: Seguimos con el deporte.
0: Del deporte. Vamos a ingresar a nuestro perfil de Instagram de Cadena Federal, de nuestra radio, y vamos a recordar este momento que ocurrió en Alabama, a donde Argentina jugó el último de sus amistosos previo al inicio del Mundial. Regresó Messi. Escuchamos qué fue lo que había sucedido y después seguimos.
7: 200. Muchas gracias. Un nuevo mundial, tu sexto. Sé que no te fijas mucho en los récords individuales, pero estás a 4 goles de ser el máximo anotador en la historia de los mundiales y puedes ser el mayor sudamericano. ¿Mira de reojo esa cifra o te enfocas en lo colectivo?
8: No, la verdad que nunca me fijé en los récords individuales o los récords, simplemente intentar de conseguir los objetivos a nivel grupal, lo que sea mejor para el equipo, para el grupo, y nada, vamos a pensar en ir partido a partido, intentar de hacer lo mejor posible y competir como lo venimos haciendo.
7: Una más corta.
0: De esta entrevista, ¿por qué la cortamos? Porque vamos a hablar con el protagonista, no con Messi, sino con el que de verdad importa, que es Manu, el periodista que realizó esta entrevista, y lo saludamos ahora. Buenas noches, Manuel Gutiérrez, es un placer hablar con vos, te saludan Guido, Liliana desde Resistencia Chaco, ¿cómo estás?
9: Muy bien, muchas gracias Guido y Liliana por la invitación y a toda la producción, encantado de estar con ustedes.
0: Te cambió la vida esta entrevista, ¿no?
9: Totalmente, la vida, la rutina, mis cuentas de redes sociales, absolutamente todo. No lo esperaba y la verdad que estoy muy agradecido con su capitán, que la verdad, más allá de la calidad que tiene en la cancha, también me confirmó lo que yo ya sabía, que era un ser humano excepcional.
0: Manu, no estabas en una zona de prensa, estabas ahí con los hinchas mientras que él firmaba. ¿Te sorprendió que se haya tomado estos minutos para con vos cuando no era un lugar a donde hacer entrevistas?
9: Totalmente, porque esa fue la segunda vez que tuve cerca a Leo. La primera fue durante la Copa América 2024, en ese partido ante Ecuador, que si no recuerdo mal, fue por el cuarto de final, y en esa ocasión no me vio debido a la gran cantidad de colegas que había en zona mixta, y pues yo estaba decidido a que esta oportunidad iba a ser el doble de esfuerzo que aquella vez. Y pues cuando Leo no me ve en principio en zona mixta, y veo que se para a escasos 3-4 metros de donde yo estaba, que era en la zona, ya había entrado a la zona de fanáticos, pues yo le digo a mi papá, que es el que me ayuda, que yo me iba a meter ahí, iba a ir pidiendo permiso, y así fue, me fui abriendo espacio con mi silla de ruedas, y apenas le logré ver la mitad del rostro a Messi, le empecé a decir que era periodista y que le quería hacer una pregunta. No esperaba que me viera, e increíblemente me vio, a pesar de que yo estaba bastante abajo, tapado totalmente.
0: ¿No te paralizaste, o sea, de quedar congelado, de no preguntarle cuando él gira la cabeza y te ve? Y además, déjame decirte que le hiciste una gran pregunta, casi siendo un visionario, porque además en ese momento él estaba bastante, entre comillas, ¿no?, lejos de los 16 de Mirolas Club, y en solo dos partidos lo pasó, pulverizó el récord por el cual vos le hiciste la pregunta.
9: No, algo tremendo. Yo me respondió de la mejor manera, ¿no? En la cancha. De hecho, debo confesar que para unos días antes del debut de Argentina, la entrevista en mi cuenta tenía 4 millones de visitas. Uh-huh. Y en este momento ya pasa las 7 millones. Así que la gente la ha seguido viendo debido a lo que Leo ha hecho en la cancha, ¿no? Cosa tremenda. Y en cuanto a tu otra pregunta, no me paralicé porque yo preparé las preguntas. Uh-huh. Tan pronto como a mí me aceptaron la acreditación para ese partido, yo me preparé dos preguntas, y luego durante el partido tenía una tercera que no se la pude hacer, pero justamente para evitar que me paralizara, porque obviamente más allá de la profesión, era mi ídolo, o es mi ídolo de la infancia, porque crecí viéndolo jugar en el Barcelona.
0: Sí, justamente te hice la pregunta como de colega a colega, ¿no?, pensando cómo reaccionaría yo en tu lugar. Y además, hay un detalle en el video cuando le empezás a preguntar de él que parece ínfimo, pero que dice muchísimo, porque él mueve su mano y es como que le pide permiso a una persona para poder verte, para poder escucharte. Es increíble ese gesto.
9: Claro, por eso es que yo menciono que confirmo lo que yo ya sospechaba, que Messi era una persona excepcional, pero no es lo mismo confirmarlo en persona. Yo me quedo con eso, de cómo Messi se preocupó por mi integridad física, porque a mí me caen encima. Hay una persona que cae sobre el control de mi silla y hace que yo me mueva hacia adelante y pegue mi pie sobre la baranda. Uh-huh. Y ahí es cuando Messi se preocupa y después me da la mano. Un gesto demasiado impactante, y sobre todo también la atención que luego me brinda al momento de responder la pregunta. Hace contacto visual, se aísla de los demás que están pidiendo autógrafos y fotos, y me dedica todo el tiempo posible.
0: ¿Cuántas veces viste el video?
9: No te sé decir. Antes de publicarlo lo vi mil veces.
0: Sí.
9: Antes de publicarlo. La verdad que yo creo que todavía no he dimensionado lo que ocurrió. Lo estoy tratando de disfrutar, la verdad.
0: Claro, porque no es una entrevista más. Por cómo se dio, por esos gestos que recién hablábamos y por lo rápido que dio vuelta a todo el mundo esta uh-huh. entrevista. Y ahí regreso a lo que hablábamos al principio, de lo que te cambió la vida. De repente un montón de medios de comunicación de Argentina y de todo el mundo empezaron a querer tener tu testimonio.
9: Sí, bueno, lo digo con mucha humildad. La verdad que estoy muy agradecido con Argentina, con su país. La verdad que jamás me esperaba que otro país que no fuera el mío me recibiera de la manera que ustedes lo han hecho. Me han invitado a decenas de medios, ya perdí la cuenta, y la verdad que eso me emociona bastante, porque sé que cómo son ustedes con el fútbol, que son muy celosos, pero para bien, ¿no? Y que hayan recibido a un venezolano que no somos conocidos por el fútbol de esta manera, la verdad que lo recibo con mucho cariño, y bueno, sí, estoy muy agradecido.
0: ¿Y qué repercusión tuvo en tu país, no? Venezuela es sinónimo de béisbol, por eso lo pregunto.
9: es sinónimo de béisbol, pero nos gusta más el fútbol de lo que la gente cree. Seguimos mucho el fútbol internacional en Venezuela. Somos muy, muy fanáticos del fútbol de afuera, de Europa. Y sí, sí me han entrevistado bastante, pero ni cerca la comparación con Argentina. Igualmente, yo soy un venezolano orgulloso, agradecido de mi país, y pues tengo ya 10 años que lo dejé por situaciones, obviamente, de sociopolítica y todo lo demás, pero lo llevo en mi corazón siempre.
0: Claro, totalmente. Dicen que uno no es profeta en su tierra, y a ti te tocó en Estados Unidos ser profeta del mundo del fútbol con esta entrevista. ¿Cómo sigue tu cobertura del Mundial después de esto, que encima se dio unos días antes al inicio de la cita máxima?
9: Claro, yo creo que esto fue soñado. Ni mi mejor sueño hubiese pensado que antes de mi cobertura del Mundial Messi me iba a dar una plataforma como la que me ha dado, porque justamente 2 semanas antes de la entrevista yo había perdido mis cuentas y estaba en cero. Bueno, tenía 200 seguidores en Instagram y pasé, y ahorita tengo como 84,000, algo así, y eso me ha ayudado mucho en mi cobertura. La gente, a pesar de que no he cubierto Argentina, ha estado muy pendiente. He cubierto los partidos de España, y me ha apoyado bastante, y bueno, la verdad que lo agradezco mucho, porque más allá de una labor periodística, nuestro medio también se basa en abrir un poco el camino y allanar un poco el terreno para colegas que estén en una situación similar a la mía, que sé que no es fácil, y eso me ha permitido tener un contacto más cercano con el Departamento de Comunicaciones de la FIFA, y pues le hemos hecho algunas observaciones que han hecho de la experiencia mucho más cómoda.
0: Manu, ¿en qué parte de Estados Unidos estás?
9: En Alabama.
0: En Alabama.
9: Vivo acá, de hecho, desde que llegué aquí en Estados Unidos. Tenía familia aquí, y pues mis padres encontraron oportunidades, y justamente aquí es donde hago vida.
0: ¿Cuál es tu próximo sueño, Manu?
9: Pues fíjate que me preguntan a quién quiero entrevistar. Y yo digo que después de entrevistar a Messi, es difícil pedir a uno mejor, porque creo que entrevisté al mejor de la historia. Sin embargo, mi sueño es poder decir que trabajo de lo que me preparé, de lo que estudié. Yo soy licenciado en comunicación, y mi sueño es poder decirle a mis padres, tanto a mi papá como a mi mamá, viejos, bájenle un poco al trabajo, que yo me encargo de ustedes, ahora me toca a mí ayudarlos a ustedes después de todo su soporte durante estos años.
0: Y todo tu esfuerzo, créeme que dio fruto, y que esto es un impulso que te dará un buen impulso para lograr ese sueño. Manu, la verdad, es un placer haber hablado estos minutos con vos, conocerte y a seguirte en tus redes, así que es momento también de compartir con nuestra audiencia a dónde te encuentran y cómo podemos seguir tu cobertura del Mundial.
9: No, bueno, Guido, muchísimas gracias por la oportunidad, y me pueden conseguir en Instagram como Gutiérrez Manu, también a través de nuestro medio, que es MVP Sport Plus. Y si quieren conocer más a fondo de la misión, visión y objetivo de nuestro medio, a través de la página web mvpsportplus.net.
0: Manu, un placer tremendo conocerte. Gracias a nuestro 10, a nuestro capitán. Y hoy decías, ustedes los argentinos son un poco celosos, para bien, sí. Lo compartimos con todo el mundo siempre y cuando lo quieran y lo respeten, y esas son las dos características que vos tenés para con él, así que por eso la reacción del argentino para con tu historia.
9: El placer fue mío, muchas gracias, y por acá estamos a la orden.
0: Igualmente, Manu, muchas gracias, buenas noches.
9: Hasta luego.
0: Pasaba Manu Gutiérrez con esta gran historia. Muy poca gente puede entrevistar a Lionel. Pero la forma tan natural que surgió esta oportunidad es lo que realza una vez más la figura de Lionel Andrés Messi para con las personas que lo rodean. Sin humos, sin aires de divo, sin aires de estrella, siendo uno de los mejores jugadores del mundo en la historia, a mi criterio el más grande futbolista de todos los tiempos, pero yo le agrego el mejor deportista argentino de todos los tiempos, ahí juntito con Emanuel Ginóbili. Gran historia la que acabamos de vivir, Lili, y ahora te invito a descansar. ¿Crees?
1: Sí, la verdad que me gustó muchísimo, muy humana la entrevista, porque él también habla de que Messi es una gran persona, uh-huh. pero Manu también es una gran persona, sí. porque terminando la entrevista dijo que para él ya su papá tiene que descansar, que es el momento de que ahora él empieza a trabajar y de devolverle todo esto que su papá hicieron por él, ¿no? Estamos hablando entonces de dos personas maravillosas que se encontraron en una entrevista, y bueno, ni hablar de Messi, por supuesto, que siempre nos sorprende la calidez que tiene. Estamos hablando del número uno del mundo, o sea, la verdad que es como si fuera de otro planeta, ¿no?
0: Sí, totalmente.
1: Es increíble, es increíble, pero uno ve la familia también y se da cuenta el respeto que tienen, así que bueno, la verdad que me imagino, Manu, como él dijo, un antes y un después de esta gran entrevista y este tiempo que pudo estar de compartir con Messi.
0: Un placer, ¿vamos a la pausa?
1: Vamos a la pausa.
0: Pausa y ya seguimos con más noticiero aquí en la pantalla de Norte Grande Federal.

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